0: Conviviendo con el rey de España, Felipe VI, con el primer ministro del Canadá, Mark Carney, con el presidente del gobierno español, Pedro Sánchez. No estuvo Milei, ¿eh? No vi que estuviera Milei. Pues bueno, Milei es como si fuera pues por un empleado del presidente Donald Trump. Le ha de haber dicho, pues no vengas, hoy sí no vengas, no tiene caso que vengas, pese a que Argentina era una de las elecciones. También hay que recordar que hay serias críticas al gobierno de Milei, un gobierno ultraderechista muy parecido a las políticas de Donald Trump, así es que pues no lo vio necesario. La presidenta Claudia Sheinbaum, le digo, ya le voy a dar los detalles de cómo aceptó esta invitación, pero ahí estuvo, insisto, qué bueno, y me llamó muchísimo la atención la ceremonia de premiación en donde se entregaron las medallas, los premios a los mejores jugadores y obviamente la Copa Mundial. Me llamó mucho la atención y eso creo que hay que rescatarlo. Entre los que iban a premiar, el presidente de la FIFA, los mandatarios, una sola mujer, la presidenta mexicana. De ahí en fuera eran puros hombres, y eso creo que hay que destacarlo, porque habla bien de nuestra nación, de haber ya optado por romper pues esa idea de que solamente los hombres tienen que estar en los primeros niveles de poder. Una imagen fuerte la de la presidenta Claudia Sheinbaum ese día, esa tarde, allá en New Jersey, en ese estadio de los Gigantes que se transformó para la final del Mundial. Así es que bien por la presidenta Claudia Sheinbaum, mal porque había decidido no acudir y no había presencia de México en ese evento tan importante. No lo sé si sea cierto, pero hay algunas versiones que hablan que 2,000 millones de personas pudieron haber visto la final en todo el mundo. Quién sabe, pareciera mucho, pero de que lo vieron muchísimas personas en todo el mundo, lo vieron, y ahí estuvo la presidenta Claudia Sheinbaum, que insisto, una buena decisión haber acudido allá a los Estados Unidos. Siempre cualquier acercamiento con el presidente de los Estados Unidos es importante, depende mucho nuestra nación de los Estados Unidos, y más allá de pensar de servilismos, condicionamientos, siempre es importante tener diálogo con el presidente de los Estados Unidos. Ojalá que próximo pueda haber una reunión bilateral de estas que ya son oficiales. Bienvenida, bienvenido pues a esta segunda emisión de Informativo NTR. Llueve fuerte aquí en la capital de la República Mexicana. Tenemos un nublado bastante, bastante profundo. Tuvimos un concierto de truenos por ahí de las 4:30 de la tarde, 5:00 de la tarde. En estos momentos tenemos 22 grados centígrados y está Juan Carlos y todo el equipo ahí en la cabina para llevarle los tres temas de reflexión en esta segunda emisión de Informativo NTR. El primero, la final del Mundial de Fútbol en Nueva York unió por segunda vez a los presidentes de México, Claudia Sheinbaum, y el de Estados Unidos, Donald Trump, quien le invitó a estar presente en el encuentro que ganó España a Argentina. Hay que recordar que estos dos presidentes se vieron las caras, cara a cara, persona a persona, en aquel sorteo, recordará usted, que se hizo en Washington, en donde se definieron los grupos de todas las selecciones que participarían en el Mundial. La presidenta Claudia Sheinbaum dijo que acudió a la final por una invitación personal que le hizo el presidente Donald Trump en una llamada telefónica, por lo que decidió aceptar. Sheinbaum Pardo dijo que ya la habían invitado con anterioridad la FIFA, sin embargo pensaba rechazarla. Dijo que cuando Trump le habló, aceptó inmediatamente porque, ay sí, no lo entiendo, pero dijo la presidenta, lo cortés no quita lo valiente. Pues cuando nos peleamos con el presidente Donald Trump, así de manera oficial, ¿no? Claro, se quejan todos los días en la mañanera, pero realmente así como que lo cortés no quita lo valiente. Bueno, escuche usted a la presidenta.
1: ¿Qué día nos fuimos? El sábado, ¿va? En la noche. Hasta el viernes, la única invitación que había recibido para ir era de la FIFA. Y estaba valorando ir o no ir, pero había pensado pues no asistir. Y el sábado tuvimos una conversación telefónica con Trump. Y ahí fue donde me dijo, me invitó personalmente, me dijo, Claudia, ¿vas a venir? Y le dije, bueno, si usted me invita, presidente Trump. Dijo, sí, sí, estás invitada. Ven, vas a estar sentada ahí junto a nosotros. Y entonces dije, bueno, pues hay que ir porque... Ahora sí que, como dice el dicho, lo cortés no quita lo valiente.
0: Pues ahí está, vas a ir, Claudia, es lo que dijo la presidenta Claudia Sheinbaum. ¿Será que así le habló el presidente de los Estados Unidos? Pues quién sabe, pero así lo dice la presidenta mexicana. Claudia Sheinbaum informó que pudo hablar poco tiempo con el presidente Trump y el primer ministro del Canadá, Mark Carney, sobre el tema comercial cuando se llevan a cabo las negociaciones del Tratado Comercial de Norteamérica. La mandataria dijo que también habló con algunos funcionarios de los Estados Unidos que se dedican al ámbito comercial. Escuchemos a la presidenta.
1: Y temprano nos fuimos al estadio. Ahí pues tuve oportunidad de hablar con algunos secretarios del gobierno del presidente Trump, que también estaban ahí. Los de comercio, el embajador Greer y el secretario Lotnick, igual con el secretario Rubio, pues fueron momentitos en realidad. Y ya después con el presidente Trump y el primer ministro Carney, realmente fueron pocos momentos, pero sí tuvimos alguna oportunidad para pues poder comentar el tema comercial. Con Canadá tienen otros temas también, el tema de seguridad, porque Canadá pertenece a la OTAN. Entonces ellos también platicaron de eso. Recuerden que el día de hoy inicia esta segunda ronda de conversaciones sobre la revisión del tratado y pues esperamos poder completar algunos acuerdos esta semana. Esta semana recibo al embajador Greer aquí en la ciudad, viene no sé si el miércoles o el jueves y pues esencialmente fue eso. Todos se portaron muy respetuosos, agradables, fue pues un ambiente de mucha cordialidad. Igual con el rey de España, con el jefe del Estado español, con el presidente de España, fue pues un ambiente de un buen ambiente en ese momento.
0: El segundo tema de reflexión de esta tarde, este fin de semana, un juez dictó prisión preventiva al exgobernador de Baja California, Ernesto Rufo, acusado de delincuencia organizada y contrabando de combustible. El primer gobernador de oposición en la historia moderna del país fue trasladado al penal de alta seguridad del Altiplano, en el Estado de México, para que enfrente su proceso en prisión. La hija del ex gobernador, Verónica Rufo, acusó que su papá se encuentra incomunicado y que no ha podido ver a su familia. Verónica Rufo dijo que su padre sufre una condena política y no un juicio legal, por lo que exigió que se le respeten sus derechos. Escuchemos.
2: Exigimos que se cumpla para él como para cualquier

el debido proceso y un juicio con pruebas. No una condena política anticipada. A quienes lo conocen, a quienes trabajaron con él y los que han visto en él un sacrificio para, que ha hecho un sacrificio para construir un México más justo, les pido que compartan este mensaje. Exijan juntos.

0: Mi papá me enseñó a vivir con valentía, a dar la cara. Y aquí estoy. Y aquí está toda mi familia. Y quiero dar las gracias a todas esas personas, ciudadanos, individuos, organizaciones que hoy dan la cara y que deciden actuar con valentía en este momento.
1: La presidenta Claudia Sheinbaum reiteró que la Fiscalía General de la República tuvo una detención basada en la investigación en un año del exgobernador y sus cómplices, donde dijo se encontraron indicios de contrabando de combustible. Escuchemos a la presidenta.
2: Quiero repetirlo porque es un caso muy estudiado. La Fiscalía fue alrededor de un año, por lo menos, y todavía sigue en investigación. Porque es la importación ilegal, lo ponemos en palabras llanas, una empresa que tiene un permiso para importar combustible, pero importa el combustible de manera ilegal, ya sea porque reporta menos volumen que el que realmente está importando, es decir, pasa una pipa y dice traigo la mitad de la pipa, no traigo la pipa llena. Y tiene que haber acuerdo con los agentes aduanales, porque son a través de los cuales se da el permiso. Y la otra que dice, no traigo combustible, traigo otro producto. Y ese otro producto no paga IEPS. Entonces, pues es un fraude al fisco. Son los dos mecanismos de lo que se ha dado en llamar el huachicol fiscal. Y esta empresa importaba de las dos maneras, con las dos irregularidades, reportando menos o reportando que traía otro combustible.
1: Y el tercer tema de reflexión de esta tarde, ya tarde de lunes, la gobernadora de Baja California, Marina del Pilar, salió nuevamente a defenderse ante los tres audios que se han dado a conocer sobre una presunta negociación con autoridades de los Estados Unidos para que a cambio de entregar la información confidencial de México pueda recuperar su visa. Marina del Pilar dijo que nunca ha ofrecido información a las autoridades de Estados Unidos y que nunca se reunió en Panamá, como decían esos audios. Escuchemos a Marina del Pilar.
3: Quiero ser clara. Mi disposición de escuchar no significa negociar. Nunca existirá compromiso alguno. Nunca habrá una entrega de información. Y nunca habrá una sola decisión de mi parte que ponga en riesgo la seguridad y la soberanía de México, como ha sido hasta ahora. Como gobernadora de un estado fronterizo, contar con la posibilidad de transitar legalmente entre ambos países es una situación relevante. Eso nunca significaría aceptar condiciones, comprometer mi independencia como servidora pública, ni poner en riesgo la seguridad o la soberanía de nuestro país. Por el contrario, las gestiones formales relacionadas con el trámite siempre se han realizado por los canales institucionales. La agenda del gobierno del estado se ha mantenido en el ámbito institucional y quiero ser igualmente clara, no he sostenido reunión alguna en Panamá con autoridades de otro país. Cualquier versión que afirme que ese encuentro ya ocurrió es falsa.
1: Y así los tres temas de reflexión en esta segunda emisión de Informativo NTR.
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2: Y ahora nos vamos hasta la redacción de El Financiero Televisión con Gustavo González, el coordinador de información de El Financiero Televisión. ¿Cómo estás, Gus? ¿Y tú crees que la presidenta se dio una vuelta por el Fan Fest ahí de Nueva York, de Manhattan, de New Jersey? ¿O ahora sí que nada más vio el partido y se fue? Te saludo con mucho gusto, Gus.
3: Beto, muy buena tarde. La información que tenemos es que vio el partido y se regresó. Tan se regresó que hoy a las 7:30 estaba iniciando su mañanera. La mañanera en la que tuvo que salir a dar pues algunas explicaciones sobre por este cambio de parecer sobre asistir a un partido del Mundial. Justificó su presencia en esta final de la Copa Mundial 2026 de Nueva York como un asunto diplomático. Además dijo que tuvo la oportunidad de platicar sobre el tema con su homólogo estadounidense Donald Trump y con el primer ministro canadiense Mark Carney. Así explicó cómo fue invitada a este evento.
4: Hasta el viernes la única invitación que había recibido para ir era de la FIFA y estaba valorando ir o no ir, pero había pensado pues no asistir. Y el sábado tuvimos una conversación telefónica con Trump y ahí fue donde me dijo, me invitó personalmente, me dijo: Claudia, ¿vas a venir? Y le dije: bueno, si usted me invita, presidente Trump. Dijo: sí, estás invitada. Ven, vas a estar sentada ahí junto a nosotros. Y entonces dije: bueno, pues hay que ir, porque ahora sí que, como dice el dicho, lo cortés no quita lo valiente.
3: Mencionó la presidenta que previo a iniciar el partido entre España y Argentina conversó con el presidente Trump y con el primer ministro de Canadá.
4: Con el primer ministro Carney hablamos de pues, los temas del comercio, del tratado, hablamos también de fútbol, de distintos temas. No fueron conversaciones formales, sino conversaciones informales de la reciente visita del canciller mexicano a Canadá para fortalecer la relación México-Canadá. Él vino aquí, se ha avanzado mucho y cómo podemos seguir fortaleciéndola. Con el presidente Trump, esencialmente sobre poder llegar a un acuerdo en el tema del T-MEC. No avanzamos mucho más allá, sino sencillamente planteamiento de que es importante ello. Y le planteé de otros temas que quisiéramos platicar, obviamente nos referimos a las y los mexicanos en Estados Unidos. Con el jefe del Estado español, pues hablamos de su visita, lo bien que juega la selección española y de seguir con la relación. Realmente fueron pláticas informales.
3: Pero no fueron los únicos. La presidenta reveló también que habló con parte del gabinete de Trump y con los reyes de España.
4: Y temprano nos fuimos al estadio. Ahí pues tuve oportunidad de hablar con algunos secretarios del gobierno del presidente Trump, que también estaban ahí. Los de comercio, el embajador Greer y el secretario Lotnick, igual con el secretario Rubio. Pues fueron momentitos en realidad. Y ya después con el presidente Trump y el primer ministro Carney, realmente fueron pocos momentos, pero sí tuvimos alguna oportunidad para pues poder comentar el tema comercial. Pues esencialmente fue eso. Todos se portaron muy respetuosos, agradables. Fue pues un ambiente de mucha cordialidad. Igual con el rey de España, con el jefe del Estado español, con el presidente de España. Fue pues un ambiente de un buen ambiente en ese momento.
3: Por supuesto, tuvo que salir a atajar estas críticas que le cuestionan por no haber asistido a esta inauguración del Mundial aquí en el Estadio Azteca y sí a la final en los Estados Unidos.
4: ¿Cómo no fue a la inauguración, pero sí fue a la clausura? Bueno, tampoco fue a la inauguración de Estados Unidos del presidente Trump, tampoco fue a la inauguración de Canadá el primer ministro Carney, pero eso no lo dice. Y el cierre pues era un asunto de estar los tres juntos, porque los tres organizamos, somos América del Norte, pero cualquier cosa que hagamos, lo que sea que hagamos, nunca va a haber un reconocimiento en general, ¿no? Hay quienes sí por ahí reconocen, lo que buscan es atacar al gobierno de México, a la presidenta y lo que representamos.
3: Lo que no dice la presidenta es que el partido que se celebró aquí en el Estadio Azteca fue la inauguración propiamente del Mundial, no no el primer partido en cada una de las otras sedes. Esa es la que la presidenta no está tomando en cuenta. Luego habló de un tema que seguro va a sacar ámpula, el uso de las redes sociales en niños y adolescentes, a fin de concretar, dijo ella, una iniciativa sobre la regulación de plataformas de inteligencia artificial, la cual va a ser enviada al Congreso de la Unión este mismo año por el secretario de Educación, Mario Delgado, quien expuso que el debate sobre el uso de redes y de los celulares en las escuelas se va a realizar en tres foros regionales con la participación de expertos y padres de familia. Estos foros se van a llevar a cabo el 19 de agosto en Nuevo León, el 3 de septiembre en Chiapas y el 7 de septiembre en Guerrero. Es Mario Delgado.
5: Y la idea que se está planteando en este debate nacional, pues no es que regresemos el reloj a una época previa, a los dispositivos, las redes sociales y la inteligencia artificial, sino preguntarnos cómo generar entornos más sanos, menos competitivos y más solidarios en nuestras escuelas y fuera de ellas, para fortalecer una comunidad protectora en torno a nuestros hijos, a nuestras hijas. Por eso, hablar del uso de las tecnologías digitales en la enseñanza y su impacto en la salud mental es un imperativo que nos incumbe a todas y a todos, por el presente y el porvenir educativo de nuestro país.
3: La presidenta Claudia Sheinbaum defendió la importancia de esta iniciativa al recordar que en 6 entidades federativas gobernadas por distintos partidos políticos se prohibió ya el uso del celular en las escuelas. Estas son Aguascalientes, Campeche, Ciudad de México, Coahuila, Durango, Estado de México, Guanajuato, Guerrero, Hidalgo, Jalisco, Michoacán, Nuevo León, Querétaro, San Luis Potosí, Sonora y Tamaulipas.
4: Nosotros queremos que este no sea una idea del gobierno hacia la sociedad, sino que se construya un consenso para poder regular la inteligencia artificial y sobre todo las plataformas, que se utilice el conocimiento científico que hoy se tiene de cómo genera adicción, de cómo utilizarlo en la noche antes de ir a dormir provoca efectos en el sueño a niñas, niños más, pero también en los adultos. Entonces, que se traduzca algún esquema de regulación, pero sobre todo a la educación digital, que las y los papás, las mamás y los papás, sepan qué impactos tiene que su hijo vea 8 horas al día un dispositivo telefónico, cómo pierde relación con otras actividades sociales.
3: Finalmente, habló del que se está convirtiendo en el nuevo villano favorito de este gobierno, Ernesto Rufo Apple. Reiteró la investigación a empresas del exgobernador de Baja California se realizó durante un año y se comprobó que se dedicaban al huachicol fiscal.
4: Una empresa que tiene un permiso para importar combustible, pero importa el combustible de manera ilegal, ya sea porque reporta menos volumen que el que realmente está importando, es decir, pasa una pipa y dice, traigo la mitad de la pipa, no traigo la pipa llena. Y tiene que haber acuerdo con los agentes aduanales, porque son a través de los cuales se da el permiso. Y la otra que dice, no traigo combustible, traigo otro producto. Y ese otro producto no paga IEPS. Entonces, pues es un fraude al fisco. Son los dos mecanismos de lo que se ha dado en llamar el huachicol fiscal. Y esta empresa importaba de las dos maneras, con las dos irregularidades.
3: Así ve toda la mañanera de este lunes.
2: Pues bueno, ahí está la presidenta Claudia Sheinbaum. A mí me parece, Gus, que estuvo muy bien. Así debería de ser la presidenta. Bien dices, creo que sus asesores o le aconsejan mal o de plano le informan mal. Como bien dices, la inauguración del 11 de junio en el Estadio Azteca fue la inauguración general del Mundial de Fútbol y ahí debió haber estado la presidenta, pero creo que pesaron mal las cuestiones políticas debido a los aficionados que iban al sector del público que iban los aficionados y quizá no le iría muy bien a la presidenta en torno a la inauguración, por eso no fue, pero ahora con Donald Trump de alguna manera más controlado ahí en ese palco con un vidrio pues muy grueso, un vidrio contra balas que tenían ahí no solamente a Trump, sino al presidente del gobierno español, al rey de España, al propio Donald Trump y a la presidenta Claudia Sheinbaum, el primer ministro de Canadá, pues a lo mejor se sintió más cómoda, ¿no?
3: Yo creo que eso fue lo que pasó. La verdad es que fue un evento en el que se demostraron varias cosas y su asistencia de ayer debe de tomarse como pues como un ejemplo a seguir ya el resto de lo que queda de su gobierno. Es decir, tiene que salir al mundo la presidenta. Ya esa política mascufana de quedarse encerrado en Palacio Nacional debe darse cuenta que no funciona. Tiene que salir a los foros internacionales a ver por el bien del país. Y la otra es el uso de los aviones militares. Pues para eso están, Beto, para eso los compraron, para que el Ejecutivo haga uso de ellos, tenga movilidad, una movilidad que no te da el transporte público. Y lo vimos el viernes, el sábado, cuando tuvo que anunciar que se iría en un avión militar porque se había suspendido el vuelo de México a la ciudad de Nueva York por el mal clima. Ella agarró tranquilamente un avión militar y estuvo ahí a tiempo. Creo que esa es la otra cosa que se debe dar cuenta. E insisto, con lo que les decía, el partido inaugural que se celebró en la Ciudad de México era eso, para estar presente. Era un ambiente no controlado, y claro, también era un ambiente no controlado. Y creo que la presidenta y todos los de la 4T le tienen miedo a esa exposición, a que el público les reclame algo de fuera de lugar y ellos no podrían hacerle frente. Creo que la presidenta lo demostró y el domingo ayer se vio muy tranquila en un ambiente muy controlado en compañía del presidente Trump, del primer ministro de Canadá, de los reyes de España. En fin, yo creo que fue una gran asistencia y qué bueno que estuvo ahí la presidenta para poner en alto o por lo menos poner el nombre de México ahí, Beto.
2: Muy bien, pues ya lo veremos, Gus, y por lo pronto te agradezco tu reporte desde la redacción de El Financiero Televisión.
3: Beto, como siempre, un placer, que tengan todos una gran semana.
2: Muchísimas gracias, Gus. Vamos a ir a un corte y regresamos con más.
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1: Pues aunque usted no lo crea, ya se está sintiendo el ambiente electoral en nuestro país. Recuerde usted que en 2027 habrá proceso electoral federal, al igual que procesos electorales locales. En 17 estados de la República se van a renovar gobernadores. Aquí en la Ciudad de México también habrá elecciones para alcaldías, para diputados locales. Y a nivel federal se va a renovar la totalidad de la Cámara de Diputados, más de 1,000 alcaldías. Bueno, será una fiesta electoral que vamos a tener que empezar a preparar. Cada vez que viene una elección se hace más grande, siempre se dice que es la elección más grande de la historia, porque se incrementa el número de personas que ya pueden tener el derecho a votar, se incrementa el padrón electoral y por ende la lista nominal de elecciones. Pero también se empiezan a hacer organizaciones dentro del propio Instituto Nacional Electoral. Ya tuvimos, por ejemplo, la incorporación de 2 nuevos partidos y ahora el Instituto Nacional Electoral estará preparando todo para el proceso electoral federal del 2027. Este va a comenzar en el mes de septiembre, la primera semana del mes de septiembre, cuando la consejera presidenta del INE, Guadalupe Taddei, cite a una sesión extraordinaria y de ahí comenzar toda la organización de las elecciones. Pero para hablar sobre este proceso, qué es lo que viene para nuestro país, aquí en la Ciudad de México hay distritos federales en donde vamos a elegir también a diputados federales. Yo le agradezco muchísimo al maestro Donaciano Muñoz Loyola, él es vocal ejecutivo en la Junta Local Ejecutiva de la Ciudad de México del Instituto Nacional Electoral. Esto hay que aclararlo, aquí convive el INE para cuestiones federales y el Instituto Electoral de la Ciudad de México para cuestiones locales, pero es importante saber cuál será el proceso. Y ahí, vocal, te saludo con muchísimo gusto.
2: ¿Qué tal, Alberto? Muy buenas tardes a todo el auditorio.
1: Muchísimas gracias, vocal. Pues bueno, aunque apenas vamos saliendo del mundial, pues ya nos vamos a tener que meter a los goles electorales, y en esto pues los ciudadanos debemos de comprender muy bien que la jornada las elecciones no representan solamente la jornada electoral del día de los comicios, sino trae consigo una organización en donde los ciudadanos también están involucrados, vocal.
2: Sí, efectivamente, estamos, como bien lo referías al inicio de tus comentarios, ya prácticamente a 2 meses de arrancar mes y medio de arrancar el proceso electoral. Este se va a comenzar a partir de la primera semana del mes de septiembre, y justamente ya estamos en algunas de las actividades que pues van preparando el camino para poder entrar de lleno a este proceso electivo, que tendrá su culminación el primer domingo de julio de 2027.
1: ¿Y qué es lo que hace en estos momentos el Instituto Nacional Electoral para pues organizar esto? Entiendo que es lo cotidiano, pues es la emisión de la credencial de elector, tanto para aquellas personas que cambian de domicilio o aquellos nuevos ciudadanos que cumplen 18 años y sacan su credencial de elector.
2: Sí, precisamente en ese aspecto, lo que el INE está viniendo

0: vamos a comenzar una campaña anual intensa de actualización del padrón electoral, en donde justamente vamos a hacer un llamado todavía más intenso para que la ciudadanía acuda a uno de nuestros 26 módulos que tenemos aquí en la Ciudad de México para que pueda realizar su cambio de credencial, la actualización de sus datos, y de esa manera tenga o esté habilitado, habilitada, para poder participar el próximo junio de 2027. Por cierto, en este momento tenemos una conformación de nuestro padrón electoral de 8,208,976 personas que están debidamente inscritos en este padrón, y de ellas 8,035,752 personas tienen su credencial vigente y por lo tanto están en condiciones de poder participar. Este remanente que tenemos entre uno y otro, entre padrón electoral y el estado nominal, es justamente lo que queremos abatir en los siguientes meses para que el 100% de ciudadanía pueda participar. Y en este mismo sentido, estamos acercándonos al sistema penitenciario de la Ciudad de México para poder signar un convenio que permita que las personas que están privadas de su libertad, pero que se encuentren en prisión preventiva, esto es, que todavía no tengan una sentencia firme, puedan emitir su voto en el siguiente proceso electoral. Para eso hay que establecer ciertas reglas, ciertas condiciones de acceso a cada uno de los centros penitenciarios, y justamente en ese camino estamos de poder acordar con las autoridades correspondientes la forma en cómo podemos acceder. Aprovechar también, ya que estamos en este tema, Alberto, si me lo permites, mencionar que tenemos a partir del mes de junio un nuevo modelo de la credencial para votar. Este nuevo modelo, se le han incorporado 25 elementos nuevos de seguridad que la vuelven prácticamente infalsificable, y se le han agregado algunos apartados de información que el anterior o los anteriores modelos no tenían, como es el caso de que el ciudadano, la ciudadana, pueden pedir que se incluya en su credencial, por ejemplo, la identificación de ser una persona indígena o ser una persona afromexicana, o también que se puede identificar dentro del dato de su género si desea que se coloque el género mujer, hombre o no binario. Es una de las son características que tiene el nuevo modelo. Subrayar que no es necesaria el cambio de las personas que no tienen este nuevo modelo, sino que esto se va a ir logrando en la medida en que se van actualizando las credenciales que en este momento están vigentes, pero que en algún tiempo perderán la vigencia, o como decía al principio, tengan que ser cambiadas en razón de el domicilio o de algún deterioro. Señalar también que dentro de este nuevo modelo, algún elemento muy importante es que se le ha incorporado un elemento táctil que le facilita a las personas con discapacidad visual el que puedan detectar cuál es la parte frontal, cuál es la parte posterior de la credencial, y de esa manera hacerla su manejo de manera mucho más amable para quien tenga una discapacidad de esta naturaleza. En suma, estamos trabajando en este terreno de la credencial, pero también algunos otros que por supuesto te puedo comentar, Alberto.
1: Adelante, vocal, porque creo que esto es muy importante para que los ciudadanos nos vayamos preparando también. A veces pensamos que la credencial del elector, pues sí, es nuestra identificación oficial, pero sin ella no podemos votar, y además hay otros procesos para saber qué distrito es el que nos corresponde, qué es lo que vamos a elegir en el próximo mes de junio de 2027.
0: Efectivamente, Alberto, otro de los aspectos que me parecen de relevancia es que estamos conformando comenzando la convocatoria para integrar los consejos locales, que son estos órganos temporales que los forman la ciudadanía, que se integra y que no trabaja propiamente en el instituto, sino que tiene una función

0: que se sienta con las representaciones de los partidos políticos a tomar las diversas decisiones que se van tomando en el transcurso de un proceso electoral en cada una de las entidades. En el caso del Consejo Local de la Ciudad de México, hemos emitido una convocatoria a la que han acudido 347 personas, ya tenemos este número de aspirantes, y en los siguientes meses el Consejo General se va a dar a la tarea de revisar sus expedientes, de hacer una valoración de la experiencia que tengan, y a partir de eso designar a los espacios que tenemos vacantes en este momento, ya sea en calidad de propietario o de suplente en el Consejo Local de la Ciudad de México. Pero también otra de las tareas en las que estamos en este momento trabajando es que todos los materiales electorales que fueron utilizados en la más reciente elección del poder, de la elección de los integrantes del Poder Judicial, se están rehabilitando, se están contabilizando, se están limpiando para poder hacer una reutilización de estos materiales en el siguiente proceso electoral, de tal manera que podamos tener un ahorro significativo en cuanto a nuestro presupuesto, y de esa manera pues rendirle de mejor manera, de mejor forma, el uso de los recursos dentro de la institución. Y una tercera vertiente de trabajo, estamos coordinándonos ya con el Instituto Electoral de la Ciudad de México, que es el instituto local que se encarga justo de ser el árbitro de las elecciones locales. Como bien comentabas al principio, nosotros nos encargamos, el INE, de las elecciones, de arbitrar las elecciones federales, y en esta división de tareas estamos comenzando ya a definir el plan integral y los calendarios de coordinación que van a aplicar en cada una de las 32 entidades, por supuesto aquí también en la Ciudad de México, y que va a comenzar su aplicación a partir de septiembre de 2026 y hasta que concluya todo el proceso electoral. Esas me parece que son de las tareas que me parece son importantes que el público conozca y que sepa que el INE está abocado ya a estas tareas preparatorias.
1: Vocal, déjame ir a un corte porque te quiero hacer una última pregunta para que no haya confusiones en torno a posibles reformas electorales y que nos digas bien aquí en la Ciudad de México por quién vamos a votar, porque se puede confundir un poco entre diputados locales, diputados federales y alcaldes. Entonces, permíteme ir a un corte, son unos minutitos y regresamos contigo, Vocal.
0: Por supuesto,
1: gracias. Muchísimas gracias, pues vamos a un corte y regresamos con más.
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1: Y estamos platicando con el maestro Donaciano Muñoz Loyola, él es vocal ejecutivo de la Junta Local Ejecutiva de la Ciudad de México. Y aquí, vocal, los capitalinos, ¿por quiénes vamos a votar? Entiendo que hay organizaciones, de, como bien nos los decías, del Instituto Electoral Capitalino y del INE, pero ¿por quiénes vamos a votar para que nos vayamos preparando?
2: Claro, Alberto. Pues mira, en primer término vamos a votar en el nivel federal por las diputaciones de la Cámara de Diputados, y en el ámbito local nos va a tocar votar por las 16 alcaldías, los 16 titulares de cada una de las alcaldías que integran la ciudad, la Ciudad de México, y los diputados de la Cámara local. Esos son los del Congreso local. Son las figuras que vamos a elegir para el próximo mes de junio de 2027.
1: Muy bien, y ahí estaremos pues, y nada más, ha habido un poco de confusión porque hay una iniciativa del gobierno para hacer una cédula de identidad, para sacar una como tipo de RFC, que vinieran todos nuestros datos. Hasta el momento la ley contempla exclusivamente a la credencial de elector como única forma o única identificación para votar. No se ha reformado eso. Si uno no tiene su credencial de elector, entonces no podría votar, ¿verdad?
2: Efectivamente, Alberto, la única manera en este momento y para este proceso electoral que está a punto de arrancar, digamos, el único documento que se reconoce es la credencial para votar con fotografía que expide nuestros módulos de atención ciudadana del INE, y en tanto que no haya alguna modificación, alguna precisión, sobre todo en esta en la ley, tendrá que ser de esta forma.
1: Pues estaremos muy pendiente, vocal, y muchísimas gracias por explicarnos estos procedimientos del INE, un INE que se mantiene tal y como lo conocemos, con autonomía, con independencia y sobre todo con cientos de trabajadores aquí en la Ciudad de México, miles de trabajadores en todo el país que están comprometidos para que las elecciones valgan, que nuestro voto cuente. Y ahí me consta, trabajé muchos años en el INE y me consta que sí, nuestro voto cuenta. Hay muchos trabajos que se hacen previo y después de la elección, y sobre todo lo más importante, vocal, es que el ciudadano está involucrado. No son ustedes los que cuentan los votos, somos nosotros los propios ciudadanos allá en las casillas, ¿no?
2: Ese aspecto es muy importante porque es, digamos, el corazón de nuestro sistema electoral, porque son nuestras vecinas, nuestros vecinos quienes cuentan los votos el día de la jornada electoral, y para poder hacerlo justamente entran a un proceso de capacitación que comienza desde un primer sorteo que hace que hacemos en el INE, definiendo primero un mes de calendario, una letra del alfabeto, y esa combinación es la que nos arroja en primer término a un listado de ciudadanos que representa digamos el universo al que vamos a visitar, y a partir de eso tenemos una doble etapa de capacitación que nos lleva a la conformación de cada una de las casillas que se instalan en la ciudad y en todo el país, y de esa manera se le habilita, se le capacita a la ciudadanía para que pueda recibir los votos, y son ellos y ellas quienes llenan las actas electorales y las que finalmente determinan al final quienes ganaron en cada una de las casillas que integraron. Entonces, esa es la manera en cómo está diseñado nuestro sistema electoral, y es la manera como el país ha encontrado para poder darle credibilidad a esta manera en cómo elegimos a nuestros representantes.
1: Muy bien, vocal, pues te agradezco muchísimo, vocal de la Junta Ejecutiva Local de la Ciudad de México, del Instituto Nacional Electoral, maestro Donaciano Muñoz Loyola, que hayas estado con nosotros, y te vamos a estar molestando para que durante los procesos siguientes ahí dentro del INE, pues nos puedas explicar a los ciudadanos qué es lo que nos interesa, lo práctico de las elecciones, qué es lo que finalmente tú y todo tu equipo lo están haciendo en la Junta Local Ejecutiva de la Ciudad de México para que se garantice el derecho a votar. Muchísimas gracias, vocal, te agradezco mucho que hayas platicado con nosotros.
2: Siempre un gusto, Alberto, y cuando sea necesario tendremos los acercamientos para poder explicarle a la ciudadanía todas las tareas institucionales que vamos realizando. Te agradezco mucho el espacio y un saludo nuevamente a todo el auditorio.
1: Al contrario, vocal, muchísimas gracias, te mando un abrazo. Y ya sabe usted, ya terminó el Mundial y las efemérides deportivas hoy deben de poner en la historia a este Mundial con partidos extraordinarios. Me quedo con el de México-Inglaterra, me gustó mucho, entiendo, somos mexicanos, pero la verdad es que estuvo emocionante. Y también el partido por el tercero y cuarto lugar, fue extraordinario, 10 goles nada más, ganó Inglaterra, pero nada más 10 goles, creo que estuvo 1000 veces mejor que el de la final. Pero vamos con Eduardo García Ramírez, nuestro especialista en los deportes, con las efemérides deportivas. Adelante, Lalo, te escuchamos.
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4: ¿Qué tal, Alberto? Muchísimas gracias, buenas tardes, un saludo ya en cabina y a todos los que nos están escuchando. Estas son las noticias más importantes del deporte y lo más destacado en el fin de semana. Se baja el telón del Mundial 2026. España conquista la gloria. Inglaterra se queda con el bronce y Messi dice adiós para siempre. El Mundial 2026 llegó a su fin con una jornada cargada de emociones, historia y despedidas inolvidables. España volvió a tocar el cielo al proclamarse campeón del mundo. Inglaterra cerró con honor llevándose el tercer lugar y Lionel Messi disputó el último partido mundialista de su legendaria carrera. Inglaterra conquista el tercer lugar tras un auténtico partidazo. Aunque era el encuentro que ninguno de los dos equipos quería disputar, Inglaterra y Francia dejaron de lado la decepción por haber caído en semifinales y regalaron uno de los partidos espectaculares del torneo. Los ingleses derrotaron 6-4 a Francia en un duelo lleno de goles, intensidad y emociones de principio a fin para quedarse con el tercer lugar del Mundial. Ambos equipos se despidieron con orgullo tras un torneo en el que soñaron con levantar la Copa del Mundo. España vuelve a la cima del mundo. La gran final fue una batalla épica entre España y Argentina durante los 120 minutos. Ambas selecciones protagonizaron un duelo lleno de tensión, oportunidades y enormes actuaciones defensivas. Cuando todo apuntaba a los penales, apareció Fernán Torres en el segundo tiempo extra para marcar el único gol del encuentro y darle a España su segunda Copa del Mundo, tras vencer 1-0 al albiceleste. El arquero argentino Emiliano Dibu Martínez evitó una goleada con varias atajadas espectaculares, pero no pudo impedir el histórico tanto español. Mbappé hace historia. Rodri, el mejor del mundo. Aunque Francia no pudo conquistar el título, Kylian Mbappé volvió a demostrar que es uno de los grandes de la historia. Con los 2 goles anotados frente a Inglaterra, alcanzó 10 tantos en este Mundial, conquistando la Bota de Oro, además de llegar a 22 goles mundialistas en apenas 3 Copas del Mundo, superando registros históricos. Por su parte, el capitán español Rodri fue reconocido como el mejor jugador del Mundial 2026, siendo el motor del campeón durante toda la competencia. El adiós de Lionel Messi a los Mundiales. El Mundial 2026 también marcó el final de una era. Lionel Messi disputó su 6º y último Mundial, cerrando una carrera irrepetible en la máxima competición del fútbol. España logró neutralizar al capitán argentino durante toda la final, impidiendo que pudiera despedirse levantando un segundo trofeo mundialista. Aún así, el legado del campeón del Mundial 2022 permanecerá para siempre como uno de los grandes en la historia del deporte. La Liga volvió y el VAR fue el protagonista. Mientras el Mundial aún se vivía en sus últimos capítulos, la Liga MX reanudó actividades con el arranque de la apertura 2026, aunque el fútbol pasó a segundo plano por una insólita falta tecnológica. Durante el duelo entre Pumas y Pachuca, el árbitro fue llamado para revisar una posible mano dentro del área. Sin embargo, la pantalla del VAR no tenía señal, por lo que el silbante nunca pudo observar la repetición. La decisión tuvo que tomarse únicamente con la comunicación desde la cabina de arbitraje mediante el sistema de audio, una escena pocas veces vista en la primera división mexicana. Además, el encuentro significó el debut de Esteban Solari como técnico de Pumas y Benjamín Mora al frente de Pachuca, siendo este el último quien inició su proyecto con una contundente victoria como visitante. Cruz Azul comienza con paso de campeón. El vigente monarca del fútbol mexicano inició con el pie derecho la defensa de su corona. Cruz Azul derrotó 3-2 al Atlético de San Luis como visitante para arrancar con triunfo en el Apertura 2026 y enviar un mensaje claro: buscará el bicampeonato. Toluca vuelve a amargar a Chivas. El campeón del fútbol mexicano volvió a ser de las suyas. Toluca venció 2-0 a Chivas en el Estadio Akron, poniendo fin a una impresionante racha de 9 meses sin derrotas como local para el rebaño sagrado. América sufre, pero suma primeros 3 puntos. Las Águilas también comenzaron con victoria su camino en el Apertura 2026. A pesar de que Henry Martín falló un penal, Violante apareció para marcar el único gol del encuentro y darle al América un sufrido triunfo, 1-0 sobre Querétaro en su presentación del campeonato. En el mundo del automovilismo, Antonelli conquista a Bélgica. Colabinto suma puntos y Checo abandona. La Fórmula 1 también regaló emociones este fin de semana en el Gran Premio de Bélgica, donde el joven italiano Kimi Antonelli firmó una brillante actuación para quedarse con la victoria y confirmar su enorme proyección en la máxima categoría del automovilismo. La carrera cambió desde los primeros instantes tras el abandono de George Russell, quien quedó fuera de competición luego de un choque en la primera vuelta. Por su parte, el argentino Franco Colapinto volvió a destacar al finalizar en la 10ª posición, resultado que le permitió sumar un valioso punto para el campeonato. La mala noticia para la afición mexicana fue el abandono de Sergio Checo Pérez. El piloto mexicano no pudo completar la carrera debido a un problema mecánico en su Cadillac, poniendo fin de forma prematura a un fin de semana que prometía mucho más. Estas son las noticias que tienen que saber hasta el momento y, como siempre, muchísimas gracias por sintonizarnos. Nos vemos la próxima semana. Para Informativo NTR, Eduardo García Ramírez.
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1: La noche ya casi en toda la República Mexicana, noche ya de lunes. Se termina este lunes 20 de julio del año 2026. Ya son las 7 de la noche con 2 minutos tiempo del centro de México, las 19 horas con 2 minutos y sigue lloviendo aquí en la capital del país. Me informan que principalmente en el sur está muy inundado. Si va de regreso usted a su casa, ya sea manejando o por transporte público, pues hay que tener mucha paciencia. Si va a manejar, pues hágalo con mucho cuidado, respete la distancia con el vehículo de enfrente y, sobre todo, mire, ahora que uno va manejando, debe de empezar a tener una memoria fotográfica para ver dónde está un bache, porque ahora con el agua, con la lluvia, se inunda y pues uno pasa y ni cuenta se da que ahí fue bache y cae en unos cráteres, bueno, pero tremendo. Como ya se acabó el mundial, pues ahora ya no hay atención, ¿no? Ya se acabó, ya no viene la televisión inglesa, la televisora chequia, los reportajes internacionales, pues ahora sí a regresar a la normalidad, ¿no? Y entonces, por ejemplo, ¿cómo le llaman? El puente elevado o algo así que está aquí en San Antonio Abad. Ni siquiera lo han terminado. Ahí están las máquinas al lado del metro San Antonio Abad. Esta terraza que se hizo, por cierto, yo no sé por qué se contratan a ingenieros, arquitectos, que tienen un pésimo gusto. O sea, está horrible esa cosa. Va pasando uno por Tlalpan y es horrible la estructura, verdaderamente horrible. Es nada más poner pues unas columnas y poner un metal ahí y nada más. O sea, no cuidan la vista de la ciudad, y eso es muy importante para un urbanista. que debe demostrar si se van a hacer construcciones, pero que se vean bonitas, no que sean puras estructuras bastante feas, que no van a servir primero para nada, ¿no? Porque realmente eso no es muy útil para los capitalinos. Y bueno, pues ahí se mantengan y todavía estén presumiendo que nos fue muy bien. Pues bueno, ya aquí, para recordarlo, para no enojarnos, pues nada más le quiero recordar que tenga usted memoria fotográfica para que vaya ubicando los baches. Yo no entiendo si hay... La mayoría de los baches están en vías en donde pasan muchos coches, obviamente. Pasan coches, camiones y pues van destruyendo el asfalto. Pero pasan días y no los arreglan, o sea, no los verán las... Entiendo que la jefa de gobierno pues no sale de su oficina y cuando sale pues va con un séquito ahí importante que casi le va diciendo por dónde pisar. Pero las alcaldías, por ejemplo la de Tlalpan, ¿qué hará la alcaldesa en Tlalpan? Es uno de la sur de la Ciudad de México. ¿Quién sabe, no? Pero pues no revisa las calles, no revisa absolutamente nada. Y entonces de pronto un bache, por ahí le va... Por la subida a Vaqueritos, a la glorieta de Vaqueritos, hay un cráter que ya tiene varios días y no se dan cuenta. ¿Y sabe qué? Ahí pusieron una fuente con unos ajolotes horribles, en donde hay dos patrullas día y noche cuidando que no se roben la nueva escultura de bronce, que son tres ajolotes horribles, pero ahí están. Entonces están dos patrullas cuidando para que no se lo roben y están, mire, déjeme decirle, están como a medio metro del cráter que tienen ahí como bache y no dicen nada. Así es que ni la alcaldesa de Tlalpan, quién sabe qué hace, ni la jefa de gobierno también, pues no hacen absolutamente nada. Y así vamos a comenzar, ya lo verá, lamentablemente en esta ciudad. Por lo pronto le informo que el Servicio Meteorológico Nacional pronostica que para esta semana, que ya comenzó, continúen las lluvias por las tardes, noches. Durante toda la semana tendremos una probabilidad de lluvia de entre el 45 y el 55% de probabilidad de precipitaciones y una temperatura promedio en el día de 25 grados. Las autoridades de Protección Civil exhortan a los habitantes y visitantes a circular con protección ante las lluvias. 110,000 personas celebraron el triunfo de la selección española en el centro de la Ciudad de México, en el FanFest, instalado en el Zócalo capitalino el día de ayer. 110,000 personas. Con esta celebración llegó a su final el centro de aficionados que se instaló en la plancha de la Constitución, que estuvo a reventar siempre, ¿eh? Casi, si el partido era por la tarde, a mediodía ya no cabía un alma. Así es que fue un éxito este FanFest. También se instalaron estos centros de aficionados en las 16 alcaldías. La policía capitalina informó que en el festejo por la final del Mundial se registró saldo blanco. La Secretaría de Gobierno de la Ciudad de México informó que desde el inicio de las actividades, el pasado 11 de junio, y hasta su cierre este domingo, el FanFest del Zócalo capitalino recibió una asistencia acumulada cercana a las 2 millones de personas, nada más, reunidos en el Zócalo para ver fútbol. La jefa de gobierno, Clara Brugada, destacó la realización del Mundial de Fútbol en la Ciudad de México. La mandataria dijo que el encuentro futbolístico demostró nuevamente que los capitalinos sabemos convivir y celebrar con más personas aún sin conocerlos. Oiga, celebramos con los maestros de la CENTE. ¿Cuánto tiempo estuvieron aquí en el Zócalo y después en el Mundial? Un mes. ¿Y a poco, o sea, celebramos con ellos? O cuando bloquearon toda Calzada de Tlalpan y las inmediaciones del Azteca, ahora Estadio Ciudad de México, también convivimos con ellos. O sea, también fue parte de la fiesta, pero de eso no se habla. ¿O qué pasó en esos festejos donde murieron 4 personas, que ya después supimos que eran 5, ¿no? 4 por ahí en la zona del Ángel de la Independencia y uno en el Zócalo capitalino. Pues eso no se habla y eso es muy triste, ¿sabe? No se puede quedar como una anécdota la muerte de 4 personas asfixiadas, aplastadas, porque no hubo control en la asistencia a los festejos del Ángel de la Independencia. Eso no se puede olvidar. Y no podemos festejar cuando hay 4 personas muertas ahí y uno más en el Zócalo capitalino porque los aplastaron. Pero bueno, escuche usted a la jefa de gobierno.
6: El... ¿Qué día nos fuimos? El sábado, ¿va? En la noche. Hasta el viernes. La única invitación que había recibido para ir era de la FIFA. Y estaba valorando ir o no ir, pero había pensado pues no asistir. Y el sábado tuvimos una conversación telefónica con Trump. Y ahí fue donde me dijo, me invitó personalmente. Me dijo, Claudia, ¿vas a venir? Y le dije, bueno, si usted me invita, presidente Trump. Dijo, sí, sí, estás invitada. Ven, vas a estar sentada ahí junto a nosotros. Y entonces dije, bueno, pues hay que ir porque... Ahora sí que, como dice el dicho, lo cortés no quita lo valiente.
1: Bueno, esa fue la presidenta de la República explicando su asistencia a la final del Mundial el domingo pasado. Usted la vio en las imágenes de ese, de la transmisión en donde estaba la presidenta Claudia Sheinbaum, que por cierto entregó el trofeo del Balón de Oro al mejor jugador del Mundial. Ahí está pues la presidenta Claudia Sheinbaum. Por lo pronto la jefa de gobierno, Clara Brugada, informó pues que se tuvo un éxito en la en esta organización en la Ciudad de México. Hay que recordar que la Ciudad de México organizó 5 partidos donde jugaron selecciones como la mexicana, obviamente, la sudafricana, la colombiana, que también tuvieron una fiesta extraordinaria. El Estadio Azteca se vistió de amarillo, Nunca lo había visto, siempre es verde porque juega la selección, o azul cuando juega el Cruz Azul, ¿no? Como es lo normal. Pero amarillo, verdaderamente, híjole, creo que hasta rompieron un récord ahí de asistencia a los colombianos, y también jugó la selección inglesa, una de las mejores del mundo, tercero lugar en este mundial, y la verdad es que jugaron a todo lo que dieron con la selección mexicana. La Secretaría de Finanzas Capitalina dio a conocer que durante el Mundial de Fútbol se generaron más de 100,000 empleos formales y se registró una derrama económica que osciló entre los 44,000 y 66,000 millones de pesos. Las autoridades informaron que se reportó un incremento en el número de turistas del 21% con más de 4 millones de visitantes de unos 80 países. El gobierno capitalino consideró muy relevante que la derrama económica no se haya centralizado, o sea, que no se haya quedado solamente en el Zócalo, sino que haya llegado a las periferias de la ciudad, por ejemplo, a la alcaldía Xochimilco, en donde se incrementó el número de asistentes, de visitantes, en 124%. Ahí ya sabe, están los canales de Xochimilco, pues una visita extraordinaria esta de los canales, que por cierto hay que reconocerlo, así como pues señalamos los efectos del gobierno capitalino, pues ha sido un acierto que se esté rescatando todos los canales de Xochimilco, toda esa zona, una de las alcaldías más bonitas, la de Xochimilco, con mucha cultura, con mucha tradición, viajar en una chinampa, por ahí se tiene también iglesias extraordinarias, una gastronomía, bueno, y cuando vaya usted para allá, pues se puede comer un elote frito, ¿no? Un elote de estos asados, que son bastante ricos, y tienen unas gorditas con unas quesadillas, que bueno, ¿para qué le digo? Entonces, qué bueno que también se utilizaron la promoción turística de la capital para algunas alcaldías de la Ciudad de México. La dirigencia nacional del PAN, aquí en su representación de la Ciudad de México, solicitó a la Secretaría de Salud Pública local reforzar las medidas sanitarias contra la COVID-19 y promover una campaña de información sobre la importancia de la vacunación ante el incremento de casos reportados tras el Mundial. La presidenta del PAN capitalino, Luisa Gutiérrez, recordó que después del Mundial y hasta el 15 de junio se han registrado 124 casos positivos, mientras que en la semana epidemiológica 27, es decir, con corte al 15 de julio, el número de casos se extendió a 316. Los datos revelan que la Ciudad de México se mantiene a la cabeza en términos de contagios positivos por COVID-19. Sin embargo, no es la única entidad que registra un incremento de casos. El Estado de México reportó 93 casos, Hidalgo 83, Jalisco 47 y Zacatecas 38 en el último corte. El Congreso de la Ciudad de México contempla realizar un periodo extraordinario de sesiones para desahogar los pendientes en su agenda. La coordinadora parlamentaria de Morena, Xochitl Bravo, informó que entre los temas pendientes en el recinto legislativo de Donceles se encuentra armonizar la última reforma al Poder Judicial. El asesinato de 10 personas en Zacatecas, entre ellas el expresidente municipal de Sombrerete, Ignacio Castrejón Valdés, apunta hacia un tema de extorsión y de colusión entre servidores públicos. Así lo informó el fiscal general del estado, Cristian Paul Camacho. El funcionario dijo que 8 de las víctimas fueron asfixiadas y 2 más asesinadas con disparos de arma de fuego. El sábado, los cuerpos de las víctimas, algunas de ellas colgadas de un puente vehicular, fueron encontrados en los municipios de Morelos, Pánuco y San Alto. Una de las víctimas asesinadas por disparo de arma de fuego es quien se desempeñaba como director del ayuntamiento de Fresnillo, Fidel Alvarado de la Torre. Pues la verdad es que uno de los actos más violentos que se han registrado en los últimos tiempos en México, y eso que, híjole, podríamos enlistar muchos más, pero esto que pasó en Zacatecas, lamentablemente, pues sigue todavía mostrando que hay unas zonas en la República Mexicana extremadamente violentas. Y la Agencia Nacional de Aduanas de México informó que las compras externas de maíz alcanzaron entre enero y junio de 2026 un máximo histórico, tanto en el volumen como en el valor comercial, de acuerdo con cifras, pues, de la Agencia Nacional de Aduanas. El impulso provino casi en su totalidad del maíz amarillo, grano que se destina principalmente a la alimentación del ganado y a procesos industriales. Del total, 11.70 millones de toneladas correspondieron a maíz amarillo, este proveniente de los Estados Unidos, que fue un incremento de 10.1% respecto al año pasado. Este maíz blanco, en el maíz amarillo, bueno, como le digo, es para consumo animal, pero el maíz blanco, el que utilizamos para las tortillas, pues tuvo un incremento de 8.6% en las importaciones. Y así las reflexiones en esta segunda emisión de Informativo NTR.
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2: Y recibimos con mucho gusto a Víctor Hugo Puente, nuestro analista político. Se terminó el Mundial, Víctor. ¿Y ahora qué vamos a hacer después de este Mundial que unió a México? Pues ahora ya formarse en la línea en la que nos puede dictar la Cuarta Transformación. Ya ves que nos dividió entre chairos y fifís. Pues ahora habrá ver cómo nos va a estar dividiendo, pero por lo pronto pues se mostró que México se puede unir siempre y cuando no se metan los políticos, ¿no? Te saludo con muchísimo gusto, Víctor.
3: ¿Qué tal, Alberto? Sí, pues lo que demostró es que México quiere volar. Y el tema es que México puede volar, Alberto, ¿no? Y a mí me encantó cambiar el sí se puede por el y sí. Lo prefiero muchísimo más, me parece una frase mucho más optimista. Una frase que nos describe más capaces de hacer las cosas y de transformar la realidad. Yo, por mi parte, Alberto, pues padeciendo esta abstinencia futbolística, la verdad la llevo muy mal, y más cuando además arranca la temporada del fútbol mexicano, que es para deprimirse ya por sí sola, y más si los Pumas pierden contra el Pachuca 3-0. O sea, te imaginarás cómo estoy. No me calienta ni el sol, ¿no? Pero bueno, Alberto, volviendo al tema que sí nos convoca, que es, digamos, la parte política, la parte social de un mundial que no solamente deja fútbol, que no solamente tiene un tema deportivo alrededor o del negocio propio de lo que es el fútbol, y que es una polémica enorme, ¿no? Por dónde pasa la capacidad, la reputación de honestidad de la FIFA, etcétera, etcétera, etcétera. Y yo te voy a decir, Alberto, y voy a empezar del final. No terminaba el mundial cuando ya estábamos regresando al tema de la división, la polarización y al tema político por parte de la presidenta de la República, Claudia Sheinbaum, de que uno quisiera hablar de otras cosas, pero caramba, hombre, Alberto, se empeña. ¿Qué necesidad, Alberto? ¿Qué necesidad de decir los boletos están carísimos? Lo estaban. ¿Qué necesidad de decir yo no voy a ir al mundial porque yo quiero estar cerca de los de abajo y no de los de arriba? Ni cerca de unos ni de los otros. ¿Qué necesidad, Alberto, de decir mi boleto se lo voy a dar a una niña indígena que nunca nadie la vimos en el estadio? Hay que decirlo, ni en la inauguración ni en ningún otro partido. ¿Qué necesidad, Alberto, de decir que a ella no iría a ningún partido de fútbol? A ninguno. ¿Qué necesidad, Alberto, de decir que Estados Unidos está a nada de declararnos la guerra porque nos pide a Rocha Moya, porque tiene a Marina del Pilar contra la pared con la filtración de los audios en donde se revela que estaba buscando negociar a cambio de su visa información de seguridad nacional? ¿Qué necesidad, Alberto, de seguir diciendo que los Estados Unidos son uno de nuestros nuevos enemigos? Y a la primera llamada del presidente de Estados Unidos va y se sienta a su lado. No solo sí fue a un partido de fútbol, Alberto, sino fue uno de los partidos de fútbol más caros de la historia del fútbol de todos los mundiales, a la final en Nueva York. No solamente, Alberto, no se llevó a la niña indígena. Alberto, qué necesidad. Y yo creo que está bien que la presidenta vaya, y yo creo que está bien que la presidenta nos represente, porque al final, pues México era uno de los países sedes, aunque una sede chiquita, pues nos tocaron poquitos partidos de los 104 que hubo. Pero Alberto, está bien que la presidenta vaya, siempre y cuando la presidenta sea congruente y diga las cosas como son, y que si sí tiene que ir, tiene que ir, y que si el presidente de los Estados Unidos le pide que vaya, es un gran momento para ir, Alberto, porque lo que está en juego no es solamente si nos cae bien Trump o nos cae mal, es que México está negociando o estar en el tránsito de mantener el tratado comercial con nuestro principal socio comercial, que son los Estados Unidos, Alberto. Y que ya muy mal nos fue, aunque lo nieguen y aunque digan que todo salió como lo tenían previsto, porque Estados Unidos decidió no alargarlo, pero va a durar 16 años más, 16 años que ya estaban previstos que durara más, pero siempre con muchas restricciones y con las ocurrencias del señor del otro lado, de Donald Trump. Vuelvo al tema, ¿qué necesidad, Alberto? No, sí tiene que ir, es su chamba. a mí no me hace ningún favor yendo a ver el partido de España Argentina. Ninguno de los dos equipos me representa. Es su chamba, tiene que ir a representar los intereses de México. Y perdona, Alberto, pero está muy cuestionable la organización que tuvo México frente al Mundial. La inversión en obras de infraestructura que México no tuvo frente al Mundial y que se dice que tuvieron. La Clara Brugada, la jefa de gobierno de la Ciudad de México, dice que se hicieron 2,000 obras. 2,000, Alberto. ¿En dónde están? La jefa de gobierno dice que recibimos 4,000,000 de personas en turistas. Pues no se descuadra con la versión oficial de Gabriela Cuevas, que era la encargada del mundo al frente a la FIFA del gobierno federal, que dice que no tenemos una cifra exacta. Pero la jefa de gobierno dice que 4,000,000 y el gobierno federal dice pues fueron muchos, pero no sabemos cuántos. Alberto, hay un tema que hay que revisar frente a una vez pasado el Mundial, ¿eh? ¿Cuánto dejó? ¿Cómo nos organizamos? ¿Qué estábamos pensando? Le invertimos muchísimo, muchísimo al aeropuerto, a la remozadita y la manita de gato, y lo de tú, pues, te dando cuenta de eso. Y Alberto, ¿cuántos pasajeros llegaron? Es que de verdad, Alberto, ¿por qué tenemos que regresar a la realidad? A una realidad, además, sin fútbol. A una realidad donde no hay más fanfest. A una realidad en donde lo que nos queda es unirnos alrededor de las mentiras o de la indignación que provoquen esas mentiras. No, Alberto, es una buena oportunidad para salirnos, digamos, de esa constante, de esa realidad polarizante que solamente nos ha enemistado y que podemos encontrarnos, digamos, y no solamente en una afición ciega que cree que un día la selección nos hará volar y que un día la selección nos dirá que México sí puede y que sí se logran las cosas cuando nos los proponemos. Pues es una oportunidad, así lo veo yo, como una oportunidad para decirle a la presidenta, oye, mejoras tu chamba, ¿no? Sin mentiras. Oye, pues si estos hombres cada vez hay más pruebas de que están vinculados al crimen organizado, ¿por qué no los entrega? Oye, deja de decir que Estados Unidos es nuestro principal enemigo cuando tú vas y te sientas y no se te ha borrado la sonrisa, no se te borró durante por lo menos 120 minutos de juego más lo después de la celebración, estando junto a Trump. Ok, Alberto, pues ve ya tu chamba, represéntanos bien, haz una buena negociación del Tratado de Libre Comercio, ¿no? Ve, diles que te den las pruebas que estás pidiendo para entregarles a Rocha Moya. Ve y que te expliquen por qué se llevaron al Mayo, que tanto te ha indignado. En fin, Alberto, volvemos a los temas. Pero volvemos a los temas a partir de la incongruencia de un gobierno y de una presidenta que parece que nos hizo un favor realmente pensando que sí tenía que ir a donde tuvo una silla todo el tiempo, en la inauguración y en la clausura de

especialmente lo que nos toca a nosotros. Pues, Alberto, de verdad, hay muchas cosas que revisar, como te digo, la inversión en infraestructura, qué nos dejó el Mundial, cuál fue la derrama económica, si realmente estábamos listos para recibirlo, si lo hicimos bien, si lo hicimos mal. Todavía queda, no solamente Alberto, que pasó por aquí la fiesta, quedaron los vasos rotos y ahora hay que levantar las sillas y los manteles, y no, Alberto. O sea, hay un gobierno que invirtió. El gobierno de la Ciudad de México, por ejemplo, tomó un bono verde que equivale a 10,000,000,000 de pesos para invertir en obras, para preparar a la ciudad que debía preparar a la ciudad de un rumbo al Mundial. Nos endeudó. Habrá que nos digan en qué nos va a beneficiar el paso del Mundial por la Ciudad de México. En mi opinión,

0: digamos, si ya bastante tenemos padeciendo la abstinencia futbolística, por ahora, ponernos serios en los tiempos vacacionales. Pero es que caramba, Alberto, qué necesidad de hacer las cosas mal. Hombre, ¿quién le va a decir a la presidenta que no vaya y haga su chamba, que no vaya y se siente junto a los otros dos presidentes, que son los países, nuestros socios comerciales más importantes? ¿Por qué nos quiere vender como un acto de humildad, una decisión suya, personal, súper reflexionada, que tenía que ir a un evento de esta naturaleza, a darle la mano a Messi y a Cubarsí y a Lamine Yamal y a ponerles la medalla y a no dejar de sonreír? Está bien, Alberto, esa es su chamba, que no nos las cobre. Y para los demás, para los que somos aficionados a la política, entender que siempre sí podemos ponernos de acuerdo, siempre y cuando dejemos de mentiras y nos dejemos de incongruencias.
1: La reflexión, y pues bueno, esperemos que los Pumas puedan revivir un poco más, y si no, pues ahí te presto el Cruz Azul, que ahí va para bicampeón, así es que pues ahí vamos.
0: No, Alberto, yo cómo te explico.
1: Muy bien, Víctor.
0: Mejor quedémonos con eso, disfrutemos tantito el tema, el verano, ¿no? Y veamos cómo vienen las cosas. Esto no para, Alberto, esto, la locomotora de este país no para, de verdad, los temas son muchísimos, y están a punto de ver, y estamos a punto de ver, antes de que empiecen, digamos, las actividades, y termino con esto, antes de la llegada de agosto, quizás de septiembre, ¿qué va a pasar con Rocha Moya? Porque tendrá que regresar al gobierno de Sinaloa, si es que no lo entregan a los Estados Unidos, porque su permiso se vence, ¿eh? Y viene en agosto la primera audiencia del general Mérida, que era el secretario de seguridad de Rocha Moya en Sinaloa, y también algo dirá. Ya la declaración o las declaraciones del Mayo, que fue condenado a cadena perpetua. En fin, Alberto, esto no para, ¿eh? Y hay mucho nerviosismo en el gobierno mexicano.
1: Muy bien, Víctor, y pues estaremos platicando contigo, y por lo pronto te agradezco mucho que hayas estado con nosotros. Muchas gracias, Víctor.
0: Te mando un abrazo enorme.
1: Gracias, muy buenas noches. Vamos a un corte y regresamos con más.
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1: Pues terminó el Mundial y hay que recordarlo, ya es pues parte de la historia. Siempre lo he dicho, la vida se puede medir en cuántos mundiales hemos estado. Y así lo veíamos, ¿no? Creo que una de las conversaciones que teníamos en estos días es cuál fue tu primer mundial, cuál lo recuerdas. Y pues ahora ya este mundial de 2026, en la que participó México como organizador, pues también será una referencia en nuestra historia. Pero vamos con más deportes y Óscar Orozco. Adelante, Óscar, te escuchamos. Muy buenas noches.
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Buenas noches, Beto, ¿cómo estás? Un gusto saludarte a ti y a todo el auditorio de Informativo NTR. Vamos con la información deportiva más importante de este lunes. Bien, pues la resaca mundialista continúa después de que ayer se llevó a cabo la final, el último partido, el partido 104 de la justa mundialista, la final entre España y Argentina. Y bueno, la resaca continúa, ¿no? Un mundial fabuloso, un mundial histórico, repleto de anécdotas, de récords, de distinciones, de villanos, de héroes. En fin, un mundial que nos deja un gran sabor de boca, sin duda, el de Estados Unidos, Canadá y México, esta edición 2026, histórica, 48 equipos que, bueno, pues nos tenían acostumbrados o nos mantuvieron 40, o más de 40 días observando, ¿no? Al pie del cañón día con día. Y bueno, terminó ya esto, ahora acostumbrarse a nuestra liga, a la Liga MX o a la Liga Muy X, como le dicen algunos. Bien, pues España viajó casi de manera inmediata, regresó a su país para iniciar los festejos de este segundo título mundial, y así es, llegó en nuestra madrugada, tiempo del centro de México, allá era la tarde de España, de Madrid, y bueno, los festejos comenzaron, ¿no? Desde ayer por la noche, cuando se dio a conocer el triunfo, cuando ganó España, principales ciudades del país, Madrid, Valencia, Zaragoza, Barcelona, empezaron los festejos desbordados, ¿no? Por este título conseguido justamente ante Argentina. En Argentina también se llevaron a cabo no festejos, sino lamentos. Se desbordó también la tristeza, hechos por ahí de violencia, ¿no? Peleas con actos de bronca ahí en el obelisco de Buenos Aires. Pero bueno, parece que la situación se controló por ahí de la madrugada de este lunes y no pasó a mayores. Y España pues festeja ya las visitas a los reyes de España, el recorrido, el desfile, Rodri con el trofeo de campeón, por ahí recorriéndolo, presumiéndolo, Lamine Yamal, Luis de la Fuente, que se convierte en un técnico ya histórico para esta selección de España, y en fin, toda una fiesta. España, en la cual durará sin duda mucho tiempo, no es para menos ganar una Copa Mundial, la segunda para ellos es para festejar eternamente, y en España así lo consideran también. Y por el contrario, Argentina pues ya a cerrar página en esta nueva, en este mundial, y a buscar obviamente nuevas ilusiones con lo que viene en el 2030, ya sin la presencia de Lionel Messi, quien vivió ya su último mundial ayer, así lo dio a entender tras llorar y derramar lágrimas en la cancha ahí en el estadio de New Jersey, diciendo: este ya es mi último baile en una Copa del Mundo, ¿no? Se quedó con 21 goles, el segundo máximo goleador en Copas del Mundo, lo superó Kylian Mbappé, quien seguramente a sus 27 años tendrá la oportunidad de jugar

2030 Lionel Messi. Así las cosas con este mundial que termina, 48 equipos, insisto, histórico, y bueno, pues todavía nos quedarán en la memoria algunos partidos, Beto, importantes, sobre todo la actuación de México, quien una vez más no le alcanza para avanzar a cuartos de final, pero nos quedamos con esa unión que hubo del país, festejando, los FIFA Fan Fest llenos, en fin, muchas cosas positivas de esta Copa del Mundo. Lastimosamente, México terminó en el noveno lugar, un lugar digno de las 48 selecciones que disputaron esta Copa. México terminó en noveno lugar. Bien, y la Liga MX, tu Cruz Azul, buen resultado, sufriendo, Beto, pero ganó. Al final de cuentas, lo importante es ganar, no cómo se lleve a cabo el juego. Y de último minuto, por ahí, Jeremy Márquez le dio el triunfo al cuadro Cruz Azulino ante San Luis. Pumas y Chivas, de los equipos llamados grandes del fútbol mexicano, arrancaron con el pie izquierdo. Bueno, Tigres también, el viernes había perdido, el jueves había perdido contra Tijuana. Chivas no puede con Toluca, un Toluca que, a pesar de que no hizo una pretemporada adecuada, que está preparándose aún, pero manteniendo la base de jugadores importantes, con Alexis, con Angulo, pues le alcanzó para derrotar a Chivas 2-0, que cometieron errores muy puntuales, un penalti marcado por el VAR, una expulsión también en la que Sepúlveda se engancha con Federico Pereira y se lo lleva entre las espuelas ahí provocándolo, le mete un colazo, lo expulsan, y Chivas ya con 10 hombres pues fue muy cuesta arriba. Pierden las Chivas el primer partido, la gente salió desilusionada, triste, más que molesta, triste, porque esperaban que el equipo por ahí por fin le ganara a los Diablos Rojos. 3 partidos de Milito dirigiendo a Chivas contra Toluca y los 3 los ha perdido. Hay por ahí una cierta hegemonía por parte de los Diablos Rojos contra Chivas dirigidos por Milito, pero bueno, pues el partido estuvo intenso, bien disputado, Chivas pudo haber acortado distancia pero no le alcanzó, y así se va con las manos vacías el Guadalajara, que tendrá la oportunidad de resarcirse el próximo sábado ante Juárez, en un duelo en el que se espera que el Guadalajara por fin gane en casa y obtenga sus primeros 3 puntos de la temporada. Pachuca le dio un baile a Pumas en CU, 3-0, doblete de Salomón Rondón. Atlas ganó también 3-2 a León, en un partido en el que pues ahí dos equipos de condiciones similares, Atlas tenía que sacar los 3 puntos, así lo hizo, saca 3 puntos valiosos. Y también el equipo de Necaxa, ya lo hemos mencionado, 2-1 Atlante. El equipo de Tijuana le pegó a Tigres 3-1, mal inicio de los Tigres, ¿no? 3-1, resultado allá en la perrera más grande del fútbol, como es el Estadio Caliente. Juárez cayó ante Puebla 1-0. También Monterrey, buen inicio de los Rayados de Matías Almeida, 3-2 ante Santos. Monterrey anunció la llegada de Orbelín Pineda, procedente del fútbol de Grecia. Recordar que allá lo llevó precisamente Matías Almeida cuando se fue a dirigir al AEK de Atenas, se llevó a Orbelín Pineda, y ahora que dirige Rayados le dice a Orbelín, vente para acá, a México, y bueno, Orbelín dice, vámonos de regreso a nuestro país. Así que dos de los jugadores que estaban en el fútbol de Grecia, Jorge Sánchez ya está en Atlas y Orbelín Pineda está en Monterrey, así que bueno, pues ya dos jugadores menos en Europa tendrá México para este año futbolístico, y hasta ahora ningún jugador se ha mencionado que vaya a emigrar. Después del buen mundial que tuvieron algunos jugadores, hasta ahora todos los jugadores están en sus mismos equipos, ¿no? Así que bueno, pues ahí está la situación. Bien, hoy no hubo Tour de Francia allá en el ciclismo. Isaac del Toro y el resto de los ciclistas descansaron. Mañana se reanuda ya la actividad de la última semana del Tour de Francia. Fue un domingo espectacular para Isaac porque recuperó el tercer lugar de la tabla general. Vingegaard salió ya de la competencia. Esto le da mayores posibilidades a Pogačar de ganar el Tour. En una caída ayer, una caída múltiple, se lesiona el danés y sale ya de la competencia, y esto a Pogačar pues le ayuda, le beneficia, y a Isaac del Toro también, porque ya es tercero en la tabla general. Así que Isaac tendrá una semana dura, difícil, pero con muchas posibilidades de ganar el podio, lo cual sería algo histórico. Isaac del Toro en tercer lugar del Tour de Francia, wow, quedan pues ya

0: Domingo estaremos ahí recibiendo al contingente en los Campos Elíseos para ya definir al campeón de la carrera ciclista más importante del planeta Tierra. Hasta aquí la información deportiva más importante de este lunes. Les deseo a la gente que tenga una excelente noche. Regreso a los micrófonos a cabina.
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1: Pues Ismael El Mayo Zambada, este cofundador del cártel de Sinaloa, el cerebro tras la imagen pública, por decirlo así, de esa manera, de rockstar de El Chapo Guzmán, pues fue sentenciado este día, esta mañana, El Mayo Zambada, a cadena perpetua. Hace unas cuantas semanas se había soltado, se había dicho, se había filtrado la información de que la Fiscalía de Nueva York podría solicitar la pena de muerte en contra de Ismael El Mayo Zambada, este hombre que durante 4 décadas en México nadie lo veía. Sí sabían que existía, pero todo era silencio, nadie hablaba de Ismael El Mayo Zambada. Algunos dicen que el verdadero cerebro en el cártel de Sinaloa, y sobre todo el corruptor, tenía a sus pies a muchas autoridades de este país. Todo el estado de Sinaloa, bueno, se habla de que el día que fue detenido, que fue secuestrado primero en Culiacán, Sinaloa, y después detenido en los Estados Unidos, pues iba a reunir con el gobernador del estado, el ahora gobernador con licencia, Rubén Rocha Moya, también con Nemesio Cue, este diputado federal electo, que lamentablemente fue asesinado ese mismo momento en el que fue secuestrado por Joaquín Guzmán López, su ahijado, hijo del Chapo Guzmán, y fue llevado hacia los Estados Unidos. Finalmente, Ismael El Mayo Zambada llegó a un acuerdo con la justicia de los Estados Unidos y logró que no se le impusiera la pena de muerte, sino que solamente se quedara en cadena perpetua. Un buen final para una persona que hizo tanto daño, que mató a tantas personas de manera directa al mandar asesinarlos, como de manera indirecta con la venta de tanta droga, no solamente en los Estados Unidos, sino en nuestro país. Así es que Ismael El Mayo Zambada este día fue sentenciado a cadena perpetua y la confiscación de $15 mil millones de sus bienes, como se había acordado después de que se declarara culpable de múltiples cargos del narcotráfico y que cedió su derecho a juicio. El juez federal Brian Cohan, el mismo que presidió los juicios de Joaquín El Chapo Guzmán y de Genaro García Luna en el Tribunal Federal del Distrito del Este en Brooklyn, se refirió a los cargos y sus penas correspondientes, la declaración de culpabilidad y sus implicaciones, y le preguntó al acusado si entendía plenamente las consecuencias poco antes de dictaminar la condena. Ismael El Mayo Zambada, vestido en uniforme de reo café claro, con camiseta naranja, con el pelo cada vez más canoso, no expresó ninguna reacción física durante el proceso, aunque cuando ingresó a la sala, caminó lenta e incómodamente, y al inclinarse para sentarse en su silla del lado del abogado y frente al juez, escuchó un "¡ay, cabrón!", es lo que dijo Ismael El Mayo Zambada. Cuando el juez le preguntó si tenía algo que declarar, respondió: "Acepto la responsabilidad de lo que hice, y lo que hice estuvo mal", agregó. Según las crónicas que hoy se presentan en algunos medios como La Jornada, pues agregó que acepta su castigo y que esperaba que sus palabras lograran llevar a que otros no sigan en la vida del crimen. Ese es el mensaje. Quizá un hombre completamente derrotado, un hombre condenado a perder toda su vida, lo poco que le queda de su vida, en una cárcel de los Estados Unidos. Ojalá que esta historia final es la que se cuente en los narcocorridos, ¿no? Porque en los narcocorridos lo único que se pintan es de las camionetotas, las trocas, las mujeres por todos lados, los millones y las balas. Pero de esto no se habla. Y ojalá estos creativos de los narcocorridos pues también pudieran poner el final de Ismael El Mayo Zambada, o el final de El Chapo Guzmán, que hoy cada vez que puede escribe cartas pidiendo clemencia, como si él hubiera dado la clemencia a miles de personas que mandó asesinar. Así es que Ismael El Mayo Zambada hoy se convierte en un reo de los Estados Unidos y pasará lo que le resta de su vida en una cárcel. Al término de esta decisión ya del juez Brian Cohan allá en Nueva York, el director de la DEA, de esta agencia antidrogas de los Estados Unidos, Terrence Cole, dijo que su agencia va contra quienes trafican con las drogas, ya sea funcionarios o policías o ciudadanos o terroristas. Dijo Terrence Cole que va a la DEA en contra de ellos. Escuchemos al director de la DEA.
2: Today is a great day for law enforcement. but let me be clear.
1: Hoy es un gran día para la policía, pero déjenme ser claro. Esta sentencia no termina aquí mismo, sino es el principio. Es una alerta a cada líder del cártel, empresario criminal global y terrorista extranjero. Si traficas drogas mortales que propician el sufrimiento de otros o amenazan nuestras comunidades, la DEA va a ir por ti. Si eres traficante o un oficial o gobernante corrupto, la DEA va a ir por ti. Nuestro trabajo llegará muy lejos, destruiremos tus redes, cortaremos tus estados financieros y acabaremos con tus beneficios. Trabajamos con nuestros compañeros para salvar la vida de los americanos. Esto fue lo que dijo el director de la DEA después de conocer la sentencia de cadena perpetua para el Ismael El Mayo Zambada, el cofundador del cártel de Sinaloa, que, como le digo, durante 4 décadas fue intocable en México. Nunca se le pudo tocar. Ahora, ¿por qué se le toca? Eso es lo que podríamos decir. Si ya es un anciano, ¿no? Ya es una persona que posiblemente estaba retirado, aunque con una influencia muy importante, por lo menos en Sinaloa. Pues porque el cártel de Sinaloa ya se fragmentó. Ya no existe una sola cabecilla. Como lo que pasó, por ejemplo, con el cártel Jalisco Nueva Generación. Se abatió al Mencho, quien era todopoderoso narcotraficante mexicano. ¿Qué pasó? Se abatió al Mencho y entonces el cártel Jalisco Nueva Generación mostró lo que verdaderamente era. Un cártel que está fraccionado en cada uno de los estados de la República, en cada una de sus regiones. Y ahí tienen una cabecilla, o dos, o tres, o cuatro. Y eso es lo que lamentablemente, una vez en una entrevista Joaquín El Chapo Guzmán dijo, si a mí me detienen, van a aparecer otros, y van a ser muchos los que van a aparecer. Porque esto del narcotráfico no se va a terminar. Tanto en México como en el mundo, porque hay corrupción, porque los verdaderos líderes de los cárteles del narcotráfico en el mundo son autoridades. Aquí en México, en Estados Unidos, en España, en Asia, en todos lados, lamentablemente, la corrupción del narcotráfico abate a muchos funcionarios. Y eso es quizá la enseñanza que nos puede dar esta cadena perpetua de Ismael El Mayo Zambada. Después de prácticamente pasar 2 años en una prisión federal de Brooklyn, Ismael El Mayo Zambada, fundador del cártel de Sinaloa, pues entró cojeando, dijo el periódico La Reforma, a la sala tribunal donde escucharía su sentencia. Vestía, dice el diario Reforma, en una crónica que está publicando el día de hoy por su staff, vestía un uniforme de prisión color beige y apareció con el pelo y las barbas blancos, desmejorado. Antes de escuchar la sentencia del juez federal de distrito Ryan Cohan, Ismael Mayo Zambada leyó una carta pública en la que reconoció que asumía la responsabilidad de sus crímenes y llamaba a poner fin a la violencia en México entre facciones criminales. ¿Es en serio que nos lean esta carta cuando generó tanta violencia en este país? El Mayo reconoció que sus acciones causaron daño en México y mandó un mensaje a los jóvenes: elijan un camino diferente. No fui a juicio porque no quería negar la verdad, dijo Zambada en el tribunal. Hoy me presento ante ustedes sabiendo que mis acciones causaron daño, un daño real. La violencia debe acabar en México y en cualquier otro lugar. Se pierden demasiadas vidas. Nadie gana en este tipo de guerras. A la próxima generación le digo, elijan un camino diferente. Ahí están las palabras de un hombre que hoy sabe que va a pasar toda su vida en prisión o lo que le resta de su vida. Él ha dicho que está enfermo, creo que tiene diabetes, hipertensión, ya sabe, todos esos daños que se pone uno mismo en el cuerpo. Pero pues Ismael El Mayo Zambada, ojalá, insisto, se puedan componer narcocorridos en la que nos muestren cómo terminó El Chapo Guzmán e Ismael El Mayo Zambada, dos de los fundadores de uno de los cárteles más poderosos, el heredero de aquel cártel de Guadalajara, que con una historia truculenta en los años 80, con Caro Quintero, con el Señor de los Cielos, con el rey, el jefe de jefes y todos estos que ya conocemos. Él fue el heredero, el cártel de Sinaloa, que se enfrentó en su momento a los Arellano Félix, que dejó en el camino un enfrentamiento a balazos entre los Arellano Félix y el Chapo Guzmán, con la muerte, se acuerda, del cardenal de Guadalajara, Juan Jesús Posadas Ocampo, que tuvo muchas balaceras en todas partes, en una discoteca allá en Mazatlán, en Puerto Vallarta, donde se murieron muchos inocentes. ¿Cuántas historias de un Ismael el Mayo Zambada que hoy lo vemos derrotado? De un Chapo Guzmán que pide clemencia, y de otros narcotraficantes que pues quedan el ejemplo de que se pueden encumbrar con la complicidad y la corrupción personajes como estos. Hoy el reto es acabar con el narcotráfico de manera regional, y a lo mejor, si hay voluntad política de las autoridades, se pueda reducir. Por lo pronto hay presión en los Estados Unidos, y hoy la mirada es hacia narcos políticos, como lo están calificando en los Estados Unidos, y uno de ellos podría ser Rubén Rocha Moya, gobernador de Sinaloa con licencia, que muchos advierten que podría regresar al gobierno de Sinaloa. Ya si regresa, la verdad es que este país ya no lo entendería si Rubén Rocha Moya regresa al gobierno de Sinaloa. Híjole, la verdad es que qué reto para los mexicanos lo que tenemos en los próximos años. Ojalá podamos escuchar pronto la canción de cómo terminó el Mayo Zambada. Ya nos vamos, a nombre de todas y todos los que hacemos posible esta segunda emisión de Informativo NTR. Le agradecemos muchísimo su compañía ya esta noche de lunes. Se terminó el primer día, ¿eh? Uf, por fin lo logramos. 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O lo puede escuchar en esta cadena nacional de radio, Radio Cañón, a las 22 horas con Ortega a las 10. Y el día de mañana, ya mañana de martes, lo puede sintonizar a partir de las 7 de la mañana en la primera emisión de Informativo NTR. Yo lo dejo ya en compañía de Don Miguel Reyes Razo y sus crónicas 760. Recuérdelo, una buena compañía y sobre todo una muy buena charla, la de Crónicas 760 con Miguel Reyes Razo. Muchísimas gracias por su compañía y nos escuchamos el día de mañana. Hasta luego.
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0: Dim y Bren, buenas noches a todos los que nos acompañan a través de Claro Sports y de la gran cadena W. A mí sí me hace falta, a mí me hace falta voltear a ver, saludar a la gente que se hacía presente para el programa en vivo. Mi Bren decía, hace frío, pero el calorcito de la gente que por ahí se acercaba de vez en cuando a saludarnos. Y como que esa panorámica 360, aquí me siento encerrada. Agárrenme porque me salgo corriendo en cualquier momento a respirar. Nah, mentira. No, igual está bien. En nuestra cabina acogedora ya nos encontramos acá para también platicar de fútbol. Regresando, como bien decís, también a temas de la Liga MX, que se empieza a platicar de lo que va a ser la jornada 2, y tenemos muchos más temas que tocar. Por cierto, el número de WhatsApp continúa, si usted nos extraña ahí abajo, mándenos mensajitos para sentirse cerca, se lo dejamos a través de la pantalla y a través también de la gente que nos sigue en radio, el 55 54 02 28 44. Se lo repito, 55 54 02 28 44. Esperamos sus mensajes,
1: que nos diga la gente, queremos que regresen ahí, los queremos saludar, queremos ver cómo hacen el programa. Brenda ya me decía que ella sí está contenta de estar aquí en el calorcito, tranquila. ¿Cómo estás, mi querida Bren?
2: ¿Qué tal, mi querido Esteban? Celeste Paredes, qué gusto saludarlos a ustedes, a todas las personas que nos escuchan a través de Hacen W, que nos ven a través de Claro Sports. Sí, la resaca, la nostalgia de que se acabó esta Copa del Mundo donde fuimos anfitriones. Señora, señor, en la vida y en la cancha, valore lo que tiene porque no sabe cuándo lo va a perder. Recuerdo perfectamente cuando faltaban 365 días y parecía lejano el día que llegara esta Copa del Mundo, y ya prácticamente 40 días se nos fueron. Entonces, moraleja, hay que valorar lo que tenemos. Hoy tenemos la Liga MX, que la verdad ya arrancó con todo, ya les estaremos platicando, y principalmente todas las emociones que dejó este mundial, donde fuimos anfitriones, la selección española que se proclama campeona, los festejos, mucho, mucho de qué hablar. Quédese aquí con nosotros.
1: Pues inicia ya la cuenta regresiva para el Mundial del 2030, ¿no? Ahora sí, oficialmente.
0: Cantidad
1: inicia
0: de sedes.
1: Y el tiempo vuela, ¿eh? Entonces, ahora estamos hablando de eso. Cuando nos demos cuenta, llegan los Olímpicos, la Eurocopa, Copa América, Copa Oro. Entonces, por fútbol, por emociones, por deporte, no vamos a parar. ¿Les parece la pregunta del día si es el mejor Mundial que han visto? ¿Sí? Esa es la pregunta del día. Adelante. Para darle el cierre, ¿no?, a esta Copa del Mundo. Así que la gente, ya Celeste compartía el número de WhatsApp, que nos diga si es la mejor Copa del Mundo de toda la historia. Porque hubo mucha emoción, ¿eh?
0: Si añadimos justo a eso, si es la mejor y cuál ha sido su momento favorito, porque hemos estado destacando también todo lo que pasó en la Copa. Nos quedamos cortos ayer escogiendo 10 de los mejores momentos, dentro de los que decíamos México ganando en la inauguración, Messi despedida de su último mundial, y uy, un montón de cosas que pasaron dentro de esta Copa. Así que además de decirnos si es su mundial favorito o no, puedes ponernos también cuál fue el momento que más recuerdo.
1: Justo cuando venía en camino para acá, estaba escuchando una canción que se popularizó mucho desde el torneo pasado en la Liga Mexicana, pero también en el Mundial.
0: ¿Cuál?
1: La del fin del mundo. ¿La ubicas?
0: ¿Cántala?
1: No, no la voy a cantar. Pero sé que la conoces. Y me entró una nostalgia, una lagrimita. Dije, bueno, esos momentos en el Ángel, cuando nos querían hacer volar, cuando nos echaron espuma. Qué bonito.
0: Todo melancólico con la espuma en la cara.
1: Sí, recordando cómo me cayó espuma en el ojo y demás. Bueno, qué momentos vivimos en esta Copa del Mundo. España es campeón del mundo y hoy tocó justamente el festejo, porque aterrizaron ya en Madrid, y todo el día fue una locura los festejos que se vivieron en la capital española con el título de la selección. Y es que pasaron 16 años nada más, ¿eh? Es impresionante, Brenda, lo que logra hacer España, porque es cierto, ¿no? Después de ese título del 2010, parecía que las cosas no se estaban dando de buena forma, pero ¿cuántas selecciones en el mundo pueden presumir algo así?
2: Sí, en Sudáfrica 2010 es cuando consigue su primer título a esta selección española, y ahora lo consigue en 2020. 26, ahí estamos viendo, y los que nos están escuchando,
1: es
2: por supuesto,
1: locura, ¿eh?,
2: un recuento de cómo España desde 2008
0: en
2: pues
0: general,
2: ha sido una selección muy constante en
1: femenil
2: todas las
1: varonil
2: categorías.
0: Exacto,
2: exactamente.
0: Exacto.
2: Desde 2008 con la Eurocopa varonil, 2010 con el Mundial, que ya lo decíamos, el de Sudáfrica, 2012 la Eurocopa varonil, 2023
0: su primer
2: la
0: mundial
2: femenil, que levanta esta Copa del Mundo en Australia, Nueva Zelanda. 2023 también la Nations League varonil, 2024 la femenil, la Nations League, en el 2024 este mismo año la Eurocopa varonil, lo mismo que consiguen los Juegos Olímpicos varonil, 2025 la Nations League femenil, y ahora bueno, pues consolidando esta Copa del Mundo, levantando este título.
1: Qué increíble, ¿eh? ¿Cómo entender, Brenda, que un país pueda dominar de forma tan grande, tan arrasadora el fútbol? Porque España está a la Eurocopa del 2028 a lograr lo que hicieron en 2008, 2010, 2012, donde fue Euro Mundial, Euro. Está ese torneo de igualarlo, pero también es la femenil, también son categorías todo, inferiores. Todo. Los Juegos Olímpicos es un todo con el país.
2: Y
1: ¿no?
2: Es que hay algo muy importante, Esteban Celeste, que esto es una consecuencia de un modelo que tienen ellos. Es una clave importantísima para todas las categorías, que no solo se basa en una generación dorada, construyen un modelo de formación, un modelo de identidad futbolística con ideas de juego, con continuidad, el mismo modelo a los diferentes jugadores que pasan de la sub-17, la sub-19 y luego a la sub-21 y no se sienten como en otro país, claro. Se sienten en su casa, se respeta ese estilo de juego, el tiki-taka, que tengo la pelota y no te la presto, pero ahora, aunado al tiki-taka, sé qué hacer con la pelota, sé dar pelotazos largos y saber a quién encontrar para poder hacer diferencia, que digo, en esta final le faltó un poco la contundencia a la selección española que dominó de principio a fin, pero es eso, es la continuidad de un modelo en todas las categorías, incluyendo sí. La femenina.
1: De acuerdo, y no sé si compartes conmigo, para mí España es la selección en el mundo, el país que más ha entendido, porque no solo la varonil, ¿no? Yo ya decía categorías inferiores, la femenil también con estos títulos, que ha entendido el significado de equipo. De equipo, sí, ¿no? Sí. Consolidar eso, porque de repente decimos, bueno, es que Lamine Yamal es la gran estrella, ni siquiera brilló en esta Copa del Mundo, y aún así termina siendo campeón España, y así nos podemos ir a otros eventos, a otros torneos donde España ha sido campeón. Yo creo que es el país que mejor ha entendido el significado de ser sí. Un equipo.
0: Bueno, ahorita en esta Copa, ya lo decía Aurel, le faltó la contundencia así a España, que fue avanzando, digamos, en ocasiones por la mínima diferencia, pero siempre se mantuvo ese mismo esquema de equipo, de trabajo, de mantener la jugada, de no desesperarse, que eso es clave en el fútbol también, de poder saber en qué momento hacer los cambios y que entrara Mikel, por ejemplo, en los últimos partidos, uh-huh. Estuviera enchufado y supiera qué hacer y entendiera su papel, porque también es por momentos en selecciones hay envidia, hay egos, hay seleccionados que dicen, ¿por qué yo no jugué todo el tiempo y solo me meten 2 minutos? No, pues ahí estaba Mikel Merino, que quizá venía haciendo lo mismo también en la Premier League, y tal vez eso le ayuda un poco a entenderlo también dentro de su selección, pero se nota que no hay envidia, que hay trabajo en equipo y que se sabe que el que entre tiene que hacer su papel sin envidias, sin egos, y con eso, con el objetivo que era claro, levantar la segunda estrella española, y con base a la femenil, La Liga también es un claro ejemplo de cómo ha crecido esta selección, que nutre también a la selección española, y que digamos, a diferencia, hace unos años atrás hablábamos de una selección de Estados Unidos femenil, que era la que abarrotaba los mundiales, pero poco a poco ese esquema de formación de las ligas femeniles españolas ha venido a hacer que incluso sean las seleccionadas españolas en lo individual que sobrepasen a las chicas estadounidenses. El caso en su momento que brillaba Alex Morgan, Evie Wambach, ahora es Alexia Putellas, después Aitana Bonmatí. Es claro. Ese relevo que se nota también dónde está el posicionamiento de las mejores selecciones actuales.
1: Y hay que decirlo también, tanto en la varonil como en la femenil hay un club que termina siendo clave en todo esto, ¿no? Y es el Barcelona. Sí. Y aunque le pueda incomodar a algunos, a ver, la afición del Real Madrid festejó este título de España como lo hicieron en 2010, donde la base eran futbolistas del Barcelona, y
0: aunque
1: no pasa nada.
0: Aunque mi Iker también, hay no, no, que decir.
1: Totalmente, bueno, y hay muchos elementos que terminan siendo clave, que son de otros equipos, pero sobre todo esa filosofía que ha tenido o que tuvo el Barça desde por ahí del 2006, un poco antes, sin lugar a dudas, es algo que también han trasladado a la selección española y les ha ayudado. No quiero decir que por el Barça han sido campeones, porque no, hay muchos otros factores, pero esa misma filosofía se ha replicado.
2: Oye, ¿cuántos futbolistas aporta el Atlético de Madrid? Y no puede levantar un título de Liga, decimos un título de Champions. Pero bueno, regresando un poco a lo que decían, me encanta poner este ejemplo. Me tocó cubrir la Copa del Mundo en Costa Rica 2022 a la selección femenil sub-20. la selección femenil mexicana se enfrentó ante la selección española, en ese momento dirigida por Pedro López, ahora Pedro López español, que dirige a la selección mexicana mayor. Una cosa espectacular era esa selección sub-20, que México le dio pelea, México tuvo disparos al travesaño, estuvo a nada de hacerle gol a la selección española, sin embargo España las vence 1-0, las elimina del Mundial y España se proclama campeonas de esa edición. Entonces, impresionante, ahora tenemos un español dirigiendo a la selección mexicana. Ojalá que todo esto que hablamos, este sello de la continuidad de un director técnico, de conocer el estilo de juego, pues también se vea reflejado en nuestras categorías.
0: Y yo creo que sí, la selección mexicana, y metiéndonos quizá un poco a otros temas, y ahorita continuamos con la celebración española, pero vale la pena mencionar, miren, justo acá la Liga MX también está haciendo un gran trabajo, y femenil me refiero a ellas, y la selección también, ¿no? Exportando ya algunas jugadoras que se están animando a salir del país para poder también nutrir a la selección mexicana. Y yo creo que también esta puede ser la posibilidad de que México brille en un mundial femenil. Ojalá, ojalá se consiga.
1: Ojalá, tanto femenil, varonil, categorías inferiores, que sea un proyecto, un todo, ¿no? Y ahora vamos a hablar también en unos momentos más de las selecciones mexicanas en categorías inferiores, porque va muy ligado a ese tema y ya estaremos hablando al respecto. Por lo pronto, escuchemos palabras de Luis de la Fuente en el festejo de la selección española.
3: Así que es un honor para mí poder dirigirles, igual que compartir este momento con mi cuerpo técnico y todos los que trabajamos en beneficio del grupo. Y sobre todo una cosa, no os olvidéis, que también lo dije hace 2 años, juntos somos más fuertes. ¡Viva España! ¡Gracias!
1: Ahí está, qué mejor definición de lo que platicábamos, juntos somos más fuertes. Es que es eso, es ser un equipo, es ser una base consolidada, entender, como lo dijo muy bien Cel, el que juegue 2 minutos vale lo mismo que el que jugó 88, ¿no? Vale lo mismo, sí. Y su aportación en un partido puede ser exactamente la misma, y eso lo entiende perfectamente España. No hay envidias, no hay ni rencores, ni nada de esto, es un equipo que juega como eso, como un equipo, y ahí están justamente pues los frutos que te deja eso. Ahora vamos a escuchar a Marc Cucurella. ¿Dijo eso? ¿Se come una paella?
4: Sí, la dijo.
1: Jala.
5: Escucha la paella. Cucurella. Se me ve una estrella.
1: Escuchemos.
0: A ver.
6: Cágate vosotros, ¿vale? ¡Cucucucureya! ¡Cucucucureya! ¡Jala, tiembla! ¡Jala, tiembla! ¡Gracias, gracias, gracias!
0: ¡Qué crack! En un estado muy tranquilo, que ahora la otra ocasión se le aguadaba un poco la lengua a mi cucu.
1: Sí, se alocaba un poquito más. Ahora
0: se alocaba, ya, se le alocaba el colocho, diríamos en Guatemala.
1: Mucho más tranquilo, ¿no? Ya
0: es
1: padre de familia, entonces ya mucho más tranquilo Cucurella, pero un festejo que se ha vuelto mítico con el ahora refuerzo del Real Madrid, que en el Mundial representó al Chelsea, equipo en el que estaba, ¿no?
2: Hizo un gran Mundial Cucurella, que ahora, bueno, pues llegará al conjunto del Real Madrid. Y la fotografía, ¿no? Al final, que por ahí andaba el señor Donald Trump sacándose fotos con la selección española, y que Cucurella justo estuvo también en la fotografía en la final del Mundial de Clubes cuando levanta este título con el Chelsea. Uh-huh. Qué cosa este futbolista espectacular lo que ha hecho en esta Copa del Mundo y durante toda su trayectoria.
1: El camino de la selección española para conseguir el título es que fue impresionante la fase final. No arrancan de la mejor manera, igualando 0-0 frente a Cabo Verde. Se generaron muchas dudas a raíz de ese partido.
0: Tenía cositas, similar, Cabo Verde.
1: Claro, y similar a lo que sucedió en 2010, donde España tampoco ganó su primer partido. Después, Cel le gana 4-0 a Arabia Saudita y ahí continúa frente a Uruguay.
0: Sí, y por eso justo decían, ¿no? Hay cosas que parece ser que se está repitiendo esa sensación del 2010, como tú ya mencionabas. También dejando en el camino a Austria, más contundente, ¿no? Un 3-0 en el ronda de 32, en octavos, al igual que también en el 2010, dejando en el camino a Portugal.
1: Y el mismo marcador, ¿verdad?
0: El mismo marcador, sí. En diferente fase, eso sí, porque sí. Fue en cuartos, ¿no? Uh-huh. De final. Luego contra Bélgica, este partido siento que sí se le complicó más, no sé, a la perspectiva de ustedes.
1: ¿Quién diría que Bélgica fue el único equipo que le pudo hacer gol a España.
2: Sí, exacto.
1: ¿Qué el, cosa? El único. Tanto, el con único un error de España en ese tanto, pero fue la única selección que logró vencer la portería de Unai Simón.
2: Sí, ahora, después. Bélgica venía con dudas después de que le remonta a Senegal, luego golea a la selección de Estados Unidos y venían también encendidos para este partido y pues son los únicos que logran anotarle a la selección española.
0: Y después ya en semis con Francia, ¿no? Este duelo que muchos veíamos avanzar a Francia,
1: sí,
0: a la siguiente ronda y acá pues completamente.
1: Se cayó. Es que eso iba, las potencias que venció para ser campeón. Portugal, candidato al título, claro. Sí. Francia, candidato al título, sin sí. lugar a dudas. Y Argentina, por supuesto, llegó a la final. Bélgica no me parece.
2: Como un caballo negro, era siempre pinta, caballo, ¿no?
1: Sí, yo creo que sí. Pero vence a tres potencias. Uruguay no lo considero en este mundial en específico. En otras ediciones podía ser, pero en este no
4: Portugal,
1: lo considero.
4: No exagere.
1: Nah, Pepe, ya Portugal sabía que Pepe iba a decir
0: no,
1: algo.
0: No, no, no, no. Portugal
4: no, de Cristiano,
0: previa,
4: de Portugal.
0: No daba
4: no
0: sé, lástima. No, sé antes, no daba lástima.
1: Antes
0: Bruno
1: del
0: Fernández.
1: Mundial era candidato.
0: Bernardo Silva. No,
4: esos son nombres.
0: Yo,
4: hablo de fútbol
0: claro,
4: mostrado.
0: Pero no.
4: Esos son nombres.
0: Messi.
4: ¿Esos son nombres? ¿Messi llegó a la final?
0: Claro, vaya, es un nombre también que da a entender que una
4: Portugal
0: selección puede llegar
4: lástima,
0: a la final.
4: Sean sinceros.
1: No nos enganchemos
0: Portugal,
1: con Pepe.
0: No,
1: Pepe bueno, está cegado con Cristiano
2: A ver,
1: Cristiano
2: Pepe
1: Ronaldo.
2: Decepcionó, sí decepcionó porque se esperaba más por los nombres, por los elementos que tiene esta selección. Sin embargo, yo creo que fue un tema más no de calidad de individual de los futbolistas, sino más colectiva.
0: En equipo, justo.
2: Creo que eso es lo que le pasa a la selección de Portugal.
1: No le querían dar el balón a Ronaldo,
2: sí,
1: se dice y no pasa nada.
2: Pues lo dijo con sensaco, ¿no? Que,
0: sí,
2: que no,
0: justo.
2: Que le daban el balón al que estuviera en mejor
0: tenías
2: posición.
0: Tenías también a Nuno Méndez y para mí es uno de los mejores laterales actuales a nivel
1: mejor.
0: Mundial. O sea, es parte de esta selección de Portugal. O sea, ¿cómo
1: y
0: no?
1: Y seleccionó, ¿te
0: Justo
1: acuerdo?
0: También. Y empezó el Mundial mal.
1: Justo.
0: Y después tuvo unos partidos buenos y luego sube y baja. O sea, eso también te...
1: No, de acuerdo. Pero aquí el punto principal, entiendo, ¿no? Las dudas que podía generar Portugal y demás. Pero el punto es que España vence a tres candidatos.
0: Justo.
1: A Portugal, en el orden que quieran, pero Portugal... Francia y Argentina, no es fácil y además lo hizo sin recibir un solo gol de estas selecciones. Te habla de un equipo que de verdad es la potencia, y no descubrimos el hilo negro, no por nada fue campeón, pero es la potencia de cara al futuro. Lo decías también, Cel, ayer en el programa, el futuro de España luce espectacular.
0: Sí, es una selección que va a estar re bien en la Euro, primero, justo,
2: sí.
0: y ya después también en esta etapa del 2030, también algunos jugadores de esta lista española pueden jugar otros torneos importantes de los cuales va a tener que dosificar, ¿no? Entre ellos, obviamente, Los Ángeles 2028, el caso de Lamine por ahí quizás.
1: Eso que dices es clave porque Lamine llegó justamente lesionado, ¿no? Nico Williams también, dos
2: y
1: jóvenes
2: aguantó,
1: estrellas.
2: ¿Eh?
1: No, y yo también lo hubiera hecho.
2: Espero.
1: Pero a lo que voy es, son tipos que juegan muchísimo, están muy jóvenes, juegan prácticamente los 90 minutos en todos sus partidos a nivel de clubes, entonces llegan de repente mermados estos torneos.
0: Sí, es que es eso, ¿no? ¿Para qué torneo los querés? Los querés,
1: claro.
0: para el torneo del 2028, o sea, al ritmo que
1: para
0: tienen
1: Euro.
0: Que tener, ¿no? Para la sí. Euro, los querés, o sea, ¿cómo los vas a ir midiendo? ¿Cómo sus equipos también los van a ir trabajando y dosificando? Por eso es que a veces decimos, y es una realidad que tiene que ser, la federación y la comunicación con los clubes de la liga en donde jueguen tus futbolistas, es mejor cuando juegan en la misma liga de tu país, ¿no?
1: Claro.
0: Hay mejor relación y decir, porfa, dosificame a Gil Mora, en
1: de
0: caso
1: acuerdo.
0: De México, ¿no? Pero si no, no hay manera que lo puedas controlar.
1: No, hay que cuidar al talento. André Jardine habló sobre Luis de la Fuente. André Jardine que tenía la clave de vencer a Luis de la Fuente. ¿Qué le dijo, Bren?
2: Le dijo que es un verdadero caballero. Luis de la Fuente es un verdadero caballero y un extraordinario entrenador. ¡Felicidades, señor! Un título más que merecido. Estas fueron las palabras, el escrito por parte de el exdirector técnico de las Águilas del América, que justamente en los Juegos Olímpicos de Tokio 2020, André Jardine es quien le gana
1: claro.
2: la partida a Luis de la Fuente, André Jardine con la selección de Brasil.
1: Le hubiera pasado un consejo a Deschamps, a Scaloni, el mítico André Jardine, ¿no? Para ayudarlo a vencer a Luis de la Fuente.
0: Sí, aunque ya complicado con esos elementos que tenía, es que es mucho fútbol, la selección española de verdad, mucho fútbol, un temple, cómo controlas la media.
1: Un
0: ayer lo decía, quizá no,
1: justo
0: no dio mucho tiempo de mencionarlo, pero Rodri tiene una posición que es calladita, una posición
1: Qué
0: que
1: jugador.
0: No se lleva los reflectores del todo. Pero wow, qué jugador que es. Realmente lo simple que juega en algunas ocasiones, lo mucho que guarda la pelota, cómo utiliza el cuerpo para poder también protegerla, ¿no? Es un jugador increíble. A mí me alegra que esté regresando a su nivel.
1: No, ojalá sí pueda continuar. Hay que recordar que tuvo lesiones por ahí. Eso lo termina mermando. Escuchemos ahora palabras de Alejandro Domínguez. Habló sobre esta situación, este tema de los posibles 64 equipos, 64 selecciones en la Copa del Mundo del 2030. Escuchemos. Bueno, ahora...
0: Ponele voz.
1: Sí, lo leemos. El próximo se juega en casa, Alejandro Domínguez, de la Conmebol. En 2030 se viene el Mundial de Uruguay, Argentina y Paraguay. Una gran oportunidad para el fútbol para celebrar el centenario de la competencia de la Copa del Mundo. Con una competencia, perdón, con 64 equipos. Bueno, lo está dando por hecho.
0: Sí, lo veíamos de locos, ¿no? Hace unas semanas atrás decíamos... No puede ser, ya con 48.
2: Ojalá recapaciten.
0: Hubo partidos que decías mucha diferencia de fútbol, aunque hubo equipos que sí sorprendieron, como el caso de Cabo Verde, sí. Y creo que así pueden haber selecciones que puedan sorprender, pero obviamente el ampliarlo te determina que cada una de las confederaciones va a tener más posiciones para poder llegar a la Copa del Mundo. Ya lo escuchábamos el otro día, no van a haber más partidos, sería la misma cantidad de partidos que esta ocasión. La diferencia es que va a haber dos grupos más, ¿no?
1: Sí, justamente.
0: Dos grupos más de cuatro selecciones.
1: A toro pasado, 48 selecciones fue un acierto, creo que todos quedamos contentos,
2: sí,
1: 64
2: o sea,
1: sería un error.
2: No estábamos de acuerdo al principio, ¿no?
1: No, por eso, a toro pasado. O sea, ya una vez que acabó el evento, fue un acierto. Antes no estábamos de acuerdo, pasa lo mismo con 64 selecciones. Hoy en día decimos, sería un error, pero bueno, hay que esperar al final de cuentas.
2: Sí, perdón, es el tema de decir, sí, el tema de la inclusión, de que más países puedan tener la oportunidad de participar, pero yo creo que pierde un evento tan importante, exclusividad, lo más importante que es exclusividad, que te ganes un boleto y que no esté malbaratado, que cualquiera pueda participar en una Copa del Mundo. A mí me parece en esta parte que ya no será tan selecto, y por otro lado, el tema de la logística, me preocupa muchísimo el tema de tantos países involucrados y con 48 y con 13 países, México, Estados Unidos y Canadá, sí hubo ahí algo de locura y algunas situaciones distancias que hay que señalarle a la FIFA que tienen que poner especial atención. Yo con 64 sí me parece que ya no es muy selectivo.
1: No, además 64 selecciones, eso te lleva también a que ya muy pocos países lo puedan recibir, ¿no? El torneo que tenga que ser compartido normalmente.
0: Que siempre sea así.
1: Es que de verdad nos ponemos a pensar, son contados los países, tal vez con una mano podríamos contar los países que podrían recibir una Copa del Mundo con 64 selecciones.
0: Sí, ¿no? Después vas a tener que hacer justo lo que se está haciendo en estas dos ediciones, ¿no? En la presente y en la que viene, de juntar países relativamente cerca o armar ahí de a tres en las Copas del Mundo. Ya no va a tener que ser tan estelar como era antes, de que, ay, Brasil 2014.
1: Ahora para cubrir el evento cada vez va a ser más difícil, ¿no? Por ejemplo, ahora,
4: oigan,
1: la cobertura.
4: Tengo que interrumpirlos.
1: ¿Por qué?
0: A ver.
4: Ya nos vamos a ir a la pausa, pero antes quiero recordarles que hoy es cumpleaños del compañero de Pelé, de nuestro Alex Gómez, hoy es su cumpleaños, por eso no está, anda en las islas griegas, en un crucero con su familia, ya mañana regresa, pero quería avisarles que hoy es su cumpleaños,
1: una
4: pausa.
1: Yo ya le mandé su mensaje al jefe Gómez, una felicitación por supuesto acá al aire, por eso no estuvo hoy, mañana estará de regreso, hoy se tomó el día para celebrar como se debe, en compañía de su familia, y desde acá le mandamos un fuerte, fuerte abrazo al jefe
2: abrazo,
1: Gómez. Pausa, regresa.
0: Que seas muy feliz.
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0: Me va a curar el corazón.
1: Solo eso nos puso. Después está Loredo Benito. Buenas noches. Veo el programa para ver a la bella Celestina.
2: Mira.
1: ¡Éale!
2: El club de fans.
1: Te lo juro que así dice. Hashtag, te lo voy a reenviar.
2: No dice el bello Esteban.
3: Es que que inventamos los mensajes. La otra vez estaba diciendo que te escribió tu papá. A ver, mi papá ni le sabe la tecnología.
1: El poder
2: yo, luego
1: es
2: lo vale. Yo iba a decir el bello Esteban.
1: Tampoco. ¿Eh? Besos para Esteban, dice.
3: Besos para Esteban. Atentamente, Luca.
1: Dice: quiero felicitar a este gran grupo por sus excelentes transmisiones. No me perdí ningún partido y ningún programa. Son lo máximo. Nessa Eder Marín, dice.
3: Saludos,
1: a ver, acá hay más. Hola, soy César de Guadalajara. Si son 64 selecciones, por la lógica, habrían más partidos en fases de grupos.
2: Sí, en fase de grupos, sí. Bueno, en sí, lo que claro, no habría más.
1: Que no es desgaste individual por selecciones.
2: No, en la fase final. Ahí sí sería 16avos otra vez.
3: Son 128, de los 104 que son 128.
1: Justo, pero me refiero por selección. O sea, yo voy a jugar los mismos tres partidos en la fase de grupos. Justo. No voy a competir contra nadie más.
2: Y en fase final son los mismos.
1: A eso nos referíamos, ¿no? Obviamente van a haber más partidos porque son más selecciones. Eso sí es lógica.
3: 128, apúntenlo.
1: Claro, aquí dice, felicidades por la cobertura mundialista que tuvieron. Ganaron el campeonato de los medios. Ahora seguimos la bendita Liga MX.
4: Una cerveza para ese que dijo el mensaje.
1: Dale, dice, saludos desde Colombia. Arriba saludos. Colombia. Dice, cordial saludo desde Colombia en feriado de independencia. Ay, muy bien. Creo que la ampliación de 64 selecciones para un mundial implica más trabajo, más compromiso y más responsabilidad por parte de los países anfitriones para garantizar no solamente el desarrollo normal del torneo, sino también la integridad y seguridad tanto de los equipos como de los aficionados.
2: Sí, sí complicaría muchas cosas. Muchas, muchas cosas. Vamos a ver. No es algo ya confirmado, pero bueno, tiempo al tiempo.
1: Sí, ahí sí que seguro, ¿no? Eso también de la seguridad del aficionado. ¿Qué tal a todo el staff desde Naucalpan? Felicidades por el gran trabajo que tuvieron en el Mundial. Esteban, por ahora, olvídate de Jardine, dice. Ya tienes a tu tocayo Solari.
2: No lo puedo olvidar.
3: Es que lo veía todos los días, ahora lo sigue soñando. Ya no lo veía,
2: esa sonrisa
3: pero lo sueña.
2: Me cautivó, lo extraño.
1: A ver, y el último, dice... dice que nos vuelve a mandar su mensaje José Luis Nuño porque quiere que lea que está llorando por Messi.
2: Ah, bueno.
3: Ya.
4: Somos 8 millones de personas.
2: Hoy se vale llorar todavía por Messi, mañana ya no. Mañana ya. Hay que dar vuelta a la página.
3: Se limpia uno la lagrimita y vámonos a lo que sigue.
1: Pepe también lloró por Messi, dice.
3: Pepe sí llora, pero Pepe llora por todo.
2: Pepe, si le va bien a Cristiano llora, si le va mal a Messi llora. Entonces,
3: es muy sensible, señor.
2: Sí, de acuerdo. Bueno, nosotros también le damos ya vuelta a la página, dejamos ahí el tema de la Copa del Mundo y nos metemos a las selecciones inferiores de la selección mexicana, porque hoy hubo día de medios, tuvimos oportunidad de pues ver entrenamiento, unos 15 minutos de la práctica de la sub-23 y de la sub-20 del tricolor Eduardo Arce, que comanda a la selección sub-23 y que estará enfrentando los Juegos Centroamericanos y del Caribe ya a fin de mes, me parece es el 29 de julio, si no mal recuerdo, Bren, el primer partido de la selección mexicana. De hecho, escuchemos palabras de Eduardo Arce, el seleccionador de la sub-23 mexicana.
5: Siempre lo he dicho, es un grupo muy competitivo, nos faltan nombres y aún así los que vienen están más que preparados. Nosotros creemos en el volumen de jugadores y queremos tener éxito en el fútbol mexicano, hay que tener mucho más jugadores. Entonces, los que vinieron esta vez, muy bien. No, nosotros nunca pensamos en Gil para centroamericanos, no. De hecho, si hubiera ido, lo hubiéramos mandado a la sub-20, porque ese creo que es el boleto que nos consigue absolutamente todo para selecciones. Lo hubiéramos mandado para allá, pero no. Gil creo que ahorita también tiene que enfocarse en su club. También el descanso le queda bien. Nosotros hemos platicado con muchas naciones y que tienen este mismo problema de volumen de jugadores, de que no hay tanta oportunidad, pero tú mencionas 17 años, yo nada más vi a Gil Mora, ¿no? Entonces eso también habla bien de nosotros. 17 años yo no vi a otro más que Gil. Si bien después 20, 21, sí hay una consolidación de más jugadores, ¿no? Eso sí, necesitamos consolidar a más jugadores de esas edades.
2: La Las palabras de Eduardo Arce: es cierto que los Juegos Centroamericanos y del Caribe son importantes para la selección mexicana, pero lo verdaderamente importante llega con la sub-20, ¿no? ¿Por qué? Porque te juegas el Mundial de la categoría, la posibilidad de jugarlo, y también te juegas los Juegos Olímpicos de Los Ángeles 2028, que a México le urge regresar a unos Olímpicos.
3: Exactamente, y el primer partido de la sub-20... en este preolímpico será en el Estadio Cuauhtémoc el próximo 24 de julio a las 2 de la tarde y será contra Antigua y Barbuda. Todos los partidos serán en el Estadio Cuauhtémoc
2: hasta semifinales.
3: Exactamente, contra Costa Rica el 27 de julio y posteriormente el 30 seremos rivales.
1: ¡Vámonos, Guatemala!
3: Rivales en la cancha.
2: ¿Qué pasó, Sel? En la 23 y en la 20, ¿cómo te sientes con eso?
1: Está genial, está genial. Usualmente siempre nos enfrentamos en la 20 y en la 23.
2: Y tienen buenos recuerdos ustedes.
1: Tienen buenos recuerdos. De hecho, la sub-20 hace dos ediciones del Mundial creo que dejó afuera a México. Les ganó, creo que 2-1.
3: Eso no nos acordamos, fíjate.
1: Sí, lo recordamos. Ay, en Guatemala no lo recordamos porque es lo que podemos recordar, la verdad.
3: Eso lo borramos de las estadísticas.
2: Pero va a estar bueno ahora.
1: Va a estar bueno. Fíjate que la selección es sub-20. Conozco muy pocos de estos seleccionados guatemaltecos. Un par ya juegan en la Liga Mayor. Okay. Eso también está bien. En Guatemala han intentado empezar a incrementar también la participación de los menores, ¿no? En la categoría mayor nos están llamando, no recibimos llamadas a esta
2: ahorita
1: hora,
2: no, mente. al rato les contesto.
1: Y en la sub-23 ahí sí te puedo decir que vienen un poco más reforzados la selección guatemalteca, con varios futbolistas que sí son menores de 20 incluso, pero que ya están en la categoría mayor y que esto es lo que hace, dosificar, ¿no? Y decir, en lugar de usarlos en la 20, mejor los uso en la 23 y que mi 23 vaya más fuerte que la 20. Al menos le están apostando a eso.
2: Acá la situación, con la sensación que a mí me dio hoy en la cobertura desde el Centro de Alto Rendimiento, es obviamente importan los centroamericanos y del Caribe, obviamente es una competencia que se debe ganar porque México parte como uno de los favoritos, pero lo verdaderamente importante es la sub-20, ¿eh? La sub-20, sobre todo volver a Olímpicos, ¿no? Ir al Mundial para la categoría es muy importante, pero volver a Olímpicos, México sabe que no se puede volver a quedar fuera de eso, y es por eso que han puesto muchísima atención en esta situación, el entrenador, el grupo, que es interesante, con base Chiva. Y de verdad que México tiene una buena selección. ¿Cuál es la situación? Para que la gente entienda. A ver, este torneo se va a disputar, como ya decía Brenda, en Puebla y a partir de semifinales en el Estadio Azteca. Si llegas a las semifinales, o sea, los cuatro equipos, las cuatro selecciones que lleguen a la semifinal, tienen su boleto al Mundial de la categoría. Si llegas a la final y tu rival es Estados Unidos, automáticamente vas a los Olímpicos, porque Estados Unidos es anfitrión de los Olímpicos en Los Ángeles 2028. Si no es Estados Unidos tu rival en la final, ahí tendrías que ser campeón para ir a los Olímpicos. Solo hay un boleto en juego en este torneo de la CONCACAF para los Olímpicos.
1: Se pone bueno realmente, y destacar lo de Chivas, ¿no? Otra vez ahora en esta selección menor, teniendo muchos seleccionados Chiva hermanos, como ustedes mismos le dicen, justo habla muy bien de las categorías menores también del conjunto del rebaño. Eso sí, hace falta que esa categoría menor del conjunto del rebaño se quede, quiera identidad y permanezca en Guadalajara para poder jugar con los Chivas. ¿Qué pasa? Sí. Que después empiezan los contratos, que obviamente te endulzan para venirte a otro equipo, para estar en otro equipo, pero Guadalajara ha hecho un gran trabajo también con los seleccionados.
2: A mí me encanta, y sabes, Bren, Celeste, que no le voy a Chivas, no es el equipo al que yo apoyo, ni mucho menos, nunca ha sido así, pero me encanta que sean base de la selección mexicana, porque eso te habla bien del fútbol mexicano.
3: Y sabes que eso es importantísimo, porque bueno, vamos a lo del tema de España, ¿no? Que a lo mejor decían que los madridistas no iban a celebrar porque no había futbolistas en la selección del Real Madrid. Independientemente, nosotros, si va a la selección mexicana, compite, no nos importa si son futbolistas de Xolos, de la América, de donde sean, no, eso no importa. Ahí no hay colores. Y a lo que vamos con estos dos, con estas dos categorías, la sub-20 y la sub-23, la 23 que estará disputando

0: tanto de la sub-20 como de la 23 que nos puedan representar y que sea la base de la selección futuro. Eso es lo más importante, creo que hay que tomar en cuenta.
1: Ese es un tema bien justo debatible para justo las federaciones, ¿no? Porque a veces vemos un gran grupo en la sub-20, un gran grupo en la sub-23 y luego es ¿qué pasó?
0: Fuga de talento.
1: No, y luego es ¿qué pasó? Solo tres de los que brillaron en aquella edición del 2020 están en la mayor. Solo dos de los que brillaron en una gran edición del 2023 están en la mayor. Y los demás, la mitad se retiró del fútbol.
2: También la realidad es que a nivel mundial, muchos de los jugadores que podrían competir en esas generaciones, en esas selecciones, ya están en la mayor. Es una realidad. Pasa eso ahora con Gilberto Mora. Afortunadamente a México le pasa con Gilberto Mora.
1: Hay que justo soltar bueno, no sé si sea miedo, oportunidades, faltas de reconocer que este jugador puede ser mejor que este otro y ya hacer el recambio generacional, aunque entiendo también qué mala onda con quien todavía te está jugando un papel importante aunque tenga 30 años. Yo no voy con lo de la edad, no importa,
0: es quien te cumpla.
1: Pero prepáralos, dales un lugar y no los soltes. Porque ahí está tu base para las futuras generaciones.
2: De acuerdo. Pues así la situación, mucho éxito a Guatemala, a México.
1: Ya, aquí estaremos hablando.
2: En estos dos eventos. El viernes arranca el tema de la sub-20 a finales de mes, el 29 o 30 de julio juega la sub-23 para estar muy pendientes a ese tema. Y última hora, Orbelín Pineda ha llegado a Monterrey ya para firmar su contrato con los Rayados de Monterrey. Tenemos las imágenes de la llegada de Orbelín Pineda. Buen fichaje para Rayados.
1: Siente,
2: ¿no?,
1: tu liga.
0: Sí.
2: Bien.
1: Oye, me sentí en el papel.
2: Escuchemos a Orbelín Pineda.
3: Esfuerzo que hace Monterrey por querer la distorsión de uno, y bueno, creo que se viene con una gran ilusión, con un gran proyecto que tiene, y bueno, tenemos grandes cosas y a trabajar, ¿no? Que este es muy importante.
4: Orbelín, la afición se ilusiona con la llegada, con tu nombre, y ya piensa inclusive cómo poderlo redondear con un tan ansiado título. ¿Está Orbelín Pineda para ganar títulos con el Monterrey, especialmente la Liga MX?
3: Sí, vengo a trabajar, vengo a aportar mi granito de arena. Sabemos que tenemos jugadores muy importantes y bueno, creo que soy uno más de ellos, a trabajar todos juntos, porque eso es el trabajo en equipo. Y bueno, creo que ayudar a mis compañeros, al equipo de que pueda estar y sea protagonista.
4: Orbelín.
2: Pues ahí está Orbelín Pineda, nuevo jugador de Rayados, dando sus palabras en su llegada a Monterrey.
0: Ojalá ojalá funcione este fichaje, porque Rayados de Monterrey saca dinero de la cartera. Y nada más no se le han dado las cosas, ha sido los últimos torneos decepcionante el trabajo de Rayados de Monterrey. Ahora con el nuevo técnico Matías Almeida, pues las cosas pintan que estarán mucho mejor. Le ganaron a Santos Laguna en la primera jornada, pero pues ahora con cartera, esperando que realmente funcionen este tipo de fichajes.
2: A mí me gusta, Orbelín triunfó en Europa, un tipo que constantemente era llamado a la selección mexicana, estuvo en la Copa del Mundo, en la selección más cuestionado que a nivel de clubes. Me parece que por ahí se esperaba un poquito más de Orbelín en algunos momentos con el tricolor, no logró dar ese salto de calidad en algunos momentos, pero bueno, regular que iba constantemente, ¿no?, a convocatorias con diferentes técnicos. Sí, eso te habla bien del futbolista. Y es que es eso, a nivel de clubes en Europa muy consolidado, en la Liga de Grecia. A mí me parece muy buen fichaje. Me acuerdo que la semana anterior me cuestionaban de por qué Eric Lira no debe ir a Rayados, y es buen fichaje que vaya Orbelín por el tema de la edad, ¿no? Y que Eric Lira, esperemos que llegue a Europa. Con Orbelín pasa que ya triunfó en Europa, ya regresar a la Liga MX me parece una buena decisión para él y para Rayados.
1: Sí, más cuando quizá ya no te ha llegado una mejor oferta y el estado es permanecer en el mismo equipo, jugando menos. Creo que para el futbolista se hace más atractivo regresar a tu país, que te paguen bien y estar en un club que compite por los primeros lugares como son Rayados de Monterrey. Falta ese escaloncito, como bien mencionaba Bren. Y el calendario de Monterrey, ¿cómo está? Pues el próximo partido visitan al Necaxa en justamente la casa de los Rayos a las 5 de la tarde y luego visitan al Atlas. Uh-huh. Ya después les toca la Leagues Cup.
2: Sí, Rayados, un equipo que se reforzó de buena manera. no es la primera ocasión. De hecho, es un equipo que cada torneo se refuerza de buena manera y que le falta el título. El título es una realidad para el conjunto de los Rayados de Monterrey. Bueno, vamos a cambiar de tema.
1: Spoiler.
2: Es que Pepe se adelantó porque justo vamos a hablar de Cruz Azul. Entonces ahí veíamos los partidos. La

0: gente de radio no se enteró, pero les comentamos el tema de Cruz Azul, que se prepara para el partido de la jornada 2. Recordar que mañana juega Cruz Azul en el partido como local, justamente contra Puebla. Y también juegan Toluca y Pumas. Pero bueno, Cruz Azul no la pasó muy bien en el primer tiempo frente a San Luis, pero supo darle la vuelta al juego.
1: Oye, 2-0, ¿no? Sí. Iba abajo contra San Luis y parecía que no iba a reaccionar. Termina por darle la voltereta y arrancar con una victoria importante para el conjunto campeón del fútbol, que pues todo indica que ya jugarán en el estadio Azteca.
0: Ya,
1: ¿no?
0: Se arreglaron. Ya,
1: porque, caray, de que estaban de un lado a otro y que, bueno, pues todas son nuestras casas, en todos los lados somos locales. Bueno, qué bueno que ya se arregló esta situación y ahora se estarán enfrentando ante el conjunto de Puebla, que arrancó con una victoria importantísima, 1-0 frente al conjunto de Juárez.
0: El Pueblota, bien.
1: Exacta.
0: Los partidos de Cruz Azul en el Azteca Bren ya confirmados.
1: Exactamente, Cruz Azul contra Puebla, el primer partido, bueno, esta fecha número 2, que será mañana. Después estarán enfrentando ante el Potro de Hierro, el Atlante, viene el Atlas, posteriormente Santos Laguna, se viene el clásico joven contra las Águilas del América, muy buen agarrón, aunque bueno, el América pues no se ha reforzado. Toluca será el siguiente rival y luego Juárez. Y posteriormente será contra la Fiera.
0: Buenos partidos como locales de Cruz Azul, que acierto volver a jugar, ¿no? En el Estadio Azteca era un error gigantesco. No habían llegado a un acuerdo, había ahí algunos temas entre Grupo Yamani y Cruz Azul para jugar en el Estadio Azteca. Al final se lograron arreglar y es lo mejor para la afición, ¿eh? Sí. Y para los jugadores, porque no estaban nada contentos de ir a jugar a Querétaro.
2: Claro, estarte trasladando, obviamente para el jugador es re incómodo, más cuando vivís evidentemente en la Ciudad de México, porque sabes, entre comillas, que esperas jugar acá o en lo más cercano que tengas. Pues ya, también es otra expectativa de Joel Wiki, que sabemos que se incorporó al banquillo de este equipo a finales del torneo pasado. Sí. Es el que cierra el trabajo ya hecho por otros directores técnicos, porque hubo un momento de que Cruz Azul cambió, ¿no? En varias ocasiones, o lo abandonaban también en el banquillo. Ahora con Joel Wiki cerrando la temporada anterior, habían dudas en el sentido de que es mano de Joel Wiki, es mano de la anterior dirección técnica, ¿qué es lo que podemos ver? Uh-huh. Justo de Nico Larcamón.
0: Bueno, este pues Cruz Azul es producto de Anselmi. Desde ese entonces viene el estilo de juego, ¿no?
2: Hay un cambio ahí de Anselmi, luego Nico Larcamón, el estilo de juego. Y ya Joel Wiki es como, bueno, necesitamos quien cierre el torneo. Claro. Y Joel Wiki al final lo hace bien y todo le sale.
0: Y además,
2: y todo le sale.
0: Qué bueno, lo merecía, como en su momento Vicente Sánchez merecía continuar porque los hizo campeones en la CONCACAF Champions Cup y lo quitaron para traer a Larcamón. Ahora Joel Wiki le dan esta continuidad también con el apoyo del grupo, ¿no? Que es muy importante.
2: Eso, y haber trabajado la pretemporada, mi Bren, que para un equipo también es importante, ya trabajarlo desde la pretemporada para saber cómo utilizarlo, claro. Y qué bueno que lo haga con victoria, aunque le costó en el inicio de la jornada.
1: Y qué bueno que borrón y cuenta nueva, que ya les dio el título, que se lo prometieron, que seguiría como timonel si le daba un título a Cruz Azul, y yo creo que no estaban tan convencidos, pero pues ya habían hablado, entonces tenían que respetar esta situación, porque incluso Azul dicen una cosa como la Chimoltrufia, luego dicen otra.
0: Sí, sí. Hay con Cruz Azul no sorprende nada.
1: Exacto. Y que haya arrancado ya este torneo borrón y cuenta nueva con una victoria sufrida, pero al final una victoria importante para ya la cuenta personal de Wiki, ya en su nuevo libro que está escribiendo en este
0: pronóstico para mañana.
1: En este torneo. Pronóstico para mañana, yo creo que se lo lleva Cruz Azul 2-1.
2: Uy, qué buena. Voy con el tuyo. ¿Sí? Voy 2-1. Con el mismo marcador, es que 2-1.
0: No,
2: también
0: no, yo sí creo que lo gana 2-0. 2-0 Cruz 2-0. Azul. No creo que le hagan gol en este partido. Puebla no me disgustó en su primer partido. De hecho, hubo lapsos del partido que me gustaron de la franja. Pero aún así me voy a quedar con Cruz Azul. Es un mucho mejor equipo que Puebla, con todo el respeto, por supuesto, pero es mejor
1: equipo. Oye, Gerardo Espinosa, ¿no? Nuevo director técnico.
0: Y ojalá le vaya
1: Puebla,
0: bien.
1: Que ojalá le vaya bien. Debuta con victoria. Qué bueno para alimentar este tema de los directores técnicos mexicanos, ¿no? Que le den la oportunidad.
0: Que urgen más técnicos mexicanos, ¿no? Pero bueno, con los que hay, ojalá les vaya bien en este torneo. Y mañana, los Pumas, que fueron goleados en el primer partido en Ciudad Universitaria frente a Pachuca 3-0. Y Toluca, que se vio muy bien frente a las Chivas, termina ganando 2-0 en condición de visitante. Se enfrentan en el Nemesio 10.
1: ¿Tú lo que quieres es burlarte de las Chivas?
0: No, no, no. De verdad que no, porque no vi el partido, entonces tampoco tengo tantos argumentos.
1: Yo estaba cubriendo
0: el partido de Pumas Pachuca, estaba en algo laboral, por eso no pude ver el partido. Vi repeticiones, sé que sí le dieron un baile, pero yo no me vengo a burlar. Pero sí los bailaron, ¿o no?
1: Los bailaron. Sí. Presente en el marcador la ley del ex otra vez, Alexis Vega, otro seleccionado Gallardo.
0: Pero lo dije ayer, Bren. Sí. Aunque Chivas perdió el partido, Chivas para mí sigue siendo top 3 candidatos
1: al título. La verdad, muy buen plantel, muy buen trabajo, muy buen trabajo por parte de Milito, eso es respetable. Obviamente tendrá sus altibajos y arranca con esta derrota, pero seguramente enmendará las situaciones en el
0: Lo que sí es que Toluca sigue con una buena línea y Pumas arrancó muy mal el torneo.
2: Eso es, y Toluca todavía buscando reforzarse cada vez más, ¿no? O sea, no le basta con el equipo que ya tiene, que es muy bueno, que quizá en el torneo pasado en la Liga MX pues quedó de ver un poco porque se estaba enfocando más en la Liga Internacional, justo en cómo cerras dos tipos de torneos, y el turco que se le ha dado también las cosas muy bien con este equipo de los Diablos, y que en su casa además es una fortaleza, porque me encanta este estadio, muy cercano al rectángulo de las acciones, el jugador está re cerca de la línea. Pero sí, va a estar bien difícil para Pumas levantarse de este mal arranque. Nuevo técnico también que apenas está sentando en el banquillo. Un equipo de Pumas que obviamente pierde la final del torneo pasado y que no sé si nos ha sacado esa espinita recuperando jugadores. Carrasquilla pues igual todavía no anda al 100% en el equipo. Antuna.
0: Y me tocó justamente esa cobertura. Sabemos que en el estadio se vive o puedes darte cuenta de cosas que no ves en una transmisión. Tanto en televisión como en radio, escuchándola, ¿no? En el estadio es un poco distinto. Yo de verdad, y espero que cambie, porque Solari merece buenas cosas, igual que Pumas, y le haría bien al fútbol mexicano que Pumas siga estando bien. Pero la sensación que me dio ese partido es que de verdad va a ser una temporada larguísima para los Pumas. 15,000 aficionados nada más en la tribuna, bajísima la entrada para un equipo que fue finalista el torneo anterior. El plantel es prácticamente el mismo, y aún así la sensación que da es que no están enganchados y que Solari tiene un peso o se cargó a la espalda un peso gigantesco.
1: Y luego Solari, que viene justamente de Pachuca, aquí le aplica también la ley del ex, qué cosa con este director técnico, primer partido después de que Efraín Juárez deja la vara muy alta porque los llevó a una final cuando no se esperaba nada en lo absoluto, y pues los lleva a una final. Yo creo que pues ahora arrancan con derrota los aficionados pues muy lastimados por este tropiezo. Y del otro lado, hablar de Mora, ¿no? Director técnico mexicano al mando del conjunto de
0: que a Mora le dijeron Pachuca, mira, aquí Benjamín, te va una bandeja de plata, no la rompas nada más, ¿no?
2: Justo. Ojalá. Y del otro lado recordemos también cómo terminó jugando Pumas. Es que estuvo en la final, pero cómo jugaba Pumas.
0: No era mejor versión, pero exacto. Efraín logró exprimir mucho a esos también jugadores. Pronóstico,
1: yo creo que otra derrota para el conjunto de Pumas.
0: 2-0. 3-0 lo gana Toluca. Creo que así es la diferencia en estos dos equipos en estos momentos. David Ospina llegó al Aeropuerto Internacional de la Ciudad de México para unirse al Atlante. Tenemos las imágenes. Ese jersey me sigue encantando cada vez que lo veo. Precioso. ¿Cómo entender? ¿Les gusta la llegada?
1: Como es como el del Barcelona, ¿no?
0: Sabía que me ibas a decir eso. Sabía.
3: Región 4, ¿no?
0: ¿Sabes que
1: región
0: soy merengue?
1: 4, Pepe.
0: No, bueno, el Atlante, bien, hay que respetarlo. ¿Qué les parece la llegada de Ospina?
2: A ver, mira, el otro día platicamos justo con el Piojo, con el director técnico del Atlante, que nos decía que van a reforzarse en cada una de las líneas. ¿Y te parece si lo escuchamos?
0: Venga.
4: Siempre tuve ese deseo con la Liga Mexicana. Fue todo muy rápido, como tú lo dices, estaba muy concentrado en lo que iba a ser el Mundial para nuestro país, para Colombia. Se vino presentando esta posibilidad, se tuvieron algunas conversaciones y bueno, solamente era conocer a la familia Escalante para tomar esa decisión positiva. Vengo a aportar, sé que es un equipo con muchos jóvenes que quieren hacer las cosas bien, con un gran cuerpo técnico encabezado por el Mr. Miguel. Yo creo que eso es ambicioso, tener un entrenador como él, y bueno, el fútbol mexicano siempre atrae por eso, por su infraestructura. Sigue mejorando cada día y bueno, como te digo, espero aprovechar esta linda oportunidad. Sí, claro, me habló muy bien de la liga. Como lo dije, James fue uno, Camilo fue otro, entonces feliz de estar acá y poder aprovechar esta linda oportunidad.
0: Rápidamente, bueno, aquí pasándola bien también, rápidamente la jornada arranca mañana con doble cartelera: Cruz Azul Puebla, Toluca Pumas, el viernes Atlante contra América, buen partido, Xolos Leones, y el sábado con las Chivas contra Juárez, Santos Atlas, Tigres Atlético de San Luis, y el domingo Necaxa Monterrey, Pachuca Querétaro. Gracias, El.
2: Un placer, feliz noche, feliz inicio de semana también.
0: Gracias, Bren.
1: Muchísimas gracias, nos vemos y nos escuchamos mañanita.
0: Gracias a toda la gente que nos acompañó en este primer programa de la semana. Yo soy Esteban Garrido y mañana nos escuchamos. Adiós.
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12: Prepárate, porque el streaming va a cambiar. 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

Ismael El Mayo Zambada es condenado a cadena perpetua en Estados Unidos. Al leer una carta dice que la violencia debe acabar en México. Dan prisión preventiva a Ernesto Rufo, exgobernador de Baja California. Es acusado de huachicol fiscal. Se desata la violencia en Zacatecas. Abandonan 10 cuerpos en 3 municipios de la entidad. 5 colgaban de un puente. En represalia por gravámenes a autos y lácteos, Estados Unidos impone arancel del 50% a productos de Canadá. España conquista su segunda Copa de Fútbol al dominar a Argentina 1-0.

0: Hola, ¿qué tal? Muy buenas noches. Gusto en saludarles. Ismael El Mayo Zambada, cofundador del Cártel de Sinaloa, fue sentenciado a cadena perpetua por el juez federal de distrito Brian Cogan en un tribunal de Brooklyn, en Nueva York. La sentencia llegó a pocos días de cumplirse un año de la audiencia en la que El Mayo admitió que sobornó a políticos mexicanos y policías con millones de pesos para proteger al Cártel de Sinaloa. El Mayo Zambada, de 76 años de edad, fue detenido por las autoridades de Estados Unidos en julio de 2024. En agosto de 2025 se declaró culpable de los cargos de tráfico de drogas que enfrentaba en un tribunal de Nueva York, luego de un acuerdo con la fiscalía que allanó el camino para esta sentencia. En la audiencia en la que se declaró culpable, Ismael El Mayo Zambada leyó una declaración en la que aseguró que su vida en el tráfico de drogas inició en 1969, cuando tenía 19 años de edad. Admitió que bajo su liderazgo en el Cártel de Sinaloa fueron traficados más de 1.5 millones de kilos de cocaína, lo que le generó cientos de millones de dólares al año. Reconozco el gran daño que las drogas ilegales han causado al pueblo de los Estados Unidos, México y otros lugares, dijo El Mayo Zambada, y reconoció haber ordenado a sicarios que asesinaran a sus rivales. Acepto mi castigo. No estoy aquí para pedir compasión. Estoy aquí para aceptar mi responsabilidad y pedir perdón, expresó El Mayo Zambada. Además, pidió poner fin a la violencia que vive México. La violencia debe acabar en México. Nadie ganará esta guerra, afirmó El Mayo Zambada. Terry Cole, director de la Agencia Antidrogas de Estados Unidos, la DEA, advirtió que el gobierno de su país continuará con sus acciones en contra de los cárteles mexicanos. Esto lo dijo después de que se dio a conocer la sentencia de cadena perpetua contra El Mayo Zambada. En una declaración a la prensa tras la audiencia, Terry Cole aseguró que la sentencia contra el narcotraficante mexicano es un mensaje para todos los que participan en actividades delictivas ligadas al crimen organizado y las drogas.
1: This sentencing is not the end. It's just the beginning. It's a warning to every cartel leader, global criminal enterprise, and foreign terrorists. If you traffic deadly drugs, profit from the suffering of others, and threaten our communities, DEA is coming for you. Whether you're a drug trafficker or a corrupt government official, DEA is coming for you. Our work is far from over. We will disrupt your networks. We will cut off your financial lifelines, seize your illicit profits, and work with our partners to save American lives.
0: Joaquín El Güero Guzmán López, hijo de Joaquín El Chapo Guzmán, no tendrá beneficios extra tras haber reconocido el secuestro de Ismael El Mayo Zambada el 25 de julio de 2024. Joseph Nocella, fiscal del Distrito Este de Nueva York, declaró que Guzmán López esperaba indulgencia en su sentencia, luego de entregar al líder y cofundador del Cártel de Sinaloa. Joseph Nocella rechazó estar a favor del secuestro e indicó que, pese a la entrega del Mayo, el hijo del Chapo no tendrá trato preferencial.
2: What I can tell you is that Joaquín Guzmán López, El Chapo's son, when he pled guilty, allocated and stated that he orchestrated the kidnapping of El Mayo, and he also stated that he was hoping to gain favor from the United States government for having done so. The United States made perfectly clear that we do not condone kidnapping and that he would receive no credit for anything that he did along those lines.
0: Una jueza de control del Estado de México dictó prisión preventiva contra Ernesto Rufo, exgobernador de Baja California, y 7 imputados más por el delito de huachicol fiscal. Durante más de 40 horas de audiencia por videoconferencia, se expusieron casi un centenar de pruebas. El Ministerio Público Federal formuló la imputación por los supuestos delitos de delincuencia organizada y contrabando. Alberto García Sarubi tiene más información.
3: Ernesto Rufo Appel fue ingresado al penal de máxima seguridad del Altiplano, en el Estado de México, después de que un juez le dictara prisión preventiva, acusado de los delitos de delincuencia organizada e importación ilegal de combustible. La Fiscalía General de la República informó que el domingo pasado logró la imputación en contra de 8 personas como parte de un esquema de contrabando de hidrocarburo, el cual consiste en introducir combustible al país mediante declaraciones falsas o incompletas, causando un importante daño al erario. Durante la audiencia, la Fiscalía Especializada en Materia de Delincuencia Organizada expuso casi un centenar de datos de prueba que formaban parte de la acusación en contra del primer gobernador de oposición en México. La Fiscalía General de la República denunció que Ernesto Rufo y 7 presuntos cómplices fueron detenidos en una compleja investigación que arrojó que los presuntos delincuentes se dedicaban a operaciones irregulares de importación, comercialización y distribución de productos derivados del petróleo. La familia de Ernesto Rufo acusó a la Fiscalía General de la República de haber construido una acusación política en su contra, donde violan sus derechos elementales como el derecho al debido proceso, además de mantenerlo incomunicado.
4: Exigimos que se cumpla para él como para cualquier mexicano. La presunción de inocencia, el debido proceso y un juicio con pruebas. No una condena política anticipada.
3: El Partido Acción Nacional denunció que el gobierno de Morena emprende una persecución política en contra de los opositores, y aunque reconoció que Ernesto Rufo tendrá que aclarar las acusaciones que se le imputan, se nota que en México la ley no es pareja para todos, ya que se protege a los aliados, como en el caso de los gobernadores de Baja California y Sinaloa. Simpatizantes y amigos de Ernesto Rufo se reunieron frente a las oficinas de la Fiscalía General de la República en Tijuana para demandar la liberación del exgobernador. Con Ortega a las 10, Alberto García Sarubi.
0: Kenia López Rabadán, presidenta de la mesa directiva de la Cámara de Diputados, dijo que Ernesto Rufo es un preso político del gobierno de la presidenta Claudia Sheinbaum. En conferencia de prensa, la diputada López Rabadán aseguró que el huachicol fiscal no se va a solucionar por tener tras las rejas a una persona. Esto lo dijo en referencia a Ernesto Rufo.
5: Lo primero que hay que decir es que, por supuesto, Ernesto Rufo es un preso político. Exigir que quienes estén en el poder, en los distintos niveles, órdenes de gobierno, que son los que firman, autorizan y permiten el huachicol, porque son las autoridades, pues sean investigados y en su caso sancionados.
0: Fue un fin de semana violento en Zacatecas. Los cuerpos de 10 personas, algunos de ellos colgados en un puente, fueron hallados en los municipios de Morelos, Pánuco y Zaín Alto. Lorena Gutiérrez, directora de NTR Zacatecas, tiene toda la información.
6: Luto e indignación hay en Zacatecas por el multihomicidio de empresarios, funcionarios y exfuncionarios, quienes desaparecieron entre el jueves y el sábado, día en que encontraron sus cuerpos. 5 de ellos colgados de un puente vehicular en Pozo de Gamboa, Pánuco, 4 dejados a la entrada de la cabecera municipal de Morelos y uno más junto a la carretera en Zaín Alto. Son 10 víctimas: Ignacio Castrejón, exalcalde de Sombrerete; Fidel Alvarado, secretario de Desarrollo Social de Fresnillo; Gerardo Muñetón, bombero de este mismo municipio; Andrés Vázquez, exregidor y exdirector de la policía de Canatlán, Durango; José Ángel Valdés, ganadero duranguense; y los empresarios fresnillenses Armando Ledesma, padre e hijo; Fernando Robles, Jesús Daniel Rivera y Juan Carlos Berumen. Un día después del hallazgo y mientras las familias despedían a las víctimas, el fiscal Cristian Camacho Osnaya dio los primeros avances de las investigaciones, en los que advirtió la posible extorsión y colusión de funcionarios en los hechos.
7: Conforme el análisis e integración del presente caso, se han recabado diversos datos de prueba, los cuales nos orientan que las principales líneas de investigación obedecen a posibles actos de extorsión y colusión de servidores públicos.
6: Este lunes, sin detenidos aún tras el multihomicidio, el secretario de Seguridad Pública, Arturo Medina Mayoral, informó que los operativos de las autoridades continúan, con 480 elementos federales y estatales desplegados en el estado.
8: Nos vamos a encontrar, aunque para muchos o para muchas de ustedes les parezca que son palabras. Ahí estamos y ahí vamos a estar. Porque aquí, los que tenemos el mando no somos cobardes. Yo soy un general del ejército y jamás voy a dar un paso para atrás. Trátese de quien se trate. Se van a enfrentar con las fuerzas del estado, los vamos a buscar. Van a huir del estado, pero por eso ya pedimos el apoyo a la quinta región.
6: Asimismo, en su conferencia semanal e informativa de Zacatecas, el gobernador David Monreal Ávila expresó sus condolencias a los familiares de las víctimas y aseguró que el caso no quedará impune.
9: Quiero decirles que quien haya ordenado o quienes hayan ordenado y realizado esta barbarie, pagarán por ello. Habrá justicia, no impunidad, como lo hemos hecho ya en otros casos. Lo sucedido no solo enlutó a las familias de las víctimas, se agravió al pueblo de Zacatecas y al gobierno mismo.
6: Con Ortega a las 10, Lorena Gutiérrez.
0: En su reporte de la violencia a la pacificación, la organización México Evalúa informó que nuestro país es más violento que en 2015, cuando el Secretariado Ejecutivo del Sistema Nacional de Seguridad Pública comenzó a reportar víctimas. De acuerdo con el informe de México Evalúa, la tasa de violencia letal subió de 14.7 en 2015 a 18.6 en 2026, lo que representa un aumento del 26%. Entre enero y mayo de este año, el 27% del total de víctimas de violencia letal se concentró en la región norte del país. Los tres estados con la tasa de violencia letal más alta fueron Morelos, Colima y Baja California. Más adelante, familiares de los 43 piden la renuncia de Rosario Piedra como presidenta de la Comisión Nacional de Derechos Humanos. Y enseguida, en represalia por gravámenes a autos y lácteos, Estados Unidos impone arancel del 50% a productos de Canadá.
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0: México y Estados Unidos se preparan para comenzar nuevas reuniones con el objetivo de avanzar en temas clave de la relación comercial y definir el rumbo de las negociaciones del T-MEC, el Tratado de Libre Comercio México-Estados Unidos-Canadá. Más información con Tamara Moreno.
1: La revisión del tratado entre México, Estados Unidos y Canadá entrará esta semana en una nueva fase con la celebración de una ronda bilateral de negociaciones entre México y Estados Unidos. La delegación estadounidense llegará a México para sostener reuniones técnicas con funcionarios de la Secretaría de Economía y otras dependencias del gobierno federal, con el objetivo de avanzar en una agenda que abarca algunos de los sectores de mayor fricción en la relación comercial entre ambos países. Entre los asuntos que estarán sobre la mesa destacan las negociaciones sobre el comercio de acero, aluminio y sus productos derivados, la industria automotriz y las reglas de origen, la seguridad económica y el fortalecimiento de las cadenas de suministro estratégicas, los compromisos laborales establecidos en el tratado, temas agropecuarios y sanitarios, así como el funcionamiento de los servicios de pagos electrónicos y el comercio digital. De acuerdo con la Secretaría de Economía, México se concentrará en generar señales de certidumbre a la inversión, exigiendo a Estados Unidos la eliminación de aranceles entre los países miembros, buscando en su lugar fortalecer la competitividad regional. Uno de los aspectos relevantes de esta ronda es que el representante comercial de Estados Unidos, Jamieson Greer, no participará en las reuniones técnicas del inicio de la semana. Su incorporación está prevista hasta el miércoles o jueves, cuando encabezará la fase política de las conversaciones. Posteriormente, Greer sostendrá una reunión con la presidenta Claudia Sheinbaum. Así lo señaló la mandataria tras revelar que conversó brevemente con Donald Trump y Mark Carney durante su visita a Nueva York por la final de la Copa 2026.
2: Esperamos poder completar algunos acuerdos esta semana. Esta semana recibo al embajador Greer aquí en la ciudad. Viene, no sé si el miércoles o el jueves. Y pues esencialmente fue eso. Todos se portaron muy respetuosos, agradables. Fue pues un ambiente de mucha cordialidad.
1: La reunión también permitirá revisar el estado de los compromisos asumidos por ambos gobiernos en materia de facilitación comercial, inversión y certidumbre regulatoria, aspectos que Washington considera fundamentales para fortalecer la competitividad de América del Norte frente a otras regiones del mundo. Con Ortega a las 10, Tamara Moreno.
0: En la mañanera, la presidenta Sheinbaum dijo que tuvo la oportunidad de platicar del T-MEC con Donald Trump, presidente de Estados Unidos, y con Mark Carney, primer ministro de Canadá. Esto fue durante la final de la Copa 2026 en Nueva York. La presidenta dijo que también conversó con los secretarios de Estado, Marco Rubio, de Comercio, Howard Lutnick, y con el representante comercial Jamieson Greer.
2: Con el primer ministro Carney hablamos de los temas del comercio, del tratado. Con el presidente Trump, esencialmente sobre poder llegar a un acuerdo en el tema del T-MEC. No avanzamos mucho más allá, sino sencillamente el planteamiento de que es importante ello. Le planteé de otros temas que quisiéramos platicar. Obviamente nos referimos a las y los mexicanos en Estados Unidos.
0: Donald Trump, presidente de Estados Unidos, firmó tres órdenes para castigar con 50% de aranceles a una amplia gama de productos de Canadá, alegando que ese país, Canadá, ha discriminado a Estados Unidos en mercados clave. Además, Trump acordó que Canadá fue de los únicos países en responder con impuestos recíprocos junto con China a la imposición de tarifas del 25%. Este golpe a Canadá se da apenas un día después de que Donald Trump estuvo reunido con el primer ministro Mark Carney de Canadá y con la presidenta Sheinbaum durante el partido de clausura de la Copa 2026. Los aranceles del 50% excluirán los productos energéticos, la potasa, el pescado y los minerales críticos, pero incluirían bienes que anteriormente habían estado protegidos por el T-MEC. Mark Carney, primer ministro de Canadá, le respondió a Trump. En un comunicado acusó a Estados Unidos de violar el T-MEC. y aseguró que su gobierno intensificará las conversaciones para resolver la disputa comercial. Esta es la más reciente de una serie de acciones comerciales unilaterales de Estados Unidos que comenzaron con la imposición de aranceles en violación directa del T-MEC, afirmó Mark Carney. El primer ministro canadiense dijo que los gravámenes al sector automotor de Canadá también contravienen el T-MEC. Carney sostuvo que su país, como respuesta, simplemente ha igualado esas medidas, defendió los beneficios del libre comercio y advirtió que la disputa ha elevado los costos para las familias, especialmente en Estados Unidos. El primer ministro concluyó que su país seguirá tomando las medidas que considere necesarias para proteger a sus trabajadores, agricultores, empresas y familias. Petróleos Mexicanos informó que hubo un incendio en la refinería Olmeca en Dos Bocas, Tabasco, del cual no hay heridos. En un comunicado, la petrolera señaló que la refinería opera con normalidad luego de haberse realizado los procedimientos necesarios de inspección tras el incidente. Pemex precisó que las instalaciones de la refinería se encuentran en condiciones normales de operación, sin que exista ninguna situación de riesgo para el personal, la comunidad ni el medio ambiente.
3: Al iniciar la semana, el índice de precios y cotizaciones cerró a la baja 0.77% hacia las 66.122.78 unidades, siendo la perdedora Cemex con 3.74%. El FTSE Viva cerró con pérdidas de 0.69% hacia las 1.333.03 unidades. Las compras externas de maíz alcanzaron entre enero y junio de 2026 un máximo histórico tanto en volumen como en el valor comercial, de acuerdo con cifras de la Agencia Nacional de Aduanas de México. El impulso provino casi en su totalidad del maíz amarillo, grano que se destina principalmente a la alimentación del ganado y a procesos industriales. El proceso de fusión entre Paramount y Warner Bros. Discovery quedó en pausa. Una jueza en California dictó una orden de restricción temporal por 14 días. La decisión responde a una demanda presentada por un grupo de fiscales estatales que cuestionan la operación valorada en 110 mil millones de dólares. El futuro del acuerdo dependerá de las próximas resoluciones judiciales que podrían extenderse aún más el calendario de la transacción. En el mercado del petróleo, la mezcla mexicana gana y queda en los $78.92 por barril. En el mercado internacional, los precios del crudo avanzaron. El West Texas Intermediate queda en los $83.12 por barril, mientras el Brent en los $88.98 por barril. En Wall Street, los mercados iniciaron la semana a la baja. El Dow Jones retrocedió 0.59%, el S&P 500 0.19% y el Nasdaq 0.05%. Con Ortega a las 10, Eric Vilchis.
0: El Comando Central de Estados Unidos anunció una nueva ronda de ataques contra Irán por órdenes del presidente Donald Trump, con el objetivo de seguir degradando las capacidades militares utilizadas para atacar embarcaciones que transitan por el Estrecho de Hormuz. El mando militar informó que la ofensiva forma parte de la campaña militar que Washington mantiene contra la República Islámica desde el reinicio de las hostilidades entre ambos países. Se reportaron explosiones en el sur de Irán. El anuncio ocurre en medio de la escalada del conflicto entre Estados Unidos e Irán, que en los últimos días intercambiaron ataques contra instalaciones militares y objetivos estratégicos en los que murieron dos soldados estadounidenses. El gobierno de Donald Trump solicitó los registros telefónicos de periodistas del diario The New York Times y de algunos de sus familiares. La solicitud es parte de una investigación para identificar las fuentes que revelaron información sobre las capacidades de seguridad del nuevo avión presidencial donado por Qatar. Según el New York Times, el Departamento de Justicia emitió citatorios contra proveedores de telefonía para obtener registros de llamadas y mensajes de texto de varios reporteros así como de los cónyuges de dos de ellos e incluso de la madre de uno de los periodistas. La medida se sumó a citaciones emitidas el 10 de julio para obligar a los reporteros a declarar ante un gran jurado federal. El Times presentó una moción ante el Tribunal Federal de Manhattan para anular estos citatorios. Más adelante, Andy Burnham es el nuevo primer ministro del Reino Unido. Y enseguida, Ildefonso Guajardo, exsecretario de Economía, habla de la nueva ronda de negociaciones entre México y Estados Unidos sobre el T-MEC.
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0: Saludo con gusto a Ildefonso Guajardo, exsecretario de Economía y ex jefe negociador del T-MEC. Gracias por estar aquí, Ildefonso, bienvenido.
1: Gracias por la invitación, Guillermo. Buenas noches.
0: Muchas gracias. Esta semana, ya lo mencionábamos, se llevará a cabo una nueva ronda de negociaciones del T-MEC. Será en la Ciudad de México y estarán presentes delegaciones de México y Estados Unidos. ¿Cuál es la importancia de esta nueva serie de reuniones?
1: Bueno, o sea, refleja un interés real de Estados Unidos de tratar de generar una forma de acuerdo. Yo creo que para poderla presumir antes de las elecciones de medio término. Aunque, como ya te enteraste, es increíble que justo cuando mañana inician estas reuniones técnicas, todavía no, los titulares no se sentarán porque Jamison Greer hasta ahorita no tiene confirmado llegar hasta el jueves de esta semana, creo. Tiene una comparecencia del Congreso norteamericano. Pero pues parece ser que para el arranque de mañana, hoy la Casa Blanca le recetó más aranceles a Canadá por una cifra escandalosa del 50%. Eso me recuerda, Guillermo, como esos memes donde está el niño que no se quiere tomar la medicina y al lado está fingiendo como que se le quieren dar a un peluche y le golpean al peluche para que el niño entienda que si no se lo toma le va a ir como en feria. O sea, me parece que ese es el mensaje, ¿no? Fíjate cómo le está yendo a Canadá, así es que más vale que te tragues el amarguito.
0: Pues sí, también hay un dicho que dice, a ti te lo digo, Pancho, para que lo entiendas, Poncho. Y bueno, el presidente Trump ha impuesto estos aranceles a Canadá y con ello, pues sí, manda un mensaje también a su otro socio comercial que es México. Ildefonso Guajardo, ya sabemos que una cosa son las declaraciones políticas y otra las discusiones técnicas. ¿Cuáles serán los temas más importantes a abordar en esta nueva ronda de negociaciones del T-MEC?
1: Mira, yo creo que Jamison Greer, en sus intervenciones públicas que ha tenido en diferentes foros en Estados Unidos, el último en un foro muy importante en Colorado, deja clarísimo que él tiene que ir para tratar de reducir el déficit comercial que tiene Estados Unidos con México, independientemente que él mismo entiende que es mejor tener un déficit con México que tenerlo con China, pero lamentablemente su jefe pues no lo entiende así y vienen con una presión que ya pusieron en la mesa para que México acepte nuevas reglas del juego, que acepte que en manufactura tiene que haber contenido norteamericano obligatorio, estadounidense obligatorio, para que acepten que va a haber de alguna u otra forma aranceles, para, inclusive la última que se aventó, que me parece espeluznante, que piensen meter restricciones cuantitativas a las exportaciones de los socios en América del Norte. O sea, todo ese conjunto de cosas nos llevaría a un terreno donde le restaría muchísimo el atractivo al acuerdo que se firmó y que se aprobó más bien en el 2020 y que se puso en operación en ese verano. Entonces, yo creo que lo que está en la mesa es qué tanto va a aceptar México estas nuevas reglas del juego y si México realmente tiene claridad de cuáles serían las cosas que pudieran procesar, pero sin aceptar aquello que definitivamente vuelva a este instrumento realmente pues improductivo y nos deje lacerados en la manufactura de México hacia el futuro.
0: ¿Tienen los negociadores mexicanos clara la película de lo que me estás diciendo, Ildefonso Guajardo?
1: Creo que la tienen bastante clara, eso me queda, es obvio, o sea, yo creo que lo entienden muy bien, entienden lo que está en juego, han estado interactuando con los sectores afectados para entender cuáles son los límites y dónde está el impedimento para aceptar cosas improcedentes. El único problema es que veo al gobierno muy presionado por la reducción en la actividad económica, las terribles perspectivas para la inversión, y que en medio de esa situación tan difícil pueda llevarnos a aceptar algo que nos deje dañados para el mediano y el largo plazo.
0: Ildefonso Guajardo, Estados Unidos dijo que no continuará en el T-MEC después de su vencimiento, sin embargo, vienen 10 años por delante con revisiones anuales. 10 años en los que pueden pasar muchas cosas. ¿Cuáles son las expectativas, tus expectativas para el T-MEC?
1: Mira, si lo tomas desde el punto de vista de Washington, quieren un nuevo T-MEC que incluya exigencias de contenido en sectores estratégicos que solo puede ser contenido norteamericano, como lo que están haciendo en la industria automotriz. Quieren que a fuerzas la mitad del contenido de América del Norte sea contenido estadounidense, cosa que ningún tratado comercial en el mundo lo tiene. No se acepta contenido nacional, se acepta contenido regional. Esperan que haya una serie de decisiones en el T-MEC que les ayuden a eliminar el déficit con México, lo cual me parece prácticamente imposible de conseguir. Estados Unidos tiene un déficit global que es prácticamente la medalla de contrapeso a lo que es el financiamiento que el resto del mundo le da a la economía norteamericana, y que si bien puede tener estrategias para reducir su dependencia con China, tiene que apoyarse en sus socios de América del Norte para poder responder a esa competencia global. Y entonces, si el objetivo es reducir el déficit comercial con México o eliminarlo, entonces prácticamente el instrumento va a quedar seriamente dañado y va a ser inservible.
0: Pues es una advertencia a tiempo. Ildefonso Guajardo, en las negociaciones del primer T-MEC en las que tú participaste, el sector empresarial jugó un papel clave. Sé que empresarios se reunieron con Marcelo Ebrard previo a esta nueva ronda de negociaciones con Estados Unidos. ¿Cuál consideras que será el papel de los líderes empresariales de los dos países en el nuevo T-MEC?
1: Mira, sin duda los sectores norteamericanos han sido muy propositivos en sus declaraciones y sus manifestaciones públicas a favor de la continuidad del acuerdo, y la Casa Blanca sabe que son elementos importantes que debe tomar en cuenta, pero a pesar de ello sigue con su estrategia de presionar a México a aceptar elementos que no son necesariamente saludables para la integración. Y en México, el sector empresarial, que siempre ha estado muy activo y que sigue estando para poder influir en una buena conducción de esta negociación, sin duda está siendo consultada en sectores específicos, un poco midiendo qué tanto están dispuestos a aceptar las nuevas reglas del juego que restrinjan el libre comercio, incluyendo temas que tú ya has escuchado. O sea, ahora están hablando de que los socios comerciales de Estados Unidos acepten aranceles, lo cual parecería inconsistente con un tratado de libre comercio, pero asumiendo que haya la posibilidad de que en la mesa se discutan, pues tienen que ser totalmente inferiores a los que hoy Estados Unidos le cobra a Corea, a Europa o a Japón, que en el caso del sector automotriz son del 15%. La única manera de poder entrar a esa discusión es hablar aranceles que no rebasen el 5 o 7% y donde haya créditos por el esfuerzo de integrar partes de América del Norte. Si no cumples con la regla más estricta que eventualmente terminaremos, al menos que tengas una preferencia relativa sobre otros mercados.
0: Hemos mencionado aquí que la presidenta Sheinbaum fue a la clausura del Mundial en Estados Unidos, y lo menciono porque ahí estuvieron sentados uno al lado del otro los tres socios del T-MEC: Claudia Sheinbaum de México, Donald Trump de Estados Unidos y Mark Carney de Canadá. ¿Hay algo que te parezca destacable de este encuentro informal?

0: está, como se lo está dando prácticamente a Canadá. Coincido contigo, o sea, no, un evento deportivo no es el momento apropiado para discutir este tipo de temas. Sin embargo, es positivo que al menos desde el punto de vista de convivencia hayan estado los tres líderes de América del Norte juntos. Lamentablemente, la realidad nos está diciendo que las agresividades comerciales de Washington para con sus socios continúan en una posición pues que aparentemente es de demostración de fuerza. Y yo creo que aquí sí los negociadores mexicanos van a tener que pues echar mano a endurecimiento y valor y estar dispuestos a correr los riesgos que hay que correr con tal de no ceder en aquello que nos dejaría gravemente lesionados a los sectores manufactureros de México.
1: Además de la aplicación de aranceles a Canadá, hoy le dictaron sentencia de cadena perpetua a El Mayo Zambada y el director de la DEA volvió a lanzar advertencias que alcanzan irremediablemente a México. Te pregunto, Ildefonso Guajardo, ¿esto pesa en las negociaciones?
0: Yo te diría que en este momento las cosas corren por carriles por separado. La agenda en materia de crimen organizado está muy bien definida por las agencias, con una agenda muy específica. Yo te diría que hasta el momento yo no te diría que se están contaminando los procesos, pero eventualmente van a caer en una sola mesa de decisiones donde el único que decide al final es Donald Trump, y necesariamente ahí con la nueva forma que tiene de menospreciar a su gabinete, él será la última palabra para definir los términos de cualquier acuerdo que se tenga con México, y es ahí donde la presidenta va a tener que estar muy bien preparada para esa resolución final en cualquiera de los terrenos que se tenga que llevar. Y en materia comercial, es evidente, por la evidencia que existe en la toma de decisiones en Washington, que ahí no habrá una solución final hasta que la última pieza en el rompecabezas la ponga Donald Trump, y para ello tenemos que estar preparados. Creo que a nivel de negociadores presentarán soluciones, pero ya hay que estar acostumbrados que Donald Trump tiene la última palabra en estas negociaciones.
1: Y hay que subrayar que la situación será aún más crítica por el inminente proceso electoral del mes de noviembre en Estados Unidos. Ildefonso, ¿coincides?
0: Yo justamente, Guillermo, he estado diciendo que el mantener la frecuencia de las negociaciones de la revisión apuntan a que Estados Unidos quiere tener en la bolsa un acuerdo que Donald Trump pueda cantar victoria y colgárselo como medalla antes de las elecciones intermedias, porque en muchos temas de su agenda no le ha ido bien, y yo creo que lo que quiere es presionar a México para lograr poder presumir que renegoció el mismo tratado que él mismo había negociado desde una óptica favorable a Washington.
1: Pues con esto nos quedamos. Ildefonso Guajardo, exsecretario de Economía y ex jefe negociador del T-MEC, muchas gracias por estar con nosotros.
0: Igualmente, Guillermo, buenas.
1: Gracias, Ildefonso, hasta pronto. Enseguida, España conquista su segunda Copa de Fútbol al dominar a Argentina con 1-0. 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

0: Janeiro Vandemario, ciudadano estadounidense y presunto integrante del cártel de Sinaloa, fue detenido por autoridades mexicanas en Mazatlán con fines de deportación. Es considerado uno de los 10 más buscados por la policía de Michigan por tráfico de estupefacientes. ICE deportó a México a David Vargas Rivera, identificado como presunto integrante del cártel Santa Rosa de Lima y buscado por homicidio. Familiares y representantes legales de los 43 estudiantes desaparecidos de Ayotzinapa exigieron la renuncia de Rosario Piedra Ibarra, presidente de la Comisión Nacional de los Derechos Humanos. Esto tras la recomendación en la que descarta la participación del ejército en la desaparición de los normalistas. Un total de 34 servidores públicos de 20 instituciones fueron sancionados por faltas graves y no graves, con inhabilitaciones de hasta 20 años y sanciones económicas que superan los 1.8 millones de pesos, informó la Secretaría Anticorrupción. Por instrucción de la presidenta Claudia Sheinbaum, la Secretaría de Educación Pública iniciará un debate nacional sobre el uso de las redes sociales entre los niños y adolescentes. Esto para entregar una iniciativa al Congreso para su regulación. Andy Burnham asumió como primer ministro de Reino Unido tras recibir el encargo del rey Carlos III para formar gobierno. Burnham tuvo una audiencia con el monarca después de que Keir Starmer presentó formalmente su dimisión como primer ministro. Donald Trump, presidente de Estados Unidos, dijo que Benjamín Netanyahu, primer ministro de Israel, no será detenido cuando visite el país, después de que el alcalde de Nueva York, Zoran Mamdani, dijo que podría ser arrestado. La Corte Penal Internacional dictó una orden de detención contra Netanyahu por presuntos crímenes de guerra en Gaza. El presidente de Nicaragua, Daniel Ortega, sepultó explícitamente cualquier posibilidad de alternancia democrática en el país al sentenciar de que su régimen no permitirá procesos electorales que pongan en riesgo el control del oficialismo. Al menos 20 personas murieron, 80 resultaron heridas y más de 100 están desaparecidas tras las inundaciones que azotaron la provincia de Nuristán, en Afganistán. La presidenta Claudia Sheinbaum abanderó y tomó protesta a la delegación mexicana que participará en la edición 25 de los Juegos Centroamericanos y del Caribe Santo Domingo 2026, que se llevarán a cabo del 24 de julio al 8 de agosto. Con Ortega a las 10, Tamara Moreno.
1: España está de fiesta. Conquistó su segunda Copa del Mundo al derrotar a la selección de Argentina 1-0. El rey Felipe VI calificó de épica la hazaña de la selección. Al menos 1 millón de personas festejaron el triunfo de la selección española en las calles de Madrid. David del Río, corresponsal en Europa, tiene más información.
2: Tras una larga noche de festejos en sus calles, este lunes, ya con los jugadores de regreso en España, el país ibérico continuó festejando la conquista de la segunda Copa del Mundo de su historia.
3: Una locura, ganar a la cabra nunca, no es algo común, un ambiente increíble, la verdad es que yo no sé dónde estoy ahora mismo, me encanta la verdad, algo histórico que no me va a volver a pasar en la vida.
4: Pues nada, muy contento, he dormido 3 horas o 4, pero por la selección lo que haga falta.
2: El programa oficial de la fiesta comenzó con una visita de la selección al rey y al presidente español, Pedro Sánchez. El rey calificó de épica la victoria de la Roja y recibió la primera playera de la selección con las 2 estrellas bordadas encima del escudo.
5: Ha sido una odisea. El camino ha sido largo y no solo en esta fase o el tramo final, también tan largo con 48 equipos. Ha sido un triunfo épico.
2: Después el grupo se subió a un autobús descubierto con el lema Reyes del Mundo, con el que realizaron un recorrido de varias horas por el centro de Madrid. 1 millón de personas siguieron el desfile de los campeones del mundo durante el recorrido, que terminó en un escenario en la céntrica Plaza de las Cibeles, con música, bailes, cánticos, discursos y bromas de los jugadores. Anoche, millones de personas salieron por las calles de toda España para celebrar con incidentes aislados. El centro de Madrid se bloqueó. La nota más triste fue el fallecimiento de un niño de 13 años cuando festejaba en una fuente de agua que colapsó. Todo apunta a que esta noche será larga e incluso blanca para algunos en España, un país futbolero y orgulloso de su selección. Con Ortega a las 10 informó desde Europa David del Río.
1: Al ofrecer detalles de su viaje, la presidenta Sheinbaum reveló que aunque ya había recibido la convocatoria de la FIFA, fue hasta el viernes que Donald Trump se comunicó directamente con ella para extender la invitación. La presidenta dijo que tras la cancelación de su vuelo comercial por cuestiones climatológicas, decidió trasladarse en un avión de la Secretaría de la Defensa Nacional.
6: Entonces dije, bueno, pues hay que ir porque... Ahora sí que, como dice el dicho, lo cortés no quita lo valiente. Podemos no estar de acuerdo en temas con el presidente Trump, pero no tenemos por qué hacer esto un asunto personal. Es una relación bilateral. Y en la relación personal, el presidente Trump siempre ha sido respetuoso con mi persona.
1: La presidenta también dijo que durante su presencia en la final de la Copa 2026, personalidades de todos los países, incluido Donald Trump, reconocieron el papel de la selección mexicana y de su afición.
6: Todas y todos, desde el presidente Trump hasta el ministro Carney, el rey de España, quienes tuve oportunidad de platicar, todos hablando maravillas de la selección nacional, todos felicitando a la afición, la alegría con la que se vivió, cómo recibimos tanto a las selecciones de otros países como a los turistas, a los aficionados, como del buen desempeño de la selección.
1: Toda la información deportiva desde los estudios de Fox Sports con Blanca Díaz. Adelante, Blanca, bienvenida.
7: Hola, ¿qué tal, Guillermo? Amigos del Financiero, qué placer compartir con ustedes un día más de información aquí en los deportes. Y arrancamos con el nuevo campeón de la justa de verano. España ya festeja con su gente tras haber conseguido la primera estrella en Sudáfrica 2010. Lo vuelven a hacer y aquí la historia. Y bueno, ahora resulta que la fiesta se trasladó no solamente a las Cibeles en la Ciudad de México, no, a las Cibeles originales, a toda España, en donde después de vencer 1-0 a la selección argentina y con un gol de Ferran Torres, la roja de Luis de la Fuente conquistó una estrella más, más que merecida, diría yo. Un gol fue el que recibieron en todo el torneo y el mejor jugador joven, Pau Cubarsí, fue uno de los futbolistas más aclamados. ¿Por qué? Porque le tocó marcar nada más y nada menos que al bicho. Le tocó medirse también al albiceleste, el vigente campeón. Así que España, que ya había vencido a selecciones importantes como a la francesa en ediciones de la Europa League, en la Nations League, pues ahora conquistan esta justa de verano, la Copa. España, campeón del mundo. Pau Cubarsí, como bien se los dije, el mejor jugador joven. Rodri, balón de oro. Y es que era la mente maestra moviendo los hilos de la roja. Y Unai Simón, aunque muchos querían que fueran para el Dibu, Unai Simón se convirtió en el guante de oro al recibir solamente un gol en toda la justa. Y hablando de justas, nos frotamos las manos porque se vienen los Juegos Centroamericanos y del Caribe en esta edición 2026, que además cumplen 100 años de ese 1926, en donde arrancaron en el Distrito Federal. Fue el abanderamiento de la selección, o más bien de toda la delegación mexicana. Y aquí tenemos más detalles.
8: Muy buenas tardes a todos y a todas. Presidenta de los Estados Unidos Mexicanos, doctora Claudia Sheinbaum Pardo, autoridades, entrenadores, equipo multidisciplinario, familiares y sobre todo compañeras y compañeros deportistas. Hoy estamos aquí reunidos con un mismo sueño, un mismo propósito y un mismo orgullo: representar a México. Dentro de unos días partiremos rumbo a República Dominicana para competir en los Juegos Centroamericanos y del Caribe, porque representar a México es mucho más que competir. Compañeras y compañeros, compitamos con valentía, con pasión, con el corazón por delante. Vamos a darlo todo en cada entrenamiento, en cada competencia y en cada oportunidad que tengamos de defender estos colores.
7: Pues hasta aquí la información. Recuerden que en los Juegos Centroamericanos y del Caribe Santo Domingo 2026 se viven por nuestra señal. Ya estamos listos y preparados para compartir con ustedes lo mejor del deporte. Aquí cayó la 27. Mi nombre es Blanca Ríos. Yo los veo hasta la próxima.
1: Muchas gracias. Gracias, Blanca. Muy buenas noches, pero sobre todo, muchas gracias a usted por acompañarnos en este inicio de semana. Le espero también mañana en punto de las 10. No se duerma.
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10: España tocó el cielo en Sudáfrica, en una final cerrada y tensa ante Países Bajos. Andrés Iniesta marcó en el tiempo extra el gol que cambió la historia de la Furia Roja. Fue la consagración de una generación inolvidable liderada por Xavi, Iniesta, Iker Casillas, Sergio Ramos, Carles Puyol y David Villa, entre muchos otros nombres que perdurarán en la mente de los fanáticos. Aquel día, Arjen Robben se perdió más de una acción franca de gol para los neerlandeses e Iker Casillas fue héroe. También Xavi Alonso fue víctima de una de las entradas más certeras en la historia del fútbol al recibir un planchazo en el pecho de John Heitinga. Al final, La Roja conquistó su primer mundial con identidad, paciencia y fútbol, dejando una huella eterna en la memoria del fútbol.
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3: Soy Iñaki Álvarez y esto es Hecho en México. Hablemos de Santiago Jiménez, que es el presente y futuro del gol mexicano.
4: Su vida corrió riesgo por una trombosis en el brazo a los 17 años. Jiménez se quedó para triunfar y una vez que dejó atrás los hospitales, se dedicó a brillar en el fútbol mexicano. Su buen paso con la máquina lo llevó a jugar en los Países Bajos y en cuestión de meses destacó con el Feyenoord, donde marcó 65 goles. Presiona, pelea y define con frialdad. Cada balón en el área es una amenaza. Jiménez representa la esperanza ofensiva y el sueño de gritar gol en la máxima cita del fútbol. Su paso por el Milan ha dejado ciertas dudas, pero el famoso Bebote se prepara para cambiar la historia del tricolor y lograr el mejor mundial en nuestra historia.
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9: Hola, soy Jorge Sánchez y esto es Leyendas y Mundiales. Zinedine Zidane es sinónimo de elegancia. El francés brilló en los mundiales con personalidad y una clase envidiable.
10: En 1998, con 26 años,
9: levantó el trofeo en su país. La final fue ante Brasil y el número 10 marcó un doblete, con lo que impulsó a su equipo a levantar su primera Copa del Mundo. Zizou consiguió el Balón de Oro y el premio de la FIFA al mejor jugador del año en ese mismo 1998. El ex Juventus y Real Madrid también disputó los mundiales de Corea-Japón 2002 y Alemania 2006. A pesar de no ser su rol, Zidane marcó 125 goles en su carrera, aunque será más recordado por la magia que dejó en el terreno de juego.
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12: Aunque no lo creas, el estrés financiero es un mal que puede provocar alteraciones en tu salud,
13: como presión arterial alta,
12: ansiedad, problemas de sueño o depresión. Pero lo más grave es que puede ser un factor para adicciones como el alcohol o incluso las drogas.
13: Pero ¿cómo reconocer los síntomas del estrés financiero?
12: Pon mucha atención. Número 1. Tienes más presión de dinero cada fin de mes.
13: Número 2.
12: Piensas todo el tiempo en cómo conseguir más dinero.
13: Número 3.
12: Revisas constantemente lo que te queda de dinero, aunque sea muy poco.
13: Número 4.
12: Te angustia el pago de tus deudas.
13: Número 5.
12: Utilizas la tarjeta de crédito para financiar gastos diarios como el supermercado. Ya identificamos las señales del estrés financiero.
13: Ahora, ¿cómo combatirlo?
12: Comienza con un presupuesto
13: para saber tus ingresos y también tus gastos.
12: Y analiza qué puedes disminuir o incluso eliminar. Trata de liquidar tus deudas. Empieza por las más pequeñas y también por las de tasa variable, porque esta deuda se incrementa día con día. Y además, reduce el uso del crédito. Este, guárdalo solo para una emergencia.
11: La economía de manera sencilla. El dinero y tu bolsillo, explicado por Roberto Aguilar.
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10: 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Si en tus planes está aprender a manejar, toma en cuenta estos tips para seleccionar una escuela de manejo.
11: A manejar, voy a aprender, voy a aprender.
10: Tip número 1. Verifica la experiencia de la escuela y los instructores. El paso de los años siempre agrega valor y sobre todo mucha paciencia al instructor. Tip número 2. Verifica que los vehículos donde tomarás tu lección cuenten con sistemas de seguridad como volantes o frenos de apoyo. Tip número 3.
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10: Tip número 4.
12: Aprovecha tu inversión y aprende en unidades de transmisión manual.
10: Tip número 5.
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0: Hola, ¿qué tal? Muy buenos días, gusto en saludarles, son las 7:00 a.m. 7:00 a.m. en punto, ese es el tiempo en el centro del país, y es la hora en que iniciamos esta primera emisión de Informativo NTR, desde la Ciudad de México, capital de la República Mexicana. Yo soy Guillermo Ortega Ruiz, y como cada mañana les saludo con mucho gusto. Agradezco, como siempre, el favor de su atención, y le invito a permanecer en esta frecuencia. Estaremos al aire desde este momento y hasta las 10:00 a.m, compartiendo con usted lo más relevante del panorama informativo correspondiente a este día. Hoy es martes 21 de julio del año 2026. Tenemos en este momento una temperatura promedio de 14 grados en la Ciudad de México. Esta es la mínima que se espera para hoy. La máxima será de 26 grados y tendremos un martes mayormente nublado y con alta probabilidad de lluvia. El pronóstico del tiempo nos indica que hay un 45% de probabilidad de lluvia para el Valle de México. Habrá lluvia también en otras entidades del país. El Servicio Meteorológico Nacional nos indica que para este martes se pronostican lluvias muy fuertes en Sonora, Chihuahua, Michoacán y Guerrero, lluvias fuertes en Jalisco, Colima, Estado de México y Chiapas, chubascos en Baja California Sur, Sinaloa, Nayarit, Durango, Zacatecas, Ciudad de México, Morelos, Tlaxcala, Puebla, Veracruz, Oaxaca, Campeche, Yucatán y Quintana Roo, y lluvias aisladas en Baja California, Coahuila, Nuevo León, Tamaulipas, San Luis Potosí, Aguascalientes, Guanajuato, Querétaro, Hidalgo y Tabasco. Persistirá el ambiente caluroso a muy caluroso sobre entidades del norte de la República Mexicana, estados del litoral del Pacífico, Golfo de México y de la península de Yucatán, con temperaturas que superarán los 45 grados en Baja California, temperaturas de entre 40 y 45 grados en Baja California Sur, Sonora, Sinaloa, Chihuahua, Coahuila, Nuevo León y Tamaulipas, temperaturas de entre 35 y 40 grados en Durango, San Luis Potosí, Nayarit, Jalisco, Colima, Michoacán, Guerrero, Morelos, Puebla, Oaxaca, Chiapas, Veracruz, Tabasco, Campeche, Yucatán y Quintana Roo, y temperaturas de entre 30 y 35 grados en Aguascalientes, Guanajuato, Querétaro e Hidalgo. Eso es lo que pronostica el Servicio Meteorológico Nacional para este martes. En lo que hace a la información, le voy a presentar lo que dijo la presidenta Claudia Sheinbaum durante la mañanera respecto a su visita a los Estados Unidos. Recordemos que la presidenta viajó a Nueva York durante el fin de semana a invitación no solo de la FIFA, sino también de Donald Trump, para estar presente en el partido de clausura de la Copa Mundial 2026 entre las selecciones de España y Argentina, partido que, como todos sabemos, ganó la selección española. Pero en el palco de honor, acompañando a Gianni Infantino, presidente de FIFA, y a Donald Trump, presidente del país anfitrión de la clausura del Mundial, estuvieron los coanfitriones, es decir, México y Canadá, la presidenta Claudia Sheinbaum por parte de México, el primer ministro Mark Carney por parte de Canadá. Asistieron al evento y fueron participantes en la ceremonia de clausura, entregando algunos de los reconocimientos que recibieron los equipos que ocuparon el primero y el segundo lugar, así como los jugadores que destacaron de manera singular y se hicieron acreedores a algunos de los reconocimientos oficiales y especiales que otorga la Federación Internacional de Fútbol Asociado, la FIFA. Bueno, la presidenta Sheinbaum se refirió a su presencia en la final del Mundial, dijo que fue muy exitosa, dijo que acudió a invitación de Donald Trump, y dijo también, Claudia Sheinbaum, que aceptó la invitación porque lo cortés no quita lo valiente. Eso fue lo que dijo la presidenta Claudia Sheinbaum, y aquí la escuchamos en su propia voz.
1: ¿Qué día nos fuimos? El sábado, ¿va? En la noche. Hasta el viernes. La única invitación que había recibido para ir era de la FIFA. Y estaba valorando ir o no ir, pero había pensado pues no asistir. Y el sábado tuvimos una conversación telefónica con Trump. Y ahí fue donde me dijo, me invitó personalmente. Me dijo, Claudia, ¿vas a venir? Y le dije, bueno, si usted me invita, presidente Trump. Dijo, sí, sí, estás invitada. Ven, vas a estar sentada ahí junto a nosotros. Y entonces dije, bueno, pues hay que ir porque... Ahora sí que, como dice el dicho, lo cortés no quita lo valiente.
0: La presidenta Claudia Sheinbaum dijo también que tuvo poco tiempo para platicar con el presidente Donald Trump y con el primer ministro de Canadá, Mark Carney, aunque se habló brevemente del tema comercial. Consideró la presidenta Sheinbaum que hay un ambiente respetuoso y dijo que también hubo un buen ambiente con el rey Felipe VI de España, quien se encontraba también en el palco de honor, como lo estaba el presidente de Argentina, países cuyas selecciones celebraban el encuentro de la final del Mundial 2026. La presidenta Sheinbaum habló así respecto a las muy breves pláticas, escasas pláticas que tuvo tanto con Donald Trump como con el primer ministro Mark Carney.
1: Y temprano nos fuimos al estadio. Ahí pues tuve oportunidad de hablar con algunos secretarios del gobierno del presidente Trump, que también estaban ahí. Los de comercio, el embajador Greer y el secretario Lotnick, igual con el secretario Rubio. Pues fueron momentitos en realidad. Y ya después con el presidente Trump y el primer ministro Carney, realmente fueron pocos momentos, pero sí tuvimos alguna oportunidad para pues poder comentar el tema comercial. Con Canadá tienen otros temas también, el tema de seguridad, porque Canadá pertenece a la OTAN. Entonces ellos también platicaron de eso. Recuerden que el día de hoy inicia esta segunda ronda de conversaciones sobre la revisión del tratado y pues esperamos poder completar algunos acuerdos esta semana. Esta semana recibo al embajador Greer aquí en la ciudad, viene no sé si el miércoles o el jueves, y pues esencialmente fue eso. Todos se portaron muy respetuosos, agradables, fue pues un ambiente de mucha cordialidad, igual con el rey de España, con el jefe del Estado español, con el presidente de España, fue pues un ambiente de un buen ambiente en ese momento.
0: Recordemos que en este momento se están llevando a cabo negociaciones entre los tres socios de América del Norte en torno al Tratado de Libre Comercio México-Estados Unidos-Canadá, lo que conocemos como el T-MEC. Ya hemos comentado aquí que la delegación de Estados Unidos anunció el propósito de no renovar el tratado cuando éste se venza. Pero eso no será de manera inmediata porque todavía hay una ruta de 10 años para que concluya el tratado, y a lo largo de 10 años pueden pasar muchas cosas. Por lo pronto el tratado seguirá durante 10 años más con revisiones anuales, aunque hay que decir que el clima entre los tres países, debido a los aranceles impuestos por Donald Trump y al proteccionismo comercial que aplica en su política el gobierno de Washington, pues han propiciado que las negociaciones no sean tersas, sino por el contrario, sean negociaciones tensas y difíciles. La presidenta Sheinbaum dijo que tuvo pláticas informales con diversos mandatarios en la final de la Copa del Mundo, que le sirvieron para continuar el diálogo, sobre todo con los mandatarios de Norteamérica, es decir, con Donald Trump y con Mark Carney de Canadá. Vamos a escuchar nuevamente lo que explicó la presidenta Claudia Sheinbaum.
1: Con el primer ministro Carney hablamos de pues, los temas del comercio, del tratado, hablamos también de fútbol y de distintos temas. No fueron conversaciones formales, sino conversaciones informales de la reciente visita del canciller mexicano a Canadá para fortalecer la relación México-Canadá. Él vino aquí, se ha avanzado mucho y cómo podemos seguir fortaleciéndola. Con el presidente Trump, esencialmente sobre poder llegar a un acuerdo en el tema del T-MEC, no avanzamos mucho más allá, sino sencillamente el planteamiento de que es importante ello. Y le planteé de otros temas que quisiéramos platicar, obviamente nos referimos a las y los mexicanos en Estados Unidos y otros temas. Con el jefe del Estado español, pues hablamos de su visita, lo bien que juega la selección española y de seguir con la relación. Realmente fueron pláticas informales.
0: Bueno, esto fue lo que dijo la presidenta Sheinbaum sobre su viaje a los Estados Unidos, donde, como ya se mencionó, tuvo oportunidad de conversar brevemente, intercambiar algunos puntos de vista, tanto con el presidente Donald Trump de los Estados Unidos como con el primer ministro Mark Carney de Canadá, en momentos, repito, en los que se llevan a cabo negociaciones sobre el Tratado de Libre Comercio de Norteamérica. Por cierto, esta misma semana, mañana miércoles, habrá negociaciones en México. Será una nueva ronda de pláticas entre las delegaciones de México y Estados Unidos que se llevará a cabo en la capital del país. Sobre el viaje de la presidenta Sheinbaum a los Estados Unidos habló el diputado Ricardo Monreal, líder de la bancada de Morena en la Cámara de Diputados. Ricardo Monreal dijo que la presencia de la presidenta Sheinbaum en la final del Mundial en Estados Unidos reafirmó su imagen de liderazgo, eso dijo Ricardo Monreal, y transmitió la imagen de un país confiable y estable. Eso es lo que opina Ricardo Monreal, y aquí escuchamos lo que dijo el líder de la bancada morenista en la Cámara de Diputados.
2: Eso hizo bien la presidenta Claudia Sheinbaum en aceptar la invitación que le formulara el presidente de los Estados Unidos. Hizo bien por cortesía, por diplomacia y por intensificar las relaciones bilaterales y profundizar las preocupaciones que nos asiste como nación independiente y soberana. El no haber aceptado, la mitad o menos, hubiera criticado y cuestionado esta decisión. El aceptar, pues seguramente la otra mitad o la oposición cuestionará que haya ido. Pero la presidenta ha demostrado para mí tres cosas fundamentalmente. La primera, honestidad y rectitud en el desempeño de su función. Segunda, firmeza y prudencia en el manejo de la cosa pública. Y tercera, defensora incansable de nuestra soberanía.
0: Esto fue lo que dijo Ricardo Monreal sobre el viaje de la presidenta Claudia Sheinbaum con motivo de la final del Mundial en Estados Unidos. Con esto nos vamos a un corte. Volveremos con más información.
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0: Gracias por continuar con nosotros en Informativo NTR. Le comento, Ismael El Mayo Zambada fue sentenciado a cadena perpetua por una corte federal de Estados Unidos tras declararse culpable de delitos relacionados con tráfico de cocaína y fentanilo. Pero antes de escuchar la condena impuesta por el juez Brian Cogan, el líder del cártel de Sinaloa pronunció algunas palabras donde, además de reconocer sus delitos, pidió el fin de la violencia en México. Durante la audiencia de sentencia en la Corte Federal del Distrito Este de Nueva York, en Brooklyn, realizada el lunes 20 de julio, El Mayo Zambada, quien apareció sin esposas durante la audiencia, aceptó la responsabilidad por sus actos, ofreció disculpas a las personas afectadas por sus acciones y pidió a las nuevas generaciones alejarse del camino de la violencia. La violencia debe acabar en México, dijo El Mayo Zambada. Se pierden demasiadas vidas, se destrozan familias, se arrastra a los jóvenes a una vida sin futuro. Pero no solo eso, también hizo un llamado a los jóvenes para que se alejen de la violencia. Nadie ganará esta guerra, dijo El Mayo Zambada. A las próximas generaciones les digo que elijan un camino distinto a la violencia. Todo esto es lo que dijo Ismael El Mayo Zambada poco antes de que el juez le dictara sentencia a cadena perpetua en la corte de Nueva York, donde ha sido sometido a proceso. Antes de recibir la sentencia, El Mayo Zambada dijo que no tenía justificación para sus acciones y aseguró que aceptaba el castigo que recibiría. Acepto la responsabilidad de mis actos. No hay justificación para lo que hice. No puedo cambiar lo que hice, pero sí asumir mi responsabilidad. Me disculpo por todos los que sufrieron y fueron afectados por mis acciones. Este fue el mensaje que leyó El Mayo Zambada poco antes de recibir la sentencia a cadena perpetua que le dictó el juez en Nueva York. Hubo una reacción inmediata del director de la DEA, Terry Cole, en cuanto se conoció la condena a cadena perpetua que le fue dictada a Ismael El Mayo Zambada. El director de la DEA lanzó una advertencia a líderes del narcotráfico y funcionarios corruptos al afirmar que el fallo contra El Mayo Zambada es apenas el principio y que la agencia continuará actuando contra quienes protejan a organizaciones criminales. Durante un mensaje ofrecido al término de la audiencia, Terry Cole aseguró que la condena del Mayo Zambada no representa el cierre de las acciones de la DEA contra las redes criminales. Hoy es un gran día para las fuerzas del orden, pero que quede claro, esta sentencia no es el final, es apenas el principio. Esto dijo Terry Cole, director general de la DEA, y aquí lo escuchamos en su propia voz.
1: Today is a great day for law enforcement, but let me be clear. This sentencing is not the end.
0: Hoy es un gran día para la policía, pero déjenme ser claro. Esta sentencia no termina aquí mismo, sino que es el principio. Es una alerta a cada líder de cártel, empresario criminal global y terrorista extranjero. Si traficas drogas mortales que propician el sufrimiento de otros o amenazan nuestras comunidades, la DEA va a ir por ti. Si eres traficante o un oficial o gobernante corrupto, la DEA va a ir por ti. Nuestro trabajo llegará muy lejos. Destruiremos tus redes, cortaremos tus estados financieros y acabaremos con tus beneficios. Trabajamos con nuestros compañeros para salvar la vida de los americanos. Esto fue lo que dijo el director de la DEA, Terry Cole, en esta reacción inmediata, dicha apenas después de que se conoció la sentencia a cadena perpetua de Ismael El Mayo Zambada, fundador del cártel de Sinaloa. Esto ocurrió allá en los Estados Unidos. En México, la diputada Kenia López Rabadán, presidenta de la mesa directiva de la Cámara de Diputados, pidió al gobierno mexicano reconstruir la relación con Estados Unidos, castigando a quienes cometieron ilícitos y se aliaron con el crimen organizado. Es la voz de la diputada Kenia López Rabadán.
2: Es necesario regresar a México al liderazgo que tenía. Es necesario que México recupere su liderazgo a nivel internacional. Es necesario que México vuelva a ser reconocido por el mundo en términos positivos, en términos estratégicos, en términos de inversión, que lo que se sepa de México no tenga que ver con cárteles, con corrupción o con pérdida de visas, que lo que se sepa de México sea bueno y sea positivo. Por eso es que es obligado a que reconstruyamos nuestra relación con Estados Unidos y con Canadá y lo hagamos de manera clara y pública.
0: Esto fue lo que dijo la diputada Kenia López Rabadán, presidenta de la mesa directiva de la Cámara de Diputados, y volvió a aparecer en escena la gobernadora de Baja California, Marina del Pilar Ávila, quien, como ya hemos venido diciendo, entre más se mueve, más se hunde. Entre más habla, más afecta su propia causa. Porque probablemente no sabe aquello de que explicación no pedida, culpabilidad manifiesta. Y ella ha dado más explicaciones de las que tendría que haber dado. Ahora Marina del Pilar salió con una nueva explicación para decir que el abogado al que consultó para responder a los ofrecimientos de supuestos agentes de los Estados Unidos para ayudarle a resolver el problema de su visa y otros asuntos pendientes con el gobierno norteamericano, no cobró. Eso dijo, que el abogado no cobró, que fue solo una consulta. De esta manera sale Marina del Pilar a dar nuevas explicaciones, porque se ha hablado de los cuantiosos honorarios que habría cobrado el abogado que le ayudó a llevar este asunto con supuestos oficiales de agencias de los Estados Unidos. Vamos a escuchar la explicación de Marina del Pilar Ávila.
3: No, nosotros, yo aquí estoy, mírenme, trabajando. Aquí, miren, vieron cómo nos recibió la gente. Esa es la mejor encuesta. Por supuesto que no, para nada, no. No sé cuánto cobre. Yo acudí con él a una consulta, a una asesoría legal, porque muchas personas empezaron a acercarse a mí. Entonces yo dije, bueno, a ver, en esta situación, uno que a veces pues no conoce ciertos procedimientos por tratarse de personas que llegan haciéndose pasar por... Entonces yo dije, bueno, voy a consultar, ¿no? Y eso fue todo. Pero aquí está la verdadera encuesta. ¿Vieron cómo nos recibió la gente? Contenta, cariñosa. A ellos no los reciben así. Por eso les duele tanto, porque a ellos no los reciben de la forma que nos reciben a nosotros.
0: Y mientras la gobernadora de Baja California, Marina del Pilar, sigue enredándose con su propia lengua y metiéndose en un laberinto del cual difícilmente va a poder salir, la presidenta Claudia Sheinbaum se refirió a la detención del exgobernador de Baja California, Ernesto Rufo, quien fue detenido, acusado por la Fiscalía General de la República de delitos relacionados con el huachicol fiscal, aunque para muchos su detención representa más una cuestión política que una cuestión jurídica. La presidenta Claudia Sheinbaum reiteró que la investigación a las empresas del exgobernador Ernesto Rufo se realizó durante un año y se comprobó que se dedicaban al huachicol fiscal. Es la voz de la presidenta Claudia Sheinbaum.
4: Quiero repetirlo porque es un caso muy estudiado. La fiscalía fue alrededor de un año, por lo menos, y todavía sigue en investigación. Porque es la importación ilegal, lo ponemos en palabras llanas, una empresa que tiene un permiso para importar combustible, pero importa el combustible de manera ilegal, ya sea porque reporta menos volumen que el que realmente está importando, Si pasa una pipa y dice, traigo la mitad de la pipa, no traigo la pipa llena. Y tiene que haber acuerdo con los agentes aduanales, porque son a través de los cuales se da el permiso.
0: La propia presidenta Sheinbaum dijo que la investigación refiere que la empresa dedicada al huachicol era Ingemar, de la que es accionista Ernesto Rufo, lo que permite, dice ella, hacer acusaciones contra esa empresa, contra Ernesto Rufo y contra otras personas involucradas. Es nuevamente la voz de la presidenta Claudia Sheinbaum.
4: Entonces, imagínense, se dan cuenta tanto aduanas como las autoridades de seguridad del gobierno de México de que vienen estos ferrotanques hace un año prácticamente. Los abandonan en Coahuila, los ferrotanques, los abandonan porque saben que van a investigarlos y a partir de ahí se hace toda la investigación. Y la empresa que los importa pues es Ingemar, o sea, no tiene, es directo. Ahora el asunto es cuántas veces habían importado este tipo de, a través de estos mecanismos, y también a dónde lo venden.
0: Pero sobre el caso de Ernesto Rufo no solo habló la presidenta Sheinbaum, sino que lo hizo también la diputada Kenia López Rabadán, presidenta de la Cámara de Diputados, quien calificó a Ernesto Rufo como un preso político, ya que fue él quien puso las bases de la pluralidad en el país. Eso es lo que opina la diputada Kenia López Rabadán, y aquí la escuchamos en su propia voz.
5: Ernesto Rufo es un preso político. Ernesto Rufo forjó nuestra democracia a finales de los 80s y después de décadas en donde no había democracia y alternancia. Él fue por primera vez el mexicano que ganó una elección en todo nuestro país y lo ganó en Baja California. Ernesto Rufo forjó la democracia de Baja California y de todo México. Fue él quien por primera vez en la historia logró que los mexicanos tuvieran una credencial para votar con fotografía. Fue Baja California el antecedente de todo México en términos democráticos, en fondo y en forma. Fue Ernesto Rufo quien luchó para que se crearan nuestras instituciones que después permitieron en los 90s que hubiera pluralidad, que este Congreso mexicano tuviera pluralidad.
0: Eso fue lo que dijo la diputada Kenia López Rabadán sobre el caso del ex gobernador de Baja California, Ernesto Rufo, acusado de huachicol fiscal. Con esto nos vamos a un corte. Volveremos con más noticias.
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1: Saludo con gusto al diputado Germán Martínez, integrante de la bancada del PAN en la Cámara de Diputados. Gracias por estar aquí, bienvenido, muy buenos días.
2: Muy buenos días, Memo, a la orden.
1: Diputado Germán Martínez, dame tu opinión de lo que está ocurriendo con Ernesto Rufo Appel, exgobernador de Baja California, detenido la semana pasada, acusado por la Fiscalía General de la República de delitos vinculados con el huachicol fiscal. Dime qué opinas, Germán Martínez.
2: Bueno, Memo, la verdad es que es un caso para mí muy grave. Primero diría que todo empezó con una imputación que le hace la Fiscalía General de la República en una conferencia de prensa, y luego siguió extrañamente en una audiencia en la que se cerró la audiencia, es decir, la presentación de las pruebas que tiene la Fiscalía a la prensa. No estamos conociendo absolutamente nada de las pruebas ni de los alegatos de la defensa, pero sí conocimos la imputación en una rueda de prensa que inició, no, en una alocución mediática que inició la Fiscalía General de la República. Es decir, estamos ante una imputación mediática. Luego, la verdad es que la empresa de Rufo tenía, por lo que yo he leído en los medios, los permisos de importación de combustible validados por el gobierno, por la CRE, la Comisión Reguladora de Energía, y esa empresa solo tiene el 30% Rufo de las acciones, no domina ni maneja la empresa. Y esa empresa que ingresaba el combustible de Estados Unidos, pues lo ingresaba bajo la custodia o la vigilancia o la supuesta vigilancia de las aduanas, es decir, de la Secretaría de Hacienda. Entonces, la pregunta es, ¿dónde están los del gobierno que dieron los permisos para importar gasolina a la empresa de Rufo, y dónde están los del gobierno que permitieron el ingreso de ese combustible de Estados Unidos? Si es así, bueno, pues que Rufo se defienda, pero y los gobernantes que permitieron eso, si a ti cuando vas a Estados Unidos o cuando vas a cualquier país en el aeropuerto te revisan tu mochila o tu maleta, imagínate carros tanques, buques tanques y todo por las aduanas de Estados Unidos, ¿cómo permitieron ese negocio? Yo creo, aquí lo grave, Memo, es que el gobierno está anunciando a partir de Rufo que la elección del 2027, donde se renovarán 17 gobernaturas, entre ellas la de Baja California, pues está dispuesto el gobierno a usar la cárcel, la prisión, a los políticos opositores. Morena casi está dispuesta a usar aquella vieja frase de un cacique priista de San Luis Potosí, que decía que a los adversarios el escogieran entre el destierro, el encierro o el entierro. Y ya nos dijeron, alguna persona de Morena dijo que nos fuéramos a los que no nos gustaba eso del destierro, y el encierro pues ya es para Rufo, y mientras tanto siguen los entierros, como en Zacatecas, con 10 colgados en el gobierno de David Monreal en Zacatecas antier, y de eso quiero saber dónde están las investigaciones tan rápidas como las de Rufo.
1: En el caso de Ernesto Rufo, te pregunto, ¿se está actuando de una manera abusiva? ¿Se ha violado, como dicen algunos, el debido proceso?
2: Pues mira, por Por lo pronto, lo que yo diría, no conozco la carpeta. Yo ya dije que inició mediáticamente esto. Y en segundo lugar, lo que yo digo es que no hay un piso parejo. Es muy sencillo. ¿Dónde quedaron los miles de millones de pesos y la impunidad de Segalmex, donde se robaron el dinero y donde se robaron los productos que iban a los más pobres de México? ¿Dónde está Rocha Moya y el senador Isunza, a los que les hicieron un interrogatorio cómodo a petición de Estados Unidos cuando pesa sobre ellos una acusación en Nueva York? Ahí en Nueva York, donde ayer se condenó a El Mayo a cadena perpetua, ahí a unas cuantos minutos, a una hora, en Brooklyn, de donde estuvo la presidenta en la final de fútbol de la FIFA. ¿Dónde está Adán Augusto, que abrió la puerta de Tabasco al cártel de la Barredora, que lideraba su secretario de seguridad? Rufo no huyó a Paraguay. Rufo no tiene fuero como Adán Augusto. Rufo compareció como testigo a la fiscalía y entregó los documentos. ¿Dónde están los resultados del caso Carmona, al que mataron en San Pedro, Garza García, y su hermano se fue como testigo a Estados Unidos y inmiscuyó ahí a Américo Villarreal? ¿Dónde está Cuauhtémoc Blanco, agresor sexual? Y ayer, Memo, ayer unos ciudadanos presentaron una denuncia contra Marina del Pilar por ese trueque de información que pretende hacer con el gobierno de los Estados Unidos, dizque para recuperar su visa. Ayer varios ciudadanos presentaron una denuncia en Tijuana, entre otros Héctor Osuna, expresidente municipal de Tijuana, Juan Marcos Gutiérrez, expresidente de la Cámara de los Diputados Federales en México, y pues ojalá se les dé el piso parejo y el debido proceso. Yo veo que en este caso hay más de político que de jurídico. En este caso hay más una amenaza a la oposición, a Ernesto Rufo, que fue el que inventó la credencial para votar con fotografía en este país. La hizo cuando él era gobernador en Baja California, antes que en todo México. Y yo veo más una intención política que un razonamiento o un fundamento jurídico.
1: Diputado Germán Martínez, ¿te parece que el caso Rufo es más un asunto político que un asunto jurídico?
2: Sí, así lo he dicho. Yo insisto en que Morena está dispuesta a usar contra sus adversarios el destierro, el encierro, y a partir de hoy inaugura tristemente la presidenta de México. A partir de hoy inaugura los perseguidos políticos o los presos políticos, y cuando ya se habla de presos políticos, ya estamos en un régimen, a las puertas de un régimen autoritario o totalitario. La presidenta ha permitido que ya para la lucha política del 2027 exista un absoluto lodazal de todos contra todos, y ellos tienen las armas de la policía, de la fiscalía, para las elecciones del 2027, que insisto, entre otras gubernaturas, se renovará Baja California, Baja California Sur, Sinaloa, Nuevo León, Tamaulipas, Chihuahua, Michoacán, Aguascalientes, Querétaro, Zacatecas, donde el terror hizo ver colgados a 10 mexicanos el día de antier. La verdad es que vamos a una competencia electoral salvaje, en donde ellos tienen las puertas del encierro y tienen la clave del

0: ¿Hasta dónde supones, Germán Martínez Cázares, que llegará el gobierno en el caso de Ernesto Ruffo Appel?
1: Yo creo que llegará hasta dar una lección clara a la oposición de que no están dispuestos a ceder bajo ninguna circunstancia

0: y el Tribunal Electoral, de los árbitros que ya parecen en muchas ocasiones los árbitros realmente cargados para un equipo. Ya déjate tú de la cancha pareja o dispareja, ¿no? Ya olvidemos eso, están dispuestos a quedarse en el poder sin hacer caso a los ciudadanos, y esta es una lección, esta es una amenaza democrática, la de Ernesto Rufo en la cárcel, para quienes intenten levantar la voz contra el gobierno de Morena.
1: Hay quienes dicen que se trata de una cortina de humo o de una caja china. Ante el escándalo en el que está envuelta la gobernadora de Baja California, Marina del Pilar, ¿tú qué opinas?
0: Por eso te dije, Memo, que ayer presentaron unos ciudadanos una denuncia en Tijuana, tanto Héctor Osuna como Juan Marcos Gutiérrez, para aclarar eso. Pero yo creo que Marina del Pilar, ella está atrapada en sus propias mentiras, en sus propias farsas, en sus propias declaraciones. No concuerdan unas con otras, pero no es una cortina de humo más grande para Dan Augusto, para Rocha Moya, para Isusa, para Segalmex, para el caso Carmona, para Cuauhtémoc Blanco. Es una cortina de humo no solo para Marina del Pilar, sino para medio mundo de Morena, que está inmiscuido en esta hediondez, en este hedor, en este asco criminal en el que viven. Marina del Pilar dice ayer o antier en la última intervención que en esas mesas de seguridad se hicieron operativos para capturar

secretario de Seguridad de Sinaloa, ya está allá. Mientras tanto, ya está condenado el Mayo a cadena perpetua. Y mientras tanto, varios, lo dijo el New York Times, tú lo sabes, al menos 10 funcionarios de alto nivel de Morena están cooperando. Ya, no es una especulación, cooperando, soltando la sopa, diciendo todo este lodazal en las cortes en Estados Unidos. Por eso, yo confío en que pronto, Memo, caerá el primero. Incluso lo de Rufo, especulo que puede ser para empatar los cartones, sabiendo que tiene que entregar a Rocha Moya, sabiendo que tiene que entregar a Dan Augusto. Y pues primero va uno de la oposición, y luego va uno de otro lado, y luego va uno de Morena, para decir ellos y que la sociedad diga todos son iguales, y que la sociedad se mantenga indiferente diciendo todos son absolutamente iguales.

0: con la credencial para votar con fotografía, de alguna manera uno de los símbolos de nuestra democracia. Y no todos somos iguales. Por supuesto que Morena quiere empatar los cartones con sus gobernadores corruptos, con su narcopacto, con sus bandidos, con sus gobernadores, incluso prófugos. Estoy hablando de Rocha. Moya es prófugo para la justicia de los Estados Unidos, aunque lo tenga a buen regazo y a buen resguardo el presidente, la presidenta y el gobierno de México.
1: Con esto nos quedamos. Diputado Germán Martínez Cázares, integrante de la bancada del PAN en la Cámara de Diputados. Muchas gracias por estar con nosotros, Germán. Un saludo, fuerte abrazo.
0: Al contrario, Memo, buenos días a ti y a la gente que nos escucha. Muchas gracias, buen día.
1: Gracias nuevamente, diputado Germán Martínez Cázares. Con esto nos vamos a un corte. Volveremos con más información.
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comparto con ustedes lo que publica el periódico Ovaciones, el diario de casa, en su edición correspondiente a este martes 21 de julio de 2026. Bueno, desde luego le dedica una enorme fotografía

0: por el triunfo de la selección española, con un título que dice Marea Roja, los campeones siguen de fiesta. Pero destaca también en portada el periódico Ovaciones la condena a cadena perpetua contra el Mayo Zambada en una corte de Nueva York. Dice el encabezado: el Mayo condenado a cadena perpetua. No voy a involucrar a nadie, dice él. Leo el texto en portada. En la sala de la Corte Federal del Distrito Este de Nueva York, Ismael Zambada, cofundador del Cártel de Sinaloa, lee una carta en la que asume su responsabilidad por los delitos que se le acusa, pide perdón a las víctimas y llama a frenar la violencia ligada al crimen organizado. Minutos después, el juez Brian Cogan, el mismo que en 2019 dictó cadena perpetua al Chapo Guzmán, le impone prisión de por vida y ordena el decomiso de 15 mil millones de dólares. Esto dice en portada el periódico Ovaciones. En páginas interiores despliega más información. Dice: no involucraré a nadie, acepto mi castigo. Mayo previo a condena. Y leo la nota de Ovaciones en páginas interiores. Dice: no voy a involucrar a nadie, acepto mi castigo. No estoy aquí para pedir compasión. Con esas palabras, Ismael El Mayo Zambada puso fin a más de 5 décadas de vida criminal antes de que el juez Brian Cogan lo condenara a cadena perpetua en la Corte Federal del Distrito Este de Nueva York. El cofundador del Cártel de Sinaloa leyó una carta en la que asumió la responsabilidad por sus delitos, pidió perdón a las víctimas y llamó a frenar la violencia ligada al crimen organizado. Minutos después, el tribunal le impuso prisión de por vida y ordenó el decomiso de 15 mil millones de dólares. La nota de Ovaciones es más amplia. Usted puede leerla tanto en la edición impresa como en la edición digital en www.ovaciones.com. Tenemos más información contigo. Adelante, Alberto García Sarubi.
1: Muchísimas gracias, Guillermo. Te saludo con mucho gusto, al igual que a todo nuestro auditorio. Ya es martes 21 de julio y te informo que el Servicio Meteorológico Nacional pronostica que en esta semana continúen las lluvias por las tardes noches. Vaya forma de llover el día de ayer, se llegaron a inundar calles del sur y centro de la capital del país. Durante toda la semana tendremos una probabilidad de lluvia de entre el 45 al 55% de probabilidad de precipitaciones y una temperatura promedio en el día de 25 grados. Las autoridades de Protección Civil exhortan a los habitantes y visitantes a circular con protección ante las lluvias. La Procuraduría Federal del Consumidor puso en marcha el operativo vacacional de verano 2026. El objetivo es proteger y promover los derechos de las personas consumidoras durante el periodo vacacional de verano. Se harán acciones de verificación y vigilancia en líneas aéreas, centrales camioneras, ferroviarias, así como arrendadoras de vehículos, talleres mecánicos y estacionamientos públicos. El partido Movimiento Ciudadano, aquí en la capital del país, presentó una nueva denuncia contra la jefa de gobierno Clara Brugada ante la Secretaría de la Contraloría General por supuesto desvío de 3.360 millones de pesos en obras para prevenir inundaciones y afectaciones por las lluvias. Pues, si se hicieron las obras, pues entonces no funcionaron. Hay que ver de qué manera se hicieron las obras. El presidente del Consejo Consultivo Nacional del Partido Naranja, Salomón Chertorivsky, señaló que el 13 de mayo se anunció una inversión de 3.360 millones de pesos para mitigar las afectaciones por las lluvias. No obstante, señaló que desde dicho anuncio se documentaron al menos 86 inundaciones en la capital. Por eso se interpuso esta denuncia ante la Contraloría. Escuchemos a Salomón Chertorivsky, quien por cierto fue candidato a la jefatura de gobierno en la Ciudad de México. Escuchemos al también exsecretario de Salud Federal.
2: Ante la Contraloría General de la Ciudad de México, una denuncia en contra de Clara Brugada Molina por el posible desvío de recursos y daño a la hacienda pública. No pedimos que nos crean a nosotros. Es de notoriedad pública que esta ciudad ha estado bajo el agua.
1: Y Guillermo, este martes se aplica el programa Hoy No Circula de manera normal, no circulan los vehículos con engomado rosa, terminación en sus placas 7 y 8, que no tengan los hologramas 0 y doble 0 del Valle de México. Guillermo, mi información esta mañana.
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4: Guillermo, cuando son las 7 de la mañana con 56 minutos desde esta perla tapatía, te comparto información, decirte que esta mañana está todavía nublado aquí en el área metropolitana de Guadalajara. Tenemos ahora una temperatura de 18 grados, se prevé que la máxima será de 29, esto hacia las 2 de la tarde, de acuerdo a la previsión que tiene el Instituto de Astronomía y Meteorología de la Universidad de Guadalajara. La lluvia está prevista para las 9 de la noche, entre las 8 y las 9 de la noche, y decirte también en lo que respecta a la calidad del aire, bueno, de nueva cuenta es regular aquí en el área metropolitana de Guadalajara. Decirte también, Guillermo, que el área metropolitana de Guadalajara está sumando solo 8 días con aire limpio, esto si se hace una contabilización y una revisión entre enero y mayo del 2026. Además, entre el 1 de enero y el 19 de julio se activaron, Guillermo, 56 episodios ambientales, 48 precontingentes y 8 contingencias atmosféricas fase 1, de acuerdo a la información que se tiene con la Secretaría del Medio Ambiente y Desarrollo Territorial y que fueron publicados en la plataforma de monitoreo indicadores del desarrollo de Jalisco. Guillermo, la información desde esta entidad. Muy buenos días.
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5: Hola, ¿qué tal? Te saludo desde Zacatecas con lo más destacado. El gobernador David Monreal Ávila aseguró que habrá justicia para las 10 víctimas del multihomicidio registrado el sábado y advirtió que no habrá impunidad para quienes ordenaron y ejecutaron el ataque. Durante la conferencia La Informativa, afirmó que este hecho no solo enlutó a las familias afectadas, sino que agravió al pueblo de Zacatecas. El mandatario expresó sus condolencias a los familiares de las víctimas, entre ellas el exalcalde de Sombrerete, Ignacio Castrejón, además de funcionarios y empresarios. Monreal sostuvo que las instituciones actuarán con firmeza y afirmó que aunque el crimen golpea el proceso de pacificación, no representa un regreso a los niveles de violencia del pasado. En otra información, el secretario general de Gobierno, Rodrigo Reyes Muguerza, informó que el multihomicidio de 10 hombres, cuyos cuerpos fueron localizados el sábado en 3 municipios de Zacatecas, podría estar relacionado con una presunta red de extorsión y posible colusión de funcionarios públicos. Durante la conferencia La Informativa, explicó que las primeras investigaciones indican que algunas de las víctimas habrían estado reunidas en un mismo lugar antes del crimen. También señaló que 8 personas murieron por asfixia, por estrangulamiento y 2 por heridas de bala. Las autoridades mantienen abiertas ambas líneas de investigación para esclarecer los hechos y dar con los responsables. También informarle que la Cámara Mexicana de la Industria de la Construcción y la Coparmex Zacatecas condenaron los asesinatos de empresarios y funcionarios ocurridos el sábado en la entidad. Ambos organismos expresaron sus condolencias a las familias de las víctimas y exigieron a las autoridades esclarecer los hechos y castigar a los responsables. La Cámara Mexicana de la Industria de la Construcción advirtió que la violencia afecta la confianza, frena la inversión y pone en riesgo el empleo, además de llamar a fortalecer la estrategia de seguridad. Por su parte, Coparmex señaló que la paz y la justicia son indispensables para el desarrollo y pidió reforzar la coordinación institucional para evitar que estos hechos se repitan. Hasta aquí la información desde el estado de Zacatecas. Le invito a que continúe en Informativo NTR.
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1: Como cada mañana, ya se encuentra con nosotros Oscar Orozco, con toda la información deportiva de este programa. Adelante, Oscar, muy buenos días, bienvenido.
2: Buenos días, Guillermo, ¿cómo estás? Un gusto saludarte a ti y a todo el auditorio de Informativo NTR. Vamos con la información deportiva más importante de este martes. Bien, pues continúan los festejos en España, así es. Después del título conseguido el domingo por la tarde, la selección viajó de inmediato a su país, a España, para continuar con los festejos, con su afición, con su gente. Y vaya que fue tremendo el festejo, sin duda alguna. Bueno, pues más de 2 millones de personas celebraron a la selección española allá en su país, y bueno, pues ahí con todos los jugadores, las figuras, los ídolos españoles, 2 millones de personas fueron las que celebraron, según datos de la delegación del gobierno, siguieron el recorrido de la selección española por las calles de Madrid para festejar su segundo mundial en una celebración que terminó por todo lo alto en la famosa Plaza de Cibeles. Los actos de reconocimiento comenzaron desde la llegada al aeropuerto de Madrid Barajas Adolfo Suárez en torno a las 2:25 horas tiempo local, una hora y media después de lo previsto. Rodri Hernández, el capitán, fue el primero en bajar del avión con la copa en las manos. La selección fue recogida a pie de pista por un autobús serigrafiado con las palabras "Enhorabuena, campeones", rumbo a un hotel de Madrid. Después de un breve descanso, la expedición fue recibida por la Casa Real en la Zarzuela, cerca de las 18 horas tiempo de Madrid. Ha sido un triunfo épico. Regresáis algo mayugados, habéis encajado alguna crítica, pero ¿Qué es todo eso comparado con la alegría de traer la copa a casa? Sois todos un conjunto estelar y legendario, declaró el rey Felipe VI. A continuación les esperaba Pedro Sánchez, presidente del gobierno, en el Palacio de la Moncloa, quien agradeció a los jugadores su presencia y deseó, ¿por qué no en 2030 soñar con que no hay dos, sino tres, y encima siendo España país anfitrión del Mundial? Desde ahí los integrantes del combinado nacional completaron un recorrido en un autobús descapotado que inició en Moncloa cerca de las 8 horas y recorrió 20 horas en la noche ya tiempo de Madrid, y recorrió las calles de Princesa, Alberto Aguilera, Carranza, Sagasta, Génova, Goya, Serrano, Plaza de la Independencia, Puerta de Alcalá, Alfonso 12 y Montalbán. Y delegación de gobierno informó que 2 millones de aficionados habían estado a lo largo del recorrido. En una abarrotada Plaza Cibeles, unas 120 mil personas, según delegación del gobierno en ese lugar, donde la fiesta había comenzado desde las 7 horas con actuaciones musicales y varias sorpresas, los jugadores de España empezaron a hacer su entrada a las 10 de la noche, presentados uno por uno. También estaba entre el público el alcalde de Madrid, José Luis Martínez Almeida. Estos chavales que están aquí son la hostia, dijo, y no sé qué decir más, declaró Rodri, capitán del combinado nacional, quien también dijo que Ferran, goleador de la final, ha sido muchas veces injustamente criticado y hoy es el ídolo del fútbol español. Tenemos la suerte de contar con 26 fantásticas personas que además son los mejores del mundo. Es un honor para mí, juntos somos más fuertes, añadió Luis de la Fuente, el técnico de España. El acto central de la celebración terminó cerca de las 11:30 de la noche, tras la actuación de la cantante española Aitana, quien interpretó su canción Superestrella, la cual se ha convertido en el himno no oficial de la selección en este mundial, y un recuerdo a María Camaño, la joven fallecida recientemente por un cáncer que estuvo presente en la celebración de la Eurocopa en 2024. Por la fiesta de la Furia Roja fue extensa y continúa seguramente en algunos lugares celebrando, no es para menos, un título mundial no se consigue de manera fácil y no es una cosa normal, es una cosa que hay que festejar en grande. En su Instagram, Leo Messi publicó lo siguiente: el dolor es muy grande y va a costar que cierre esta herida, pero también me quedo con todo lo bueno, con los partidos que dimos vuelta dejando todo y que quedarán para siempre en la memoria, con el apoyo de un país entero que junto con el trabajo y el esfuerzo de este grupo nos llevó a volver a estar una vez más entre los mejores del mundo. Hoy cuesta valorar lo que hicimos, pero este grupo llegó a 2 finales consecutivas de la Copa del Mundo. Muchas gracias de corazón por cada saludo y por cada mensaje. Una vez más logramos unirnos como país y estar todos juntos. compartiendo el inmenso orgullo de ser argentinos. También quiero felicitar a España por el campeonato, señaló Lionel Messi. Esta palabra, esta frase con la que arranca su comunicado, su publicación, pues se encierra y engloba el sentir de él y de todos los argentinos seguramente. El dolor es muy grande y va a costar que cierre esta herida. Ahí está esta frase que queda para la posteridad. Y bueno, pues Lionel Messi ya habló, ¿no?, de esta situación. Bien, por otra parte, continuando con temas mundialistas, con esta resaca, se confirma, según Alejandro Domínguez, presidente de la Conmebol, que el Mundial 2030 se jugará con 64 selecciones. Hágame usted el favor, 64 selecciones. Tendremos Juegos Mundial 2 meses. ¿Y cómo se ajustarán los calendarios? Habrá que esperar. Esto lo dijo Alejandro Domínguez, que el Mundial 2030, que se va a llevar a cabo en 6 países, será con 64 selecciones. Adelantó que la inauguración será en Sudamérica, en Uruguay, Argentina y Paraguay, por el centenario de las Copas del Mundo, y el resto del torneo va a ser en España, Portugal y Marruecos. ¿Será cierto? ¿Será mentira? ¿Un rumor? ¿Es el deseo? ¿O realmente será así el Mundial de 2030 con 64 selecciones? Ya Infantino lo había externado durante la Copa Mundial, que era muy probable que iba, de hecho, a lanzar la iniciativa, la propuesta para que esto se hiciera posible, pero ya se adelantó o lo madrugó el presidente de la Conmebol, que ha de tener otros datos. Y bueno, ahí está, parece que toma fuerza esta información, que para el 2030 habrá 64 participaciones, todo debido al enorme éxito, rotundo éxito de la Copa del Mundo en esta edición 2026, que fue realmente fantástica, ¿no? Y que le permitió al mundo unirse, selecciones que normalmente no tenían cabida en una Copa del Mundo, la tuvieron en esta edición y fue realmente espectacular, elevando ahora sí que a este deporte en general a lo más alto, ¿no? A lo más alto. Y bueno, vamos a ver si se logra esto. También se habla que el Mundial 2026, obviamente al tratarse de una edición con 48 equipos más partidos, 104, pues se elevó la asistencia en más de 6 millones en todos los estadios. Impresionante, más de 6 millones de aficionados estuvieron en los estadios en esta Copa Mundial, un récord realmente increíble. Y bueno, pues ahí está esta información, el Mundial con 64 selecciones debido al gran éxito que tuvo esta edición y la posibilidad de que se eleve a 64 equipos la cantidad de países. Impresionante, impresionante. Y bueno, veremos, será una edición especial porque en 2030 se cumplen 100 años de las Copas del Mundo, la primera en 1930 en Uruguay, por eso es de que serán 6 sedes, Uruguay, Paraguay y Argentina, y luego se trasladará las emociones en otra sede tripartita, Marruecos, España y Portugal. Hasta aquí la información de momento más importante de este martes. Les deseo a la gente que tenga una excelente mañana, cuídese mucho, le invito a que siga con nosotros en el noticiero porque más información no le cambie.
3: Gracias, muchas gracias, Óscar Orozco, muy buenos días. Mire lo que está sucediendo en Zacatecas, constituye un escándalo de proporciones nacionales. Me refiero a la ejecución múltiple registrada en Zacatecas este fin de semana. Hay un detalle que llama la atención particularmente de los especialistas, y se trata de que las 10 personas asesinadas no eran integrantes de una banda de sicarios o de un grupo que no es afín al que controla el territorio de Zacatecas, sino que se trataba de 10 personas entre las que había 5 empresarios, 2 funcionarios municipales, un exalcalde y un ganadero. Como digo, los ejecutados no eran sicarios de una banda contraria, por lo que resulta urgente el esclarecimiento de estos hechos, porque lo que ocurre hoy en Zacatecas es que la gente está atemorizada, porque la delincuencia organizada ya no conoce límites, desafía abiertamente al Estado, desafía al gobierno, desafía a las Fuerzas Armadas y desafía a un régimen legítimamente establecido. Por ello digo, es urgente que estos hechos sean plenamente aclarados y que se castigue a los responsables. Del tema habló el gobernador de Zacatecas, David Monreal, quien calificó el asesinato de estas 10 personas en Zacatecas como un acto de barbarie y prometió, David Monreal, gobernador de Zacatecas, que habrá justicia.
4: Luto e indignación hay en Zacatecas por el multihomicidio de empresarios, funcionarios y exfuncionarios, quienes desaparecieron entre el jueves y el sábado, día en que encontraron sus cuerpos. 5 de ellos colgados de un puente vehicular en Pozo de Gamboa, Pánuco, 4 dejados a la entrada de la cabecera municipal de Morelos y uno más junto a la carretera en Zainalto. Son 10 víctimas: Ignacio Castrejón, exalcalde de Sombrerete; Fidel Alvarado, secretario de Desarrollo Social de Fresnillo; Gerardo Muñetón, bombero de este mismo municipio; Andrés Vázquez, exregidor y exdirector de la policía de Canatlán, Durango; José Ángel Valdés, ganadero duranguense; y los empresarios fresnillenses Armando Ledesma, padre e hijo; Fernando Robles, Jesús Daniel Rivera y Juan Carlos Berumen. Un día después del hallazgo y mientras las familias despedían a las víctimas, el fiscal Cristian Camacho Osnaya dio los primeros avances de las investigaciones, en los que advirtió la posible extorsión y colusión de funcionarios en los hechos.
5: Conforme el análisis e integración del presente caso, se han recabado diversos datos de prueba, los cuales nos orientan que las principales líneas de investigación obedecen a posibles actos de extorsión y colusión de servidores públicos.
4: El secretario de Seguridad Pública, Arturo Medina Mayoral, informó que los operativos de las autoridades continúan, con 480 elementos federales y estatales desplegados en el estado.
6: Los vamos a encontrar, porque aquí los que tenemos el mando no somos cobardes. Yo soy un general del ejército, jamás voy a dar un paso para atrás. Se van a enfrentar con las fuerzas del estado, los vamos a buscar.
4: Asimismo, en su conferencia semanal e informativa de Zacatecas, el gobernador David Monreal Ávila expresó sus condolencias a los familiares de las víctimas y aseguró que el caso no quedará impune.
7: Quienes hayan ordenado y realizado esta barbarie pagarán por ello. Habrá justicia, no impunidad, como lo hemos hecho ya en otros casos. Lo sucedido no solo enlutó a las familias de las víctimas, se agravió al pueblo de Zacatecas y al gobierno mismo.
4: Lorena Gutiérrez.
3: Bueno, esto fue lo que dijo el gobernador David Monreal. Hay que decir que estos hechos violentos ocurren apenas una semana después de que la presidenta Claudia Sheinbaum estuvo en Zacatecas, visita en la cual le fue referido por parte de empresarios, particularmente por parte de quienes se dedican a la minería, que estaban siendo víctimas de cuantiosas extorsiones provenientes del crimen organizado, y le pidieron una intervención contundente del gobierno federal para detener esta cadena de extorsiones que afecta al estado, particularmente al municipio de Fresnillo, donde fueron abandonados los cuerpos de las personas víctimas de esta ejecución múltiple. Las cosas mal en Zacatecas y lo sucedido amerita una respuesta eficiente, pronta y contundente. Con esto nos vamos a un corte, volveremos con más información.
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1: Saludo con gusto a la diputada Kenia López Rabadán, integrante de la bancada del PAN y presidenta de la mesa directiva de la Cámara de Diputados. Gracias por estar aquí, bienvenida, muy buenos días.
2: Guillermo, buenos días para ti, para tu auditorio, a tus órdenes.
1: Diputada Kenia López Rabadán, detuvieron intempestivamente al exgobernador de Baja California, Ernesto Rufo, acusándolo de estar vinculado con el huachicol fiscal. ¿Qué opinas de esta detención, diputada?
2: Sin lugar a dudas, Ernesto Rufo Appel, querido Guillermo, ha sido un forjador de instituciones en nuestro país. Fue el primer gobernador de oposición hacia finales de los 80s, después de décadas en donde era imposible, casi imposible, que se pudiera ganar una gubernatura. Él logró conquistar el corazón de las y los ciudadanos de Baja California. Por supuesto que en este momento es una persona, es un adulto mayor que no tiene poder, que no toma decisiones, y evidentemente todos sabemos el huachicol fiscal en estricto sentido es la imposibilidad de de pagarle al gobierno impuestos. Y para que haya huachicol fiscal se quiere la colusión, se requiere que distintas autoridades a nivel municipal, estatal y federal se coludan, se pongan de acuerdo, ya sea por acción o por omisión, de manera delincuencial, pues hagan precisamente que este huachicol fiscal lastime al erario, lastime a los mexicanos en estricto sentido, porque si no pagan impuestos, pues claramente no habrá dinero para medicinas, para hospitales, para carreteras, para seguridad. Y eso, pues ese entramado de distintas autoridades con poder, pues claramente no tiene la posibilidad un ciudadano adulto mayor de oposición de poder hacer, todo eso posible. Así es que yo te diría, claramente es un preso político, porque en medio de tanta discusión a propósito de los señalamientos de Estados Unidos y de distintas autoridades de Estados Unidos en contra de autoridades en México, pues es lamentable que la decisión sea, por cierto, a través de una jueza electa por los acordeones, encarcelar a una persona de oposición. Me parece preocupantísimo, por supuesto que además es un reflejo claro de lo que está pasando, en lugar de tomar decisiones contundentes, aplicables a las autoridades que efectivamente y lamentablemente permiten el huachicol fiscal, pues lo hacen en contra de un ciudadano que pues claramente no tiene el poder para realizar el huachicol fiscal, que claramente también, hay que decirlo, pues daña a las y los mexicanos.
1: ¿Consideras que Ernesto Rufo es, como has dicho, un preso político, diputada Kenia López Rabadán? ¿Por qué lo defines así?
2: Porque hay que ver qué está pasando en términos discursivos, en términos nacionales e internacionales. Hay una exigencia de legalidad, hay una exigencia de que las autoridades que están coludidas con el narcotráfico, con el huachicol, pues sean sancionadas. Ante eso, en lugar de dar respuesta a eso, en lugar de investigar y sancionar a las autoridades, pues lo que hacen de manera, yo diría, lastimosísima en términos democráticos, es detener y meter a prisión a un ciudadano que por supuesto no tiene el alcance, la posibilidad de que el huachicol fiscal suceda. Y claro, es un preso político en términos de ser integrante de la oposición, de formar parte incluso de la defensa democrática en este país. Tú recordarás, fue en Baja California el primer estado en donde la credencial para votar con fotografía se aplicó, porque justamente una de las, digamos, de los señalamientos en términos de aspirar, de buscar una democracia en aquel momento en México, cuando había solamente un partido hegemónico, pues es que el voto de los mexicanos y de los ciudadanos en Baja California fueran respetados, que los votos fueran contados, bien contados y se respetaran. Y precisamente fue Ernesto Rufo quien luchó por esta credencial para votar con fotografía, que después, por cierto, ya se volvió un instrumento nacional para todos los mexicanos.
1: ¿Te parece que en el caso del exgobernador Ernesto Rufo hay un uso abusivo del poder del Estado?
2: Claramente lo hay. Mira, se presentaron las denuncias, por cierto, no estaba todavía el nombre de Ernesto Rufo en esas denuncias. Un juez de carrera no aceptó, vincularlos, meterlos a prisión, porque decía no había pruebas suficientes. Un par de días después se vuelve a presentar esta denuncia, ahora con una jueza electa por los acordeones, por esta reforma al Poder Judicial, y ella, bueno, pues de manera rápida, impresionantemente rápida e incluso, pues yo diría, muy preocupante, los encarcela, los mete a prisión, y hoy estamos hablando de este tema en lugar de estar hablando, pues precisamente de las autoridades que sí son responsables, que sí tienen poder y que sí toman decisiones para lastimar y para dañar al erario.
1: ¿Hasta dónde supones, diputada Kenia López Rabadán, que llegará la Fiscalía General de la República en el caso de Ernesto Rufo?
2: Bueno, es una decisión que habremos de ver en el paso de los días. Lo que a mí me parece muy preocupante es que no tengamos un poder judicial que claramente analice de manera objetiva y tome decisiones de manera proba. Es claro que hay una exigencia ciudadana para detener el huachicol fiscal, porque en realidad lo que significa huachicol fiscal es no pagar impuestos, es distribuir gasolina, es importarla, es distribuirla, es venderla y no pagar los impuestos que se necesita pagar para tener un mejor país. Así es que en ese entramado, en donde, por supuesto, para que eso suceda, para que no se paguen impuestos, para que se pueda introducir el huachicol, distribuir, vender y demás, pues mira, se requieren cuando menos unas 7-8 autoridades, ya sea municipales, estatales o federales, y pues es ilógico que un ciudadano desde la oposición en su adultez mayor tenga ese poder. Es inviable, es ilógico, es más, yo te diría, ofende la inteligencia de los mexicanos. Así es que hay que decirlo, hay que levantar la voz, hay que esperar que esto no sea una práctica común, porque México requiere un estado de derecho, un lugar en donde quien la haga la pague, y claramente pues en este caso no es, cuando menos en una racionalidad de ideas, no es posible.
1: ¿No parece casual, como ya se ha referido, que el caso de Ernesto Rufo salga a la luz de la forma en que lo hizo, justo en medio del escándalo de la gobernadora Marina del Pilar, a quien se le escucha negociar con supuestos agentes del gobierno de Estados Unidos en audios que se han hecho públicos? ¿Te parece que lo de Ernesto Rufo es una cortina de humo?
2: Pues sin lugar a dudas, en política no hay casualidades, mi querido Guillermo. Claramente hemos escuchado un audio de la gobernadora, que la propia gobernadora ha reconocido como cierto, es digamos una preocupación que evidentemente parece ya pasó de ser una gestión de recuperar su visa a incluso la posibilidad de información de seguridad en las mesas de seguridad. Yo te diría, hay un reclamo internacional para que este nuestro México pueda estar seguro y además pues pueda impactar en positivo a los demás países, empezando por supuesto por nuestro mayor socio comercial, que es Estados Unidos, y con quien compartimos la mayor frontera en nuestra nación. También hay que decirlo, claramente pues hemos visto el reclamo del exgobernador Bonilla, del senador Jaime Bonilla, a propósito de lo que han comentado en términos pues de esta discusión en Baja California sobre el proceso, digamos, tan complicado de una pues de un, llamémosle así, de una forma en la que las autoridades han permitido o se han relacionado con distintos pues espacios delincuenciales. Así es que yo lo que diría es, hay que poner énfasis e investigar en donde se debe investigar y no en donde claramente pues no hay ninguna posibilidad racional, lógica, entendible de una persona, un ciudadano que desde la oposición pues no puede tener esos alcances de poder.
1: Con esto nos quedamos. Diputada Kenia López Rabadán, presidenta de la mesa directiva de la Cámara de Diputados, muchas gracias por estar con nosotros, Kenia. Un gusto saludarte como siempre.
2: Muchas gracias, querido Guillermo, a ti, a tu auditorio. Te mando un abrazo, que tengan el mejor de los días. Muchas gracias.
1: Gracias nuevamente, diputada. Muy buenos días. Con esto nos vamos a un corte. Volveremos con más noticias.
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1: Y Guillermo, cuando son las 8:32 a.m, tiempo del centro de México, te informo que ayer se hizo un reconocimiento a los que fueron los verdaderos héroes del mundial aquí en la capital de la República Mexicana. Y estoy hablando del personal de limpieza que todos los días y todas las noches, casi sin descanso, estuvieron limpiando las calles de la capital de los supuestos festejos que terminaron en algunas ocasiones hasta en hechos de barbarie. Que recordar que 4 personas murieron, y eso no hay que olvidarlo, en los festejos del Ángel de la Independencia. Murieron aplastados y sin ningún tipo de control policiaco ni de las autoridades que permitieron, y es más, convocaron la llegada de miles y miles de personas para estar presentes en las calles del Paseo de la Reforma. Terminando los festejos, la verdad es que las calles terminaron siendo un verdadero cochinero, No tenemos una cultura, lamentablemente, de civilidad. No tenemos una cultura para limpiar nuestras calles de lo que nosotros mismos estamos produciendo de basura. Y las calles de la capital del país en esos festejos fueron el ejemplo de que la verdad es que nos hace falta mucha educación en materia de cuidar nuestras ciudades y nuestros lugares comunes. Para eso estuvieron cientos de trabajadores que desde días antes estuvieron embelleciendo nuestra ciudad, más allá de si nos gustó o no la propuesta del gobierno de la Ciudad de México. Estuvieron plantando flores de cempasúchil, plantas de cempasúchil, estuvieron también pintando, estuvieron limpiando, arreglando, y como le digo, al día siguiente, horas después del festejo de los triunfos de la selección mexicana y de otras selecciones, por ejemplo, Paseo de la Reforma estaba limpia para que pudieran circular vehículos, y eso hay que reconocerlos. El día de ayer el gobierno de la Ciudad de México reconoció a 40,000 trabajadores de distintas secretarías y dependencias de la administración capitalina por su participación en el mundial. Se les entregó una medalla de reconocimiento. Clara Brugada aseguró que gracias a los trabajadores, entre ellos el personal de limpieza, el mundial será recordado por una increíble energía colectiva y su formidable alegría. Y vaya que sí hay que reconocer el trabajo de estas miles de personas que estuvieron trabajando por la ciudad. Ellos sí trabajaron por la ciudad. Escuchemos a la jefa de gobierno.
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1: De México, Clara Brugada.

0: sin duda la mejor sede del mundial. Ustedes fueron la fuerza invisible que sostuvo la fiesta más visible del mundo. Gracias a quienes instalaron filtros de seguridad para garantizar la protección de todas y todos. Gracias a las y los trabajadores que hicieron posible las más de 2,000 obras de beneficio permanente que entregamos para recibir el Mundial. Gracias a quienes operaron la movilidad y demostraron la fuerza del transporte público de esta ciudad. Gracias a quienes orientaron a la población a distintos puntos para evitar aglomeraciones. Gracias a quienes recibieron con cultura, arte y una gran reivindicación de nuestras raíces a millones de aficionados del mundo.
1: Pues ahí está el reconocimiento a los trabajadores del gobierno de la Ciudad de México. Te informo también, Guillermo, que las estancias de Airbnb en la Ciudad de México durante el Mundial de Fútbol aumentaron en un 21% al pasar de 26,000 en diciembre del año pasado a 31,430 ya en este mes de junio, de acuerdo con datos del propio Airbnb. Esto significa que en un periodo de 6 meses, la capital del país registró un aumento de 5,430 nuevos anuncios de estancias cortas con corte al 15 de junio. La concentración fue mayor en colonias como Roma, Condesa, Hipódromo, Juárez, Polanco y Ampliación Granada, en donde se incrementaron las ofertas durante estos últimos meses para que la gente se pueda alojar. Es una pues muy buena opción, la verdad, a veces hasta más económica que los propios hoteles, y están en mejores lugares ubicados en las principales colonias donde jala pues el turismo. Así es que Airbnb, una empresa que sigue creciendo. La Secretaría de Seguridad Ciudadana informó que 4 de cada 10 vehículos retirados de diversas vialidades en la capital del país permanecen en depósitos vehiculares sin ser reclamados por sus propietarios. Datos de la dependencia refieren que entre 2025 y lo que va de 2026, de las 6,661 unidades remitidas al corralón por permanecer abandonadas en la vía pública, 2,630 continúan en instalaciones de resguardo vehicular. Explicó que antes de su retiro, las autoridades notifican a los propietarios, poseedores o responsables de los automotores y les entregan apercibimientos por escrito debidamente fundados. Así es que si usted ha visto por ahí un vehículo que tiene mucho tiempo ahí parado sin que lo pues muevan, ¿sabe dónde se puede identificar mucho? En las llantas, si están tronadas, si están pues desinfladas, ponchadas. Ese es un signo de que no han movido el vehículo, y si no lo mueven durante varias semanas, pues empieza a dañar, ya el motor se daña, las mangueras se dañan, así es que ahí es el momento de hablarle a la policía para que puedan retirar el vehículo. Y Guillermo, el Instituto Nacional Electoral comenzó los contactos con el gobierno federal para preparar el proceso electoral 2027, donde se renovarán 17 gubernaturas, la totalidad de la Cámara de Diputados Federal y casi 1,000 alcaldías. La consejera presidenta del INE, Guadalupe Tadei, se reunió con la fiscal general de la República, Ernestina Godoy, y el secretario de Seguridad y Protección Ciudadana, Omar García Harfuch, para realizar los primeros contactos de cara a las elecciones intermedias. Durante la sesión, los titulares de las distintas dependencias intercambiaron diagnósticos sobre los retos organizativos que implica el próximo periodo electivo y coincidieron en la urgencia de estructurar espacios formales de trabajo. Hay que recordar que el proceso electoral comienza en septiembre, la primera semana de septiembre, cuando el Consejo General del INE comience trabajos ya de preparación para la organización del proceso electoral. Y también recordar que las campañas comienzan por ahí del mes de marzo. Así es que, pues no se deje sorprender, nadie puede llamar al voto en estos momentos, aunque haya comenzado el proceso electoral. Guillermo, mi información esta mañana.
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3: Guillermo. Guillermo, cuando son las 8 de la mañana con 40 minutos desde esta Perla Tapatía, te actualizo información, decirte que por la mala calidad del agua de la que está dotando el CIAP a la población aquí en el área metropolitana, pues resulta que para los pacientes renales esto representa pues no solamente un riesgo, sino que el incremento en sus tratamientos de hemodiálisis, que subieron hasta en 25%. Esto lo lamenta Milagros Naveja, presidenta honoraria y fundadora de Donación de Milagros, Asociación Civil. También dijo que los enfermos renales pues han elevado sus costos extra, sus gastos extraordinarios para mantener medidas preventivas como la adquisición de filtros especiales, cuyo costo supera los 6,500 pesos, más los gastos de instalación, que deben además ser reemplazados cada 15 días, Guillermo. Advierte Milagros Naveja que para los pacientes renales y los trasplantados, el sistema inmunológico comprometido eleva el riesgo de contraer infecciones severas al estar expuestos a esta calidad de agua, lo que, dice, pues se pinta para ser un desastre en cuanto a salud pública. También compartirte que el gobierno de Jalisco y decenas de presidentes y presidentas municipales de diferentes fuerzas políticas hicieron un llamado urgente, Guillermo, al gobierno federal para exigir la liberación de más de 800 millones de pesos en adeudos y reducciones presupuestales que afectan directamente a 28 municipios en la entidad. Esta falta de liquidez, dicen, genera una fuerte presión financiera y complica la operación de los servicios de agua potable, drenaje e infraestructura básica en las comunidades. Y también compartirte que diputados federales de Morena propusieron este lunes crear un comité técnico científico independiente para elaborar un diagnóstico, Guillermo, un diagnóstico autorizado de la crisis del agua en el área metropolitana de Guadalajara, al considerar que el plan hídrico del gobierno de Jalisco carece de sustento técnico. Además, llamaron a no aprobar el endeudamiento estatal para obras hidráulicas sin un análisis especializado, y aseguraron que la federación mantiene disposición para financiar proyectos viables y transparentes. Guillermo, la información desde Jalisco. Muy buenos días.
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4: Hola, ¿qué tal? Te saludo desde Zacatecas con lo más destacado. La Secretaría de Seguridad Pública de Zacatecas reforzó la atención en salud mental para sus elementos luego del suicidio de un agente en Guanajuato y de un policía estatal comisionado a la Policía Metropolitana en Fresnillo. El secretario Arturo Medina Mayoral informó que la corporación cuenta con un equipo de médicos, enfermeras, psicólogos y psicólogas para que visiten periódicamente los destacamentos con el objetivo de evaluar el estado emocional del personal. Además, se aplica un protocolo para detectar signos de depresión o riesgo suicida, con el fin de brindar atención especializada de manera oportuna y fortalecer el bienestar de los elementos de seguridad. En otros temas, la Secretaría de Educación de Zacatecas puso en marcha un operativo para prevenir robos en las escuelas durante el periodo vacacional. El subsecretario académico Armando Delgadillo Rubalcaba informó que se realizan guardias en planteles con personal de apoyo y en otros casos se trabaja de manera coordinada con la Secretaría de Seguridad Pública para reforzar la vigilancia. En las comunidades rurales también participan delegados y docentes responsables de las escuelas. El funcionario recordó que, aunque es un receso escolar, el personal educativo debe estar disponible para atender las guardias y proteger las instalaciones. En otros temas, trabajadores del Ayuntamiento de Zacatecas denunciaron el incumplimiento en la renovación de sus contratos, vencidos desde el 30 de junio. Aseguraron que continuaron laborando hasta el 15 de julio sin recibir pago y que, pese al compromiso de regularizar su situación este lunes, el trámite seguía pendiente. De manera anónima, señalaron que entre 130 y 150 empleados de áreas como limpia, bacheo y oficinas permanecen sin contrato vigente. Los inconformes afirmaron que Recursos Humanos les ha pedido seguir trabajando con la promesa de entregar los contratos a la brevedad, situación que calificaron como injusta. Hasta aquí la información desde el estado de Zacatecas. Le invito a que continúe en Informativo NTR.
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1: Guillermo, como todos los lunes, saludamos a Nora Ampudia, especialista en materia económica y catedrática de la Universidad Panamericana, esta mañana hablando de el agua como parte de la economía del desperdicio. Nora Ampudia, te escuchamos. Adelante, bienvenida.
2: ¿Qué tal, Livia? Muy buenos días. El día de hoy hablaremos sobre la economía del desperdicio con un tema fundamental, el agua. El agua es un derecho humano, pero es un recurso finito. Su disposición y calidad afectan el bienestar social y la salud de las personas, a la vez que condiciona el crecimiento económico y el desarrollo social. El agua garantiza el funcionamiento de los ecosistemas, su biodiversidad, funcionalidad y equilibrio. Datos del Censo de Población del 2020 establecen que 4.9 millones de personas en México carecen de un servicio formal de agua potable. De acuerdo con la Organización Mundial de la Salud, en un informe del 2022, una persona requiere 100 litros de agua al día para satisfacer sus necesidades básicas de consumo e higiene. Sin embargo, en México, en las regiones del centro del país, el consumo promedio por persona es de 380 litros de agua al día, casi cuatro veces más. México sufre de estrés hídrico. Ello significa que la demanda de agua potable es mayor a la oferta de agua potable. Y además de la escasez, el problema del agua tiene cuatro componentes: la sobreexplotación de mantos acuíferos, el desperdicio por fugas e ineficiencias, la contaminación de ríos, lagos y mantos acuíferos y el insuficiente tratamiento para la reutilización del agua. Como sabemos, el agua se utiliza para consumo humano, agrícola, industrial y para producir energía eléctrica en el caso de las hidroeléctricas o para el enfriamiento de centros de datos y de termoeléctricas, así como en la fracturación hidráulica para la extracción de petróleo y gas natural. Se estima que el agua que se pierde en fugas en las redes de distribución antes de llegar al usuario es de entre el 35 y el 45%. Es decir, de cada 100 litros de agua potable que se bombean hacia las ciudades, 45 litros se pierden en fugas. En cuanto a las concesiones, el mayor consumo de agua lo realiza el sector agropecuario para cultivo y ganadería, utilizando el 76% del total del agua que se emplea mediante sistemas de riego, con el problema de que son poco eficientes, además de las pérdidas de evaporación, filtración o escurrimiento, que se estiman entre un 45 y un 60% de pérdida. El segundo gran consumidor son las familias, con el 15% del total concesionado, pero dentro de las casas, una persona gasta o desperdicia hasta 250 litros diarios por los malos hábitos y fugas internas. 66% del agua se va en bañarse y en el sanitario, y 45%

0: de los hogares almacena agua en recipientes inadecuados o abiertos que lleva riesgos de contaminación y desperdicio. En cuanto a la industria autoabastecida, esta tiene el 5% de la concesión del agua y las termoeléctricas el 4%. Sin embargo, desperdician más del 50% de sus aguas residuales porque no las tratan ni las reutilizan dentro de sus procesos productivos. De hecho, el sector industrial en su conjunto solo da tratamiento al 45% del agua que utiliza, y el agua que desecha contaminada la descarga en ríos y lagunas. Finalmente, el agua de lluvia en los centros urbanos se desperdicia al permitir que se mezcle con agua de drenaje. El fracking, sin duda, es la actividad industrial que más contamina agua y es imposible de potabilizar. En él se utilizan de 9 a 29 millones de litros de agua inyectados a alta presión por pozo para extraer petróleo mediante fractura hidráulica, o bien para extraer petróleo en pozos con poco petróleo y empujarlo hacia la superficie. En México existen al menos 8.000 pozos petroleros que usan fractura hidráulica en los estados de Veracruz, Papantla y Poza Rica, en la Sierra Norte de Puebla, en la Cuenca de Burgos, entre Nuevo León y Tamaulipas, y en Sabinas, Coahuila. En 2025, la evaluación de la calidad del agua realizada por la Red Nacional de Monitoreo encontró que solo el 44% de los sitios superficiales monitoreados tenían buena calidad, y en rojo estaba el 30%. En aguas subterráneas, el 37% obtuvo una calificación roja, es decir, mala calidad. En función de la importación, de la importancia que tiene el agua en nuestros hogares y que es una solución que tenemos a la mano, te dejo algunas recomendaciones. 1. Que la ducha sea de 5 minutos y cierra la llave mientras te enjabonas o aplicas shampoo. 2. Coloca un balde mientras espera que sale el agua caliente y úsala para el baño o regar tus plantas. 3. Instala sanitarios de bajo consumo de agua. 4. Utiliza un vaso con agua para lavarte los dientes y no dejes el grifo abierto. 5. Primero enjabona los platos con la llave cerrada y luego enjuágalos juntos rápidamente. 6. Utiliza la lavadora en su máxima capacidad de carga. 7. Canaliza el agua del desagüe de la lavadora para lavar pisos, banquetas o el patio. 8. Evita lavar el auto con la manguera. Utiliza una cubeta. 9. No barras el patio a manguerazos. 10. Corrige inmediatamente las fugas de agua. 11. Riega tu jardín únicamente por la noche o muy temprano por la mañana para evitar la evaporación. Y 12. Haz conciencia. Habla con tus hijos, los vecinos y los amigos sobre la importancia de no desperdiciar el agua. Y esto sería todo por hoy, Nivia, y nos escuchamos. Hasta la próxima.
1: Nora Ampudia, especialista en materia económica y catedrática de la Universidad Panamericana. Gracias por tu colaboración, por tu comentario, como todos los lunes. Hasta la próxima.
2: Muchísimas gracias, Nivia. Y ya la Secretaría de Turismo del Gobierno Federal está haciendo ya las cuentas de qué se ganó con el Mundial de Fútbol, además de el fútbol, además de los partidos. Y es que la Secretaría del Turismo informó que México recibió 3 millones de visitantes extranjeros en sus tres ciudades sede de la Copa Mundial durante el espectáculo futbolístico. Las visitas de extranjeros representaron alrededor del 40% de los 7.5 millones de viajes totales a la Ciudad de México, Guadalajara y Monterrey entre el 8 de junio y el 12 de julio, mientras que el resto correspondió a viajeros nacionales. Las cifras globales superan las previsiones anteriores al Mundial, que estimaban un total de 5.5 millones de visitantes y ofrecen un indicio temprano del impacto económico del torneo. El gobierno estima que el gasto turístico alcanzó los 39.700 millones de pesos, esto quiere decir 2.100 millones de dólares durante el evento. Sin embargo, aunque el número total de llegadas superó finalmente las estimaciones, la mayoría de los viajeros realizó visitas de un día en lugar de pernoctar, que es la modalidad que suele contribuir en mayor medida al gasto turístico. Así es que, pues llegaron a nuestro país más de 3 millones de turistas extranjeros para estar presente en las ciudades donde hubo partidos del Mundial. Y Guillermo, te informo que el gobierno de los Estados Unidos continúa con sus amenazas de imponer aranceles a más países, después de que ayer se anunciara un arancel del 50% en contra de Canadá, debido a que el presidente Donald Trump consideró que existe proteccionismo en la economía canadiense en torno a productos como el vino, como los automóviles y el queso. Estados Unidos informó esta mañana su secretario del Comercio, Jameson Greer, que podría imponer aranceles a unos 60 países en los próximos días. Los servicios estadounidenses han puesto en marcha investigaciones sobre ciertas prácticas comerciales dirigidas en particular al trabajo forzoso y se espera que las conclusiones se conozcan esta semana. Los aranceles que podrían afectar a los principales socios comerciales de los Estados Unidos deben reemplazar a impuestos aduaneros temporales del 10% instaurados por el presidente Donald Trump tras la invalidación de la Corte Suprema de los encargos establecidos. Estados Unidos tiene leyes que prohíben el comercio de bienes producidos con trabajo forzoso. Otros países, la mayoría, no tienen una ley. Lo que sí tienen realmente no la aplican. Esperemos ver algunas acciones prontas, y es que los aranceles podrían ser dirigidos a aquellos productos que el gobierno de los Estados Unidos considera que son elaborados a través de trabajos forzosos, y esto pues podría afectar a todos los países maquiladores, principalmente a Asia, China, Taiwán y otros lugares en donde se maquila a grandes cantidades, a grandes volúmenes, y que han sido acusados inclusive por la ONU y por la UNICEF principalmente de utilizar a menores de edad en labores verdaderamente casi de esclavitud. Veremos cuáles serían estos aranceles, pero continúa esta política del presidente Donald Trump de mantener los aranceles a casi todo el mundo. Guillermo, mi información esta mañana.
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0: Muy buenos días, muy buenos días. Esto es una emisión más de Informativo NTR por W Radio Chilpancingo. Estamos en la frecuencia 105.1 de FM, la señal de W Radio. Esta mañana de martes 21 de julio de 2026, les saludo como siempre con mucho gusto y también saludo a mi compañero Yair Flores.
1: ¿Qué tal, Gilberto? Muy buenos días para la audiencia de Informativo NTR. Aquí estamos arrancando un programa más de este, pues bueno, de este espacio informativo. Muchas gracias por su preferencia y los invitamos a que se queden con nosotros de aquí hasta las 10 para que se enteren de los sucesos más relevantes en las últimas horas aquí en la entidad, Gilberto.
0: Así es, Yair, vamos a ir esta mañana directo con la información. No hay nada decidido, dice a morenistas Citlaly Hernández ante las versiones que se publican en redes de que hay candidato definido para el 2027. A pesar de las denuncias, sigue el desabasto en el Hospital General de El Quemado. Faltan hasta las cucharas, según las denuncias. Colectivos se reúnen con Evelyn Salgado y reclaman que se aprobara sin consultarlos la ley de desaparición forzada. Chocan manifestantes del Sutcobach y vacacionistas inconformes por el bloqueo en la autopista. Esto es Informativo NTR por W Radio. Vamos a escucharnos. Vamos a escucharnos y vamos con el reporte de esta mañana de mi compañero Yair Flores sobre esta reunión de colectivos de búsqueda de personas desaparecidas con la gobernadora Evelyn Salgado Pineda. Adelante, Yair.
1: Gracias, Gilberto. Así es, como bien refieres, representantes de 21 colectivos de familiares de víctimas de desaparecidos en Guerrero se reunieron el día de ayer cerca de 3 horas con la gobernadora Evelyn Salgado Pineda en Casa Guerrero, a quien le reclamaron la aprobación de la ley para prevenir, investigar y sancionar la desaparición de personas sin darles a conocer antes el contenido final que se aprobó. Demandaron además la independencia y más recursos, así como equipo para la Comisión Estatal de Búsqueda de Personas y para las búsquedas, donde coincidieron por separado los representantes consultados al salir. Agregaron que también le pidieron a la gobernadora información de cuándo entrará en funciones el Centro de Resguardo e Identificación Humana de Acapulco, así como un incremento al monto de la canasta básica mensual que reciben las familias de las víctimas, que actualmente asciende a 3,000 pesos. Los representantes coincidieron en que no hubo un compromiso formal por parte de la gobernadora Evelyn Salgado hacia ninguno de sus planteamientos y que solo se comprometió a destinar este año 45 millones de pesos para el equipamiento del Centro de Resguardo e Identificación Humana. También les prometió que se van a volver a reunir antes de que termine su administración y que la próxima semana van a realizar una visita al Centro de Resguardo de Identificación Humana para que constaten el avance de la obra. Los representantes de los colectivos de búsqueda de personas desaparecidas coincidieron en que salieron del encuentro con pocas expectativas, al grado de que uno de ellos, el representante del colectivo Cocuyo, Teodoro Gallegos García, declaró que más que atención y diálogo, lo que necesitan de la gobernadora es voluntad política y recursos para que, pues bueno, el centro de identificación, pues bueno, pueda tener su cauce. La representante del Centro de Derechos de las Víctimas de Violencia, Minerva Bello, Norma Garduño, reconoció que saludan la aprobación de la ley para prevenir, investigar y sancionar la desaparición de personas, pero que les preocupa su implementación porque los diputados la aprobaron sin que haya avisado a los colectivos que venían participando en las mesas de trabajo con sus propuestas. Hoy sabemos que hay una aprobación, pero no sabemos qué sí y qué no pasó en esa ley que están aprobando. Creo que en términos de transparencia nos deben mucha información nuestras autoridades, cuestionó la activista, quien también criticó que ayer la reunión de ayer fue algo tardía, tomando en cuenta que es preocupante el nivel de rezago en desapariciones e identificación humana, esto por el vacío institucional y la falta de coordinación entre las instituciones. Criticó también que vieron en la reunión que a pesar de la crisis de identificación, no hay acciones coordinadas entre las instancias del gobierno. Lamentó que mientras en estados del norte ya están tecnologizados en la materia, en Guerrero las madres buscadoras seguimos saliendo con varillas, dijo literalmente la activista. Sumado a ello, denunció que las madres buscadoras viven en un alto nivel de desprotección económica, hecho que las obliga a decidir entre si invierten los pocos recursos que tienen en la alimentación de sus familiares o los dejan encargados y se van a las búsquedas con esos recursos. Otro problema con el que se enfrentan, describió, es el enorme problema de inseguridad por la falta de acciones preventivas para que se frene el número de desapariciones. Seguimos hablando de reclutamiento infantil, seguimos tristemente mirando los colectivos de búsqueda que niños, infantes y adolescentes que perdieron a sus madres y a sus padres hace 10 años. Hoy son compañeros en los colectivos de búsqueda, describió la activista. Cuestionó que no hay políticas públicas encaminadas a que estos niños y niñas recuperen sus proyectos de vida. Mientras tanto, las carpetas de investigación, agregó, se encuentran en un alto grado de impunidad. No se conocen proyectos de reparación del daño por desaparición y, desafortunadamente, el gobierno de Guerrero no tiene un plan de trabajo para cumplimentarlos. La representante del colectivo Hasta Encontrarles Guerrero, Diana Rufino Tapia, informó que también le pidieron a la gobernadora información de cuándo comienza a operar el Centro de Resguardo e Identificación Humana para reconocer a los 3,181 cuerpos que hay en el CEMEFO del estado. Es cuerpo sin reconocer. Al respecto, dijo que les informaron que el centro todavía está en preparativos y que apenas van a mandar a traer el equipamiento para el que se destinaron 45 millones de pesos para este año 2026. Esperamos que lo que van a adquirir sea de la tecnología que se necesita para los peritos y el personal capacitado que va a estar laborando. Otro planteamiento fueron recursos y el equipamiento para este centro de identificación de búsqueda. Necesitamos georradares, dijo, también drones, unidades de transporte, además de herramientas como varillas, palas y picos, porque lo que tiene hasta este momento este centro, pues bueno, no es suficiente, que se necesita más, refirió esta activista también. Demandaron asimismo la canalización de las madres enfermas a hospitales, ya que describen que hay muchas que están enfermas de cáncer y necesitan saber qué se va a hacer con ellas, a dónde las van a canalizar y cuál va a ser la ruta o el acercamiento que van a tener con esas madres, porque los tratamientos son muy costosos para costearlos nosotras mismas, dijo la activista, quien aclaró que en general no salieron con buenas expectativas, ya que refirió que han venido reunión tras reunión y siempre es lo mismo, escuchan a las autoridades los escuchan a ellos, pero que solo es una catarsis, dijo. Sin embargo, refirió que esperan que esta reunión sí sea la buena y que antes de que se vaya la gobernadora les deje el centro de resguardo, el centro de identificación de personas, todo esto de manera funcional. Asimismo, también que haya recursos destinados a las madres buscadoras con carpeta estatal para que sigan buscando y no desgastarlas más física, emocionalmente y económicamente. Así la situación, Gilberto, con esta reunión que se dio con la gobernadora y colectivos de búsqueda, pues que refieren que salieron con pocas expectativas y que desalentadora la reunión que sostuvieron con la mandataria estatal.
2: Así es. Vamos a ir ahora con otra información. El Instituto Electoral y de Participación Ciudadana del Estado de Guerrero recibió un reconocimiento por parte de la Secretaría Ejecutiva del Sistema Estatal Anticorrupción de Guerrero, CCAGRO, tras convertirse en el primer órgano autónomo de la entidad en compartir información en todos los sistemas interoperables y sumarse formalmente al sistema digital de información estatal. La distinción fue recibida por la consejera presidenta del Instituto Electoral de Guerrero, Luz Fabiola Matildes Gama, en representación de la institución. De acuerdo con el organismo electoral, este logro se alinea con el eje transversal de integridad, transparencia, rendición de cuentas y combate a la corrupción del Plan Estatal de Desarrollo, posicionando al Instituto como un referente en la implementación de prácticas de gobierno abierto. Durante el acto protocolario, la consejera electoral y presidenta del Comité de Transparencia y Acceso a la Información, Dora Luz Morales Leiva, destacó que el reconocimiento es resultado del compromiso institucional de los integrantes del IEPC Guerrero para fortalecer el acceso a la información como pilar de una gestión pública abierta y responsable. Al evento asistieron las consejeras integrantes de la comisión, Bexabe López López y Alejandra Sandoval Catalán, la consejera electoral Dulce Merari Villalobos Tlatempa, el consejero electoral Amadeo Guerrero Onofre, así como el titular del órgano interno de control, Víctor de la Paz Adame. Por parte de la CCA Agro participaron el encargado de despacho de la Secretaría Ejecutiva, Rafael Ruiz Mena, y la secretaria técnica, Xenia Ortiz Valdés, quien reconoció la disposición y el trabajo coordinado por parte del órgano electoral para consolidar este avance en materia de legalidad y rendición de cuentas. En otro tema, ayer la gobernadora participó como testigo de honor en la firma de convenios para la construcción de 7 nuevos caminos artesanales en municipios de la Montaña y Costa Chica, con una inversión superior a 60 millones de pesos. Ahí destacó que Guerrero vive una etapa histórica de inversión en infraestructura, particularmente en las comunidades indígenas y afromexicanas. Durante el acto se informó que para 2026 en la montaña se tiene un total de 128 convenios con una inversión de 1.364 millones de pesos para atender 117 caminos, mientras que en la sierra se tiene un total de 7 convenios firmados para una meta de 15.7 kilómetros y una inversión de 102 millones de pesos en 11 caminos de la región. Estos nuevos convenios contemplan caminos en comunidades de Tlapa, Ometepec, Cuajinicuilapa, San Marcos, Mártir de Cuilapan, Acatepec y Zapotitlán Tablas, con una longitud conjunta de 9 kilómetros. Los recursos serán administrados por las propias comunidades, fortaleciendo su participación en la ejecución de las obras. La gobernadora dijo que desde su administración todo lo hacemos con el pueblo todo y sin el pueblo nada. Enfatizó después de destacar que el programa de caminos artesanales nació con la visión del expresidente Andrés Manuel López Obrador y continúa fortaleciéndose con el gobierno humanista de la presidenta Claudia Sheinbaum Pardo, al representar una política que reconoce el derecho de las comunidades a decidir sobre su propio desarrollo. Afirmó que este programa de caminos artesanales ha sido histórico, que son casi 900 kilómetros en Guerrero. ¿Cuándo hubiéramos pensado que ese beneficio iba a estar en Guerrero y sobre todo en las comunidades más necesitadas? Ahora también ya está en la sierra y vienen más caminos, afirmó Evelyn Salgado. Por su parte, el director general del centro SICT Guerrero, Ricardo Alarcón Abarca, informó que durante este año se atenderá a un total de 36 municipios con 128 caminos y 139 frentes de trabajo, para alcanzar una meta de 220.5 kilómetros y una inversión superior a 1.430 millones de pesos. Las obras permitirán generar alrededor de 6.100 empleos directos y 8.200 indirectos, además de beneficiar a más de 518 mil habitantes. La gobernadora Evelyn Salgado subrayó que durante su administración se han atendido más de 835 kilómetros de caminos artesanales con una inversión superior a 4 mil millones de pesos mediante la contratación de mano de obra de las propias comunidades de la montaña y Costa Chica.
1: Y bueno, en más información respecto al proceso interno de Morena para definir sus candidaturas rumbo a los comicios de 2027, pues bueno, la titular de la Comisión Nacional de Elecciones, Citlali Hernández, refirió que no hay nada decidido, que no hay nada para nadie hasta ahora. Bueno, esto ante diversas versiones que se han difundido en redes. A casi un mes de que 17 morenistas se registraron para coordinar la defensa de la transformación y la soberanía nacional en Guerrero, cargo que posteriormente se convertirá en la candidatura por la gubernatura para las elecciones de 2027, el Comité Ejecutivo Nacional aún no revela a quienes aceptó el registro ni si hubo más aspirantes anotados. El sábado pasado, el rector con licencia y aspirante morenista, Javier Saldaña Almazán, aseguró en una entrevista en Zumpango que él ya fue notificado por parte de Morena de que su registro fue aceptado. Aunque al menos 5 de los 17 aspirantes aseguraron que no se les ha informado nada acerca de los registros ni si fueron aceptados, la tarde de este lunes, la presidenta de la Comisión Nacional de Elecciones de Morena, Citlali Hernández Mora, aclaró que hasta hoy no hay ninguna definición sobre las coordinaciones y sus registros. Mediante un video publicado en sus redes sociales, Citlali Hernández mencionó que en los últimos días se han publicado en redes sociales imágenes o documentos con supuesta información respecto a los perfiles seleccionados para participar en la encuesta que definirá a, pues bueno, a los que encabezarán las candidaturas, en este caso, pues bueno, las lo de la defensa de la soberanía. Pedirles nuevamente, dijo Citlali Hernández, que no caigan en mentiras, no hay nada decidido, será una encuesta la que determine. Las y los aspirantes que cumplan los requisitos serán notificados cuando la Comisión Nacional de Elecciones termine de revisar las solicitudes que recibimos, precisó Hernández Mora, quien dijo que cuando elijan a los perfiles, los convocarán para que conozcan las siguientes etapas, y agregó que será mediante una encuesta la que determine a la persona elegida. Será la opinión, el reconocimiento del pueblo de México, de cada una de las entidades donde se realizará la encuesta, así que calma, que vamos avanzando, dijo Citlali Hernández. Al preguntarle a otros aspirantes a coordinadores, como el diputado local con licencia, Pablo Amílcar Sandoval Ballesteros, al exsecretario de Educación, Marcial Rodríguez Aldaña, al exdiputado federal, Rubén Cayetano García, y al exdelegado del Bienestar en Guerrero, Iván Hernández Díaz, todos coincidieron en que no tienen información alguna sobre cómo va el proceso de selección. Sobre el caso específico de Javier Saldaña, pues una fuente al interior del Consejo de Morena explicó que lo que pudo recibir a su correo el rector con licencia fue solo un acuse de que recibieron sus documentos, ya que su registro fue en línea. Agregó que hasta hoy no hay ningún registro aceptado o validado, ya que la Comisión de Elecciones aún revisa meticulosamente los perfiles de los 277 aspirantes registrados en las 17 entidades que, pues bueno, van a tener elecciones para la gubernatura el próximo año. También se desconoce si de los 17 aspirantes que hay en Guerrero, pues bueno, son el número final de registrados o hubo más quienes lo hicieron de manera virtual la semana marcada en la convocatoria. En la lista de mujeres registradas está la senadora con licencia Beatriz Mujica Morga, la ex consejera jurídica de presidencia Estela Damián Peralta, la alcaldesa con licencia de Acapulco, Avelina López Rodríguez, la diputada local con licencia Guadalupe Guiluz Bautista, la ex secretaria de salud en Guerrero, Aide Ibares Castro, y la senadora del Partido Verde Ecologista de México, Karen Castrejón Trujillo. Mientras que los hombres registrados, pues bueno, ya se los hemos reiterado, se los repetimos, el ex delegado de los programas del bienestar, Iván Hernández Díaz, el diputado local, Pablo Amílcar Sandoval Ballesteros, el exgobernador interino, Rogelio Ortega Martínez, el rector con licencia de la UAGRO, Javier Saldaña, el exalcalde de Acapulco, Alberto López Rosas, el exdiputado local, Seferino Gómez Valdovinos, el exsecretario de Educación, Marcial Rodríguez Saldaña, el exdiputado federal, Rubén Cayetano, el regidor de Acapulco, Genaro Vázquez Flores, el exalcalde de Chilapa, José Ojeda Guerrero, y el coordinador estatal del Partido del Trabajo, Víctor Victoriano Güences Real. Pues bueno, le corrige en la plana al rector Javier Saldaña, quien había referido en entrevista el fin de semana a Gilberto que a él ya le habían notificado, cuando pues bueno, la presidenta de la Comisión de Elecciones refiere que no es así, que no le han notificado a nadie en ese sentido. Habrá que esperar a ver quiénes son los que pasan el primer filtro en este proceso interno de Morena, Gilberto.
2: Y recientemente la gente de Saldaña publica una foto de que Saldaña en la presidencia en la oficina de la presidencia de la República, que con lo cual prácticamente dan por hecho que va a ser el elegido. Es, además de una torpeza publicar ese tipo de mensajes, es una falta de respeto a la propia presidenta, porque la están involucrando como que ella está metiendo mano en un proceso que se entiende debe ser democrático y que solamente debe competir al partido, aunque finalmente sabemos que puede tener una opinión, pero desde ahora juegan de manera torpe con esos temas, como queriendo imponer también, igual que lo hace el equipo de Estela Damián, la narrativa de que va a ser la presidenta la que imponga al candidato. Eso, reitero, es una torpeza en comunicación, pero es más una torpeza política, ¿no?, de Saldaña Almazán, que aliente este tipo de publicaciones, porque es claro que viene de la UAGRO, y todos los que la comparten son los funcionarios de la UAGRO, que ya hemos visto, están acostumbrados a, pues, a rendirle pleitesía a Saldaña. No se mueven si Saldaña no les dice, no levantan la voz si Saldaña no los autoriza o no los manda, como cuando ha habido alguna serie de protestas que quiere acalambrar al gobierno del estado, y que sabemos cómo se orquesta todo desde el interior de la UAGRO. Yo reitero, es muy torpe, es muy burdo, es muy, hasta da risa, ¿no? Este tipo de publicaciones donde prácticamente ya dan, están queriendo imponer la narrativa de que Saldaña ya se reunió con la presidenta, y que prácticamente la presidenta ya le dijo, tú vas a ser el candidato, y que por eso sale tan contento en la foto, ¿no? Qué torpes, de verdad, y yo tengo mis reservas de que realmente Saldaña vaya a llegar a la etapa final en la contienda por la gubernatura al interior de Morena, aunque sabemos también que en política nada es imposible, pero sabemos también que hay gente que tiene mucho más trabajo territorial que Javier Saldaña como para que los desplazaran.
1: Sí, bueno, quedó demostrado aquí el poco oficio político por parte del rector con licencia, Javier Saldaña, que no es el primer desliz, Gilberto. Hay que recordar que cuando se dio esta reunión en un hotel de Acapulco, se filtró a través del exdiputado federal este audio, ¿no?, o llamada que él hizo con toda la comunidad universitaria, donde refería que, ya casi adelantándose, de que las tres mujeres que iban a pasar el último filtro iban a ser la alcaldesa de Acapulco, Abelina López, la exconsejera jurídica, y la senadora Beatriz Mujica Morga, y que los hombres serían el diputado local Pablo Amílcar, Iván Hernández Díaz, y él, el propio rector Javier Saldaña Almazán. Y ahora, pues, con esta foto que, pues bueno, son elucubraciones, ¿no? Al final cada quien interpreta a su conveniencia las cuestiones que se van dando en esta coyuntura, pero pues bueno, sí, la verdad es que quedó muy acostumbrado al manejo político que da al interior de la universidad, pero pues bueno, ya estos son otros niveles, y pues bueno, queda en evidencia, pues, la limitada altura de miras que tiene el rector Javier Saldaña en ese sentido.
2: Claro, piensa que Morena es la UAGRO donde puede hacer y deshacer a su antojo, ¿no? Qué corto de visión, y qué corto de criterio, ¿no? Porque son dos cosas muy distintas, y porque lo hemos dicho, primero, la UAGRO no es todo Guerrero; segundo, aun cuando la UAGRO estuviera en las condiciones más óptimas de nivel educativo, de nivel administrativo, de nivel democrático, que es lo que menos tiene, ¿no? Ya hemos visto cómo se ha impuesto Saldaña con bastantes triquiñuelas para seguirse perpetuando en el poder. Si realmente, suponiendo que la UAGRO tuviera todas esas características, aún así la UAGRO no representa el sentir de toda la ciudadanía, ¿no? Ni marca la agenda, ni sería la gente capaz de decir, pues como tenemos un rector todo lo contrario de lo que es el actual, tenemos un rector a nivel de estadista, aún así la gente no sería, el pueblo de Guerrero no se iría como la borregada a votar en automático, pues, por Javier Saldaña, ¿no? La gente de Guerrero reflexiona, analiza, piensa mucho antes de tomar sus decisiones. Que es cierto también que en el caso de Morena hay un gran sector que lo sigue apoyando, por lo que ya sabemos, este tema de los programas sociales, pero eso es muy distinto. Vamos al corte comercial y regresamos con más información en W Radio.
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1: Estamos de regreso y continuamos con más información en W Radio. El alcalde Gustavo Alarcón justifica la presencia de comerciantes en el primer cuadro del Zócalo de la capital. La presencia de comerciantes ambulantes en la Plaza Cívica Primer Congreso de Anáhuac está justificada porque se trata de un tema económico, expresó categórico el presidente municipal de Chilpancingo, Gustavo Alarcón Herrera, quien destacó además la necesidad de apoyar a este sector, principalmente aquellos que expenden productos del campo. Cuestionado respecto a las críticas vertidas por algunos sectores de la población por la permanente presencia de comerciantes ambulantes en el Zócalo capitalino, el alcalde insistió en que este tipo de verbenas ayudan a que haya una disminución de la problemática económica en la capital del estado, porque, aseguró, cuando esto no existe, la economía de Chilpancingo se cierra y empiezan los problemas sociales, golpes y lesiones, describió el alcalde capitalino. Remarcó que los comerciantes que se instalan en el Zócalo de Chilpancingo son equipos y grupos que ya tienen una presencia y que ayudan a mejorar la economía chilpancingueña. El principio fundamental, describió, es que solo ayudamos a Chilpancingo urbano, no solo ayudamos a Chilpancingo urbano, sino a las comunidades. Eso es lo importante, declaró el alcalde. Cuestionado en torno a la ampliación de horarios en los giros rojos, otro tema que ha causado mucho revuelo aquí en la capital, ya que de entrada se había autorizado hasta las 2 de la madrugada, pero después de reuniones con diversos grupos de dueños de bares, pues bueno, se extendió este límite hasta las 4 de la madrugada. Ahora los Giros Rojos podrán operar hasta esa hora. Respecto a este tema, Alarcón Herrera dijo que lo que se tiene previsto en el bando de policía y gobierno del municipio es regular este tipo de problemas. La ampliación de horarios se condicionó para que estos negocios tuvieran su propia seguridad después de determinado horario y que aumenten los efectos de apoyos como las cámaras y que tengan un mayor control entre nosotros y ellos, apuntó el alcalde. Gustavo Alarcón también reconoció que las medidas tomadas anteriormente respecto a la reducción de horarios que le comentaba hace unos momentos permitieron la reducción de índices delictivos, por lo que dijo: no vamos a soltar, vamos a continuar trabajando en ese sentido y vamos a hacer los mejores resultados para Chilpancingo. Respecto a la posibilidad de que los Giros Rojos que se encuentran en el centro de la ciudad sean sacados hacia la periferia, reconoció que hasta el momento no hay ninguna propuesta en ese sentido, pero hay un proyecto relacionado, pero hay obras más importantes. También remarcó que se necesitan tener prácticamente mejor en toda la República, los van a encontrar, no es una justificación. Si vas al Zócalo, el Zócalo de la Ciudad de México también tiene Giros Rojos operando en el primer cuadro. Así las declaraciones del alcalde Gilberto respecto a este tema de los Giros Rojos, pero principalmente al tema de la sobrepoblación de comerciantes ambulantes que se ha dado últimamente en el centro de Chilpancingo, que ha generado algunas críticas respecto a que se vuelve intransitable un poco. El alcalde refiere que esto es para activar la economía de estos negocios informales, por así decirlo, aunque pues bueno, mucha gente referirá que requerirá un poco de más coordinación y de logística para que pues bueno no haya momentos en los que todo el centro esté prácticamente lleno de comerciantes y que puedan pues ir altercando, ¿no?, entre diversos para que haya más fluidez en el primer cuadro de la capital.
2: Mercado, el Zócalo, y que en el tema, por ejemplo, de la del pasillo a un lado de afuera del museo que ha servido para instalar ferias de libros, ahora es otro tianguis. Siempre hemos dicho, nadie está en contra de que la gente busque sus medios de subsistir, que los comerciantes vendan pero sus productos, ofrezcan sus servicios, pero el punto es que habría que respetar los espacios culturales, espacios históricos. Lo hemos dicho, el Andador Zapata es a las 2, 3 de la tarde un enorme mercado, se dificulta hasta el transitar libremente, cualquiera mete ya sus vehículos sin importar si hay reglamentos o no. Vimos lo que pasó hace algunas semanas con el automovilista que se metió al Zócalo, y decíamos, ojalá sirviera de una para tomar prevención por parte del ayuntamiento y ordenar esta situación, pero parece que no aprenden de estas malas experiencias. Hasta que no vuelva a ocurrir algo similar o lamentablemente peor, van a querer tomar medidas cuando deberían de ordenar. El Zócalo no puede estar convertido en un tianguis. Cada vez con diferentes argumentos, que si una feria gastronómica, que si una feria artesanal, pero todo el año está ocupado por comerciantes. Y esto, obviamente, el trasfondo que es, ingresos para el ayuntamiento. No nos hagamos, ese es el trasfondo, ese es el verdadero interés. Y reitero, ha habido quejas incluso de que no se pudieron realizar las ferias de libro porque no hay espacio afuera del museo para colocarse. Se le da prioridad a lo que sí deja dinero al ayuntamiento y la cultura, como siempre, en segundo o en tercer plano. Voy con información del Congreso del Estado con Fernanda Cabrera.
0: Muchas gracias, me da gusto saludarles a todas y todos, y bueno, déjenme comentarles que en el Congreso del Estado de Guerrero, el diputado Aristóteles Tito Arroyo presentó una iniciativa de reforma a la Constitución Política Local, esto para garantizar la integración pluricultural del Poder Judicial, estableciendo que el 30% de sus integrantes sea de origen náhuatl, nasabi, mepán, ancué, y el 10% afromexicano. Esto con respeto a su cosmovisión y a sus sistemas normativos. Al fundamentar su propuesta, el diputado integrante del Grupo Parlamentario de Morena señaló que actualmente la Ley Orgánica del Poder Judicial establece al menos 25 magistraturas, de las cuales ninguna corresponde a personas de los pueblos originarios. Así que refirió que su iniciativa plantea incorporar criterios de paridad de género y representación de los pueblos y comunidades indígenas y afromexicanas durante los procesos de selección y elección de magistradas, magistrados, juezas y jueces, con el objetivo de garantizar una representación efectiva en la integración del Poder Judicial. Así que bueno, esta propuesta del diputado Aristóteles Tito Arroyo está en las plataformas digitales del Congreso local para que ustedes puedan ver todos los detalles. Por el momento sería la información desde tu Congreso, Fernanda Cabrera. Muchas gracias.
1: Y bueno, en más información respecto al tema de las denuncias que se han venido generando los últimos días respecto al desabasto de medicamentos en muchos hospitales del estado, pues bueno, persiste este desabasto en el Hospital General del Quemado de Acapulco, donde incluso refieren que faltan hasta las cucharas. Los hospitales de Acapulco siguen sin medidas y los familiares continúan comprándolas en espera de los pacientes, permanecen fuera del hospital en condiciones impropias, pues padecen las inclemencias del tiempo. En una visita al Hospital IMSS Bienestar del Quemado en el puerto de Acapulco, también hubo queja de la falta de medicamentos, pero refieren que les hacen comprar las botellas de agua para dar una pastilla al paciente e incluso llevar una cuchara para darles de comer. Gastan entre 2,000 a 8,000 pesos, refieren los usuarios, durante el tiempo que permanecen internados sus familiares enfermos, y comentaron que se encuentran afuera del hospital, pues bueno, esperando y ante estas condiciones. Como ha informado diversos medios de comunicación, los hospitales del IMSS Bienestar carecen de medicamentos y los trabajadores han denunciado que no cuentan incluso con insumos básicos para laborar, como son, pues bueno, los guantes. La semana pasada se informó que en el Hospital Donato Alarcón de Ciudad Renacimiento las familias tienen que comprar las medicinas para el tratamiento y eso genera un fuerte gasto económico, ya que hacen un esfuerzo porque son personas de bajos recursos económicos. En el nosocomio, ubicado sobre la carretera Acapulco, Ciudad de México, los familiares permanecen bajo la sombra del único gran árbol que hay, otros se cubren del sol con una lona o dentro de sus autos, y también se vio a otros familiares acostados debajo de pequeños árboles de las jardineras. El calor, pues bueno, es insoportable desde temprano y conforme va avanzando el día, la resolana aumenta la temperatura. Además, en el lugar se percibe un fuerte olor, olores fétidos, y comentaron que en la noche la gente pues tiene que hacer sus necesidades fisiológicas donde puede, ya que ni condiciones para eso hay. En el lugar se encuentran familiares de una paciente que se cayó y golpeó la cabeza, y pues bueno, sin querer dar sus nombres por temor a que su familiar no sea atendido, dijeron que tienen 9 días ya en el lugar y se han gastado más de 8,000 pesos porque les piden inyecciones para desinflamar el cerebro y otros medicamentos. Una de ellas indicó que la que está internada es su hermana, por lo que se tienen que cooperar y turnarse para estar en el hospital. Manifestó que es un fuerte gasto que tienen porque están comprándolo todo. La señora comentó que es inhumano el trato que reciben los familiares, porque ahora que llovió se tuvieron que refugiar en un pequeño techo de la entrada, y aunque pidieron a los guardias de seguridad que los dejaran resguardarse dentro del hospital, les negaron el acceso. Los gastos de las familias en el hospital, el cual es público y debe contar con medicamentos, es mucho, y más cuando vienen de otro municipio donde tienen que pagar por ir al baño o pues para bañarse también. Eso le pasa a una familia que llegó el sábado al Hospital del Quemado del municipio de Tierra Colorada con su familiar que pues bueno cayó y sufrió un impacto en la cabeza. Indicaron estos familiares que es la hora que no les han hecho la tomografía para ver el daño que puede tener su paciente, y señalaron que dentro del hospital es todo un negocio, pues los mandaron para una tomografía donde les querían cobrar 7,000 pesos, pero otra trabajadora de ahí se dio cuenta y los llevó a hacer un trámite para que fuera gratuita y reclamó a sus compañeros por querer abusar económicamente de ellos. Indicaron que les han pedido de todo, medicamentos, botellas de agua para darles las pastillas e incluso cucharas, porque pues bueno iban a darle de comer y no había ni siquiera los utensilios para que pues bueno pudiera pues comer sus alimentos su familiar internado, y pues bueno tuvieron que comprar hasta cucharas. Manifestaron que han acudido a trabajo social para que les digan qué está pasando con su familiar y por qué no le hacen la tomografía, pero que nada más le dijeron que verían qué está pasando y que no les han informado nada. Indicaron que ya llevan más de 2 días y se han gastado casi 2,000 pesos y no se les hace justo que jueguen con los enfermos, pues al recibir uno un golpe en la cabeza tienen que hacerle una tomografía y poder saber qué consecuencias puede tener esta situación. Los familiares esperan saber noticias de sus pacientes en sillones conocidos como acapulqueños, que son prestados por una farmacia donde las personas compran el medicamento, además que en la noche les regalan café. Comentaron que se ahorran muchas veces en comida porque hay personas que van y regalan desayunos y comidas pues a los familiares que están ahí resguardando a sus enfermos. Complicada la situación con el sector salud, Gilberto. Incrementan las denuncias por el déficit de medicamentos e incluso también ya por actos de corrupción como el que describen aquí estos familiares que les quisieron cobrar una radiografía en 7,000 pesos cuando es un trámite que deberían otorgar de manera complicada la situación en el sector salud en Guerrero.
2: Gente, aquí no es como que los protegen.
1: Vamos con el corte comercial y regresamos con más información en W Radio.
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0: Continuamos con más información en W Radio y esta mañana se encuentra con nosotros la diputada Marisol Bazán Fernández del Grupo Parlamentario de Morena, que nos va a platicar del trabajo que está realizando, pero sobre todo de temas que en particular le preocupan porque tienen que ver con los derechos de las mujeres, que sabemos cuántas décadas les ha costado conquistar derechos elementales como los que tenían solamente antes los varones, y uno de ellos es el derecho al voto, el voto femenino, que recientemente se cumplió otro año más de que se logró este importante avance. Diputada, gracias por estar en este espacio, platíquenos qué ha estado escuchando en sus recorridos, porque la hemos visto también muy activa ya en Acapulco, y qué ha escuchado y ha atendido esta preocupación por propuestas que tienen que ver con cercenar, hay que decirlo así, importantes conquistas de las mujeres.
1: Hola Gilberto, muy buenos días a toda tu audiencia. Pues platicarles que como la doctora Claudia Sheinbaum nos encargó, defender la soberanía nacional es muy importante. ¿Y por qué es un tema fundamental para las mujeres? Bueno, desde la ultraderecha, desde Estados Unidos, empieza a nacer como esta propuesta. Erika Kirk, la viuda de Charlie Kirk, un político

0: México comienza a permear la idea, al punto que un diputado panista, si bien no lo presentó de manera formal ante el Congreso, sí lo subió a TikTok. También una abogada influencer, también identificada con el panismo, comienza a hablar del voto ponderado, el voto por familia, que solamente voten quienes tengan más conocimiento. Entonces, estas ideas de momento parecerían a veces ridículas, pero así es como se empieza a permear esta idea ultraconservadora de no tener voto universal. Entonces, decirle a las personas que el voto es un derecho, principalmente el voto de las mujeres, cumplió 71 años el 3 de julio y no es que haya costado 71 años, es una lucha que viene de mucho tiempo y no podemos permitir que estas ideas de ultraderecha conservadora comiencen a permear en nuestro país.
1: Esto, de acuerdo con lo que estamos leyendo, es a partir de que la viuda de este activista, Erika Kerr, ha declarado que, como bien plantea usted, a partir de un tema religioso, un tema conservador, las mujeres puedan renunciar a su derecho, uno, de discernir, no,
0: Exacto.
1: de discernir lo que le puede impactar en general a las familias y decir, pues, que mi esposo decida por mí, que él vote en nombre de una familia. Y este es el debate que se ha generado y que por supuesto que los grupos y las organizaciones progresistas de avanzada han tenido que alzar la voz y pues México no se puede quedar atrás. Sabemos que México ha sido también pionero en dar continuidad y adoptar estos temas progresistas y de avanzada que van encaminados a mejorar y a garantizar los derechos de todas y todos.
0: Pero fíjate lo descabellado. Ella está promoviendo que el esposo lleve la representación de toda una familia y ella no tiene esposo. Ella es viuda. Entonces, este concepto no es nuevo, ¿eh? Cuando no querían que las mujeres votáramos, decían, lo que pasa es que si las mujeres votan, va a haber problemas en la familia. Es mejor que todos se pongan de acuerdo y que el hombre vaya y vote por todos y todas. Al final, pueden decir, a ver, ¿quieres votar por tal partido? Sí, muy bien. En la urna está él y su voto. Y él va a votar por quien él quiera. Al final la decisión la toma el que vota. Entonces, por eso esto no puede ser así. Todas y todos tenemos derecho a votar. Y no tenemos por qué ponerlo en tela de juicio. Y también decir que solamente las personas más cultas puedan votar es un argumento súper clasista, súper de derecha. Entonces, estas ideas tenemos que desterrarlas de nuestro país.
1: Bien, ¿y qué ha planteado usted en estos recorridos donde seguramente hay mujeres que se acercan y también le plantean esta inquietud?
0: Decirles a las mujeres que la soberanía, defender la soberanía de nuestro país es un tema fundamental porque no podemos permitir el retroceso de nuestros derechos. En el vecino del norte, incluso los compañeros de la comunidad han tenido retrocesos. Hay un estado ya en el norte donde otra vez ya es legal fusilar personas. O sea, es un país que va en retroceso porque está gobernado por una ultraderecha conservadora fascista y no podemos permitir que esas ideas comiencen a tener jugada en nuestro país.
1: Sí, porque no va a faltar quien quiera replicar estos temas en la legislación mexicana.
0: Pues está pasando. Quien lo subió a TikTok es diputado. Entonces, si bien no lo ha hecho de manera formal, pues ya dio un atisbo de tener esas ideas. Entonces, no vamos a permitir que la derecha vuelva a tomar el control de nuestro país.
1: Es esa estrategia que utilizan pues los que se dedican a la comunicación política que lanzan como una propuesta para ver cómo va a recibir la gente este tipo de temas y si ve que hay una aceptación mayoritaria de manera formal ya presentan las iniciativas.
0: Sí, es lo que llamamos en política el famoso lobbying, el cabildeo, que empieza como de broma hasta que deja de dar risa. Cuando las mujeres exigieron su derecho al voto en México, al principio a la sociedad le pareció ridículo, así como ahorita suena ridículo quitarlo. Entonces, el hecho de que suene descabellado en este momento no significa que sea imposible que suceda. Hay cosas que llegan a suceder y por eso tenemos que estar alerta para defender nuestros derechos.
1: ¿Va a estar usted en estos recorridos llevando este tema para

0: precisamente informar y que no haya desinformación, porque también en estos temas se recurre a la desinformación y hay muchas mujeres que pues podrían todavía decir, pues no me afecta en nada, finalmente es mi esposo el que decide y aquí en esta casa pues votamos en bloque, lo que diga la cabeza familia, pues para allá vamos todos. Pero hay hogares donde sí hay un debate, donde dice la esposa, pues tú podrás estar de acuerdo con amarillo, pero yo estoy con rojo, yo estoy con azul, y en armonía todo se logra respetar y tolerar la decisión de cada individuo.
1: Fíjate que ese fenómeno lo vimos mucho en 2018. Incluso había lonas que decían, aquí vamos con el PRI, y abajo decía con plumón, no todos, porque muchos jóvenes votaron por Andrés Manuel. Entonces, las familias se tiene, o sea, ese es uno de los derechos, tenemos derecho a disentir. Entonces, ni de broma podemos permitir que estas ideas empiecen a permear en nuestra mente ni en la de nuestros hijos e hijas.
0: Ante tanta desinformación que hay, ¿no? Pero además, creo que, no sé si me equivoque, hasta ahora usted es la única que ha puesto este tema en su agenda, porque no he visto que otras representantes se pronuncien al respecto.
1: Bueno, nosotras traemos una línea feminista desde hace muchos años. Es un activismo que no inició con el cargo y no terminará con él. Los derechos de las mujeres han sido el centro de mi activismo. Entonces, no sé, las compañeras, yo respondo por mí.
0: Y quizá en algún momento se animen también a retomar estos temas, ¿no?
1: A veces a las mujeres nos cuesta un poco decir soy feminista o salir de manera tajante a defender los derechos de las mujeres, porque comienzan las burlas, te comienzan a decir feminazi, te empiezan a cuestionar tu identidad sexual, tu orientación. Entonces,
0: que no tiene nada que ver,
1: no tiene nada que ver, pero comienzan a decir que eres una mujer difícil. Entonces, a veces expresarse desde el feminismo requiere valentía.
0: Y hablando precisamente de estos temas de defensa de las mujeres, recientemente se aprobó, y por unanimidad, hay que subrayarlo, un punto de acuerdo que usted presentó para exhortar a la Fiscalía General del Estado a que proteja a una menor de edad presunta víctima de delito de violación agravada en Coyuca de Benítez.
1: Pues es que mira, que una mujer denuncie a un posible agresor es difícil, siendo una niña mucho más, y el hecho de que lo agarren un viernes y el domingo después de pagar una fianza se encuentre dando misa es poner a la niña otra vez en peligro, y no solo a ella sino a todas las niñas de la comunidad. Entonces hay mucha voluntad política en este Congreso, fue un exhorto de urgente y obvia resolución. Todos los compañeros y compañeras que están en la comisión permanente votaron a favor de que se revisen las medidas de protección, porque pues no es posible que personajes que son presuntos culpables de un delito tan grave se encuentren ejerciendo como si nada hubiera pasado.
0: Y además que pues hay que plantear el tema en el debate completo de que son representantes de una institución religiosa que se supone es donde la gente debería sentirse segura, sobre todo niñas y jóvenes, ¿no? Y que esté pasando esto, pues aparte de que habla de temas más profundos que tienen que ver con la gran descomposición social, pues también está el riesgo de que sigan en la impunidad si no se atienden de manera urgente, como ha planteado usted en esta propuesta.
1: La protección a las víctimas, principalmente niñas y niños, debe ser nuestra prioridad. Siempre.
0: ¿Le va a dar seguimiento usted de que realmente se aplique, se cumpla este exhorto?
1: Sí, por supuesto.
0: ¿Qué otros temas vamos a ver en las próximas semanas en la agenda de Marisol Bazán Fernández?
1: Bueno, mi lucha por la defensa de los derechos de las mujeres siempre va a estar ahí. Vamos a seguir los fines de semana y cuando se pueda con los vecinos, eso depende más de los vecinos, que nos reciban en sus colonias hablando de la soberanía y repartiendo la cartilla de los derechos de las mujeres, que fue una iniciativa de la presidenta Claudia Sheinbaum, y también la prioridad en ese tercer año legislativo que está a punto de comenzar, ya creo que en una semana, un poquito más, es que las iniciativas ya presentadas se dictaminen a favor. porque presentar una iniciativa no significa que ya modificaste la ley. Todavía la comisión la revisa y tiene que dictaminarse para después votar. Entonces, este tiempo que nos queda, que ya es poco, nos vamos a dedicar a que nuestras iniciativas sean dictaminadas.
0: Y bueno, viene un proceso electoral, preguntarle si usted va a buscar alguna nueva responsabilidad en el 2027.
1: Pues, lo estamos valorando.
0: Porque sí hemos visto realmente que tiene acompañamiento, ¿no? Hemos visto fotografías, videos, que la gente le escucha, que la gente de alguna manera, ustedes como políticos saben cuando, saben medir el pulso, como se dice, de cuando la gente realmente los está escuchando con interés o cuando va porque se siente presionada o obligada a ir a algún evento masivo. Ustedes saben medir este pulso y yo por lo que he visto y leído comentarios, pues tiene un buen nivel de aceptación en Acapulco.
1: Pues mira, nosotras hemos hecho encuestas independientes. Yo creo que tenemos todo para continuar en este camino, sobre todo porque es importante que mujeres feministas sigan haciendo leyes y tomando decisiones, porque precisamente nosotras que ya estamos declaradas feministas, tenemos que seguir levantando la voz.
0: Entonces, no sabe ahora por qué responsabilidad buscaría.
1: Vamos a levantar la mano, vamos a estar en el 2027 presentes, te lo aseguro.
0: Muy bien. ¿Algo que desea agregar, diputada Marisol?
1: Agradecerte que siempre me recibes aquí con mucho gusto y agradecer a toda tu audiencia por esta mañana que nos prestó su tiempo.
0: Gracias de nuevo por aceptar primero la invitación de estar en este espacio. Y bueno, vamos a despedirnos y esperamos que no sea la única vez de seguir platicando temas muy importantes, porque aun cuando dicen es que es diputado por la región montaña, es diputada por Acapulco, finalmente los temas impactan a todos y qué bueno que se interesen en atender todos estos problemas que enfrenta todos los días la gente de Guerrero.
1: Sí, eso es que somos diputados por Guerrero al final, somos locales de Guerrero.
0: Bien. Gracias de nuevo, diputado.
1: Gracias a ustedes.
0: Y nosotros hemos llegado al final de una emisión más de Informativo NTR. 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

0: oigan esta belleza. Despiértense, cuentavientes. No me importa que es martes. No me importa si se durmieron a las 4 de la mañana como yo. No me importa si están dormidos. O sea, se tienen que despertar.
1: Sí.
0: Oigan esta belleza. Es que ¿saben qué? A veces Rebeca y yo pensamos que solamente nosotras dos tenemos ese gusto musical, muy refinado, más yo que tú, porque tú eres más comercial atascada, y tú estás dispuesta a hacer lo que sea por
1: un voto. Lo que pasa es que hay música que no podemos poner aquí.
0: A ver.
1: La gente no la entendería.
0: Ay, ¿qué te pasa? El cuentaviente entiende todo. Nada más oigan esto de fondo. Bueno, por cielo, mar y tierra, hasta que conectamos con uno de los hombres musicalmente más admirables para mí. No, señoras, no es el potrillo. No, señores.
1: No es José José Revival.
0: Tampoco.
1: Oye, que Gloria Trevi no.
0: No, cero. Oye, que es que las rolas de Paulina Rubio no, para nada.
1: Tampoco.
0: Nada.
1: Oye, que Alejandra Guzmán.
0: No, estamos hablando de otro rollo.
1: Es otro nivel.
0: De otro rollo.
1: Yo digo que es un nivel astral, además.
0: Es un honor para mí tener en el estudio al productor y compositor del gran Susi 4. César Gudiño es en la...
1: ¡Bravo, César!
2: ¡Oh, yeah!
0: Oye, ¿Cómo te hemos buscado? ¿Cómo te enteraste que hablábamos de ti al aire?
2: Me escribió un amigo, oye, acabo de escuchar a Marta de Baile en la radio y puso On Time. Este dijo que era uno de sus grupos favoritos de Guadalajara. Uh-huh. Y después viene lo del Mundial. Uh-huh. Y es el partido México-Corea. Y pusiste, creo que, música de artistas de Guadalajara.
0: Sí, sí.
2: Y me escribe un amigo, Douglas, me dice, oye, yo trabajo en el equipo de Marta de Baile y te menciono hoy, te pongo en contacto, no sé qué, y después, me escribiste tú.
0: Sí, traemos un rollo.
2: Me escribiste tú, yo no lo podía creer, para mí esto es algo muy importante, en verdad, es un honor estar en tu programa. No, vamos haciéndolo igual, bien.
0: Eso es lo máximo.
2: No, en verdad te admiro demasiado.
0: Y nosotros a ti.
2: Y veo que me escribes. Y yo, ay,
0: qué
2: padre, ¿no? Qué oportunidad tan grande para mí.
0: Pero hemos puesto Susi 4
1: mil veces.
0: Tantas y tantas veces.
1: Exacto, hasta me extraña porque nunca estuvieron Susi 4. En algún momento no vi. Sí, claro,
0: no, es que
1: sí.
0: Creo que hasta nos atrevimos, César, y te pido una disculpa, a decir, no, pues, quién sabe qué fue de Susi 4, ya sabes.
1: En algún momento.
2: Claro.
0: Y creo que el primer mensaje que me llega de César, que no lo vi hasta mucho después, fue... No, Susi 4 sí existe.
1: Aquí estamos, hombre.
0: Aquí estamos.
1: Aquí está Susi.
0: Pero aparte, Susi 4, César, ¿qué eres tú y un colectivo que va cambiando o cómo es?
2: Bueno, Susi 4 empieza... Déjame, voy para atrás para contarte un poco y poner en contexto. Susi 4, iniciamos en el 98 realmente, pero surge de un grupo que teníamos de trip hop, que en ese momento era la música que se escuchaba, electrónica, o sea, gente como Massive Attack, como Portishead, como Snaker Pimps, Tricky, era la música que nos gustaba, éramos cuatro, ¿sale? Entonces grabamos un demo en cassette para rolarlo y encontrar un cantante.
0: Sí.
2: Es lo más difícil de encontrar siempre, el cantante o la cantante.
0: Oye, pero si estamos Rebeca y yo, César.
2: Exacto, no nos conocíamos.
1: Vamos a hacer unos coros maravillosos.
2: No lo dudo ni poquito, ¿eh? Mira ya, con eso.
0: Oye, César, ¿sí nos podría producir esa canción dance que queremos?
1: Yo ya no...
2: Con todo gusto, ¿eh?
0: Entonces,
2: y hasta remix les hago.
0: Exacto, entonces estabas buscando cantante.
2: Éramos cuatro, buscábamos un cantante... Nos frustramos a través de un año que no lo logramos y entonces quedamos de ensayar un sábado. Entonces el bajista era mi compañero en la universidad, ¿no? Éramos amigos del salón, era Odín Parada y otro personaje. Entonces éramos cuatro, íbamos a ensayar el sábado y me habla mi compañero, el bajista, y me dice, oye, no puedo ir al ensayo porque tengo una cuestión familiar. Y después llego al ensayo y Odín me dice, oye, me habló el baterista y no va a venir tampoco. Entonces, bueno, pues nos sentamos a ver la televisión y hacíamos eso que le llamaban zapear, ¿no? O sea, cambiar de canal. hasta que cambiamos de canal, en un canal local, y está en una entrevista y sale el bajista. Uh-huh. Mi compañero de la universidad diciendo que volvía con su antiguo grupo y no nos había contado nada. Entonces nos agüitamos y ya también teníamos ahí medio fricción con el baterista. Entonces, por esto mismo de la frustración, y le digo a este cuate, no te agüites, vente, vámonos, vente. Nos metimos al cuarto del ensayo, yo empecé con un par de acordes en el piano. Yo tenía un secuenciador, que es un aparato donde puedes hacer ritmos como de batería o beats. Y ahí empecé con un 4x4, tum, tum, un acorde. Odín empezó con una línea de abajo y así nace Susi 4 en el 98. Ya, después de ver al bajista que estaba diciendo que iba con otro grupo a volver.
0: Qué feo.
2: Estuvo ahí raro, pero de esa manera surge Susi, ¿no? Entonces, bueno, a partir de ahí...
0: Pero dime una cosa, o sea, empezaste a tener este cambio, escuchen esto. ¿Quién creciste escuchando?
2: Pues bueno, Depeche Mode yo creo que fue el primer grupo que me atrapó. Uh-huh. Yo tenía 11 años y tenía un vecino, amigo de la edad, pero su hermano mayor. Yo soy el mayor de mi casa, entonces yo no tenía como un guía, ¿no? Sí, como alguien que fuera más adelante. Entonces, el hermano de mi amigo estaba escuchando a Depeche Mode, a New Order, a Kraftwerk, a mucho New Wave. Y entonces en 1988 yo tenía 11 años y sale el 101 de Depeche Mode, que es un disco en vivo en el Rose Bowl, cerrando su gira de Music for the Masses. Y yo me quedo impactado, ¿no? De ¿qué es esto? Esto no me lo imaginaba que existía. Y empiezo a escuchar a Depeche Mode. Ajá. Y fue ahí donde cambió mi rollo musical, ¿no? Me fui yendo más por una onda electrónica. Te digo, estos grupos, New Order me encantó.
0: Pero qué chistoso que me hables de ellos, porque yo te veo mucho más houseero.
2: Sí, sí, sí. Bueno, tenía 11 mucho años, 12 houseero, años.
0: Claro.
2: Y luego, ahí es donde es mi primer approach con la música. Empiezo a estudiar órgano, ¿no? Uh-huh. Empiezo con clases de música, mis padres me apoyan, va todo bien. Y después viene Daft Punk, ¿no?
0: Sí.
2: O sea, viene Daft Punk en el 96. Yo estaba en la universidad. Y para mí era un sonido completamente nuevo, novedoso. Y me jaló, bueno, Chemical Brothers, toda el French Touch que le llamaron, que era la música de Francia, electrónica, ¿verdad? Eso fue lo primero que me atrapó. Bueno, te hablaba antes de Massive Attack, de Tricky, de Portishead, que fue lo que primero empezamos a hacer, música como agüitada, por así decirlo, da un tempo triste, lo-fi, y después viene esta movida de música electrónica bailable, los raves, empecé a ir a las fiestas, yo tenía 18 años, pues, ¿no?
1: Entonces, ¿un bebé?
2: Exacto, entonces apenas empezaba a salir, y de esa forma es que empecé a descubrir más artistas como Richie Hawtin, como Josh Wink, como Frankie Knuckles, The House de San Francisco. Entonces ahí ya me empecé a permear. Entonces había un programa de radio en Guadalajara que se llamaba Transmisión. Pasaba los viernes de 9 a 10 de la noche y ponían pura música electrónica, pero underground, que yo no tenía acceso a esa música.
0: En el Berheim.
2: ¿Qué creen? Lo grababa en cassette, el programa. Como yo no tenía acceso ni sabía dónde comprar esa música ni cómo se llamaban los artistas, yo grababa en cassette amigos de la cuadra o amigos de la colonia, grabábamos y en cassette lo poníamos cuando íbamos que a Chapala, ¿no? Ajá, o sea, íbamos los fines de semana a Chapala o salíamos a dar el rol en la ciudad y nos poníamos los cassettes. Así conocía yo más música electrónica del cassette que grabábamos de la radio.
0: Es que es traumante y es algo que hemos platicado muchas veces en este programa. Y yo se los cuento cuando hacíamos radio en WFM 96.9 en aquella época, que hoy es muy normal para todos ustedes, para todos nosotros, buscar una canción en un con un search,
1: claro,
0: de lo que sea, ¿no? De Shazam o lo que sea, o buscar una canción en SoundCloud o en Spotify, pero en aquella época,
1: no, ¿de dónde? Tenía que ser de la radio.
0: ¿De dónde oías la música? ¿De dónde sacabas cosas nuevas?
2: Los viernes de 9 a 10 en una estación de radio y lo grababa en cassette, sí, para que no se me olvidara.
0: Sí, sí, sí.
2: Entonces, ese era mi acceso a la música en ese momento. Ya después, Susy 4 empieza a caminar. Hicimos hicimos un demo. Después de esto que ocurrió con el, con el, que se acabó el grupo pasado, y sacamos un demo en cassette para rolarlo, para tocar en fiestas y para ver si alguien nos pelaba de producción, sí, de disquera, sí, de sí, algo, sí, así, sí, ¿no? Sí, sí. Así empezamos. Entonces, en un cassette se lo doy a un productor. Yo toqué en un grupo que se llama Rostros Ocultos. Mm. Llegando a la fiesta. Sí, oh, sí. Yo, en la universidad, el amigo bajista, que era mi compañero, él entra al grupo. Me voy a desviar un poquito, pero entra el grupo y sacan al tecladista y él me propone. Yo tenía 17 años aún, porque entré a los 17 a la universidad, porque mi mamá me dio a los 5 a la primaria porque ella era profesora. Entonces, sí, entré, salí a los 21 a la escuela, ¿no? Entonces, a lo que voy con todo esto es que me dice, oye, Rostros Ocultos, necesito un tecladista. Y yo, ¿qué? Por supuesto, hago audición, me quedo, y ya andaba tocando en Acapulco, ya andaba tocando en la Ciudad de México. Y como fueron 3 meses de menor de edad, ¿no? Que sí, de menor, sí, de, sí, edad entraban los antros a tocar. Y ya después, bueno, conozco al ingeniero de audio de Los Rostros Ocultos, se hace un productor importante. Voy y le entrego este demo de en cassette. Y él se lo da a Luis Flores, que junto con otros amigos formaron Nopal Beat, que fue un,
1: sí, sí,
2: fue,
1: sí, sí,
2: un colectivo de música electrónica que lo que intentaba era poner a México en el mapa mundial de la música electrónica a partir de mezclar la música electrónica en sus diferentes estilos con música sampleada de mambo, de cha-cha-cha, de, sí, de, sí, cosas, sí, latinas, sí, ¿no? Sí. Así surge Nortec mezclando lo norteño.
0: Me estaba tratando de acordar cómo se llamaba ese colectivo. Claro, era Nortec.
2: Nortec, Nopal Beat. Y nosotros, entonces, de tal suerte que este cassette que se lo doy al productor, se lo da al que inicia Nopal Beat, nos habla por teléfono, oye, Juan Pablo, me pasó tu teléfono, nos encantó su música, queremos hacer un sello nuevo de música electrónica y queremos que ustedes sean parte de esto. Entonces, pum, ahí se nos expandió, porque esta gente era de la, son de los pioneros, ellos,
0: claro,
2: en Guadalajara, DJs que ya tenían y Luis Flores era el locutor del programa donde yo grababa la música, entiéndeme algo.
0: No es cierto.
2: Me habla, oye, soy Luis Flores, no sé si me conoces. Y yo, si conozco la música es por este amigo, ¿no?
0: Claro.
2: Y él me está hablando ahora para ser parte de un grupo con él. Entonces, maravilloso, tuvimos una junta, una reunión. Sale, lo hacemos, y empezamos así con el grupo, con este Nopal Beat, ¿no? Entonces, bueno, seguimos tocando a nivel local. Nos hicimos famosos de boca en boca, cosa que eso ya no existe. Ahora
0: yo
2: son
0: no
2: redes
0: sé
2: sociales.
0: Cómo llegó a mí Susy 4.
2: Entonces,
1: yo pensé que Susy 4 no era ni siquiera mexicano.
2: Exacto.
1: O sea, si yo decía Susy 4, güey, es de LA, Los Ángeles, así. Sí,
0: claro.
2: Entonces les cuento.
1: Es
2: que
1: gringo.
2: Tocamos en Guadalajara y nos va a ver el director de una estación de radio donde pasaban el programa transmisión de la música electrónica, que era la estación de radio alternativa de Guadalajara, la más fuerte. Sonido 103 se llamaba. Entonces, nos bajamos de tocar y está el director y dice, oigan, muchachos, cuando tengan una canción, vengan a la estación y se las pongo. Y para mí, y para nosotros era como la radio ya.
0: ¿Nos van a
2: ¿cómo?
0: Tocar
2: en
0: la radio.
2: Claro. Era big deal. Entonces,
1: claro.
2: Entonces, bueno, de tal suerte que 2 semanas después, por ahí, yo voy a la planta baja, se llamaba este lugar en Guadalajara de música electrónica, que estaba en un subterráneo de un hotel, bajo, y me encuentro me encuentro al DJ tocando, pum, pum, pum, pum, bajista, Richard Riola, tecladista, Belanova.
1: Ah, claro, Belanova.
2: Ok, estaba Edgar, estaba Denise, estaba Richie.
0: Que ya hemos tenido Belanova en el programa.
1: 100%.
2: Y un DJ tocando house, ¿no? Entonces el DJ tocaba house. Entonces el bajista Richie tocaba encima. Denise cantaba guacho, guacho, guacho, guacho, guacho, guacho, porque pues no eran canciones, sí, sí, de sí, ellos, ¿no? y este cuate tocando el teclado. Entonces yo le digo a Richie, porque yo lo conocía, oye Richie, preséntamela por favor.
0: A Denise,
2: preséntamela, sí. Porque tenemos una canción y queremos que cante. Bueno, la chica hubo empatía. Ajá. Yo vivía con mis papás en ese entonces y yo tenía mi estudio en mi cuarto. Uh-huh. Y tal cual, llegamos, concertamos la cita, llegó Denise a mi casa y empezamos a grabar una canción que se llama Suite Tropical.
0: Me la respetas. Me la respetas.
1: Pongámosla.
0: Me la respetas. Sí. O sea, sí. Esto no va a pasar así nada más. Exacto. Y grabamos Suite Tropical y luego te sigues derecho, César. No. Aquí es donde hacemos una pausa.
1: Exacto.
0: Y entonces presenta. Graban
2: Suite Tropical.
0: Suite Tropical. O sea, cuando yo escuché esta canción, dije, ¿qué es esto? ¿Quiénes son? ¡Súbele, Willy!
2: ¿Hicimos?
0: Esta es una versión de la live session, ¿verdad? Es que quiero poner The Original.
2: The Original OG. Está en YouTube solamente.
0: Ah, ¿solamente está en YouTube?
2: Exactamente.
0: Ah, que la canción no, ya hombre. Decía yo.
2: Sí.
0: No. No, ahorita la voy a poner.
2: Eso está...
0: A ver, búscamela... A ver, voy a buscar. Ok, no.
2: Sí, sí, la original, perdón, ¿eh? Es que sí está, no está ahí.
0: ¿Por qué no está ahí? O sea, me muero de tristeza.
2: Problemas con disqueras y cosas de ese tipo que nada más se ensucian a la música.
1: Sí, yo quería entender porque hay unas rolas que no están en Spotify, no entiendo.
2: Esto es ese disco que no está.
0: Esto es inadmisible, ahora sí la voy a poner.
2: Aquí está.
0: O sea, esto es 2005. Exacto.
2: No. Esto es 2001.
0: ¿2001?
2: Ajá, esto es 2001. Vamos a la estación de radio. Ya le hablo al del director y le digo, ya la tenemos la rola. Vénganse. Entramos a la estación de radio y yo pensé que íbamos a ir a su oficina a escucharla y la iba a curar o iba a decir si está chida o no. Nos vamos a cabina y yo, ¿no la vas a escuchar? No, seguro está bien. Ahorita que se vayan en su coche, prendan el radio en 10 minutos, sintonicen. Y escuchen esto.
0: No, escuchen esto.

0: Cuando yo oí esto, cuenta bien, ¿ves? Y oye, no sé la cantidad de fans ahorita en Twitter escribiendo, somos fans de Susy 4. Unos dicen que tienen el primer CD.
1: Sí.
0: Yo dije, ¿quién es esta gente? Y cuando me dicen, hija,
2: es Susy 4.
0: ¿Son de aquí?
2: Exacto.
0: Son de Guadalajara. Dije, ¿qué? Porque esto es 2001. Y tenemos que pensar, cuentavientes, que todo lo que super pega en México, pues perdón, pero siempre es más de lo mismo. Siempre es más de lo mismo. La balada pop rock, la balada rock, el rock, pero de ahí no salimos. Y la verdad es que ustedes fueron pioneros en popularizar la capacidad y el talento que existe en México.
1: Gracias.
0: Para hacer otros géneros musicales.
1: Gracias, sí, fíjate que en el 2001 estábamos haciendo esto y nosotros éramos, no el bicho raro, por supuesto, sino éramos el bicho, ¡ah, caray, diferente! En Guadalajara tocábamos casi todos los fines de semana en cocheras, en barecitos, porque éramos dos tipos haciendo música electrónica, música que la gente... Para que mejor me...
0: Oye esto.
1: El sonido de trompeta, claro.
0: ¿Ese sí, sí?
1: Es una trompeta eso. Y el cinte es no.
0: Pero la trompeta...
1: La trompeta, la contratamos a un trompetista
0: no es
1: y...
0: cierto.
1: Se
0: Oigan
1: rifó.
0: Esto. Se rifó el señor.
1: Era un señor, uno de mariachi, ¿no?
2: Estaba poca madre.
0: Tú llegas y le dices a Denise, ahí es donde entrábamos tú y yo.
2: Exacto, de coros.
0: Porque le habíamos hecho perfecto. Es más, ponme rever.
1: Dale, anímate. Mira.
0: Cause the reason is you. No está tan mal.
2: Muy bien.
0: A ver, va Rebeca. No, it's you.
2: No, mi versión es esa.
0: It's you. Entonces le dice a Denise, oye, tengo una rola, ¿quieres cantar ahí?
1: Exactamente, le digo, oye, tenemos... Y nosotros ya éramos famosos, les repito, pues de boca en boca. Ya sabían de nosotros en Guadalajara, más que ellos era como su primer palomazo, sí creo. Entonces le di y aceptó luego. Y bueno, unos días después, vamos a mi casa, grabamos la canción con un micrófono que es para tarolas, espérenme. Nosotros pues teníamos, estábamos empezando realmente, no era el equipo de la gran calidad, era una computadora, una PC, y entonces este micrófono se llama SM57 de Shure y lo usan para las tarolas de las baterías, no para una voz, pero era lo que teníamos. Entonces lo grabamos la canción, la llevamos a la radio, la pone este cuate, la escuchamos, se nos pone la piel chinita y de ahí nos cambia la vida de alguna forma porque nos puso en el mapa. Ahora sí ya en México nos escuchaban en el DF, ya íbamos a Monterrey, ya veníamos para acá. O sea, esta canción nos hizo dar cinco pasos de una, ¿no?
2: ¡Qué maravilla!
0: Y el resto de la historia de Susy 4 al regresar, yes, en W Radio.
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7: Actualmente existe cierta dicotomía entre los que buscan sistemas de audio modernos y los que simplemente quieren disfrutar de sus discos de vinilo. Los primeros buscan tener el último sistema con codificaciones de audio como Dolby Atmos, que es una tecnología que permite escuchar sonido envolvente, y los segundos buscan quizá solo un sistema nuevo que les permita disfrutar de sus viejos discos. La compañía californiana Sonos ha buscado fusionar a estos dos tipos de melómanos con la nueva bocina Era 300, ya que esta permite conectar por medio de un adaptador USB-C un reproductor de acetatos por medio de un conector de 3.5 milímetros, sin dejar de lado que puedes usar servicios compatibles con Dolby Atmos. A pesar de ser una bocina aparentemente sencilla, tiene uno de los mejores sonidos en la actualidad y es ideal para ambientar prácticamente una sala completa. No obstante, esta marca tiene la particularidad de que es capaz de calibrarse por sí sola y se puede sincronizar con otros equipos para dar un sonido ambiental bien calibrado. Mi nombre es Vladimir Arteaga y si quieres más información sobre este tipo de dispositivos o videojuegos, me puedes encontrar en redes sociales como @Vivek, @B de bueno, Y de vaca, E de Ernesto, K de kilo.
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9: Estamos aquí en la felicidad absoluta porque ya nos encontramos. Encontramos a César Gudiño, que es el cerebro detrás de la gran banda mexicana Susi 4. Que por lo que veo hay muchísimos fans de Susi 4 entre los cuentavientes, ¿eh? Aparte el programa se oye en Guadalajara. ¡Hombre! Entonces saludos a todos los que nos escuchan desde Jalisco. Productor y gran compositor está hoy con nosotros. Y nos quedamos en que suena Suite Tropical en Guadalajara y el país entero estalla.
10: Ajá, en Guadalajara, en esta estación de radio que nos ayudó, hablaba la gente, la ponían 11 veces al día. 11 veces al día, una canción. Es demasiado, es demasiado. La gente hablaba para preguntar, ¿de dónde es Susi 4? ¿De qué país son?
11: ¿En serio? Sí. Yo pensé que eran
10: ¿de dónde son? Porque nada más decían Susi 4. Y pues era una gran paradoja porque ni existía Susi ni éramos cuatro, ¿no? Entonces,
9: ¿y de dónde inventaste el nombre?
10: Pues tal cual, un día pues ya grabamos un demo para el cual les menciono y nos sentamos. Oye, pues cómo si mezclamos un nombre propio con un número, veamos qué sucede, ¿no? Entonces, pues Juan 5 pues sonaba la Biblia o...
9: Mateo 4. Mateo 16.
10: Mateo 18, ¿no? No. Exacto. Entonces, ahí salió Susi 4. ¿Cómo? Haciendo el brainstorm ahí, ¿no? ¿Cómo? A ver, espérate. ¿Cómo? Sí, Susi 4. A ver, escríbelo. Dilo. Se ve... Fonéticamente está increíble. y también visualmente se ve súper bien. O sea, cualquier logo le puede quedar bien a esto.
9: Y ya, Susi 4.
10: Susi 4. Y así nos fuimos, pues le pusimos Susi 4 al cassette, así donde le ponías, ya sabes. Y vámonos.
0: Y empezamos a
10: tocar y tocar y tocar y tocar. Después estamos empezamos con este rollo de Nopal Beat. Se hace muy popular. Y de tal suerte que Nopal Beat firma con EMI Music, que era una disquera que ya no existe.
0: Recordamos,
10: ¿verdad? EMI Music. Entonces, hacen...
9: Ah, pues la cabeza de EMI Music, muchos años, fue Arturo López Gavito.
10: Gavito,
0: claro.
10: Exactamente.
0: Claro.
10: A mí me tocó que terminó Gavito y vino una nueva administración, y ahí es que Nopal Beat entra como un subsello de la disquera EMI. Y le dan un presupuesto y claro, sacar a los artistas y tal, ¿no? Entonces nosotros salimos con música moderna, este disco que fue nuestro primero, y donde pues grabamos On Time, donde hay una rola, tenemos una rola con Eli Guerra que se llama Solo Boy, tenemos dos con Denise, de Guerrero de Belanova, en fin.
9: A mí me están pidiendo aquí los cuentavientes.
10: Mucho corazón.
9: Inolvidable la tocada en el Pasagüero antes de la pandemia.
10: Ya,
9: que
10: sí.
9: Que no se vayan sin que escuchen la canción Mucho Corazón.
10: Mucho corazón.
9: Se la acabo de poner para el cuentaviente consentido. Ahí está.
10: Excelente, muchas gracias.
9: ¿Quién es Denise?
10: No, Francisca Valenzuela se llama ella. Es una cantante chilena. Y esta es parte de un disco que se llama Radio Latina, en donde fusionamos boleros con música electrónica.
9: Claro.
10: Ajá. Hay temas como Sabor a mí, Ódiame.
9: ¿Cómo salió lo de Eugenia León?
10: Eugenia León, ¿verdad? Sabor a mí. Entonces, pues decidimos hacer un disco donde colaboráramos con gente que no fuera afín a nuestro género musical y que interpretara canciones del pasado. Repimpeadas a lo que era el momento, ¿no? Entonces, se nos ocurrió Eugenia León porque es una gran cantante que admiramos.
0: ¿Cómo no? Y gran voz,
10: que admiro mucho. Y surgió el contacto. Uh-huh, se hizo, uh-huh, ahora sí que como dicen, la machaca.
9: Sí.
10: Y y quedó perfecto. La señora se lo aventó en una toma. O sea, no duró ni una hora en el estudio.
9: Ay,
10: o
9: ya.
10: sea, talentosísima, ¿no?
9: Oye, y te voy a decir una cosa. Aquí tenemos desde Guadalajara a Sheila Ríos.
10: Ah, Sheila.
9: Dice, yo hice una colaboración con Susi 4, se llamaba Mientes.
10: Claro.
9: Me gustaría que la escucharan. Está en YouTube Video. A ver, pónmela. Se llama Mientes,
0: vamos a
9: Rulo.
10: Se fue un... Fue, ajá, exactamente.
9: Mientes,
0: y pon
9: Susi
0: la de Eugenia,
9: 4.
0: Que también la de Eugenia es padrísima.
9: A ver si encuentro la de Mientes. Aquí la estoy buscando. Susi 4, Remote Control. Aquí está. Ya te vi, Sheila. Ya te vi en el video de YouTube. Es que estamos ahora sí que produciendo al aire, cuentavientes. Esto es con Sheila Ríos. Ah, hasta video tiene. ¿Es un remake de Susi 4?
10: Es un remix, exacto, era una canción de ella.
9: Ajá.
10: Y se remezcló y le encantó, la verdad. E hizo el video. Esa es
9: que... Ay, ¿qué hice yo? Ajá. Ok. Y
10: bueno, Sheila Ríos, que le mando un gran saludo. Ella fue corista de Maná, ¿verdad? En un momento, en un momento, y para nosotros era familiar, pues yo sabía quién era ella, una gran cantante. Y bueno, se hizo el trabajo.
9: El remake. Bueno, pues saludos, Sheila Ríos. Oigan,
0: regresando,
9: yo sí quiero saber qué hoy es esa.
10: Claro.
9: O sea, la gente que tiene muy bonito gusto musical, que se dedica a la música.
0: ¿En quién se inspiró?
9: ¿En qué oye? ¿A quién admiran? ¿Qué les parece música de calidad? Regresando, César Gudiño de Susi 4, en W Radio.

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1: Oigan, estamos con César Gudiño, que es la cabeza detrás de una, para mí, de las mejores bandas de la historia de la música en México. Gracias. Que es Susi 4. Vino desde Guadalajara para estar aquí en el estudio con todos ustedes. Es impresionante la cantidad de fans que tienes.
2: Impresionante.
1: Mucha
2: pero
1: gente,
2: ¿sabes?,
1: que nos está escuchando. Ajá. ¡Jalico!
2: Y mucha
1: ¡saludos,
2: gente,
1: chicos!
2: Y mucha gente que dice que ya nos callemos la boca, que queremos, que
1: si
2: quieren
1: hemos
2: oír.
1: Hablado. Casi.
2: Que no hemos puesto las, que no hemos puesto las canciones.
1: No, a ver, entonces.
2: Completas.
1: No, es que estaba yo viendo los collabs.
2: Ajá.
1: A ver.
2: Brutal, dilos.
1: León Larregui.
3: León Larregui, Eugenia León, Jimena Sariñana, Eli Guerra, Manuel Coe de Camilo VII, Ale Sergi de Miranda, mi amor. Denise Gutiérrez de Hello Seahorse, Pato Machete, Alex Intec.
2: Ay,
3: este.
2: Ay.
3: Alfonso Pichardo de Moenia, también tengo una.
1: Sí.
3: Jorge González de Los Prisioneros.
1: Cállate.
3: Por ejemplo.
1: Amamos a Jorge. Cállate.
3: Sí,
1: amamos,
3: sí, sí,
1: a Jorge González.
2: Y Los Prisioneros.
3: Y de
1: amamos.
3: Los Prisioneros.
1: ¿Eso cómo sucedió?
3: Eso sucedió haciendo nuestro segundo disco, el Red Album. Y la agencia de management con la que trabajábamos en ese momento lo conocieron.
1: Sí.
3: Ellos eran de Monterrey. Este cuate estaba en Monterrey, los fue a visitar. Y dijo, oiga, como que él estaba, ¿qué puedo hacer de música yo aquí en México? Con
1: sí,
3: alguien
1: sí,
3: me dijo,
1: sí,
3: pues tenemos a Susi 4. Ah, claro. Me habla por teléfono el manager y me dice, oye, ubicas a Jorge González. Y yo, por supuesto, ah, aquí está conmigo. Dice que si no quieren hacer una rola con él.
1: No es cierto.
3: Y yo, ah, caray, o sea, tren al
1: pero
3: sur.
1: Pero tú,
3: y...
1: ah, claro, ay, no, no, vamos a poner
2: o
1: eso.
2: O tren al sur.
1: Amas, ¿no?
3: Claro,
1: a
3: es de mis favoritas.
1: Está.
3: Es de mis

0: Entonces,
1: claro.
0: Hiciste una canción que aparte Jorge está cantando en inglés.
1: Esa canción se la echó en inglés.
0: Ajá.
1: Era un momento en el cual vivía él en Nueva York. O sea, vino a México y eso y tal. Pero él vivía en Estados Unidos y decidió, le mandamos este track. Y nos manda el demo en inglés. Y yo no pensaba que fuera
2: ¿es a ser esta?
1: En inglés. Es esta, así Kylie
2: Brown. Wow.
1: Y en ningún momento lo cuestionamos, ¿no? Digo, dijimos, está maravilloso.
0: Que haga lo que quiera.
1: Entonces, no, de tal suerte que nos llega y a la primera fue así.
0: Miren, escuchen.

0: reggaetoneros.
1: Exactamente.
0: Para Susi 4 cantando en inglés. Oye, esto sí es muy Depeche Mode.
1: ¿Verdad?
2: Muy.
0: Súper.
1: Sí, en
2: sí,
1: este
2: disco. Es cierto, lo iba a decir, muy.
1: En este disco, a diferencia del primero, el primero fue como más house, más deep house, más, sí, más playero, más así. Y el segundo disco dijimos, estábamos en la etapa de chamaneándonos de no, nosotros no nos vamos a repetir y vamos a la fórmula. Dino sí, a la fórmula, ¿no?
0: Sí, sí, sí.
1: Entonces, hicimos cosas diferentes en el segundo disco, como es esta, que suena más de Depeche. También tenemos en ese disco Remote Control, que la hicimos con León Larregui, cantante de Zoé. Ajá. Que también va en otro tono, más de rock con electrónica, ¿verdad? A diferencia del primer disco. Y pero bueno,
0: a ver, quiero oír Remote Control.
2: Hola.
0: A ver, la voy a poner. No, aquí ya estamos en Berlín, en el Berghain.
1: Ándale, ándale.
0: A todo.
1: 8 de la mañana.
0: Sí, 8 de la mañana. Sí.

0: que cómo no quedarse atrapado. Esto me suena a cañona de Chemical Brothers.
1: Sí.
0: ¿No?
1: Poco, esto ya sí, es astral, sí, astral 8.
0: Sí. Échate una tacha,
1: Rebeca. Esto ya son las 4 de la mañana, hombre. Chica.

0: permanecer como fiel a quien tú eres, pero como dices tú, no encasillarte en lo que sonaba Sweet Tropical, por ejemplo.
1: Exactamente, sí, en este segundo disco, el Red Album, tratamos de ser diferentes al primero, de tener esta inquietud de no repetirnos.
0: Sí.
1: Que bueno, en ese momento para nosotros era muy válido, y tuvimos tracks como este de Jorge, como este de León, que se van por otro camino musical, a diferencia del estilo del primer disco.
0: Sí, y escuchen esto.

0: bajo.
1: ¿Por qué no me trajiste Odín? O sea, el bajo para mí es la vida. Es la vida. No toqué el bajo. ¿Esto es tocado por Odín? ¿O quién es?
2: Eso lo tocó este cuate, sí. En ese momento, sí, lo tocó él, claro. Poca madre esta rola.
1: Y ahí estás tú en los teclados.
2: Es mi favorito. Esta es una versión live session. Es la que acabamos de sacar este año. Es una versión en vivo que está en YouTube, los videos y la música está en todas las plataformas. Es Susy 4 Live Session, y donde tocamos rolas clásicas de Susy 4 con la banda completa, y donde tocamos Remote Control, que acabamos de escuchar con Leon Larregui, pero en esta ocasión la canta Leonardo de Lozani.
1: ¿Y este quién es? ¿Ella quién es?
2: Ella es Ceci Torres, una cantante de Guadalajara.
1: Qué triste
3: que el semillero se esté dando a Guadalajara y nadie eche un ojo a la cabina de W Radio.
1: Hasta esta canción.
2: Ay, Dios.
3: Sí, perfectamente podemos hacer estas voces.
1: Perfectamente.
3: Como Clara Méndez.
1: Miren, escuchen esto. Porque si esto es más como house latino, ¿no?
2: Sí, exactamente. Está
3: pero
2: tocado
3: de
2: en vivo.
3: Primer nivel.
2: Muchas gracias. Ahí hay una batería, pues, ¿no? En vez de un beat. Hay un beat también de house ahí, pero lo que sobresale es la...
3: Pero yo quiero entender un poco, César.
1: No, le voy a hacer una maldad.
3: No, está bien, hazle la maldad mientras yo le hago esta pregunta. Mientras tú buscas.
1: La arranqué yo.
3: Quiero hacerte esta pregunta.
1: Ajá.
3: ¿Cómo arrancas? ¿Arrancas con el... o arrancas con la melodía? ¿Cómo te inspiras y cómo haces las rolas?
2: Ajá, yo...
3: ¿Con qué arrancas?
2: Yo arranco con los acordes.
3: El teclado.
2: Pum, pum, pum, pum. Y ya tengo ahí el círculo, la armonía, tan.
1: Sí.
2: Y luego le pongo un beat. Y luego le pongo una línea de bajo. Y ya si suena, pues ya le seguimos con percusiones. Y
3: al final, montas voces.
1: Ya le va metiendo su cencerro. Su triángulo.
2: Sí. Al final ya vienen las voces cuando la rola lo necesita, lo amerita.
3: Claro.
2: Porque tenemos muchos tracks también instrumentales. Susy 4 tiene muchos tracks instrumentales. Pero al final ya, pues ya con la persona que va a colaborar, tal cual se le manda la rola.
3: Y tú improvisa. Anda, eso está
1: Fíjate
3: padrísimo.
1: Que eso pasó con Rebeca y conmigo.
2: Ajá.
1: Qué bueno que lo comentas. Hay un productor que nos gusta mucho. Que sí nos ha hecho mucho caso.
2: ¿Rasmus? ¡Oh, no!
3: ¿Hablas de Rasmus o de qué?
1: Exacto, de Rasmus.
3: Rasmus.
1: De Rami.
3: De hecho, de hecho, grabamos esta.
1: Entonces,
3: pónsela.
1: Exacto.
2: ¿En serio?
1: Rasmus Faber nos manda este track.
3: Y nosotros improvisamos.
1: La primera que vas a oír soy yo.
2: Ajá.
1: Y ya después entra Rebeca. Ajá. Pero esta que vas a oír soy yo.
3: Súbele.
1: A ver si te llena el ojo.

0: donde Rebeca se empieza a desnudar en el escenario,
1: hijo.
0: La Afro House. Ya queda ella con unas pezoneras, con unos flequillos colgando. Y en esta parte que arranca, ya estamos bailando full las dos. ¡Súbele, Willy!
2: Ahí se lo ponemos.
1: Amazing.
2: Tú ahí nos dices.
1: Sí, la arma.
2: Tu cambio de voz.
0: Oye, súper diferente.
2: Un poco tuneado.
0: Como mucho más arriba. Obvio, no somos nosotros. ¡Qué bárbaro!
2: Es un gran músico, TJ, que se llama Rasmus. A ver, ¿de dónde es?
0: Rasmus, no sé si es.
2: ¿Es neozelandés? No, ¿de dónde era?
0: ¿Noruego, danés?
1: Sí, por ahí, ¿no? Hay un grupo que se llama The Rasmus y es noruego, si no me equivoco.
0: Sí, no, pero Rasmus Fader es otro...
1: Pero...
0: Es otro mexi
1: Finlandia,
0: rollo.
1: Finlandia. Claro.
0: ¿Qué? Pero así quisiéramos que nos hicieran una canción.
1: ¡Va!
0: Es sueco.
1: ¿Sueco?
0: Sí, es sueco, Rasmus Fader. Pero es mucho, no sé qué hace, pero siempre ha hecho como house muy latino. Y somos muy cuates, César.
1: ¡Oh, mira!
0: Te amo, César. Bueno, entonces, ¿qué vamos a hacer? A ver, ¿cuándo vas a estar? ¿Dónde vas a estar?
2: Cuéntanos la gira.
0: ¿Hay gira?
1: Vamos a...
0: Ni siquiera nos había invitado.
2: Ni siquiera colaboración.
1: Ya llegó el momento.
0: Esto sí no es de Dios.
1: Oye, quería yo primero poner en contexto.
2: Aunque sea ahí en Tlanepante, porque va a estar.
0: Sí,
2: deja tu Puebla, Tlanepante.
0: ¿Cómo va a estar el rollo?
1: Sí, bueno, estoy el 31 de julio en un DJ set en Bar Oriente, aquí en la Ciudad de México. Bar Oriente, Susi 4 DJ set, 31 de julio. El 7 de agosto ya es Susi 4, con un formato que voy a estrenar ahí, que vamos a estrenar ahí. En el Foro A en Tlalnepantla. Esto es, ¿de qué se trata? Un Susi 4 donde yo estoy con los sintetizadores y los beats y tengo a dos percusionistas a mi lado, ¿verdad?
0: ¡Órale!
1: Entonces, los dos percusionistas, Picho Torres y Richie, tocan brutal. Entonces voy a tener esta versión mucho más latina, mucho más tribal,
0: ¿sí?
1: Más energía con los tambores, ¿verdad? Y también ellos usando aparatos electrónicos para tocando percusiones electrónicas. Entonces va a estar increíble. Eso va a ser el 7 de agosto. El 21 de agosto estoy en Querétaro junto con Gil Cerezo, cantante de Kinky, y Mijangos.
0: Kinky. Ahí es donde entramos. ¿Qué Mijangos? ¿Mijangos? ¿Nuestro Mijangos?
2: ¿Mijangos?
0: ¿Héctor Mijangos?
1: ¿Héctor? No, Héctor Mijangos de Noise Lab. No.
0: Ah, ok. Otro Mijangos.
1: Mijangos de...
0: Pero ya no estábamos encelando.
1: No. Este cuate es de Tijuana. Hace Afro House.
2: Sí.
1: Increíble, súper exitoso. Andrés Mijangos. Entonces ahí voy a estar con ellos. Y luego el 22 de agosto en Puebla.
0: En Puebla, poblanos que nos están escuchando.
2: No, pero aparte ahí nos aman. Si quieres,
0: nos aman en Puebla,
2: podemos
0: cantar ahí.
1: Yo creo que las aman en todos lados.
0: Nos hacemos sold out.
2: Mira, hasta Pachuca.
1: Seguro, es más. Vamos cerrando.
2: La última vez que fuimos a Pachuca. Fuimos un éxito. Y Marta, además, compró toda la artesanía.
1: Muy bien. Y luego, se me antojó un paste.
0: Ay, sí, dale.
1: Y luego el 24 a Pachuca, precisamente, sí. Uh-huh. El 21 de noviembre en Mexicali. Pero hay otras por confirmarse que están en medio de todas estas. Y bueno, parece que las negociaciones van viento en popa.
0: Okay.
1: Pero por lo pronto confirmadas, estas son las que tenemos.
0: 31 de julio, Bar Oriente, Ciudad de México. 7 de agosto, Tlalnepantla. 21 de agosto, Querétaro. 22, Puebla. 24, Pachuca. 21 de noviembre. En Mexicali.
2: Más
0: ahí
2: lo
0: está.
2: Que se agregue.
1: Más
0: ahora,
1: lo que se vaya agregando.
0: En redes,
1: claro.
0: Eres Susi 4 Music.
1: Exacto.
0: Y Susi es SUSIE 4 Music. Váyanse a seguirlo en Instagram ahorita o en Twitter. Para que se enteren de las nuevas fechas.
1: Exactamente, ahí vamos a estar anunciando y también cuando estoy haciendo música nueva, si ustedes entran al Si ustedes entran al Instagram de Susy 4, pues hay muchos videos donde yo estoy en la música que voy a sacar.
0: No, eres un genio.
1: Y hay lamido, ¿no? Hay lamido de que...
0: A ver si jalan,
1: sí,
0: ojalá.
1: Sí, ajá, a ver si hay feedback o no, ¿verdad? Entonces, no, esta sí la voy a sacar.
0: Ah,
1: esta, ¿no?
0: Bueno, entonces, ¿saben qué? Todos los que me han escrito en Twitter que aman a César Gudiño y a Susy 4, bueno, el amor no es lo que uno siente, el amor es lo que uno hace. Entonces, váyanse a Instagram a seguirlo, Susy 4 Music, para que también ustedes les den feedback de cuáles son las rolas que jalan.
1: Exactamente, sí. Y no, bueno, viene música nueva también, ¿no? Ya,
0: ahí es donde entramos ya Rebeca y yo.
2: Ahí es donde
1: ya las tengo consideradas.
2: Preparando nuestros.
1: Él es que Cristian, el manager. Ajá.
0: El manager. O sea, con él hay que hablar.
1: Con él es el chido, Cristian, de la película.
0: Te damos unos chelines para que nos metas a la banda.
1: Unos chelines.
0: Aunque sean unos coros.
2: Claro.
0: Oye, recuerdo que hace 20 años los vi varias veces en la Ciudad de México. Dice aquí Lorena. En la Ciudad Internacional de Catepec también y en el Pasagüero.
1: Increíble, claro. Sí, no se pierdan un show de Susy 4, en verdad.
2: Pasagüero,
1: ¿un antro? Pasagüero es en el centro de la ciudad.
2: Allá.
1: No, aquí.
2: Pasagüero, pues.
1: Pasagüero es un lugar, la calle se llama Motolinia, me acuerdo muy bien.
0: Ya.
1: Es en el centro tal cual, a unas cuadras del Zócalo. Y ahí tocamos varias veces y la gente, bueno, se la pasó muy bien. Tocábamos en el Bulldog, ¿se acuerdan?
0: Ay,
1: Bulldog.
0: Claro.
2: Mira, Helga Rotten.
0: Helga.
2: Dice, qué genio musical es César.
0: Eres un genio, César.
1: Gracias.
0: Ya nos un algo, güey, una canción dance.
1: Ya se me está ocurriendo algo, ¿eh?
0: O sea, mándanos el track. Nosotros te vienes aquí.
2: Improvisamos.
0: Aquí hay unos micrófonos sure impresionantes.
1: Sí.
0: Grabamos como Denise.
2: Con el Javi Mix.
0: Y sacamos, oye esto.
1: Con todo gusto. Denlo por hecho.
0: Qué fascina esta trompeta. No, es neta.
1: No.
0: Por la diversión.
1: Claro.
0: Por la diversión.
1: No, por el gusto de convivir.
0: Exacto.
1: Y
0: autotune y salimos adelante.
1: No, y espérame, la estrenamos en un show en la Ciudad de México.
0: Exacto.
1: Y las invitamos
2: en
1: a cantar.
2: Nos ocupamos, hacemos los coros, nos bajamos y seguimos bebiendo.
0: Exacto, 100%.
2: ¿Así?
0: 100%.
2: Como en el Bar Cristian, Oriente, en el Bar Oriente pudo ver.
0: Si no cumplen, a ver, ¿no les encantaría, cuentavientes, que César Gudiño haga una canción?
2: Nosotros
0: la cantamos
2: Rebeca
0: y yo.
1: Ajá.
0: Y ya la lanzamos, una canción. Pero
1: sí,
0: tiene que ser.
1: Ahora,
0: ¿Dance?
1: Claro.
0: Sí, nos gusta prendido.
2: Sí, nos gusta prendido.
0: Y
2: claro,
0: este rollo como tropical.
1: Claro.
0: O sea, así un house latino.
2: Exacto.
1: Les quiero contar rapidísimo algo que estoy por hacer.
0: A ver.
1: Que es un proyecto que me tiene sumamente emocionado. Y esto es que voy a hacer junto a un muy buen amigo DJ un back to back. Esto es, los dos mezclando una rola y una rola, pero en un avión volando. Este amigo, Raúl Aldana, es piloto. Es el piloto de las estrellas, se hace llamar. Fue piloto de Luis Miguel, piloto de
0: Rebecca Mangus.
1: En fin, el amigo, aparte de ser un buen, excelente DJ, es piloto. Y me dice, amigo, yo tengo el avión, ¿por qué no nos subimos?
0: Claro.
1: Y nos ponemos a mezclar y lo grabamos y lo subimos a YouTube. Y no existe en el mundo. Yo ya
0: me
1: lo investigué.
0: Fascina.
2: Pero ahí donde entramos nosotras. ¿Por qué
0: sí,
2: se desviaron? ¿Por qué te desviaste del tema?
1: Esperen.
2: No te me desvíes del tema.
1: Esperen. Esto va a ser tipo como una pequeña fiesta. Entonces va a haber gente adentro donde ustedes van a estar invitadas, bailando al beat de la música, volando en tiempo real, en vivo. Esto lo hacemos el próximo mes.
0: ¡Ya!
1: Exactamente.
0: ¡Cállate!
1: Sí.
2: Está padrísimo.
0: No, ya te voy a seguir en Instagram, que luego se me va a olvidar.
1: Sí.
0: Ya, vámonos a seguir a Susy 4.
1: Exactamente. Entonces, bueno, ese es un proyecto interesante que va a suceder este año, así como la música nueva que está por salir, que será parte de un disco. Y ya saben, como es hoy, es ir sacando una canción cada 3 semanas o así, en vez de
0: padrísimo,
1: soltar todo el paquete,
2: claro,
1: ¿no? De una.
2: Así se hace. Okay.
1: Entonces es poquito a poquito.
0: Ah,
1: y,
0: ya te sigo.
1: Mira.
0: Ya te sigo.
1: Excelente, Marta. Estate ahí
0: Susy
1: pendiente.
2: Vayan
1: por
2: a seguir
1: favor
2: a Susy 4 Music.
1: Checa mis historias.
0: César, qué alegría conocerte.
1: No, igualmente. Para mí ha sido un honor estar aquí compartiendo la historia de Susy 4, la música. Y logrando un fit nuevo.
0: Exacto.
1: Para Susy 4. No, fue redondito.
0: Exacto. Oye, César, qué alegría. Hagamos esa rola. Venga. Tú nos dices.
1: Claro.
0: Tú nos dices.
1: Ya estoy.
2: Hoy tenemos que llegar a los 100,000 followers.
0: Ah, okay. ¿Cuántos traes? 74,000. Ah, yo creo que cuentavientes entre todos le damos 100,000 followers a Susi 4.
1: Sí, por favor, venga, venga, un 100.
0: Exacto, 100. A ver, váyanse. Susi, que es S-U-S-S-I-E. 4, así el número 4.
2: Y vamos a ir diciendo en el transcurso del programa.
0: Ajá,
2: en a la una vamos. Cerramos la votación. Bueno, exacto. Todo el día, pero de todos modos a la una decimos cuánto. Salud.
1: Salud.
0: Gracias. Te quiero.
1: Yo también. Salud.
0: Gran descubrimiento, César.
1: Sí, sí, sí.
0: Un placer tenerte acá.
1: No, hombre, igualmente. Yo súper feliz.
0: Eso. Saludos a todo Guadalajara que nos escucha a través de la cadena W Radio.
2: Semillero de talento.
0: Pausa. Regresando, hoy es el Día Internacional Mundial Universal del Perro. Para todos los que amamos a los perros, 7 cosas que hacemos por amor a nuestros perros y que en realidad...

0: Gracias a todo Guadalajara que nos escucha a través de la cadena W Radio.
1: Semillero de talento.
0: Pausa. Regresando. Hoy es el Día Internacional Mundial Universal del Perro. Para todos los que amamos a los perros, 7 cosas que hacemos por amor a nuestros perros y que en realidad...

0: Veteri del Bosque. Me arroban a mí y ponen gatito día del perro y mándenme la foto más cool del perro. Y yo también voy a hablar con mis amigos de Purina,
1: sí,
0: con quien llevamos trabajando mucho tiempo, para que nos regalen un año de alimento para cada uno de los tres primeros
1: Se van
0: lugares.
1: A poner chulísimos, por supuesto que
0: chulísimos,
1: sí.
0: Chulísimos.
2: Seguro, además, quiero decirte, Lulú Muñoz no nada más es la VP de Nestlé Purina. Ella es perrera, ama a su perra como no tienes una idea. Entonces, seguramente se va a poner guapa.
0: Ay, qué precioso. Oye, ¿cuáles son las cinco libertades de los perros?
2: Mira, ahí te van. La número uno, libres de hambre, sed y desnutrición. Entonces, esa es la primera libertad. Tienen que tener siempre acceso a agua potable y a dietas adecuadas, balanceadas. Y aquí, importante, Proplan, ¿sale? Proplan, que nos ha estado apoyando.
0: Sí.
2: Tienen una investigación impresionante con el tema de nutrición animal. Entonces, nutrición completa y balanceada. Segunda libertad.
0: Oye, y paréntesis, es que tienen que ir a ver el video de Octavia y déjenle amor a Octavia ahí. Pero cuando vi a Octavia, que yo creo que la estaban usando para reproducirse,
1: estaba bien.
0: Van a ver
1: bien
0: una parte del video, no saben lo flaca que estaba.
1: Flaquísima.
0: Se le veían las costillas. A los perros se les deben de sentir, pero no ver las costillas, ¿verdad, Ernesto?
2: Es correcto. Hay algo que nosotros conocemos como condición corporal. Entonces, también aquí vamos a hablar del exceso de alimento, de estos alimentos que les damos y, en exceso, y viene la obesidad y los problemas. Pero eso lo vamos a desarrollar de acuerdo al programa que tenemos. Segunda libertad, libres de incomodidad. Es súper importante que tengamos un lugar adecuado, que estén protegidos, que los perros vivan como perros dentro de casa con sus familias. Ellos disfrutan estar en casa con sus familias. No se vale tener al perro en la azotea. Exacto. No se vale tener al perro en el patio.
0: Sí.
2: Esto, en verdad, incluso hoy ya está penado, pero es una de las libertades que tienen que tener los perros.

0: Y voy a abrir un paréntesis. ¿Qué dijiste que era la libertad? Libres de incomodidad. Uh-huh. Miren, resulta ser, algo que también hemos hablado mucho en el programa, Ernesto, tú y yo, que Octavia le tiene pavor a los rayos. Yo no sé, Ernesto, si eso viene porque la tenían amarrada a la intemperie, no sé de dónde venga, pero entonces dijimos, yo no quiero que esté incómoda mi perra. Bueno, si vieran el circo este verano en mi casa, se pone música en YouTube para perros, relajante, libre de comerciales. Eso es lo primero que hace mi gente. Segundo, le compré un chaleco que la abraza y tiene un gorrito que le tapa, las orejas. Tercero, dije, ¿cómo le construyo? Porque vimos que se metía abajo de la mesa del comedor. Dije, esta perra está buscando una madriguera, Ernesto. Entonces dije, ¿cómo le construyo una casita?
1: Sí, una
0: sabes, casi soundproof.
1: Sí.
0: Bueno, entonces me dice una persona en mi casa, no, ¿sabe qué? Vamos a subir su
1: cama,
0: su transportadora, que es bastante grande. Entonces subimos la transportadora, le pusimos un foam para que fuera como colchón, luego le pusimos sus colchitas, le pusimos una colcha encima como para mitigar el sonido, tiene la puertita abierta y esa casita está adentro de mi antecomedor. Del lado izquierdo está mi computadora con YouTube y música, es más, pon música relajante para perros en YouTube. Y entonces, a partir de las 4:30, 5 de la tarde, que empieza a tronar, se pone la música, se le pone el chaleco a Octavia, en el video van a ver el chaleco con su gorrito, y ella, esto suena en mi casa 4 horas consecutivas,
1: claro,
0: toda la tarde.
1: Tu nieta.
0: ¿Y sabes qué, Ernesto? Aparte de lo que tú le mandaste, una pastilla, no me acuerdo qué le mandaste.
2: Bueno, hay varias cosas. Comentar, esta camiseta a la que se refiere Marta, uh-huh, es el Thundershirt. Uh-huh. Este Thundershirt es precisamente una camiseta que se comenzó a utilizar, Marta, en niños con autismo, uh-huh, que sufrían precisamente por este tema fóbico a los ruidos, a las tormentas, a los cohetes. Entonces, hay una sensación de sentirse abrazado. Entonces, sí, ese Thundershirt. El tema de lo que le mandé precisamente son unos probióticos que los hace nada más ni nada menos tu patrocinador Proplan.
0: Ajá.
2: Y que son Calming Care, que son precisamente para tranquilizarlos.
0: Sí.
2: Entonces también funciona. En el tema de la música, sí, ajá, sí funciona tener música relajante para perros.
0: Yo no sé si funciona, Ernesto, pero yo se la pongo igual.
2: Pero la cuestión aquí es cuando viene la crianza, o sea, esto es tema de fobias y miedos, que me voy a la libertad número 5. ¿Vale?
0: Okay.
2: Ahí la libertad número 5 es libres de temor y de angustia. Entonces, ahí vamos a platicar un poquito sobre el tema de ansiedad por separación, de fobias a las tormentas, de fobias a los ruidos, etcétera. Y te voy a comentar, ahorita estoy en el proceso de convencimiento para que mi mujer me acepte con un Doberman cachorro.
0: Ajá.
2: Y este cachorro, que ahorita tiene 15 días, lo están neuroestimulando, le están utilizando con Q-tips en los cotonetes y demás. Y llegó y tenían esta música ahí relajante. Entonces le decía, sí, muy bien, pero ahorita le puedes poner esta música, pero también quiero que le pongas a la Sonora Santanera y a Los Ángeles Azules y de repente a Metallica. ¿Por qué? Porque cuando este cachorro salga a la vida real, también van a haber muchos otros sonidos y otros estímulos y tiene que estar desensibilizado. Entonces, regresar nada más al tema de las libertades. Y en las libertades, sí, libres de incomodidad. Y una de esas incomodidades, precisamente, son lo que siente. Por eso se conocen, Marta, como seres sintientes, capaces de sentir hambre, de sentir dolor, de sentir miedo, de sentir ansiedad.
0: Pero dime una cosa. México siendo el país número 1 en Latinoamérica de maltrato animal, ¿es porque la gente cree que los perros no sienten?
2: Mira,
0: ¿o porque saben que sienten pero no les importa?
2: Yo creo que no les importa. Tenemos muchos temas culturales y lo vemos en la fiesta del pueblo. Yo no sé, con estos cuetones que son impresionantes. Yo vivo en Naucalpan y ahí tengo en Santa María Nativitas, que está pegado ahí Echegaray, que ya está en medio de todo. Cada año hacen su fiesta y salen los cuetones. Y ojo, el daño que le producen a los perros, a los gatos y a los niños con diferentes neurodivergencias es impresionante. O sea, es un daño terrible. Ahora, yo no sé por qué hacen esto de los cohetes, si piensan que la Virgen los voltea a ver o les va a cumplir sus deseos. No lo sé, no conozco el fundamento del por qué los cohetones, pero yo creo que es ignorancia primordialmente, Marta.
0: ¡Qué barbaridad! Libres de expresar su comportamiento normal.
2: Bien, aquí algo importantísimo. De repente, pasamos, como lo decía yo, de los perros de azotea a los perros de carriola. No hay cosa que más amen los perros que convivir con sus humanos.
1: Claro.
2: Es lo, o sea, y algo que es muy importante preguntar, y les pregunto a todos en la audiencia, ¿cuándo fue la última vez que jugaste con tu perro? Claro. El perro te da la oportunidad de ser niño, de comportarte y hacerles fiesta, mi chiquito, mi bonito, mi lo que sea, no importa, no nos vemos mal. Y eso, ¿sí? Va a haber una neuroestimulación, es lo que más desea el perro. Hay gente que dice, yo lo tengo ahí en el patio o lo tengo ahí en la casa, pero el perro desea salir a jugar con su humano, salir a convivir con su humano, a jugar con la pelota, a salir a olfatear. El estímulo olfativo, el que salgan a pasear para ir olfateando, permitirles que vayan olfateando, así como está ella en su en tu video,
0: ¿sí?
2: Que la vio olfateando, ajá. Así es como deben de salir. Entonces, son las redes sociales de ellos.
0: Claro, oye, que aparte me da risa, porque número uno, los sacan a pasear y los van arrastrando como si fuera manda. Nada más que dé una vuelta rápido.
1: Sí, claro,
0: el perro está oliendo, lo van jalando. El perro quiere hacer pipí, lo jalan, lo apuran. Ese es su momento. Y otra cosa que el otro día vi, que seguramente tú nos aclararás, es que, a ver, en los países escandinavos ya es ilegal dejar solo a un perro más de 6 horas, para empezar. Exacto. Ahorita nos hablas de los perros y el tiempo. Y segundo, creemos que de 18 horas que están despiertos, sacar los 20 minutos al día es suficiente.
1: O sea, ya es suficiente, ¿no?
2: No, no, lo ideal es salir cada 4 horas. Si no puedes cada 4 horas, cada 6 horas, ¿sale? Y no importa si vives en departamento o si vives en una casa. Hay gente que me dice, oye, pero yo tengo un jardín del tamaño de un campo de golf. No te sirve.
0: Claro.
2: Sí, no, el perro lo que quiere es estar contigo y jugar contigo. Entonces, súper importante dejarlo que olfatee, es súper importante, porque dice, oye, en ese Facebook que tienen, en esas redes sociales, es, pues, qué perrita del vecindario anda querendona, ¿no? O de repente hay otro perro del vecindario que es el alfa, que es dominante, mejor con ese no me meto. Algunos que dicen, este güey, pues, ya está a de 10, ¿no? 9, 8, 7, 6, ya se va a morir. Ellos pueden detectar todo eso a través de los olores.
0: Claro.
2: Entonces, permitirles que puedan estar oliendo y salir a jugar. 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Y ahí, por ejemplo, estas pelotas, algo que también pueden hacer es ponerles alimentos húmedos por dentro. Tienen esta forma de cubre polvo de combi, que de ahí vino la idea, ¿no? Y es el juguete más vendido a nivel global. Pero los metes en el congelador y dejas varios en el congelador, y si te vas a salir y tu perro es ansioso, le dejas el Kong congelado con su comida congelada para que el perro esté entretenido sacando la comida de esa pelota.
0: Ay, qué divinas, las amo. Oye, regresando del corte, háblame de el tiempo y los perros.
2: Con todo gusto.
0: Al volver en W Radio en el Día Mundial del Perro.
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2: Hoy es Día Mundial del Perro y nadie mejor para hacernos todavía dueños más responsables, más conscientes y más educados que Ernesto Ávila, nuestro médico veterinario zootecnista, que aparte tiene un podcast que les va a encantar, que se llama Mascotas SOS, en todos los lugares donde escuchan audio, producido por nosotros para que no se lo vayan a perder. 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
3: Oye, nada más quiero hacer un comercial del podcast, que en este relanzamiento que viene fuerte, ya no nada más va a ser Ernesto Ávila, viene Marifer Ávila.
2: Claro, que ya la hemos tenido, que es experta en gatos, aparte, una así locura. Es. Amamos a Marifer. Entonces, ya leímos las libertades de los perros.
3: Nos falta.
2: A ver, ya hablamos de libres de hambre, libres de sed, libres de desnutrición, libres de incomodidad.
3: Libres de dolor, lesiones o enfermedades. Es importantísimo. Aquí la mejor medicina, Marta, es la medicina preventiva. Y aquí vamos a entrar en amores malentendidos, pero nos han tocado casos de antivacunas, de gente que son antivacunas que no se ponen vacunas. Luego, entonces no le pongo vacunas a mis perros. Entonces te llegan con el paciente con moquillo, con parvovirus, y le dice, oye, ¿pero por qué no tiene vacunas? Es que yo no me pongo vacunas. Entonces, es muy importante, ¿sí?, libre de enfermedades, la medicina preventiva, sus vacunas, sus desparasitaciones, sus chequeos constantes en esa medicina preventiva. Y si notan un bulto, un pequeño tumor, la boca, por favor, revísenle la boca a los perros.
2: Oye, ¿sí?, cortesía de Purina, de Proplan, el otro día hice un video justamente hablando de lo importante que es conocer y observar a tus perros. Mis hijas, todos mis hijos me hacen mucha burla porque siempre dicen que digo, no, ese perro no se siente bien. A ver, llamen a Ernesto. Y a cada rato estoy con el llamen a Ernesto. Ese perro no se siente bien. Pero quiero que Ernesto les cuente una historia de lo importante que es observar a tu perro. Y el famoso, que ya es famoso en mi casa, ese perro no se siente bien. Le digo a mi hermana Eugenia, un día que me dejó a su perro, que es un pomerania que se llama Romeo. Le digo, oye, Romeo no se siente bien. Obviamente en mi casa, eres una exagerada, siempre crees que los perros no se sienten bien. Y yo, ese perro no se siente bien. Entonces, Eugenia no estaba en México. Se lo mandamos a Ernesto Ávila. Cuenta la historia.
3: Es que me lo mandan porque Romeo es un pomeranian de 9 años. Sí. O sea, es maduro, no viejo. Y me dicen, es que está claudicando, está cojeando.
2: Sí, no lo veo bien.
3: Pero yo digo, no, a ver, espérame, el tema no es un tema osteoarticular, no es de músculos, no es de huesos, no es... A ver, vamos a revisar. Y cuando precisamente sus humanos nos dan la oportunidad de hacer pruebas laboratoriales, las pruebas laboratoriales no son para cobrarles más, son para poder llegar al fondo de los diagnósticos y efectivamente... Marta, en su psique conectada con la psique de Romeo, una enfermedad renal crónica. Entonces,
2: o sea, creían todo mundo que era que estaba cojeando.
3: No, y no.
2: Y Ernesto le corre todos los laboratorios y, sorpresa, tiene una enfermedad renal.
3: Una enfermedad renal.
2: Pero no se sentía bien.
3: Y que, dicho sea de paso, y aquí lo tienen súper controlado, y nos vamos a esa precisamente, a la tercera libertad, libre de dolor, de lesiones y de enfermedad.
2: Claro.
3: Tú ya tienes al perro y tienes que tener en cuenta que vas a ser responsable de ese perro más o menos los siguientes 12 años.
2: Sí.
3: Entonces, ese perro, pues, tiene su tratamiento con una cosa que se llama EPO, la eritropoyetina, que estamos ayudándole, está súper estable, pero déjame te digo, va varias veces a la semana a su aplicación de EPO.
2: Ah, no, o sea, sé que están súper formales, mi hermana.
3: Es correcto. Entonces, sí, esa
2: hay que observar
3: tercera,
2: a tus perros.
3: Claro. Mira, Marta, hay por ahí ahora, con el tema de la IA, hay un collar que te dice, tú le pones eso a tu perro y vas a te va a traducir lo que tu perro siente. La verdad es que es una vacilada.
2: Sí.
3: Yo les digo, por favor, no compren su collar con IA para saber qué quiere tu perro, ¿no? Conoce a tu perro. No te pierdas la oportunidad de conocer a tu perro, sus expresiones faciales, sus expresiones corporales, sus rutinas. Si algo se sale, y vas a entender a tu perro. No necesitas una IA para aprender a conocer a tu perro. Lo que sí necesitas es tiempo y convivencia.
2: Ok. Y te voy a mandar a Octavia.
3: Claro.
2: Por cierto, porque la veo como que siento que el hombro derecho le duele. Okay. Te lo digo en serio. Ahí luego regresas y reportas si yo estaba bien o no.
3: Ok.
2: Ok, ¿qué más?
3: Bien. Bueno,
2: ah, ya... espérame. El tiempo y los perros. Porque les decía yo que en Escandinavia ya es ilegal dejar a tu perro solo más de 6 horas.
3: Eso es importantísimo. Nosotros decimos, bueno, lo ideal es cada 4 horas, si no por lo menos cada 6 horas. Uh-huh. Y hacer las rutinas. Aquí tu perro ya sabe que lo primero que haces en la mañana es despertarte y salir a pasear con él unos paseos de unos 40 minutos. Los otros entre en el día te lo puedes echar de 15 minutos, de 20 claro. minutos, y el de la noche te echas otros 40 minutos y jugar con él. No nada más es el tiempo que le dedicas, sino también la calidad de tiempo que le dedicas.
2: Por eso, pero los perros, a lo que voy es que no saben si pasaron 2 horas cuando te fuiste o si pasaron 10.
3: Sí, lo único que hacen ellos es estar esperando a que tú regreses.
2: No, ya, me quiero matar.
3: ¿Vale? Es lo único que están esperando ellos, a que tú regreses, y nadie te va a recibir como ellos. A ellos no les importa, no les importa si eres rico, si eres pobre, si eres gordo, si eres feo, si eres alto. Ellos te van a amar sea como sea y solamente están esperando esa convivencia contigo.
2: A que regreses.
3: No les falles.
2: Claro.
3: No les falles. Entonces, es una gran responsabilidad. Y aquí entramos a una enfermedad, uh-huh. ¿sí? Uh-huh. Que me mencionabas por aquí, que era el tiempo y la ansiedad por separación. La ansiedad por separación es una enfermedad, es una patología en donde cuando tú dejas solo a tu perro y no sabe estar también solo ese tiempo, empieza la ansiedad, empieza a haber un estrés y se manifiesta con destructividad. Mucha gente dice, es que destruye porque
2: se porta fatal
3: y sí. demás. Y no, no lo puede evitar. Y empiezan ladridos también rítmicos y empieza wow, wow, wow, wow, wow, wow. Y entonces empiezan los pleitos con los vecinos. Y viene también, además de la destructividad,
2: y eso es angustia.
3: Es ansiedad. Y empiezan también las descargas. Entonces empiezan a orinar y a defecar por toda la casa, por todo el departamento.
1: O a morder
3: pero,
1: cosas, o a
3: destruir y, a destru- cosas. Y la destructividad. Pero esto es muy importante. Primero, educar bien a tu perro. Cuando llega el perro a tu casa, saberlo educar. Y otra cosa, cuando son perros que son adoptados de la calle, es muy importante que un médico veterinario con experiencia en comportamiento o en etología, un etólogo, pueda decirte cómo va a venir. Porque muchas de estas ansiedades por separación son traumas que sufrieron en las etapas del desarrollo de la conducta y que se van a manifestar en la vida adulta y muchas veces por algún suceso. Por ejemplo, cuando lo llevaste al hospital, que se quedó solo y no puede tolerar estar solo, y de ahí entonces se expresa la ansiedad por separación. No todos los perros tienen por qué tenerla, pero si la tienen, consulta con tu médico veterinario.
2: Muy bien. Regresando del corte, híjole, las carriolas, los perfumes, y queremos que el amor compensa la falta de tiempo. Y luego, pues lo que dice Ernesto, muchas veces esperan demasiado tiempo para llevarlos al veterinario, al volver. En W Radio, el Día Mundial del Perro. Pero a ver, tenemos alegrías, tenemos regalos, tenemos años de comida, tenemos vacunas, juguetes. Tenemos juguetes. Mándenme por Twitter la foto más linda que tengan de su perro. Vamos a escoger las 3 mejores. Ya hay muchísimas. Al volver en W Radio.
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0: 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Entonces mándenos la foto de su perro en Twitter. Uno de los grandes errores que cometemos es tardarnos mucho en llevarlos al veterinario.
1: Fíjate que sí, Marta, aquí cuando empiezas tu perro, y de ahí la importancia de la convivencia, la importancia de conocer a tu perro en esas rutinas que dices, fíjate que hoy lo veo caminar lento, hoy le veo el abdomen más distendido, hoy lo veo con un bulto, uh-huh. Llévalo en ese momento con tu médico veterinario, sí, no te esperes. Por ejemplo, si estamos teniendo un tumor, una masa, entre más pequeña sea y nos den la oportunidad de retirar esa masa y mandar la patología, poderla analizar, mejor, tienes más oportunidad de supervivencia que si nos llegas con un tumor del tamaño del mundo y todavía te dicen, es un tumor que te pesa 2 kilos, y es que la semana pasada no lo tenía, dices, no me digas, ¿no?
0: Sí.
1: O de repente empiezan a cojear estos perros y te lo llevan 3 meses después. Si cojea es porque le duele. Y el único dolor tolerable es el dolor ajeno. Si le duele al otro, yo sí lo aguanto. Entonces, llévenlos por favor. Y lo que les podemos garantizar es que haremos todo lo posible. Primero, para hacer un buen diagnóstico. Y luego, hacer un plan terapéutico. Esas son las bases para poder tener mucho tiempo más a nuestro perro a nuestro lado.
0: ¿Cada cuánto tiene que ir un perro al veterinario?
1: Fíjate que tenemos también los planes geriátricos, el check-up. Nosotros recomendamos en perros jóvenes por lo menos cada 2 años, uh-huh. Y en perros geriátricos, que ya hemos hablado en otras ocasiones, depende de la raza. Por ejemplo, si son molosos, tipo Gastón, estos Terranovas, a partir de los 6 años. Si son perros de talla mediana, tipo Golden, tipo Dálmata, Pastor Alemán, a partir de los 7 años. Y si son perros miniatura, Toy, a partir de los 9 años, un check-up completo que nos permitan correrles todo, igualito que lo hacemos nosotros, que tenemos que revisarnos la próstata, checar tumores en glándula mamaria y todo, lo mismo con ellos.
0: No, pero aparte, oigan, preguntar con el veterinario, oye, ¿cuántas veces al día le debo de estar dando de comer? ¿Cuál es el mejor alimento para él? ¿No le está cayendo bien? Veo que se rasca mucho, tiene ronchas, tiene las patitas rojas. Observar a su perro.
1: Y las revacunaciones, Marta. Mucha gente dice, mi perro ya es grande, ya es adulto, ya está viejo, ya no requiere vacunas. No es así, ¿sale? Si tú recuerdas cuando tuvimos el COVID-19, ¿quiénes fueron los primeros que vacunaron? A los adultos mayores. Uh-huh. Igual, en los perros, conforme va pasando el tiempo y son perros geriátricos, su sistema inmune está más complicado.
0: Claro.
1: Entonces, por favor, no dejen de lado su medicina preventiva.
0: Claro. Oye, algo que me dijo antier tu hija, que me llamó mucho la atención, yo no lo sabía, que si un perro está en reposo y jadea, es igual al dolor. Que puede ser que tenga dolor.
1: Sí, es probable que haya dolor, ¿sale? El jadeo es una manifestación, la claudicación, el que caminen arqueados. Por eso nosotros les pedimos, oye, a ver, mándame el video. Y si tú ves que está arqueado este perro, dices, a ver, vamos a ver cómo está esa columna, vamos a ver si no tengo un cuerpo extraño, vamos a ver si no tengo una introsucepción. O sea, hay muchas causas de manifestación de dolor.
0: O que se lama repetidamente en la misma zona.
1: Aquí, mira, muy buena pregunta. Cuando se está lamiendo la zona de las patitas puede haber una alergia, uh-huh. Pero cuando se lame, Marta, la zona de la muñeca, vamos a decirlo así, ¿sí? Que es la articulación del carpo, pero se están lamiendo y casi siempre es el izquierdo. Puede ser, se llaman síndromes autolesivos, automutilación, y son problemas del comportamiento y son estos comportamientos repetitivos o ritualizados sin funciones específicas. Uh-huh. Y tú puedes decir, ah, nada más está lamiendo. Hemos uh-huh. tenido casos terribles

0: de perros que se los llevan de repente a la pensión y hay ansiedad por separación, empiezan con esta dermatosis sacral, se empiezan a lamer y se exponen el hueso, Marta.
1: No, qué horror. Oye, el otro día tuve una discusión con Juan, porque Juan pasea los fines de semana a Octavia y son unos paseos larguísimos. Y entonces regresa y me cuenta, no, y entonces Octavia se echó y ya no quería caminar. Y me pongo como diablo y le digo, Ernesto Ávila un día me dijo, los perros están dispuestos a hacer lo que sea para darte gusto, aunque vaya en contra de su propio bienestar. Entonces, Octavia, ese paseo está demasiado largo, aunque sea una pitbull y es súper fuerte, se cansa, no la puedes llevar tanto tiempo tan lejos.
0: Es correcto, es correcto.
1: Y luego veo eso, ya hubiera tenido una pitbull. Lo veo con un bulldog francés, lo veo con los bulldogs ingleses. Veo a chihuahuas que están ya con la lengua de fuera. No todos los perros aguantan lo mismo.
0: No, estoy totalmente de acuerdo. Oye, una pregunta. A Juan le encanta el ejercicio, le encanta correr. Y él muere. Desea un belga de Malinois. Exacto. ¿Algún día se le va a cumplir?
1: Cero se le va a cumplir. Porque ¿qué va a hacer ese Malinois belga de lunes a viernes? No, para nada se le va a cumplir.
0: Yo nada más les quiero comentar a la audiencia que nos pasó un día que estaba yo en casa de Marta. Y Juan, muy emocionado. La verdad ¿sí? es que yo siempre he dicho que los hombres, si nos parecemos a alguna raza, somos como los labradores. Uh-huh. Nunca maduramos. Uh-huh. Entonces, muy emocionado, me dice, oye Ernesto, es que yo quiero un belga de Malinois. En verdad, si ustedes hubieran visto la cara de Juan. Y de repente llega Marta y simplemente fue un no. Ah, no, ok. Dije, bueno, cuando menos dije, no soy el único en donde en mi casa manda mi mujer.
1: Oye, ¿sabes qué? Es que también algo que hemos hablado muchísimo es, uno tiene que saber con qué raza puede.
0: Es correcto, sí.
1: El Malinois belga, para que me entiendan cuentavientes, son los perros estos que ven en los aeropuertos, los perros policía, los que brincan, saltan, inteligentísimos. Son perros que necesitan muchísimo entrenamiento, muchísimo ejercicio, muchísimo trabajo.
0: Es correcto.
1: Cuéntame cómo Juan, un señor financiero... Va a hacer eso.
2: No, va a estar en un garage ese entonces, pobre perro.
1: Entonces el perro
2: ya,
1: va a estar dando vueltas en el jardín desquiciado y yo jalándome los pelos de la angustia.
0: La verdad es que, como en todos lados, siempre las esposas tienen la razón.
1: No, yo muy responsable.
0: Todas siempre tienen la razón. Sin embargo, pues uno siempre tiene que tener la empatía por el género y trata uno de defender. Sí. Exacto. Es importante que cuando vas a adquirir a un perro, te asesores muy bien de cuál es tu estilo de vida. Ya es 100%. Un tema que hemos platicado aquí. 100%. ¿Cuál es tu estilo de vida? ¿Cuál es la mejor raza para que tengas a ese perro como debe de ser? Nada más comentar que hoy, precisamente en este día, la humanidad no sería nada sin los perros. No. Hay historias hay un libro muy bueno que se llama The Invaders, que habla precisamente del proceso de domesticación y demás, y cómo es que coexistieron los neandertales y los sapiens. Desaparecieron los neandertales y subsistieron los sapiens, pero gracias a esa relación con los perros.
1: Eso. Bueno, pues hoy el Día Mundial del Perro, acuérdense lo que les dije en el video, ahí está en Instagram para que conozcan la historia de Octavia. Nunca duden en darse vuelta en nu para ayudar a un perro que los necesite. Si pueden, adopten.
0: Sí. ¿No? Disfruten mucho a sus perros. Para eso están con nosotros, para ser apapachados. Ellos nos dan todo. Y mira que hoy no hablamos de todos los perros de trabajo, de todos estos perros de catástrofe que se dedican a salvar vidas, de todos estos perros detectores de narcóticos.
1: Acaba de venir Hayley.
0: De narcóticos.
1: Estuvo en Venezuela.
0: De explosivos. Ajá, todo esto, todo lo que ellos nos dan, los perros de trabajo, que hoy no hablamos de ellos, que en verdad los perros guía para ciegos, los perros para sordos, los perros para niños con diabetes, en donde el perro es capaz de detectar los cuerpos cetónicos para ver cuándo va a haber una crisis cetónica en este niño.
1: Locura.
0: Y mil cosas más, que ese ya es tema para otro programa.
1: Oigan, tienen que escuchar el podcast de Ernesto, se llama Mascotas SOS, en todos lados donde escuchan audio, producido por nosotros, porque van a aprender muchísimo y van a ser dueños de perros todavía más educados, más informados y más sensibles. Gracias, Ernesto. 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Si no han llevado a su perro últimamente al veterinario, bueno, pues ya les toca. Y acuérdense, el amor no es lo que uno siente, el amor es lo que uno hace. Gracias, Ernesto.
0: Gracias.
1: Oigan, regresando del corte, vamos a hablar de belleza y viene Mario Guerra. Y si ser fácil de querer te vuelve imposible de conocer, el mito de la cool girl.
2: Y los cool boys también.
1: Al volver en W Radio, no se vayan.
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2: Oigan, mucho hablamos de doctores en la Ciudad de México, pero a ver, hay doctores extraordinarios en el resto del país y como nos escuchan en el resto del país, oye, también hay que darle voz a los grandes doctores. Hoy está con nosotros la doctora Fabiola Rosano, que es cirujana plástica estética reconstructiva, tiene una subespecialidad en cirugía estética en el Hospital Ángeles del Pedregal, está certificada y entrenada en Brasil. Oye, que siempre da mucha confianza, Fabiola. Ya ves que Pitanguí, pues, fue el padre de la cirugía plástica, ¿no?
3: Así es.
2: ¿Te acuerdas de Pitanguí?
3: Sí, sí.
2: Que era como súper ochentero. A ver, ¿a quién le urge una shineada? Hoy vamos a hablar de las chichis. Por el embarazo, porque bajaste, porque subiste, porque la gravedad. Y hay una técnica, cuentavientes, que se llama pexia mamaria, que está cambiando las reglas del juego. Porque, a ver, Fabiola, aquí vamos a hablar al calzón quitado. Solo las que son doble y triple D para arriba me van a comprender. Es agotador en un punto de la vida, Fabiola, seguir cargando estas chichis. Y Fabiola me voltea a ver las chichis. Yo soy 32 triple D. Y la única razón por la cual nunca me he operado es porque me da pavor de que cómo se me van a ver y cómo me van a quedar. Porque la cantidad de cicatrices de la típica compuesta de las chichis era horrenda, Fabiola.
3: Totalmente de acuerdo, Marta. Fíjate que ahora que empecé a seguir este doctor que se encuentra en Brasil, es el doctor Barg, él está en Curitiba. Tiene aproximadamente como unos 8 años que he estado siguiéndolo. Estamos en un chat nacional y también de LATAM. Y empezó a describir su técnica. La verdad me empezó a llamar muchísimo la atención. Ahorita el doctor, créeme que es un top, ya sacó su libro. Y empecé a contactarme con él. Dije, bueno, pues a ver, estás haciendo cursos, me encantaría ir a tu curso. Lo contacté, perdón.
2: No, ¿y te fuiste a Brasil?
3: Y me fui a Brasil.
2: Aprender esa técnica.
3: Aprender esa técnica de la mano de él, con todos sus tips, que nos estuviera dando todos los detalles de su cirugía.
2: Claro. Ahora, el cuento de las cicatrices en reducción de mama o en levantamiento de mama, ¿quién no quiere tener las chichis en su lugar otra vez? ¿O quién quiere tener a lo mejor unas peritas, unas naranjas en vez de santas sandías?
3: Así.
2: Era un ancla, ¿te acuerdas?
3: Sí, un ancla.
2: Alrededor del pezón, luego bajaba una, luego alrededor de la chichi por abajo, era un horror.
3: Claro. Bueno, y te platico un poquito antes de esto porque es una cirugía que tiene muchos alcances, ¿sabes? O sea, no nada más es para la que las tiene caídas, la que tiene implantes, la que no tiene implantes, la que tuvo hijos o no. Hay gente jovencita que va conmigo y me dice, oye, es que tienen 22 años y las tienen hasta acá, ¿no? Y con mucha mama dices, pues claro, también es para una reducción mamaria, Marta.
2: Reducción mamaria, sí. Sí.
3: Esas cicatrices, con esta técnica, sí, sabes cuál es la que se va a obviar, la que va justo en la parte interna del escote. Porque la gente que hace una pexia en T, obviamente, si tú te pones un escote pronunciado, te pones un bikini, híjole, es un pesar, la cicatriz que siempre se les llega a ver. O sea, tú estás en la playa y
2: es
3: le ves la
2: que
3: cicatriz.
2: Va como abajo, como en una media luna.
3: Media luna, justo en el escote del bikini. Entonces, tú vas en la playa y los ves y dices, ay, ya te hiciste una pexia. Ya te hiciste. No, te puedes ver muy bonita con tus mamas en su lugar sin esa cicatriz.
2: Oye, a ver, entonces, ¿cómo es esta técnica?
3: Esta técnica, mira, Marta, consiste básicamente, si te voy a quitar volumen, si te voy a poner un implante o no, eso yo ya te les voy a decir qué es lo que
2: evalúas.
3: Les conviene.
2: Sí.
3: Y también lo que la paciente quiera, no nada más es lo que a mí me parezca, ¿no? Les diga qué tienes que hacer. Básicamente consiste en darle una estabilidad a la mama. O sea, toda la mama caída, subirla, manejar literal la glándula mamaria, el complejo mamario, no tanto darle todo el soporte a la piel como se hace en la otra técnica. En la otra técnica, la que la puestas con esa T, es a que la piel sea la que resiste el
2: la
3: peso.
2: Que sostenga.
3: Pero, pues, ¿qué pasa? En unos años la piel, colágeno, cede. Todo va cambiando.
2: Sí.
3: Pues casi te estás viendo igual, pero, pues, bueno, con tu complejo arriba, bonito, sí. Pero todo mal distribuido, ¿no? Esta técnica, lo que... su finalidad básicamente es que tu mama se quede arriba, bien estable y con pocas cicatrices.
2: Y con pocas cicatrices. Sí. ¿Dónde están las cicatrices?
3: Las cicatrices están alrededor de la areola, la vertical.
2: Que esa desaparece, ¿no? Esa como que casi ni se ve.
3: La verdad es que casi ni se les nota, sí. Ni la vertical, La verdad casi no. Y la siguiente cicatriz es abajo del pliegue inframamario hacia la axila.
2: Ya. O sea, en vez de la luna entera, es una media luna de la mitad para afuera.
3: Exactamente.
2: Ya. ¿Y entonces qué haces para detener la chichi en su lugar?
3: Para detenerla
2: bien.
3: Porque,
2: por ejemplo, yo pienso... A ver, ahí te va, Fabiola. Rebeca, tú también participa, mamacita, que a ti no te caería mal. A ver...
4: Yo no necesito. Yo las tengo en mi perfecto lugar.
2: A ver, yo digo, o sea, levantártelas, pero hay muchas mujeres que no quisieran un implante. Por ejemplo, entonces, ¿cómo sostienes sin implante?
4: Ah, okay. Eso le pregunté también, vas a ver.
3: Ahí te va. A ver. Esta técnica tiene como un segundo apellido.
2: Ya saqué
3: que
2: el
3: se llama. Ya, duérmale, estás en ayuno, Marta.
2: Exacto. Sí, ya no estoy en ayuno.
3: Ya tienes ultrasonido, mastografía primero, antes que nada. Oye, bueno, no, te platico. Este es el segundo apellido de esta técnica, también se llama multiplanos. El multiplanos implica que me voy a meter a que tu músculo, toda tu glándula mamaria, fijarla, es una fijación, son puntos de fijación específicos para que quede en su lugar. Y después ya me voy a la piel, pero a la piel no es a la que le apuesto que sostenga todo, sino tu glándula. Tu glándula con el resto de los tejidos.
2: Okay.
3: Con el resto de los planos que despegué, que traté y que manejé y reubiqué, a eso me voy.
2: Mira, yo tengo muchas amigas que en el pasado, ya sabes, más como en principios de los 2000s y los 90s, se redujeron la chichi. Pero lo que yo noté que les pasó es que de arriba del pecho están, exacto.
3: Claro, está para abajo
2: totalmente
3: todo.
2: Totalmente plano y abajo se hace como una gran gota. Y yo creo que parte de lo bonito de un busto natural es...
3: El volumen arriba.
2: El volumen arriba.
3: A eso le apuesto.
2: ¿Eso se logra?
3: Eso se logra totalmente, Marta. Con o sin implante.
2: Con o sin implante. Sensacional. A ver, otra pregunta. Sé que también otra preocupación es, ¿y si me opero las chichis y pierdo sensibilidad o que se me complique, ahora sí que, y se pierde el pezón? No que se pierda en el quirófano y nadie lo encuentre. No, que se pierda porque se muere.
3: Mira, con esta técnica te voy a decir la verdad. O sea, es muy difícil... No quiero hablar como muchos tecnicismos, pero la forma en que se irriga el complejo areolapezón, se irriga y da sensibilidad, es una parte en la que respetamos muchísimo. O sea, solamente nos enfocamos a donde sabemos que esa irrigación no le va a dar mucho al pezón, ni le va a dar sensibilidad. O sea, el resto de los colgajos, que así se les llama, de los colgajos mamarios, son los que respetamos casi al 100 y son los que vamos a darle forma para que la mama quede arriba y redondita.
2: Ya.
3: Difícilmente puede pasar eso, ¿sabes? O sea, afortunadamente creo que no nos ha pasado. El doctor, siempre estoy en contacto con él. Él sube sus casos también. Cuando yo estuve, créeme que yo la primera vez que vi dije, no, o sea, ¿qué va a pasar aquí con esta mama? No, espectacular. Todo
2: ¿Cómo se llama el doctor brasileño?
3: El doctor se llama Adel con D. Bark.
2: Bart,
3: él está Adele en Curitiba, Brasil.
2: Y ahí se fue.
3: Si tú te quieres ir tú también para allá.
2: ¿Estás en Puebla, Fabiola?
3: Yo estoy en Puebla.
2: ¿Estás en Puebla? Bueno, pues oye, Puebla está a tiro de piedra de tantos estados de la República.
3: Así es.
2: Por si quieres,
3: se vayan todos los del sureste.
2: Chichis a la brasileña con Fabiola. Oye, ya aprovechando que estás aquí y que eres cirujana plástica reconstructiva, se puso muy de moda después de la operación de Kris Jenner, la mamá de las Kardashians, el Deep Plane Lift, porque algo que hemos aprendido en este programa es que antes, a lo mejor a sus mamás, a sus abuelas, cuando les hacían cirugía plástica en la cara, cortaban la piel y jalaban la piel. todo lo de adentro, el músculo, los ligamentos, todo eso se quedaba igual. Corte A, 5 años después, la cara venía para abajo otra vez. Hoy se hace esta técnica que tú también haces,
3: así
2: que
3: es.
2: Se llama Deep Plane Lift.
3: Sí.
2: Explica qué es.
3: Mira, ¿de qué se trata? Se trata de entrar a un plano profundo en uh-huh. la carita, donde se encuentran los ligamentos. Entro por abajo de un músculo, que es el que hace que se nos cuelgue, se llama SMAS. Uh-huh. Ese músculo lo trabajamos y entramos por abajo de él para irnos a ligamentos y otras estructuras que nos van a dar soporte. Uh-huh. Sí, efectivamente, antes se le apostaba mucho a la piel, como igual que en las mamas, no, sí. Ahora no es eso, ahora es un despegamiento mucho más noble, justo para poder entrar a ese plano, y la piel, pues lo que sobre. Obviamente hay pacientes que tienen los dos componentes, entonces sí hay que tratar un poquito de piel, o sea, claro. Que jale, no le voy a jalar.
2: Pero
3: la piel.
2: Pero una vez que jalas las estructuras más profundas, las pones en su lugar, regresas la piel y nada más quitas lo
3: el
2: que
3: exceso.
2: Sobra.
3: Exacto. Sí, específicamente.
2: No es jalar la cara trancazos, sí. Y creer que así se levante.
3: Ni estarle dando jalones ni a cada momento, porque hay pacientes que llegan igual como me comentas.
2: Esa es la estrategia más natural, ¿no?
3: Es la más natural porque reubicas completamente sus tejidos donde debían de estar. O sea,
2: con el envejecimiento se te hacen las líneas de marioneta al lado de la nariz, los pliegues nasogenianos, o se te caen los malares, porque el músculo es lo que se está moviendo para adelante.
3: Abajo. Ajá, el músculo, el ajá. que nos hace envejecer, el SMAS, es el que desciende. Pero también hay ligamentos. Hay unos ligamentos más profundos.
2: Que se aguadan.
3: Claro. Entonces, esos hay que reubicarlos nuevamente.
2: Y que te quede tu carita como la tenías hace 10 años, súper natural.
3: Por lo menos.
2: A ver, ¿qué les dirías para todas las mujeres que quieren dar el paso de reducirse las chichis o levantarse las chichis o darse un mini lift en la cara, pero que les da pavor?
3: Mira,
2: yo incluida.
3: Generalmente yo les pregunto cuando están muy dudosas, ¿qué es lo que te da
2: morirte,
3: miedo?
2: Morirte, Fabiola, morirte.
3: Bueno, no sé a dónde te vayas a ir a meter, ¿no? Sí. Obviamente, todas las pacientes, o sea, conmigo, con mi equipo, que es el doctor Eduardo Solís, todas tienen que ir valoradas previamente. Si te vas a operar las mamas, mastografía, ultrasonido, tienes que entrar completamente sana y en las mejores condiciones. Segundo, ¿dónde te vas a operar? Bueno, que sea tu cirujano.
2: Claro, ¿dónde te vas a operar?
3: Un certificado que tenga, pues, experiencia, porque realmente al final la experiencia también te habla de muchos años, complicaciones que hemos tenido, cómo se resuelve. Todos los cirujanos y los médicos que son especialistas y certificados, yo siempre les digo, todos van a tener complicaciones. ¿Cuál es la ventaja que vas a tener conmigo? Yo te la voy a resolver.
2: Claro.
3: O sea, estoy capacitada para resolver también complicaciones y que te va a ir súper bien.
2: Por supuesto.
3: Segundo, pues, ¿dónde te vas a operar? No te vayas a operar, pues, en
2: sí,
3: la
2: en
3: clínica.
2: Una clínica al lado del Metro Insurgentes, por amor
3: sí,
2: a Cristo.
3: Con anestesia local, que sí. Te quieran sacar
2: o
3: 3 litros.
2: O en el consultorio del doctor, no, en un hospital.
3: Sí, claro.
2: ¿Tú en dónde operas, en Puebla?
3: Yo estoy en el Hospital Ángeles de Puebla.
2: Sí, sí, sí, como Dios manda.
3: Sí.
2: Como Dios manda.
3: Así es. Donde hay un hospital que tiene todo, está todo, están todos para poder resolver alguna complicación, que nadie está exento, ningún médico.
2: Entonces, tienes que estar en buenas manos, te tienes que operar en el lugar correcto, te tienes que operar con la persona, con la experiencia correcta, que haya hecho eso muchísimas veces, que así sepa es. Lo que está haciendo.
3: Que esté entrenado.
2: Y que esté entrenado. Esas historias de terror que uno ve, pues sí, nada más que vean las clínicas, vean los lugares, vean la situación, vean a manos de quién, o sea,
3: y
2: no
3: bueno,
2: tiene por qué pasar nada.
3: Y el paciente también, ¿no? O sea, yo siempre, cuando me preguntan lo último que pasó en Puebla, me dicen, ay, ¿cómo le fue a pasar eso? Y yo, híjole, a lo mejor se oye muy cruel, pero pues es selección natural, ¿no? ¿Cómo te puede pasar por la mente irte a meter a un cuartucho a sacar una lipo? O sea, ¿en qué mente cabe
2: ¿En
3: eso?
2: ¿En qué cabeza cabe? 100%. Oigan, la doctora Fabiola Rosano es cirujana plástica estética reconstructiva con una subespecialidad en cirugía estética por el Hospital Ángeles del Pedregal. Está certificada y entrenada en Brasil por el creador de la técnica de epexia mamaria. Está en el Hospital Ángeles de Puebla. Si a alguien le urge ir a verla, ahí les va. La van a encontrar en Instagram y Facebook como Rosano Cirugía Plástica. Rosano con doble S, o en web es DRA de doctora fabiolarosano.com.mx. Para todos los que nos escuchan en Puebla, y Fabiola La Paz, hablando de experiencia, tiene 20 años de experiencia, y con esta novedad de que se entrenó en Brasil, bueno, no vaya a ser que yo me aparezca el lunes.
3: Cuando quieras.
2: Te quiero, Fabiola, qué placer tenerte acá.
3: Muchas gracias.
2: Muchísimas
3: igualmente.
2: Felicidades.
3: Gracias.
2: Bueno, cuentavientes, ahí está la información. Con esto hacemos una pausa, regresando Mario Guerra. Y si ser fácil de querer te vuelve imposible de conocer, vamos a hablar de eso al volver. No se vayan.
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2: Mario Guerra es en the house, cuentavientes. A ver, haznos la pregunta.
3: La pregunta es, ¿y si ser fácil de querer te vuelve imposible de conocer?
2: ¿Cómo?
3: Una persona fácil de querer puede ser una persona que no da lata, que no necesita nada, que no pide gran cosa. Es una persona que dice, mira, no soy celoso, a mí no me afecta que no me escriba, que no me conteste los mensajes, cada quien, yo fluyo, cero drama con esto. Digamos que es como la persona de bajo mantenimiento, la que no hace...
2: No la hace de tos.
3: No la hace de tos, no hace drama. Entonces, todo le da risa, todo se le resbala y te dice, no, yo estoy bien así, no pasa nada. No, no, pues el que quiera que dé y el que no quiera dar, que no dé, y yo estoy bien con eso. Pero la idea que quizá no hemos visto de esto es que si bien es una persona que sí es fácil de querer, logra un cometido. Las personas se sienten bien junto a ella.
2: Sí.
3: No se van. Y ese es el problema, que funciona. Porque se quedan con alguien que está acostumbrado a no pedir, a no decir lo que necesita. Y uno dirá, habrá quien nos diga con cuentaviente, pero Mario, si yo verdaderamente no necesito nada,
2: sí.
3: Y yo te digo, ¿de verdad? ¿A poco de veras sí, no necesitas sí, sí. ni que te escuchen? ¿A poco de veras no necesitas ni que te entiendan? ¿A poco de veras no necesitas ni que te acompañen al cine? ¿De verdad que no? Porque si alguien dice, yo de verdad no necesito nada, más veces sí que no, esto no es propiamente independencia, no es una gran madurez necesariamente, ni una gran generosidad. Muchas veces es una armadura contra el rechazo, disfrazada de autonomía, disfrazada de esta aparente ligereza, este aparente fluir, de este aparente cero drama. Es algo que, mira, si pido y si no me dan, mejor no pido, pero para que no se note que tengo necesidad, mejor hago como que no necesito nada, y entonces todos me ven muy cool, todos me ven fluyendo, todos me ven, hasta me dicen, oye, no, qué madurez, de verdad, tú dejas pasar las cosas como todo se te resbala.
2: Es que te vas a morir a lo ver, que yo te voy a contar.
3: Venga, échale.
2: Ya te canté perfecto.
3: A ver.
2: Creo que conozco a alguien así.
3: A ver.
2: Es una persona
3: Ajá.
2: que nada más no larme sus relaciones. Y bueno, yo tengo mi teoría.
3: A ver.
2: Este es el mensaje que manda todo el día.
3: Uh-huh.
2: No me gusta molestarlo.
3: Uh-huh.
2: No quiero que se incomode por mí. No le voy a pedir que venga a esta cena porque va a ser muy complicado para él. Yo no le pido que me pague nada porque yo no quiero ser inoportuna.
3: Uh-huh.
2: Y tampoco quiero que crea que yo no tengo con qué pagar o que yo necesito. No me gusta molestarlo. Uh-huh. No me gusta pedirle. Ese es todo el mensaje que manda su relación todo el día.
3: Uh-huh. Uh-huh.
2: Entonces yo le explicaba a otra persona. Es que el mensaje que le está mandando a su cuate todo el día es, yo no valgo nada, no merezco nada, yo no merezco que hagas ningún esfuerzo por mí. Y el mensaje es, soy un cero a la izquierda.
3: Uh-huh.
2: Y yo explicaba, para un hombre, para una persona, estar con alguien, no sé si es la palabra correcta, pero que te rete, que te inspire, que te motive a moverte, a casarla, a conquistarla, a complacerla, es muy importante.
3: Sí. Y porque también...
2: ¿Te agarré?
3: Sí, totalmente. Porque también el mensaje que puede estar mandando, además de yo no merezco y no necesito, es yo no te necesito. Nada de lo que me puedas dar, a mí me hace falta.
2: Exacto.
3: Porque yo lo tengo todo. Entonces uno se pregunta, entonces yo qué hago aquí? ¿Qué hago aquí 100%. Si no necesitas nada de 100%. Mí? Nada, ni el saludo, ni los buenos días, entonces, ni que te escuche.
2: Me decía otra amiga, ¿pero por qué será que no se le arma con ningún güey?
3: Pues...
2: Y yo, es que no se le arma con ningún güey, porque su mensaje es, yo no necesito, no necesito nada y yo no valgo nada.
3: Sí, así es.
2: Y ¿sabes qué? Qué flojera.
3: Sí, la verdad que sí.
2: Regresando del corte en W Radio.
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1: Estamos de regreso en W Radio con Mario Guerra y estamos hablando de por qué ser una persona tan fácil, que no molesta, que no pide nada, que no necesita, se vuelve cero atractivo para el sexo opuesto.
2: Absolutamente, absolutamente. Y yo creo que para cualquier persona que sea saludable. Mira, hay un concepto en psicología que describió la doctora Dana Jack que se llama silenciamiento del yo. Este silenciamiento del yo es la tendencia a callarte lo que piensas, lo que sientes, lo que necesitas, cuando crees que va a chocar con lo que la otra persona quiere. Y lo haces según tú, para evitar el conflicto, para no arriesgar la relación. Es más, hasta tu intención suena noble y suena bonita. El problema es que el motor que mueve esta actitud no es la generosidad, no es la independencia, sino es el miedo. ¿Por qué lo digo? Mira, piénsalo así. Una necesidad que puedes nombrar es una necesidad que te pueden negar. Si digo, quiero que me marques cuando llegues, y te dicen que sí, pero no lo hacen, o francamente te dicen que no, entonces pues eso se ve como un rechazo. Entonces, ¿qué pasa? Tu mente encuentra un atajo muy brillante, pero muy tramposo. Si borro la necesidad antes de decirla, nadie me la puede negar. No voy a molestar, no me van a decir, ¡ay, qué lata, ay, qué infierno! Entonces, mejor, nunca pido. Si nunca pido, nunca me rechazan. Y si nunca me rechazan, nunca me duele. Parece el plan perfecto, ¿no? Lo malo es que las necesidades que todos tenemos necesidad de ser escuchado, de ser acompañado, de ser comprendido, necesidad de empatía, necesidad de conexión, necesidad de amor, necesidad de pertenencia, son necesidades básicas. Por eso les digo, si alguien dice yo no necesito nada, pues luego puede ser que esté peor, aunque genuinamente sienta que no necesita nada. Entonces, las necesidades no se evaporan, aprende uno a esconderlas, se van para abajo y se van acumulando y regresan, ¿cómo crees? Convertidas en resentimiento, convertidas en ansiedad o en una sensación de esto no era lo que yo quería en la vida. O las otras personas le dicen esto no es lo que yo quería. No quería alguien que fuera tan, tan independiente que me haga sentir que yo, si existo o no existo en su vida, le da exactamente lo mismo. Pero hay una trampa más silenciosa. La cercanía verdadera, que creen también, necesita fricción, necesita que tenga aristas. La otra persona necesita que tú tengas preferencias, necesidades, que seas capaz de decir esto sí, esto no. Entonces, si tú, por ser la persona cool, la que no quiere dar lata, empiezas a limar todos los bordes para no incomodar, bueno, pues no va a haber efectivamente nada a lo que el otro pueda toparse o pueda friccionar, pero por lo tanto no hay a quien conocer. ¿Por qué? Porque lo que va a conocer es tu máscara limada de asperezas, que es la mejor cara que crees que puedes dar, pero no va a conocer realmente a la persona que eres tú. Es decir, te vuelve fácil de amar, pero te vuelve imposible de conocer. Y todo esto tiene dos costos. El primero es emocional. ¿La estrategia funciona? Sí. ¿Te eligen? Sí. ¿Se quedan? Sí. Pero se quedan con la máscara, con la versión tuya que no da problemas. Y el día que diste un problemita o el día que mostraste una necesidad, ¿sabes qué? Se van corriendo, ¿sí? Porque aunque se queden, puedes estar acompañado y sentirte profundamente solo. ¿Por qué? Porque sabes que no están conectando contigo. Porque sabes que la persona que están queriendo no es a ti. Es al papel, a la máscara, a lo que desempeñaste. Y nadie te está fallando. No puedes decir que te fallaron. No puedes decir, me traicionó. No, no, porque esa persona le fue leal a la máscara, no a ti, porque tú nunca te dejaste ver en necesidades. Y la segunda moneda es todavía más cara, ¿eh? Hay un estudio que siguió a miles de personas, particularmente si es con mujeres, a miles de mujeres durante 10 años, y encontraron esto, que las mujeres que se silenciaban durante los pleitos con su pareja, las que se tragaban todo con tal de no hacer olas, las que no pedían por no molestar, tuvieron 4 veces más riesgo de morir en ese periodo comparadas con las que sí decían lo que sentían. 4 veces, ¿sí? Y eso es por presión arterial, más que por presión arterial, más que por tabaco, más que por colesterol, más que por otros factores. Entonces, bueno, quizá yo no me clavo, yo soy cero drama, pues a lo mejor piensas que callarte sale gratis, la realidad es que a veces se cobra con el cuerpo. Y yo entiendo, el que diga ahorita, el cuentaviente que diga ahorita, yo no, de verdad, no necesito nada, Mario, a mí no me gusta pedir, a mí genuinamente no me gusta molestar, no lo hago por el otro, lo hago por mí. Ok, ¿cómo distingues el verdaderamente no pedir sano al no pedir?

0: puedo decirlas.
1: Sí.
0: Y muchas cosas de verdad no me pesan.
1: Sí.
0: La calma disfrazada es, tengo preferencias, pero no las digo. ¿Por qué? Y agrégale lo que quieras. ¿Por qué se va a molestar? ¿Por qué va a pensar que soy una latosa? ¿Por qué me va a criticar? ¿Por qué va a decir que ya estoy de tóxica? ¿Por qué?
1: Lo voy a agobiar.
0: Lo voy a agobiar.

0: porque son personas que, como te digo, una persona sana tiene, todos tenemos una capacidad de dar y nos gusta dar, también nos gusta recibir, pero cuando tú no dices lo que necesitas para no dar lata, para no dar problemas, de alguna manera estás bloqueando la capacidad de dar de una persona.
1: Exacto.
0: Y bloquear la capacidad de dar de una persona sana no la hace sentir a gusto en una relación. Uh-huh. No siente que pueda aportar algo. No siente que tú tengas alguna necesidad que esta persona pueda ayudarte a cumplir, a satisfacer. Ojo, no se trata de que te van a cargar y te tienen que consentir. No, pero es tan encantador de pronto que una persona que te quiere se acerque y te dice, oye, fíjate que te quiero contar esto, ¿no? A lo mejor tú ni sabes resolver el problema, pero esto no es una cuestión práctica, no es una cuestión de tú que arreglas. Es eso, el que me sienta yo escuchado, el que me sienta comprendido, el que siento que a una persona que yo le importo, me importa también a mí, y que podemos fincar eso a través de estas cosas, no del yo no necesito nada y no molesto.
1: Sí, pero es también, es más seductor amar a alguien que se ama que amar a alguien que se trata como trapo sucio.
0: Sí, que se abandona.
1: Porque entonces si tú te vives como un trapo sucio, como un cero a la izquierda, pues a mí estar con un cero a la izquierda, la verdad, no me parece tan atractivo.
0: Sí, y hay personas que confunden esto con el apego seguro, pero el apego seguro es un estilo de apego que puede decir lo que necesita, pedir lo que quiere, ¿no? No confundan el apego seguro con que una persona que es como una roca, que no pide, que no necesita, que no muestra señales ni de dolor en la vida. Eso no es el apego seguro. De hecho, este fenómeno que estamos hablando es casi todo lo contrario, ¿no? La persona con apego seguro se ve tranquila, sí, pero el motivo es opuesto. ¿Por qué? Porque puede necesitar y decirlo. Puede depender sin sentir que pone en peligro su identidad. Eso es seguridad por presencia. Lo que estamos hablando hoy se llamaría seguridad por ausencia. Es decir, me aseguro de no necesitar nada para no arriesgar nada. Y eso se parece más a una estrategia evitativa. No es que no tengas la necesidad, es que la desconectas para no exponerte. Esa es la cuestión grande.
1: Ok. ¿De dónde viene esto?
0: Es un aprendizaje. Es un aprendizaje donde te enseñaron que no había que pedir. Desde cuando te dijeron, vamos a ir a esta fiesta. Oílo bien. Y si te dicen que quieres más postre, dices que no. Porque yo no quiero que anden hablando de nosotros. Entonces tú, no gracias. Si te preguntan, tú dices gracias, ya comí. Tú no vas a andar pidiendo, tú no vas a andar necesitando. Tú siempre vas a demostrar que tú eres una persona autónoma. ¿Qué tal cuando te dijeron? No, a ti que no te invite nada. Tú paga tus cosas. Porque si te invitan, tú vas a tener después que ceder muchas cosas que no quieres. Entonces, mejor cada quien su cuenta, mejor tú que no pase por ti, mejor se quedan de ver un lugar, tú llegas por tus propios medios y te regresas por tus propios medios. Tú no necesitas nada de nadie. Entonces, no fue el mensaje, no pidas porque no te van a dar. No pidas porque es malo, no pidas porque van a pensar mal de ti, no pidas porque se van a dar cuenta que necesitas. Y entonces hubo una creencia por ahí, probablemente familiar, social o cultural, que nos fue diciendo que una persona más independiente, más autónoma, era por definición más valiosa, porque generalmente esto pasa de una manera, nos vamos a los extremos. O te estás viendo como una persona muy necesitada y dependiente, o te tienes que ver, para no verte así, como una persona autónoma, autosuficiente, que no necesite nada de nadie. Y no tenemos que vivir en los extremos, poca gente vive en los polos, ¿sí? Por eso, casi todo el mundo vivimos en las partes más tropicalitas del mundo. ¿Por qué? Porque es mejor vivir ahí. Entonces, no se trata de que si vas a pedir todo, no recibas nada, y si quieres algo, no es que quieras todo. Es nada más aprender a modular esto de las peticiones. Pero efectivamente, eso se aprendió en la casa, eso se aprendió en la familia, eso se aprendió, sí, con los mensajes que fuiste escuchando, de no a ti, que no te den nada, tú no recibas nada y no pidas nada, porque así eres una persona más valiosa.
1: Ok, ¿cómo lo vas a resolver? Porque para empezar, ¿alguien de ustedes les cayó el 20 que a lo mejor así son? Porque igual y no te das ni cuenta.
0: No te das cuenta. Tú piensas que es muy normal.
1: Y crees que el culpable es el otro.
0: Sí, tú piensas que es muy normal porque así lo has vivido. Y fíjate, mientras más normal pienses que es, quiere decir que lo aprendiste cuando fuiste forjando el sustrato de tu personalidad en etapas bien tempranas de la vida. Por eso lo ves como muy normal. por eso no te explicas por qué, pues qué quieren, yo no sé ni qué quieren. Si yo no estoy pidiendo nada, ¿no? ¿Por qué no se quedan? Bueno, no se quedan probablemente porque sienten que no tienen ningún papel en tu vida. ¿Qué hacer hoy? A ver, una sola herramienta, ¿no? No los voy a saturar. Una sola herramienta que le llamo la petición mínima viable. ¿A qué se refiere esto? Miren, herramienta concreta para que empiecen hoy. Le llamo esto, una vez al día, tú escoge cuándo, en qué momento del día. Di en voz alta un deseo pequeño, concreto y de bajo riesgo. No una queja, no un límite, solo un deseo. Poder decirte, primero para ti, hoy prefiero cenar temprano. O decirle a tu pareja, oye mi amor, hoy quiero que veamos esta película. Oye, me gustaría que me marcaras al llegar. Algo chiquito, casi ridículo de lo pequeñito que es. Oye Mario, pero ¿y si me dicen que no? Ah, pues esa es parte de la tarea. Que también te acostumbres a que te digan que no. Y después ahí de ese no puede

0: comunícate más, por una razón. Tiene que ir en afirmativo, lo que sí quieres, no es un reclamo por lo que el otro hizo mal. Quejarte es fácil, quejarte no te expone. Siempre puedes decir que era broma, ¿no? Pedir, en cambio, te descubre. Pedir enseña lo que necesitas. Por eso cuesta tanto. Y por eso justamente es el ejercicio. ¿Por qué funciona? Porque el miedo que mueve todo esto no es ganar las discusiones. Es la vulnerabilidad de querer algo y arriesgarte a que te digan que no. Y ese miedo no se razona, se desactiva con pruebas. Entonces, cada vez que dices un deseo pequeño y el mundo no se acaba, tu sistema nervioso aprende, en dosis diminutas, que tener una necesidad y nombrarla no es garantía de abandono, no concluye en abandono. Entonces, vamos a decirlo así, esto es una exposición gradual a ti mismo o a ti misma. Empiezas con lo mínimo precisamente porque el miedo no es racional, porque no lo vas a convencer, porque lo vas a ir desgastando. Entonces, la próxima vez que te escuches diciendo con orgullo, a mí no me afecta nada, a mí no me pasa nada, haz una pausita y pregúntate si eso es paz o es armadura.
1: No, mis chiquitas, yo no quiero que se porten como la marea sucia. Aparte, les digo algo.
2: Algo.
1: Toda proporción guardada. El hombre necesita el reto.

0: te van a abandonar.
1: Porque si tú te abandonas, es que eres abandonable.
2: Claro.
0: Es que otra vez, ese síndrome que yo ya lo bauticé, que tú no lo quieres tomar.
1: ¿Cuál es?
0: El síndrome de la María Sucia.
1: De la María Sucia.
0: Sí, que te portas así, como que no te mereces nada, como que no vales, no vales nada, nada. Como que no vales para que alguien haga un esfuerzo por ti. Entonces pues, te comportas como trapo viejo y como trapo viejo te tratan.
1: Empiecen entonces por ese pequeño deseo, un pequeño deseo al día, dicho en voz alta, y vean qué sucede.
0: ¿Hay terapia?
1: Hay terapia, claro que sí.
0: ¿Hay terapia?
1: Tenemos talleres próximo sábado, tenemos en formato presencial, ya quedan bien poquitos lugares, pero todavía alcanzan, si no me equivoco, 4 había hasta esta mañana. Bueno, no es cierto, 3, porque hace rato vi que alguien ya se inscribió. Sanadorías de la Infancia, en formato presencial, en el Hotel Fiesta Americana Reforma, como siempre aquí en Ciudad de México. Es un taller en vivo, emotivo, que da la oportunidad de reconectar. En este taller justamente vamos a eso, al fondo. Ahí van a poder decir, dejar que esas partes internas suyas puedan decir lo que necesitan, sin temor al juicio, sin temor al rechazo. Es un taller donde corremos un proceso de autorreparentalización en todo el taller, para que dejes de depender de figuras externas y para que verdaderamente tengas una autonomía, pero una autonomía compartida, una autonomía que no va del yo no necesito nada, sino del poder decir lo que necesitas cuando lo necesitas, sin temor a que te digan que no. Después, al otro día, tenemos fortaleciendo tu autoestima en formato online. Ya saben, el nombre lo dice, es un taller para que tu autoestima esté más fuerte, para que seas más capaz de poder recibir desacuerdos y para que seas más capaz de plantarte en tu propia piel con mayor comodidad. Y todos los talleres de agosto están abiertos, que son el viaje del héroe, deja de postergar tus sueños, maestría emocional, el arte de discutir con inteligencia, que sé que falta nos hace para llegar a acuerdos, y la ciencia y arte de ser pareja. Todos los talleres los encuentran en la página de mis amigos de encuentrohumano.com, en marioguerra.mx, porque ya saben que siempre, siempre tenemos talleres abiertos en marioguerra.mx y en encuentrohumano.com.
0: Muy bien, Mario Guerra. Te queremos, Mario. Oigan, perdón, hoy que es el Día Mundial del Perro, no puedo creer las fotos que me ha mandado en
3: Preciosas.
0: Twitter. Quiero decirles que voy a pasar el resto de la tarde viendo las fotos de cada uno de sus perros con mucha atención. Amo, cuentavientes, que ustedes sean amantes de los perros. Eso habla tan bien de ustedes como audiencia. Me hace muy feliz. Vamos a escoger a 3 y les vamos a dar el paquete fiesta de muchísimos regalos, ¿ok? Antes de irnos, bueno, ayer lunes empezamos nuestro reto Summer Body. Somos miles de mujeres entrenando las siguientes 4 semanas como unas perras enfurecidas. Si usted

Está de muchísimos regalos, ¿ok? Antes de irnos, bueno, ayer lunes empezamos nuestro reto Summer Body. Somos miles de mujeres entrenando las siguientes 4 semanas como unas perras enfurecidas. Si usted